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1: La radio te informa la hora, 19, 24 minutos.
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1: La radio te informa la hora, 19, 24 minutos.
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1: La radio te informa la hora, 19, 25 minutos.

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2: Voy a salirme de ahí, pero Me senté bajo un árbol y sí me puse a llorar. Se me fueron las lágrimas y lloraba y me acuerdo que era un viento suave, fresco, una tarde, un sol. Y después de las lágrimas me sequé y le hice una oración al Señor. Me acuerdo que oré y le dije, Señor, aquí pasan dos cosas. Le dije, o sea, yo ya llegué a un punto en que le hablé con el corazón. Le dije, aquí pasan dos cosas, le dije, Señor. O sea, primero dije, ¿por qué me pones el deseo de alabarte si no doy ni para adelante ni para atrás? Si no puedo, todos me dicen que no puedo, le dije así. No hay nadie que me diga que puedo, ¿cierto? Y le dije, aquí pasan dos cosas. Aquí dejo la guitarra botando, le dije. O tú me afinas, Señor, le dije. Y pasaron dos cosas, pasaron dos milagros después de esa oración, aunque usted no lo cree. El primer milagro fue que cuando empecé a tocar, comencé a distinguir las notas musicales. Y el segundo milagro, Dios envió a nuestras vidas, a nuestro ministerio, un ángel. Pero ese ángel no tenía alas, tenía un piano. Un hermano no vidente llamado Álvaro Quiroz, que le envió todo mi cariño.
3: Que siempre escucha Radio María.
2: Mi abrazo, siempre mi oración y mi amor para él. Un ángel de Dios, no vidente, músico de profesión, un profesional en la música. Y me acuerdo que cuando Alvarito una vez hizo prueba de sonido con nosotros, de nuestras voces, ¿no? Me acuerdo que me hizo una escala musical a mí y me dice con cariño, a mí, como soy Rubén, me decían Rubencito y pues me terminaron diciendo Chito, ¿no? Entre ustedes les cuento, no contarán a
3: Pastor
2: nadie.
3: Pastor Chito.
2: Entonces me acuerdo que me dice Alvarito, me dice, vea Chito, me dice, vea Rubencito, venga, me dice, pero con un amor, con un cariño, espera, me dice, usted es un diamante, me dice. Aunque es un diamante en bruto, me dice Alvarito. A este diamante en bruto vamos a pulirle, me dijo.
3: Ay, qué lindo.
2: Y me acuerdo que con él caminamos años, décadas, grabamos 7 discos. Y él sacó de nosotros y de mí, sacó lo mejor.
3: Qué lindo testimonio, la verdad me enternece mucho. Vamos con mensajes. Muy buenas noches, me imagino, hermanos, que tengan una feliz maratón. Pido a Dios que así sea y a la Virgencita María Auxiliadora, por favor, pónganme en oración, Grace. Buenas noches, gracias por alentarnos con fuerza y por quienes cantan con amor, nos dan esperanza. Por favor, estimados locutores, pido oración por salud, vitalidad, sanación de su cuerpo y alma a mi madrecita desde Loja. La escucho, Mabe, gracias, por favor, oren, gracias y por un trabajo. Buenas noches, hermanos de Radio María, pidiendo al Espíritu Santo por mis hijos, por medio de ustedes, por la conversión de mis hijos, soy Claudia de Ibarra. Buenas noches, hermanitos, quiero pedir por la sanación de mi hermano Edwin Mina, que tiene una enfermedad, ya lleva 8 operaciones en su cuello y todavía no sana. Son unos tejidos que tiene cerca de sus cuerdas vocales. Buenas noches, hermanitos, pido una súplica con amor al Espíritu Santo por mi hijo Alexander, que se pose, él tiene tanto resentimiento en su corazón porque lo pusimos en un centro de adicciones hace 10 años y no entiende que era por su bien. Me siento muy mal por su carácter soberbio. Gracias, hermanitos. Bendiciones. Soy Luz desde Cuenca. Gracias, mis hermanitos de todo el país que nos escriben, de Cuenca, de Ibarra, de Riobamba, de todas las ciudades. Tengan por seguridad que esas oraciones que ustedes piden llegan al corazón de nuestro Señor a través de Mamita María. Oramos también por ustedes y ahora que estamos en víspera de Pentecostés, ya estamos viviendo, mi querido hermano, pues decirte que tu oración es escuchada. Siempre que estás orando, ten fe de que Dios te escucha. Y un sello de para que tú sientas que Dios está escuchándote es la paz. Cuando tú vas a tomar una decisión en oración, y si tú sientes paz, Ese es el camino, mi querido hermano, ese es el discernimiento. Lee la palabra de Dios, asiste a la Eucaristía, sea asiduo a los sacramentos, pídele al Espíritu Santo si en la misa quieres distraerte cuando el Padre está haciendo su homilía. Dile, ven Espíritu Santo, que quiero entender tu palabra. Cuando quieres dormirte rezando el rosario, dile, ven Espíritu Santo, ayúdame a rezar este santo rosario con amor. No permitas que me duerma, no permitas que me dé pereza. Pídele al Espíritu Santo que te dé paz, que te dé inteligencia, que te dé sabiduría, que te dé don, los dones que vienen de Él, que aviven esos dones en tu vida, mi querido hermano, porque ese es el Espíritu Santo, el ayudador, el consolador, el abogado, el defensor. Él nos ama y está para nosotros, mi querido hermano.

0: Te damos gracias, Señor, porque tú siempre escuchas nuestras oraciones. Gracias porque tú envías el Espíritu de luz, el Espíritu de amor a todo aquel que lo necesita. Va a decir Jesús en la palabra de Dios: pidan y se os dará, busquen y hallarán, toquen a la puerta y se los abrirá. Pero dice: pidan, pero pidan Espíritu Santo, porque Dios se los dará a montones, dice la palabra de Dios. Y pues estamos terminando esta noche en Radio María. Ha sido una gracia maravillosa poder compartir con ustedes. Mi nombre es Doris, y de la Renovación Carismática, la Corriente de Gracia, es decir, la Iglesia en Movimiento. Nos vemos el próximo mes, en junio. Los esperamos.
1: Ay, realmente para nosotros es todo un privilegio estar junto con ustedes. Gracias, Radio María. Recuerda ser generoso en este maratón, en esta semana que Radio María ha estado pues en la Maratón 2026, que cada granito de arena pues sigue construyendo y edificando estas benditas ondas. No te olvides, mi hermano, que Radio María está siempre junto a ti, pero es porque también nosotros tenemos que aprender a sostener esta obra de Dios. Gracias por todo. Recuerda, nos encuentras en nuestro canal de YouTube, Eres el Cecilioé. Mi nombre es Rubén, y pues hoy damos el gozo y la bienvenida al Espíritu de Dios.
0: Hermanos, buenas noches. Por favor, poner en oración al Espíritu Santo por la conversión de mi esposo Marco y por la restauración de mi matrimonio. Alexandra de Quito, oramos por ti, mi querida Alexandra, y pues juntos seguimos en Noches de Alabanza.

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1: Son las 8 de la noche, 7 de la noche, en las Islas Galápagos.
0: El siguiente programa tiene clasificación A. Apto para todo público. Contenido formativo. Novena al Espíritu Santo. Cristo murió en la cruz para que nosotros seamos transformados por el Espíritu en hijos de Dios, participando de su santidad. Pero debemos desearlo, pedirlo y disponernos a recibirlo.
1: En el nombre del Padre, y del Hijo, y del Espíritu Santo. Amén.
0: Ven, Espíritu Santo, llena los corazones de tus fieles y enciende en ellos el fuego de tu amor. Envía, Señor, tu Espíritu y todo será creado, y renueva la faz de la tierra. Amén. Invocación al Espíritu Santo. Ven, Espíritu Divino, manda tu luz desde el cielo, Padre amoroso del pobre, don en tus dones espléndido.
1: Luz que penetras las almas, fuente del mayor consuelo. Ven, dulce huésped del alma, descanso de nuestro esfuerzo.
0: Tregua en el duro trabajo, prisa en las horas de fuego. Gozo que enjuga las lágrimas y reconforta en los duelos.
1: Entras del fondo del alma, divina luz, y enriquécenos. Mira el vacío del alma si tú le faltas por dentro.
0: Mira el poder del pecado cuando no envías tu aliento. Riega la tierra en sequía, sana el corazón enfermo.
1: Lava las manchas, infunde calor de vida en el hielo. Doma el espíritu indómito. Guía al que tuerce el sendero. Reparte tus siete dones según la fe de tus siervos.
0: Por tu bondad y tu gracia, dale al esfuerzo su mérito. Salva al que busca salvarse y danos tu gozo eterno. Amén. Oración para pedir los siete dones del Espíritu Santo.
1: Oh, Señor Jesucristo, antes de ascender al cielo, tú prometiste enviarnos tu Santo Espíritu para terminar tu obra aquí en la tierra. Concédeme ese mismo Espíritu para que mi alma sea santificada y crezca en la obra de tu gracia y tu amor.
0: Concédeme el Espíritu de sabiduría, que deteste las cosas vanas de este mundo y aspire solo a las cosas eternas.
1: El Espíritu de entendimiento, para iluminar mi mente con la luz de tu divina verdad.
0: El Espíritu de consejo, para que pueda siempre elegir el camino más seguro para agradar a Dios y ganar el cielo.
1: El Espíritu de fortaleza, para que pueda llevar mi cruz contigo y sobrellevar con coraje todos los obstáculos que se opongan a mi salvación.
0: El Espíritu de conocimiento, para que pueda conocer a Dios y conocerme a mí mismo y crecer en santidad.
1: El Espíritu de piedad, para que pueda encontrar en el servicio de Dios algo dulce y agradable.
0: El Espíritu de temor a Dios, para que pueda estar lleno de reverencia a Dios y tema desagradarle en cualquier manera.
1: Ayúdame, amado Señor. Quiero ser uno de tus verdaderos discípulos. Anímame con tu Espíritu en todas las cosas que realice. Amén. Último día de la novena al Espíritu Santo. Tú, en aquellos que siempre más te confiesan y te adoran, en tus siete dones, desciende. Dales alivio en la muerte, dales vida contigo en las alturas, dale los gozos que no tienen fin. Amén.
0: Los frutos del Espíritu Santo. Los dones del Espíritu Santo perfeccionan las virtudes sobrenaturales al permitirnos practicarlas con mayor docilidad a la divina inspiración. A medida que crecemos en el conocimiento y en el amor de Dios, bajo la dirección del Espíritu Santo, nuestro servicio se torna más sincero y generoso, y la práctica de las virtudes más perfecta. Tales actos de virtudes dejan el corazón lleno de alegría y consolación, y son conocidos como frutos del Espíritu Santo. Estos frutos, a su vez, hacen la práctica de las virtudes más activa y se vuelven un poderoso incentivo para esfuerzos aún mayores en el servicio de Dios.
1: Padre nuestro, que estás en el cielo, santificado sea tu nombre. Venga a nosotros tu reino, hágase tu voluntad en la tierra como en el cielo.
0: Danos hoy nuestro pan de cada día. Perdona nuestras ofensas, como también nosotros perdonamos a los que nos ofenden. No nos dejes caer en la tentación y líbranos del mal. Amén.
1: Dios te salve, María. Llena eres de gracia, el Señor es contigo. Bendita tú eres entre todas las mujeres. Y bendito es el fruto de tu vientre, Jesús.
0: Santa María, Madre de Dios, ruega por nosotros pecadores, ahora y en la hora de nuestra muerte. Amén.
1: Gloria al Padre, y al Hijo, y al Espíritu Santo.
0: Como era en el principio, ahora y siempre, por los siglos de los siglos. Amén. Acto de consagración al Espíritu Santo.
1: Ante la gran multitud de testigos celestiales me ofrezco, de alma y cuerpo a ti, entero Espíritu de Dios. Adoro la brillantez de tu pureza, la absoluta perfección de tu justicia y el poder de tu amor.
0: Tú eres la fortaleza y luz de mi alma. En ti vivo, me muevo y existo. No quiero ofenderte nunca con mi infidelidad, y te pido con todo mi corazón, me ayudes a evitar aún el más pequeño de los pecados contra ti.
1: Guarda con tu misericordia mis pensamientos, que yo siempre busque tu luz, escuche tu voz y siga tus inspiraciones llenas de gracia. Me aferro a ti y te pido por tu compasión que me protejas en mi debilidad. Te imploro, Espíritu Divino, me ayudes en mi enfermedad y me mantengas siempre en tu gracia.
0: Dame la gracia, oh Espíritu Santo, Espíritu del Padre, del Hijo, para decirte siempre y en todo lugar: habla, Señor, tu siervo escucha. Amén.

0: El Santo Rosario es una oración simple y humilde como María. Al rezar el Ave María, invitamos a nuestra Madre a que rece con nosotros y su oración se una a la nuestra. Es la oración de los sencillos y de los grandes. Es tan simple que está al alcance de todos. Se puede rezar en cualquier lugar y momento.
1: 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Iniciemos juntos este Santo Rosario Iberoamericano.

0: Hola, ¿qué tal familia de Radio María Costa Rica? Muy queridos hermanos, reciban un saludo lleno de paz y de bendición a nombre de nuestro director editorial, el padre Eladio Solano Solano, y de este servidor, Jefferson Ramírez, encargado de producción de Radio María acá en Costa Rica. Hoy contemplamos los misterios de gozo, donde vamos a aprender del amor y la ternura de nuestra Madre en recibir a nuestro Señor Jesucristo en este mundo. Cada misterio es una escuela de amor, de esperanza, donde aprendemos el gozo de nuestro Señor y de nuestra Madre, donde viviendo con fe, tiene por supuesto un gran sentido profundo y de amor. Hoy nos acompañan las siguientes Radio María de América. El acto de contrición es a cargo de nuestros hermanos de Radio María Ecuador. El credo, nuestros hermanos de Honduras. El primer misterio nos va a acompañar desde El Salvador. El segundo misterio está a cargo de nuestros hermanos de Radio María Paraguay. Tercer misterio desde Venezuela. El cuarto misterio nos van a acompañar desde Uruguay. El quinto misterio desde Radio María México. Las intenciones del Papa nos acompañan desde Chile. La salve, nuestros hermanos de Bolivia. Las letanías nos acompañan desde Panamá. La oración del Papa San Juan Pablo II por Radio María nos acompañan desde Radio María Guatemala. La oración bajo tu amparo nos acompañan desde Perú. Oración final, Argentina nos va a estar acompañando. Con esto vamos a dar inicio al Santo Rosario el día de hoy, sábado, donde nos unimos con los misterios de gozo. Decimos juntos en el nombre del Padre, del Hijo y del Espíritu Santo. Amén. Le damos la bienvenida a nuestros hermanos de Ecuador.
1: Saludos cordiales, hermanos de Hispanoamérica. Desde Ecuador les acompañamos rezando el acto de contrición. Dios mío, me arrepiento de todo corazón, de todos mis pecados, y los aborrezco, porque al pecar no solo merezco las penas establecidas por ti, sino principalmente porque te ofendí. A ti, sumo bien y digno de amor, por encima de todas las cosas. Por eso propongo firmemente, con ayuda de tu gracia, no pecar más en adelante y huir de toda ocasión de pecado. Amén.
0: Agradecemos a los hermanos de Ecuador. Ahora le damos la bienvenida a nuestros hermanos de Radio María Honduras, donde nos unimos con el credo.
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3: Creo en Dios, Padre Todopoderoso, Creador del cielo y de la tierra. Creo en Jesucristo, su único Hijo, nuestro Señor, que fue concebido por obra y gracia del Espíritu Santo. Nació de Santa María Virgen, padeció bajo el poder de Poncio Pilato, fue crucificado, muerto y sepultado, descendió a los infiernos, al tercer día resucitó de entre los muertos, subió a los cielos y está sentado a la derecha de Dios Padre Todopoderoso. Desde allí ha de venir a juzgar a vivos y muertos. Creo en el Espíritu Santo, la Santa Iglesia Católica, la comunión de los santos, el perdón de los pecados, la resurrección de la carne y la vida eterna. Amén.
0: Agradecemos a Radio María Honduras. Ahora, familia de Radio María, nos vamos a unir con el primer misterio de gozo. Lo haremos a cargo de Radio María El Salvador.

0: Primer misterio gozoso. La anunciación del ángel Gabriel a María y la encarnación del Hijo de Dios. Y el ángel le dijo: No temas, María, porque has hallado gracia delante de Dios, y he aquí concebirás en tu seno y darás a luz un hijo, y le pondrás por nombre Jesús. El fruto del misterio, la virtud de la humildad. Padre nuestro, que estás en el cielo, santificado sea tu nombre. Venga a nosotros tu reino. Hágase tu voluntad en la tierra como en el cielo.
1: Danos hoy nuestro pan de cada día. Perdona nuestras ofensas, como también nosotros perdonamos a los que nos ofenden. No nos dejes caer en la tentación y líbranos del mal. Amén.
0: Dios te salve María, llena eres de gracia, el Señor es contigo. Bendita tú eres entre todas las mujeres y bendito es el fruto de tu vientre, Jesús.
1: Santa María, Madre de Dios, ruega por nosotros pecadores, ahora y en la hora de nuestra muerte. Amén.
0: Dios te salve María, llena eres de gracia, el Señor es contigo. Bendita tú eres entre todas las mujeres y bendito es el fruto de tu vientre, Jesús.
1: Santa María, Madre de Dios, ruega por nosotros pecadores, ahora y en la hora de nuestra muerte. Amén.
0: Dios te salve María, llena eres de gracia, el Señor es contigo. Bendita tú eres entre todas las mujeres y bendito es el fruto de tu vientre, Jesús.
1: Santa María, Madre de Dios, ruega por nosotros pecadores, ahora y en la hora de nuestra muerte. Amén.
0: Dios te salve María, llena eres de gracia, el Señor es contigo. Bendita tú eres entre todas las mujeres y bendito es el fruto de tu vientre, Jesús.
1: Santa María, Madre de Dios, ruega por nosotros pecadores, ahora y en la hora de nuestra muerte. Amén.
0: Dios te salve María, llena eres de gracia, el Señor es contigo. Bendita tú eres entre todas las mujeres y bendito es el fruto de tu vientre, Jesús.
1: Santa María, Madre de Dios, ruega por nosotros pecadores, ahora y en la hora de nuestra muerte. Amén.
0: Dios te salve María, llena eres de gracia, el Señor es contigo. Bendita tú eres entre todas las mujeres y bendito es el fruto de tu vientre, Jesús.
1: Santa María, Madre de Dios, ruega por nosotros pecadores, ahora y en la hora de nuestra muerte. Amén.
0: Dios te salve María, llena eres de gracia, el Señor es contigo. Bendita tú eres entre todas las mujeres y bendito es el fruto de tu vientre, Jesús.
1: Santa María, Madre de Dios, ruega por nosotros pecadores, ahora y en la hora de nuestra muerte. Amén.
0: Dios te salve María, llena eres de gracia, el Señor es contigo. Bendita tú eres entre todas las mujeres y bendito es el fruto de tu vientre, Jesús.
1: Santa María, Madre de Dios, ruega por nosotros pecadores, ahora y en la hora de nuestra muerte. Amén.
0: Dios te salve María, llena eres de gracia, el Señor es contigo. Bendita tú eres entre todas las mujeres y bendito es el fruto de tu vientre, Jesús.
1: Santa María, Madre de Dios, ruega por nosotros pecadores, ahora y en la hora de nuestra muerte. Amén.
0: Dios te salve María, llena eres de gracia, el Señor es contigo. Bendita tú eres entre todas las mujeres y bendito es el fruto de tu vientre, Jesús.
1: Santa María, Madre de Dios, ruega por nosotros pecadores, ahora y en la hora de nuestra muerte. Amén.
0: Gloria al Padre, y al Hijo, y al Espíritu Santo,
1: como era en el principio, ahora y siempre, por los siglos de los siglos. Amén.
0: Oh Jesús mío, perdona nuestros pecados, líbranos del fuego del infierno, lleva al cielo a todas las almas, especialmente a las más necesitadas de tu misericordia. Amén.
1: Reina de la paz, danos la paz.

Gracias, hermanos de Radio María El Salvador, por acompañarnos en el primer misterio. Meditamos ahora con nuestros hermanos de Radio María Paraguay, el segundo misterio. Escuchemos.

0: Desde Paraguay nos unimos al Santo Rosario Hispanoamericano.
1: En el segundo misterio gozoso contemplamos la visitación de Nuestra Señora a su prima Santa Isabel. Y en cuanto oyó Isabel el saludo de María, el niño saltó de gozo en su seno. E Isabel quedó llena del Espíritu Santo y exclamando en voz alta dijo: bendita tú entre las mujeres y bendito es el fruto de tu vientre.
0: Padre nuestro que estás en el cielo, santificado sea tu nombre, venga a nosotros tu reino, hágase tu voluntad en la tierra como en el cielo.
1: Danos hoy nuestro pan de cada día, perdona nuestras ofensas, como también nosotros perdonamos a los que nos ofenden. No nos dejes caer en tentación y líbranos del mal. Amén.
0: Dios te salve María, llena eres de gracias, el Señor es contigo. Bendita tú eres entre todas las mujeres y bendito es el fruto de tu vientre, Jesús.
1: Santa María, Madre de Dios, ruega por nosotros pecadores, ahora y en la hora de nuestra muerte. Amén.
0: Dios te salve María, llena eres de gracias, el Señor es contigo. Bendita tú eres entre todas las mujeres y bendito es el fruto de tu vientre, Jesús.
1: Santa María, Madre de Dios, ruega por nosotros pecadores, ahora y en la hora de nuestra muerte. Amén.
0: Dios te salve María, llena eres de gracias, el Señor es contigo. Bendita tú eres entre todas las mujeres, y bendito es el fruto de tu vientre, Jesús.
1: Santa María, Madre de Dios, ruega por nosotros pecadores, ahora y en la hora de nuestra muerte. Amén.
0: Dios te salve María, llena eres de gracias, el Señor es contigo. Bendita tú eres entre todas las mujeres, y bendito es el fruto de tu vientre, Jesús.
1: Santa María, Madre de Dios, ruega por nosotros pecadores, ahora y en la hora de nuestra muerte. Amén.
0: Dios te salve María, llena eres de gracias, el Señor es contigo. Bendita tú eres entre todas las mujeres, y bendito es el fruto de tu vientre, Jesús.
1: Santa María, Madre de Dios, ruega por nosotros pecadores, ahora y en la hora de nuestra muerte. Amén.
0: Dios te salve María, llena eres de gracias, el Señor es contigo. Bendita tú eres entre todas las mujeres, y bendito es el fruto de tu vientre, Jesús.
1: Santa María, Madre de Dios, ruega por nosotros pecadores, ahora y en la hora de nuestra muerte. Amén.
0: Dios te salve María, llena eres de gracias, el Señor es contigo. Bendita tú eres entre todas las mujeres, y bendito es el fruto de tu vientre, Jesús.
1: Santa María, Madre de Dios, ruega por nosotros pecadores, ahora y en la hora de nuestra muerte. Amén.
0: Dios te salve María, llena eres de gracias, el Señor es contigo. Bendita tú eres entre todas las mujeres, y bendito es el fruto de tu vientre, Jesús.
1: Santa María, Madre de Dios, ruega por nosotros pecadores, ahora y en la hora de nuestra muerte. Amén.
0: Dios te salve María, llena eres de gracias, el Señor es contigo. Bendita tú eres entre todas las mujeres, y bendito es el fruto de tu vientre, Jesús.
1: Santa María, Madre de Dios, ruega por nosotros pecadores, ahora y en la hora de nuestra muerte. Amén.
0: Dios te salve María, llena eres de gracias, el Señor es contigo. Bendita tú eres entre todas las mujeres, y bendito es el fruto de tu vientre, Jesús.
1: Gloria a Santa María, Madre de Dios, ruega por nosotros pecadores, ahora y en la hora de nuestra muerte. Amén.
0: Gloria al Padre, y al Hijo, y al Espíritu Santo.
1: Como era en el principio, ahora y siempre, y por los siglos de los siglos. Amén. María, Madre de Gracia, Madre de Misericordia,
0: en la vida y en la muerte, ampáranos, Gran Señora.
2: Oh Jesús mío, perdona nuestros pecados, líbranos del fuego del infierno, lleva al cielo a todas las almas y socorre especialmente a las más necesitadas de tu divina misericordia. Amén.
1: María, Reina de la Paz,
0: ruega por nosotros.

Muchas gracias, hermanos de Radio María Paraguay, por acompañarnos en este segundo misterio. Ahora meditamos el tercer misterio y nos vamos hasta Radio María Venezuela. Meditemos juntos este tercer misterio.

0: Desde Venezuela nos unimos al rezo del Santo Rosario Hispanoamericano con el tercer misterio gozoso, el nacimiento de nuestro Señor Jesucristo. Y sucedió que mientras ellos estaban allí, se cumplieron los días del alumbramiento y dio a luz a su hijo primogénito. Le envolvió en pañales y le acostó en un pesebre, porque no tenían sitio en el mesón.
1: Padre nuestro que estás en el cielo, santificado sea tu nombre. Venga a nosotros tu reino. Hágase tu voluntad en la tierra como en el cielo.
0: Danos hoy nuestro pan de cada día. Perdona nuestras ofensas, como también nosotros perdonamos a los que nos ofenden. No nos dejes caer en la tentación y líbranos del mal. Amén.
1: Dios te salve María, llena eres de gracia. El Señor es contigo. Bendita tú eres entre todas las mujeres, bendito es el fruto de tu vientre, Jesús.
0: Santa María, Madre de Dios, ruega por nosotros pecadores, ahora y en la hora de nuestra muerte. Amén.
1: Dios te salve María, llena eres de gracia, el Señor es contigo. Bendita tú eres entre todas las mujeres, bendito es el fruto de tu vientre, Jesús.
0: Santa María, Madre de Dios, ruega por nosotros pecadores, ahora y en la hora de nuestra muerte. Amén.
1: Dios te salve María, llena eres de gracia, el Señor es contigo. Bendita tú eres entre todas las mujeres, bendito es el fruto de tu vientre, Jesús.
0: Santa María, Madre de Dios, ruega por nosotros pecadores, ahora y en la hora de nuestra muerte. Amén.
1: Dios te salve María, llena eres de gracia, el Señor es contigo. Bendita tú eres entre todas las mujeres, bendito es el fruto de tu vientre, Jesús.
0: Santa María, Madre de Dios, ruega por nosotros pecadores, ahora y en la hora de nuestra muerte. Amén.
1: Dios te salve María, llena eres de gracia, el Señor es contigo. Bendita tú eres entre todas las mujeres, bendito es el fruto de tu vientre, Jesús.
0: Santa María, Madre de Dios, ruega por nosotros pecadores, ahora y en la hora de nuestra muerte. Amén.
1: Dios te salve María, llena eres de gracia, el Señor es contigo. Bendita tú eres entre todas las mujeres, bendito es el fruto de tu vientre, Jesús.
0: Santa María, Madre de Dios, ruega por nosotros pecadores, ahora y en la hora de nuestra muerte. Amén.
1: Dios te salve María, llena eres de gracia, el Señor es contigo. Bendita tú eres entre todas las mujeres, bendito es el fruto de tu vientre, Jesús.
0: Santa María, Madre de Dios, ruega por nosotros pecadores, ahora y en la hora de nuestra muerte. Amén.
1: Dios te salve María, llena eres de gracia, el Señor es contigo. Bendita tú eres entre todas las mujeres, bendito es el fruto de tu vientre, Jesús.
0: Santa María, Madre de Dios, ruega por nosotros pecadores, ahora y en la hora de nuestra muerte. Amén.
1: Dios te salve María, llena eres de gracia, el Señor es contigo. Bendita tú eres entre todas las mujeres, bendito es el fruto de tu vientre, Jesús.
0: Santa María, Madre de Dios, ruega por nosotros pecadores, ahora y en la hora de nuestra muerte. Amén.
1: Dios te salve María, llena eres de gracia, el Señor es contigo. Bendita tú eres entre todas las mujeres, bendito es el fruto de tu vientre, Jesús.
0: Santa María, Madre de Dios, ruega por nosotros pecadores, ahora y en la hora de nuestra muerte. Amén.
1: Gloria al Padre, y al Hijo, y al Espíritu Santo.
0: Como era en el principio, ahora y siempre, por los siglos de los siglos. Amén.
2: Oh Jesús mío, perdona nuestros pecados, líbranos del fuego del infierno, lleva al cielo todas las almas, y perdona especialmente a las más necesitadas de tu divina misericordia. Amén.
0: Virgen de Coromoto, patrona de Venezuela,
3: renueva la fe en toda la extensión de nuestra patria y el mundo entero. Amén.

Muchas gracias, hermanos de Radio María Venezuela, por acompañarnos en este tercer misterio. Ahora, familia de Radio María, acá en Costa Rica, vamos a trasladar nuestros micrófonos a Radio María Uruguay para meditar juntos el cuarto misterio gozoso.

0: Radio María Uruguay se une al rezo del Santo Rosario Hispanoamericano con el cuarto misterio de gozo.
1: La presentación de Jesús en el templo. Cuando se cumplieron los 8 días para circuncidarle, se le dio el nombre de Jesús, como lo había llamado el ángel antes de ser concebido en el seno. Cuando se cumplieron los días de la purificación de ellos, según la ley de Moisés, llevaron a Jesús a Jerusalén para presentarle al Señor, como está escrito en la ley del Señor: todo varón primogénito será consagrado al Señor y para ofrecer en sacrificio un par de tórtolas o 2 pichones, conforme a lo que se dice en la ley del Señor. Padre nuestro que estás en el cielo, santificado sea tu nombre. Venga a nosotros tu reino. Hágase tu voluntad en la tierra como en el cielo.
0: Danos hoy nuestro pan de cada día. Perdona nuestras ofensas como también nosotros perdonamos a los que nos ofenden. No nos dejes caer en la tentación y líbranos del mal. Amén.
1: Dios te salve, María. Llena eres de gracia, el Señor es contigo. Bendita tú eres entre todas las mujeres, y bendito es el fruto de tu vientre, Jesús.
0: Santa María, Madre de Dios, ruega por nosotros pecadores, ahora y en la hora de nuestra muerte. Amén.
1: Dios te salve, María. Llena eres de gracia, el Señor es contigo. Bendita tú eres entre todas las mujeres, y bendito es el fruto de tu vientre, Jesús.
0: Santa María, Madre de Dios, ruega por nosotros pecadores, ahora y en la hora de nuestra muerte. Amén.
1: Dios te salve, María. Llena eres de gracia, el Señor es contigo. Bendita tú eres entre todas las mujeres, y bendito es el fruto de tu vientre, Jesús.
0: Santa María, Madre de Dios, ruega por nosotros pecadores, ahora y en la hora de nuestra muerte. Amén.
1: Dios te salve, María. Llena eres de gracia, el Señor es contigo. Bendita tú eres entre todas las mujeres, y bendito es el fruto de tu vientre, Jesús.
0: Santa María, Madre de Dios, ruega por nosotros pecadores, ahora y en la hora de nuestra muerte. Amén.
1: Dios te salve, María. Llena eres de gracia, el Señor es contigo. Bendita tú eres entre todas las mujeres, y bendito es el fruto de tu vientre, Jesús.
0: Santa María, Madre de Dios, ruega por nosotros pecadores, ahora y en la hora de nuestra muerte. Amén.
1: Dios te salve, María. Llena eres de gracia, el Señor es contigo. Bendita tú eres entre todas las mujeres, y bendito es el fruto de tu vientre, Jesús.
0: Santa María, Madre de Dios, ruega por nosotros pecadores, ahora y en la hora de nuestra muerte. Amén.
1: Dios te salve, María. Llena eres de gracia, el Señor es contigo. Bendita tú eres entre todas las mujeres, y bendito es el fruto de tu vientre, Jesús.
0: Santa María, Madre de Dios, ruega por nosotros pecadores, ahora y en la hora de nuestra muerte. Amén.
1: Dios te salve, María. Llena eres de gracia, el Señor es contigo. Bendita tú eres entre todas las mujeres, y bendito es el fruto de tu vientre, Jesús.
0: Santa María, Madre de Dios, ruega por nosotros pecadores, ahora y en la hora de nuestra muerte. Amén.
1: Dios te salve, María. Llena eres de gracia, el Señor es contigo. Bendita tú eres entre todas las mujeres, y bendito es el fruto de tu vientre, Jesús.
0: Santa María, Madre de Dios, ruega por nosotros pecadores, ahora y en la hora de nuestra muerte. Amén.
1: Dios te salve, María. Llena eres de gracia, el Señor es contigo. Bendita tú eres entre todas las mujeres, y bendito es el fruto de tu vientre, Jesús.
0: Santa María, Madre de Dios, ruega por nosotros pecadores, ahora y en la hora de nuestra muerte. Amén.
1: Gloria al Padre, y al Hijo, y al Espíritu Santo.
0: Como era en el principio, ahora y siempre, por los siglos de los siglos. Amén.
1: María, Madre de Gracia, Madre de Misericordia,
0: defiéndenos de nuestros enemigos y ampáranos ahora y en la hora de nuestra muerte. Amén.
1: Oh Jesús mío, perdónanos, líbranos del fuego del infierno. Lleva todas las almas al cielo, especialmente a las más necesitadas de tu misericordia.

Gracias a Radio María Uruguay por acompañarnos en este cuarto misterio. Meditamos ahora el quinto misterio. Gracias por la colaboración a nuestros hermanos de Radio María México que nos acompañan.

0: Quinto misterio gozoso: el niño perdido y hallado en el templo. Sus padres iban todos los años a Jerusalén a la fiesta de la Pascua. Cuando Jesús tenía 12 años, se quedó en Jerusalén, sin que sus padres se dieran cuenta. Lo buscaron entre parientes y conocidos, y al no hallarle, se volvieron a Jerusalén en busca suya. Al cabo de 3 días, le encontraron en el templo sentado en medio de los maestros, escuchándoles y preguntándoles. Dios te salve María, llena eres de gracia, el Señor es contigo. Bendita tú eres entre todas las mujeres, y bendito es el fruto de tu vientre Jesús.
1: Santa María, Madre de Dios, ruega por nosotros pecadores, ahora y en la hora de nuestra muerte. Amén.
0: Dios te salve María, llena eres de gracia, el Señor es contigo. Bendita tú eres entre todas las mujeres, y bendito es el fruto de tu vientre Jesús.
1: Santa María, Madre de Dios, ruega por nosotros pecadores, ahora y en la hora de nuestra muerte. Amén.
0: Dios te salve María, llena eres de gracia, el Señor es contigo. Bendita tú eres entre todas las mujeres, y bendito es el fruto de tu vientre Jesús.
1: Santa María, Madre de Dios, ruega por nosotros pecadores, ahora y en la hora de nuestra muerte. Amén.
0: Dios te salve María, llena eres de gracia, el Señor es contigo. Bendita tú eres entre todas las mujeres, y bendito es el fruto de tu vientre Jesús.
1: Santa María, Madre de Dios, ruega por nosotros pecadores, ahora y en la hora de nuestra muerte. Amén.
0: Dios te salve María, llena eres de gracia, el Señor es contigo. Bendita tú eres entre todas las mujeres, y bendito es el fruto de tu vientre Jesús.
1: Santa María, Madre de Dios, ruega por nosotros pecadores, ahora y en la hora de nuestra muerte. Amén.
0: Dios te salve María, llena eres de gracia, el Señor es contigo. Bendita tú eres entre todas las mujeres, y bendito es el fruto de tu vientre Jesús.
1: Santa María, Madre de Dios, ruega por nosotros pecadores, ahora y en la hora de nuestra muerte. Amén.
0: Dios te salve María, llena eres de gracia, el Señor es contigo. Bendita tú eres entre todas las mujeres, y bendito es el fruto de tu vientre Jesús.
1: Santa María, Madre de Dios, ruega por nosotros pecadores, ahora y en la hora de nuestra muerte. Amén.
0: Dios te salve María, llena eres de gracia, el Señor es contigo. Bendita tú eres entre todas las mujeres, y bendito es el fruto de tu vientre Jesús.
1: Santa María, Madre de Dios, ruega por nosotros pecadores, ahora y en la hora de nuestra muerte. Amén.
0: Dios te salve María, llena eres de gracia, el Señor es contigo. Bendita tú eres entre todas las mujeres, y bendito es el fruto de tu vientre Jesús.
1: Santa María, Madre de Dios, ruega por nosotros pecadores, ahora y en la hora de nuestra muerte. Amén.
0: Dios te salve María, llena eres de gracia, el Señor es contigo. Bendita tú eres entre todas las mujeres, y bendito es el fruto de tu vientre Jesús.
1: Santa María, Madre de Dios, ruega por nosotros pecadores, ahora y en la hora de nuestra muerte. Amén.
0: Gloria al Padre, y al Hijo, y al Espíritu Santo.
1: Como era en el principio, ahora y siempre, por los siglos de los siglos. Amén.
0: María, Madre de Gracia, Madre de Misericordia,
1: en la vida y en la muerte, ampáranos, Gran Señora.
0: Oh Jesús mío, perdona nuestros pecados, líbranos del fuego del infierno, lleva al cielo todas las almas, y perdona especialmente a las más necesitadas de tu divina misericordia. Santa María de Guadalupe,
1: salva a nuestra patria y conserva nuestra fe.

Gracias, hermanos de Radio María México, por acompañarnos en este quinto misterio. Ahora, familia de Radio María, nos vamos a unir con las intenciones del Papa, a cargo de Radio María Chile.

0: Ofrecemos nuestra oración por el Santo Padre y sus intenciones. Padre nuestro que estás en el cielo, santificado sea tu nombre. Venga a nosotros tu reino. Hágase tu voluntad en la tierra como en el cielo.
1: Danos hoy nuestro pan de cada día. Perdona nuestras ofensas, como también nosotros perdonamos a los que nos ofenden. No nos dejes caer en la tentación y líbranos del mal. Amén.
0: Dios te salve María, llena eres de gracia. El Señor es contigo, bendita tú eres entre todas las mujeres y bendito es el fruto de tu vientre, Jesús.
1: Santa María, Madre de Dios, ruega por nosotros pecadores, ahora y en la hora de nuestra muerte. Amén.
0: Dios te salve María, llena eres de gracia, el Señor es contigo, bendita tú eres entre todas las mujeres, y bendito es el fruto de tu vientre, Jesús.
1: Santa María, Madre de Dios, ruega por nosotros pecadores, ahora y en la hora de nuestra muerte. Amén.
0: Dios te salve María, llena eres de gracia, el Señor es contigo, bendita tú eres entre todas las mujeres, y bendito es el fruto de tu vientre, Jesús.
1: Santa María, Madre de Dios, ruega por nosotros pecadores, ahora y en la hora de nuestra muerte. Amén.
0: Gloria al Padre, al Hijo y al Espíritu Santo,
1: como era en el principio, ahora y siempre, por los siglos de los siglos. Amén.
2: Muchas gracias a nuestros hermanos de Radio María Chile por ayudarnos en este Santo Rosario con las intenciones del Papa. Ahora juntos, como iglesia, como familia, vamos a rezar la salve y nos van a estar acompañando los hermanos de Radio María Bolivia.
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4: Dios te salve, Reina y Madre de misericordia. Vida, dulzura y esperanza nuestra, Dios te salve. A ti llamamos los desterrados hijos de Eva. A ti suspiramos, gimiendo y llorando en este valle de lágrimas. Ea pues, Señora abogada nuestra, vuelve a nosotros esos tus ojos misericordiosos. Y después de este destierro, muéstranos a Jesús, fruto bendito de tu vientre. Oh clementísima, oh piadosa, oh dulce siempre Virgen María, ruega por nosotros, Santa Madre de Dios,
3: para que seamos dignos de alcanzar las promesas de nuestro Señor Jesucristo. Amén.

0: gracias, hermanos de Radio María Bolivia, por acompañarnos con la salve. Ahora, familia de Radio María, nos vamos a unir en las letanías con Radio María Panamá.
1: Desde Radio María Panamá, enviamos un saludo a todos los oyentes de habla hispana y nos unimos al rezo del Santo Rosario con las letanías a Nuestra Madre, la Virgen María. Señor, ten piedad.
2: Señor, ten piedad.
1: Cristo, ten piedad.
2: Cristo, ten piedad.
1: Señor, ten piedad.
2: Señor, ten piedad.
1: Cristo, óyenos.
2: Cristo, óyenos.
1: Cristo, escúchanos.
2: Cristo, escúchanos.
1: Dios Padre Celestial,
2: ten piedad de nosotros.
1: Dios Hijo Redentor del mundo,
2: ten piedad de nosotros.
1: Dios Espíritu Santo,
2: ten piedad de nosotros.
1: Santísima Trinidad, un solo Dios,
2: ten piedad de nosotros.
1: Santa María,
2: ruega por nosotros.
1: Santa Madre de Dios,
2: ruega por nosotros.
1: Virgen de las Vírgenes,
2: ruega por nosotros.
1: Madre de Cristo,
2: ruega por nosotros.
1: Madre de la Iglesia,
2: ruega por nosotros.
1: Madre de la Divina Gracia,
2: ruega por nosotros.
1: Madre Purísima,
2: ruega por nosotros.
1: Madre Castísima,
2: ruega por nosotros.
1: Madre Siempre Virgen,
2: ruega por nosotros.
1: Madre Inmaculada,
2: ruega por nosotros.
1: Madre Amable,
2: ruega por nosotros.
1: Madre Admirable,
2: ruega por nosotros.
1: Madre del Buen Consejo,
2: ruega por nosotros.
1: Madre del Creador,
2: ruega por nosotros.
1: Madre del Salvador,
2: ruega por nosotros.
1: Madre de Misericordia,
2: ruega por nosotros.
1: Virgen Prudentísima,
2: ruega por nosotros.
1: Virgen digna de veneración,
2: ruega por nosotros.
1: Virgen digna de alabanza,
2: ruega por nosotros.
1: Virgen poderosa,
2: ruega por nosotros.
1: Virgen clemente,
2: ruega por nosotros.
1: Virgen fiel,
2: ruega por nosotros.
1: Espejo de justicia,
2: ruega por nosotros.
1: Trono de la sabiduría,
2: ruega por nosotros.
1: Causa de nuestra alegría,
2: ruega por nosotros.
1: Vaso espiritual,
2: ruega por nosotros.
1: Vaso digno de honor,
2: ruega por nosotros.
1: Vaso de insigne devoción,
2: ruega por nosotros.
1: Rosa mística,
2: ruega por nosotros.
1: Torre de David,
2: ruega por nosotros.
1: Torre de marfil,
2: ruega por nosotros.
1: Casa de oro,
2: ruega por nosotros.
1: Arca de la Alianza,
2: ruega por nosotros.
1: Puerta del cielo,
2: ruega por nosotros.
1: Estrella de la mañana,
2: ruega por nosotros.
1: Salud de los enfermos,
2: ruega por nosotros.
1: Refugio de los pecadores,
2: ruega por nosotros.
1: Consoladora de los afligidos,
2: ruega por nosotros.
1: Auxilio de los cristianos,
2: ruega por nosotros.
1: Reina de los ángeles,
2: ruega por nosotros.
1: Reina de los patriarcas,
2: ruega por nosotros.
1: Reina de los profetas,
2: ruega por nosotros.
1: Reina de los apóstoles,
2: ruega por nosotros.
1: Reina de los mártires,
2: ruega por nosotros.
1: Reina de los confesores,
2: ruega por nosotros.
1: Reina de las vírgenes,
2: ruega por nosotros.
1: Reina de todos los santos,
2: ruega por nosotros.
1: Reina concebida sin pecado original,
2: ruega por nosotros.
1: Reina asunta a los cielos,
2: ruega por nosotros.
1: Reina del Santísimo Rosario,
2: ruega por nosotros.
1: Reina de la familia,
2: ruega por nosotros.
1: Reina de la paz,
2: ruega por nosotros.
1: Cordero de Dios que quitas el pecado del mundo,
2: perdónanos, Señor.
1: Cordero de Dios que quitas el pecado del mundo,
2: escúchanos, Señor.
1: Cordero de Dios que quitas el pecado del mundo,
2: ten misericordia de nosotros.
1: Ruega por nosotros, Santa Madre de Dios,
2: para que seamos dignos de las promesas de Cristo.

0: Gracias, hermanos de nuestro país vecino, Radio María Panamá, por acompañarnos con las letanías a Nuestra Madre Santísima. Ahora, familia de Radio María nos va a estar acompañando con la oración del Papa San Juan Pablo II por Radio María, nuestros hermanos de Radio María, Guatemala. Escuchemos la oración.
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0: por ayudarnos con la oración de San Juan Pablo II. Oraciones finales a cargo de Radio María Perú y nuestros hermanos también de Radio María Argentina. Nos unimos en oración.
1: Bajo tu amparo nos acogemos, Santa Madre de Dios. No deseches las súplicas que te dirigimos en nuestras necesidades. Antes bien, líbranos de todo peligro, oh siempre Virgen, gloriosa y bendita.
2: Oremos. Te rogamos nos concedas, Señor Dios nuestro, gozar de continua salud de alma y cuerpo, y por la gloriosa intercesión de la bienaventurada siempre Virgen María, vernos libres de las tristezas de la vida presente y disfrutar de las alegrías eternas. Por Cristo nuestro Señor.
3: Amén.
0: Damos gracias a nuestro Padre Celestial y a la intercesión preciosa de nuestra Madre por unirnos en familia y en familia de Radio María a orar juntos este Santo Rosario con los misterios de gozo. Agradecemos a todos a esta hora por acompañarnos en este Santo Rosario. Que la Virgen María cubra a cada uno de aquellas personas que ha rezado por sus intenciones, por su familia y por Radio María. Le pedimos a nuestra Madre que nos proteja con su manto santo y derrame sobre nosotros su gracia y su bendición y protección. Que sea en el nombre del Padre, del Hijo y del Espíritu Santo. Amén. Le invitamos a seguir escuchando Radio María. Una sola radio, una sola misión. Bendiciones.

de ustedes ve que le falta sabiduría, que se la pida a Dios, pues da con agrado a todos sin hacerse rogar. Él se la dará, pero hay que pedir con fe, sin vacilar, porque el que vacila se parece a las olas del mar, que están a merced del viento. Carta de Santiago, capítulo 1, versículos 5 y 6.

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2: Son las 9 de la noche, 8 de la noche, en las Islas Galápagos.
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Omnipotente y eterno Dios, que has condescendido para regenerarnos con el agua y el Espíritu Santo, y nos has dado el perdón de todos tus pecados, permite enviar del cielo sobre nosotros los 7 dones de tu Santo Espíritu: el Espíritu de sabiduría y de entendimiento, el Espíritu de consejo y de fortaleza, el Espíritu de conocimiento y de piedad, y llénanos con el Espíritu del Santo Temor. Amén.

0: amada familia de Radio María, estamos aquí en vivo y en directo desde los estudios centrales en la ciudad de Quito, muy contentos, muy felices, porque estamos en este día del Pentecostés, donde el Espíritu Santo desciende con poder en nuestras vidas, en nuestros corazones, en la Santa Madre Iglesia. Son las 21 horas y 9 minutos en la noche, y qué alegría, realmente es una alegría compartir con ustedes cada espacio, y sobre todo este tipo de mini vigilias, lo hemos llamado así, una mini vigilia de Pentecostés, donde juntos, primero vamos a conocer a quién vamos a clamar. Y eso justo era como esa, se puede decir, como esa espinita en mi corazón que el Señor ponía, que el día de hoy nosotros podemos presentarles a ustedes al Espíritu Santo, para cuando tú conozcas, podamos clamarles juntos al Espíritu Santo. Entonces, para ello les invito a que desde ya se conecten, que inviten a más personas, porque vamos a estar en este espacio, en este tiempo maravilloso, con él, clamándole aquí, con jóvenes del Espíritu Santo. Somos así, somos llamados, somos de Él, le pertenecemos a Él, y bendito sea Dios que nos da esa gracia de poder estar junto a ustedes en esta noche. Y no estoy sola, por supuesto que no, el Espíritu Santo está con nosotros, y también estamos con varios jóvenes del Espíritu Santo que han llegado a este lugar también y que vamos a compartir todo este tiempo con ustedes. Les voy a ir presentando primerito a mi Carlitos querido. ¿Cómo estás?
1: Hola a todos, estamos súper contentos de poder estar aquí. Estamos felices porque hoy es día del Espíritu Santo. Amén. Hoy es día de Pentecostés, hoy estamos celebrando prácticamente nuestro nombre como jóvenes del Espíritu Santo, sí. Como honor a su nombre, nosotros estamos aquí haciendo presente porque el Señor nos está por encender el corazón.
0: Amén.
1: Amén.
0: Amén. Muchísimas gracias, mi Carlitos. Les cuento que Carlitos es un adorador, está ya listo también para estar con nosotros con la música, porque tenemos música, tenemos clamor, tenemos conocimiento, pero sobre todo el Espíritu Santo en esta noche se va a derramar en la medida que tú le abras tu corazón. Así que prepárate, amén. Prepárate. Tenemos también el día de hoy a mi Anto, hablándole. Mi Anto querida, ¿cómo estás, mi hermosa? Cuéntanos, ¿cómo te sientes? ¿Estás lista para recibirlo al Espíritu Santo?
2: Amén. Muy buenas noches con todos, y pues qué alegría poder compartir en esta noche con cada uno de ustedes de nuestro amado Espíritu Santo, pues amén, en este día tan especial. Así que muy, muy feliz de poder compartir en esta noche y darles a conocer un poquito más también.
0: ¡Ay, sí! Eso es lo más importante, darles a conocer al amado de nuestra alma, porque así lo llamamos. Y también tengo el día de hoy, estemos súper bien acompañados, porque estamos con una pareja, una parejita hermosa, un matrimonio hermoso de 6 meses, imagínense, 6 meses. Son jóvenes que se conocieron también dentro de nuestra comunidad. Bueno, algo así, ¿no? Ya nos contarán. Y con ello, pues, les presento a mi Jorgito, mi Jenny. ¿Cómo están los doble J?
3: Amén, bendecidos por el Señor y muy felices de poderles acompañar esta noche. Es una bendición para nosotros también celebrar esta noche nuevamente ese Pentecostés, renovar ese Pentecostés que nuestros amados discípulos ya lo recibieron, y como que ese anhelo de quererlo recibir nuevamente al Espíritu Santo y renovar su presencia en nuestro corazón y en nuestra familia también.
0: Amén, mi Jorquito.
4: Buenas noches con todos, qué alegría poder compartir con ustedes este momento. Es impresionante cómo el Señor hace su obra, cómo el Espíritu Santo viene y se derrama con sus dones, con sus frutos. Y bueno, ahorita es un espacio para poder conversar un poquito más de eso y también para inundarnos de su presencia.
0: Amén. Eso es lo más importante. El Espíritu Santo en esta noche quiere inundarnos. Eso me gustó, inundarnos. Imagínense cuando se inunda una ciudad. ¿Qué es lo que pasa? ¿Qué es lo que pasa? El agua
5: rebosa.
0: Exactamente, rebosa. Y eso es lo que el Espíritu Santo quiere en ti. Pero antes de ello, yo les voy a invitar también. ¿Ustedes conocen quién fundó nuestra obra? El sacerdote, el padre Gus, nosotros lo llamamos así, así es. Él está ya en este momento, pues, en la casa del padre, pero Él nos dejó un legado también muy grande, muy grande. Y gracias a él es que nosotros podemos conocer del Espíritu Santo. Por eso, juntos, vamos a clamarle al Espíritu Santo como él lo hacía. Así que vamos juntos en esta noche a escuchar a nuestro querido Gus y volvemos con más de esta vigilia de Pentecostés.

Señor Espíritu Santo, tú te movías desde el principio sobre las aguas. ¿Podrías estar aquí con nosotros, Señor? ¿Y moverte hoy en medio de tu pueblo? Somos más importantes que las aguas.

0: lugar y revélale, Señor, hoy clamo con toda reverencia y respeto de tu presencia. Revélale a cada corazón y a cada mente la palabra que ahora van a escuchar. Señor Espíritu Santo, cámbiales sus vidas y cámbiale a cada hermano su relación con la Trinidad. Que puedan experimentarte real y tener una relación personal contigo. Amén, amén y amén.
1: Acabamos de escuchar el clamor de una persona apasionada, de una persona que nos enseñó, que nos mostró al Espíritu Santo. El padre Gustavo García, ¿lo recuerdan? Si lo recuerdan, pueden desde ya mensajearnos también al 0984-003456. Ustedes pueden interactuar con nosotros. Lo más importante en esta noche es que ustedes conozcan de la persona del Espíritu Santo. Y es justamente nosotros como jóvenes del Espíritu Santo, y valga la redundancia, un poquito podemos como... mostrarles porque hemos tenido como una experiencia con Él, porque sabemos que Él es una persona, es la tercera persona de la Trinidad, y eso es lo que nos dice también la Santa Madre Iglesia Católica, para que ustedes desde ya lo vayan conociendo. En Romanos 8:11, yo les invito a todos juntos, a Gus le encantaba cuando nosotros estábamos en la radio, que se escuchen las hojas de la Biblia, ¿no? Decía, qué lindo, que se escuche, y ahorita vamos a ir a Romanos 8:11. Romanos 8:11 dice la palabra de Dios. Vamos todos juntos, yo te invito ahí donde tú estás, que corres a ver tu Biblia, porque es importante. Si en esta noche tú quieres recibir al Espíritu Santo, es necesario que tú lo conozcas. Que tú lo conozcas. Y a través de estas palabras, como decía Gus, muéstrales. Y eso es lo que clamamos nosotros aquí también. Que ustedes puedan sentir y puedan conocer al Espíritu Santo. Dice en Romanos 8:11. Y si el Espíritu del que resucitó a Jesús de la muerte habita en ustedes, el que resucitó a Cristo de la muerte dará vida a sus cuerpos mortales, amén, por el Espíritu suyo que habita en ustedes. Ese es el Espíritu Santo. Desde ya, ustedes saben la conexión que tienen el Padre, el Hijo y el Espíritu Santo. ¿Qué es lo que dice la Santa Madre Iglesia Católica? Que el Espíritu Santo es el amor del Padre y del Hijo. Y eso es lo que nosotros decimos en el credo constantinopolitano. Sí, lo dije bien. Súper largo, pero es buenazo. Y es impresionante. Hubo un tiempo, no sé si ustedes se acuerdan, que dentro de la iglesia nos hacían aprender el credo constantinopolitano. Bueno, muchísimas gracias. ¿Ustedes sabían cómo era? Es impresionante. Claro. Es el amor del Padre y del Hijo que recibe la misma adoración y gloria, dice. La misma adoración. Y ese es el credo que nosotros aquí dentro de la iglesia lo proclamamos. Él resucitó a Jesús entre los muertos. El Espíritu Santo, miren, ese es el poder del Espíritu Santo. Y eso es lo que quiere hacer con cada uno de nosotros. Y no solamente resucitarnos cuando ya estemos muertos físicamente, ¿no? Sino desde ya. Es decir, ya levántate. Mira, amén. Estás... ya levántate, que son las 9:30. No, este tiempo no es tiempo de dormirse. No, todavía no. Porque estamos en esta fecha especial del Pentecostés. Amén. Por eso, en esta noche, ¿qué tal si... le cantamos al Espíritu Santo, bien, mi Carlito, y le alabamos al Señor, y juntos también les invitamos a que se gocen en la presencia del Espíritu Santo? Amén. Desde ya.
2: Vamos. Desde ya.
1: Amén.
2: Amén. Vamos a cantarle al Señor, vamos a gozarnos en la presencia del Señor, y pues hoy vamos a disfrutar.

0: Denisito querido también que está con nosotros acompañándonos. Gracias, mi Denisito. Qué lindo estar junto a ustedes en esta noche, en esta vigilia, mini vigilia de Pentecostés, donde vamos a conocer al Espíritu Santo y desde ya estamos como clamándole al amado, al precioso, al perfecto. Miren, yo quiero preguntarles a ustedes, ¿cómo creen que es un lugar donde está el Espíritu Santo? Jorgito, tú que ya has estado algún tiempo también en el camino y todo ello, ¿cómo crees que es un lugar específico donde está el Espíritu Santo?
1: A ver, qué pregunta para profunda. Parece algo muy, muy simple, pero en realidad el Espíritu Santo es pureza, es amor, es todo lo más puro y blanco del mundo.
0: Amén.
1: Pienso que un lugar donde está el Espíritu Santo tiene que ser un lugar en donde reine la paz en medio de cualquier tribulación.
0: Amén, qué hermoso. Mi Anto, ¿tú cómo crees que es un lugar donde está el Espíritu Santo? Específicamente donde tú lo has sentido. Ese cambio que hay, no sé.
2: Bueno, yo tal vez pienso que el Espíritu Santo, o sea, independientemente, está en todas partes, o sea, como que nos acompaña en todo momento. Nunca me voy a olvidar cuando yo estaba en consolidación en GES y Alexa nos decía, como que a veces parece loco, pero como que en las pequeñas cosas que uno le tiene como que en cuenta al Espíritu Santo, de cuando uno está caminando, como que Espíritu Santo, como que quiero sentir que estás caminando conmigo y como que sentir de que el Espíritu Santo. Entonces pienso que tal vez el Espíritu Santo como que está en todo lado, o sea, como que nos acompaña a todo lado con nosotros.
0: Amén, amén. Mi Jenny linda, ¿tú cómo crees que es un lugar donde está el Espíritu Santo?
3: Yo creo que es un lugar en donde primero se le invoca, ¿no? Uh-huh. Como la comunidad, como nuestra comunidad Jóvenes del Espíritu Santo, es donde yo más lo he sentido, más su presencia, cuando todos en comunidad estamos reunidos, llamándolo, pidiéndole que se quede con nosotros, que nos ayude, que nos acompañe, ver su respaldo y su aprobación todo el tiempo en la comunidad es maravilloso. Y yo creo que en el lugar en donde más lo he sentido ha sido en comunidad, cuando estamos en familia orando, pidiendo por él.
0: Amén, uh-huh. Qué hermoso. Miren, ¿cómo es el Señor? Paz. Tú lo dices así como que en el caminar y mi Jenny en la comunidad. Y es impresionante cuando el Espíritu Santo está. Yo quiero decirte primero que el Espíritu Santo no es lo que no es el Espíritu Santo, es muchos le tienen como una energía, le dicen, ajá, ¿no? Como que él es la energía. No, él es una persona. Es una persona. Es como nosotros. Sí, o sea, obviamente, por supuesto, él es Dios Todopoderoso, ¿no? Pero él es una persona. Y cuando tú sabes que el Espíritu Santo es una persona, comienza a cambiar también tu forma
4: tu
0: de ver.
4: De,
0: exactamente.
4: De
0: exacto. Porque si yo lo miro como una palomita, como, claro, es una representación, es una simbología lo que tiene efectivamente cuando el Espíritu Santo descendió sobre Jesús, cuando fue en el bautismo y etcétera. Efectivamente, el Espíritu Santo descendió como una paloma, pero no es una paloma.
4: Así es.
0: Él es una persona. ¿Y por qué te decimos que es una persona? Miren, esto es hermoso. El Espíritu Santo tiene emociones, tiene intelecto y tiene voluntad. Y por eso, una persona, de hecho, para ser persona, debe tener estas tres cosas: intelecto, voluntad y emociones. Y aquí vamos a ir como un poquito, como adentrándonos en esta dinámica de por qué tiene emociones, por qué tiene voluntad, por qué tiene también intelecto. Todo ello, esto es bíblico, así que todo lo vamos a hacer a través de la Biblia. Pero antes de ello, les invito a ustedes que nos están escuchando a que nos mensajen al 0984-003456. ¿Quieres poner una petición de oración? El Espíritu Santo es quien nos guía a orar como se debe, dice la palabra. Así que yo te invito, todas las peticiones de oración. Al final, justamente vamos a hacer un clamor fuerte, donde el Espíritu Santo se derrama de una manera súper poderosa, pero es necesario también que tú permanezcas, no te me duermas, no te duermas, porque el Espíritu Santo quiere en esta noche derramarse. Amén. Y si tienes alguna petición de oración, puedes mandarnos tus mensajes al 0984-003-456. Vamos juntos a clamar a la persona del Espíritu Santo. Él es el dueño de todo, Él lo va a hacer. Y bueno, vamos a conocer un poquito más de la persona del Espíritu Santo. ¿Y cómo lo vamos a conocer? A través de nuestras experiencias. Sí, mi Jorgito querido, ¿tú cómo le has sentido al Espíritu Santo en tu vida? En tu vida.
1: A ver, ¿cómo lo he sentido yo? Como tú dices, Chinita, y bueno, es una persona. Uh-huh. Y bueno, en los momentos de mayor clamor en GES, en los momentos de oración, en las reuniones que tenemos los miércoles, que de hecho les invitamos a que vayan los miércoles a GES.
0: Pausa.
1: Pausa. Sí, bueno, yo lo he sentido demasiado presente. Y bueno, no solamente en estos clamores por medio de ese calorcito, ¿no? Muchas veces uno siente un calor, siente tal vez frío, puede ser. Hasta inclusive un hormigueo, cosquilleo interesante en el corazón. Pero también en los momentos cotidianos en donde uno está en algún momento de alegría o de alegría o tristeza, alguna tribulación también. Justo en ese momento, al momento de yo decir, Señor, no puedo. Solamente tú tienes el poder de todo y el que puede hacerlo todo, viene una paz inexplicable, una paz que psicológicamente no se lo puede dar un nombre o una explicación científica.
0: Así es.
1: Y en ese momento, bueno, lo digo desde mi perspectiva, en ese momento yo digo, el Señor está aquí, el amor del Padre y del Hijo empieza a inundarse, ¿no? Uh-huh. Porque claro, el Espíritu Santo es amor, es verdad, y la verdad viene a inundar nuestros corazones y mentes.
0: Amén. Amén. Amén. Amén. Muchísimas gracias, mi Jorgito. Efectivamente es así. Es que muchos aquí vamos a hablar de las experiencias, pero ustedes van a mirar cómo es el Señor tan hermoso que todos van a ser diferentes. En el Jorgito puede ser en el fuego, en otros puede ser la paz, en otros puede ser como esa alegría. A mí me pasa mucho, de hecho.
4: No se nota.
5: Si no me dices, no. No doy cuenta.
0: Es que es el Espíritu Santo. Justo ahora le contaba a la Anto, le decía, porque venimos de la Transfiguración, donde estamos aquí también, bendito Dios, sirviendo en la parroquia La Transfiguración en Ponciano. Y estaban hablando de los dones del Espíritu Santo y justamente salió la alegría. Y yo le decía a Lanto, después del amor, la alegría es un don maravilloso, porque en medio de tu tribulación, que tú seas alegre, o sea, amén. ¿Locas o no? Es que es impresionante, solo Dios, o sea, es que Dios te puede dar esa capacidad, porque muchas personas viven sumidas en la tristeza, en el desánimo, ¿y por qué? Porque no ha llegado el Espíritu Santo con ese don. Cuando llega a tu vida, todo es diferente. Mi Carlitos querido, sigue preparándote, ¿no? Sigue preparando, por favor. Pero antes de ello, yo quisiera preguntarte, mi Carlitos, a ti, ¿cómo has sentido también, cómo lo has sentido al Espíritu Santo en tu ministerio? Específicamente les voy a preguntar ya. En el ministerio que manejas, en este caso, que son adoradores, que son los chicos músicos y etcétera. Pero ¿cómo lo has sentido al Espíritu Santo en tu vida a través de la música como tal?
5: Bien. Bueno, es súper interesante porque al principio creo que, bueno, el Señor es muy específico con algo que recibieron los apóstoles, y es que el Espíritu Santo dio a ellos valentía. Uno.
0: Bien.
5: justamente Chinita mencionaba también sobre la alegría. Entonces, yo rescato tres cosas súper importantes. Es amor, alegría y valentía. Que es lo que literalmente hace que muchas cosas sucedan de parte mía, ¿no? Una cosa es que me ha costado siempre, bueno, desde muy pequeño, el poder ser muy expresivo o cosas por el estilo. Y me doy cuenta que cuando el Espíritu Santo tiene cosas por hacer, es como que...
1: Lo hace.
5: Cambia, sí, literal. O sea, cambia. Porque es, o sea, una persona que a lo mejor es un poco retraída en algunas cuestiones, pararse al frente y empezar a adorar, a ministrar, a alabar al Señor delante de personas, o sea, yo no le encontraba explicación. Porque yo, digamos, antes del Señor, me costaba muchísimo exponer un tema en clases o cosas por el estilo, desenvolverme, pero llega el Señor, llega a mi vida, toca mi vida y me pone ante las personas. Y es como que, ¿qué te pasa, Señor? ¿Sabes qué? Entonces ahí fue entendiendo como que, listo, Moisés tenía estos complejos también de poder hablar a la gente, decía, pero cuando estaba o cuando Dios intervenía, algo sucedía.
2: Amén. Entonces,
5: literalmente ahí te puedes dar cuenta de que viejo no sos vos, amén, es el Espíritu Santo. Entonces es como que dices, ay, no puedo descansar, porque digo, claro, Dios está conmigo porque sé que está hablando, sé que Él está moviéndose. Y cada vez que, digamos, yo estoy en el ministerio, cuando estoy sirviendo, yo digo, Señor, yo sé que tú eres, porque de otra forma esto no funciona. Literalmente, esto no funciona porque me conozco. Amén. Y porque que me conozco, sé que es Él.
0: ¡Qué hermoso! Miren, se manifiesta con poder, literalmente, con unción, con amor. ¡Qué hermoso! Y bueno, en ello vamos a hacer como una pausa, porque vamos a ir como conociéndole al Espíritu Santo, amén, a través de nuestras experiencias. Y también lo que les decíamos, que el Espíritu Santo es una persona, ¿no es cierto? Él tiene intelecto. ¿Por qué? Primera de Corintios 2.10. Mira lo que dice en Primera de Corintios 2.10. A nosotros nos lo ha revelado Dios por medio del Espíritu. ¿Por medio de quién?
5: Del Espíritu.
0: Porque el Espíritu lo escudriña todo, incluido las profundidades de Dios. Por eso es importantísimo. Y jóvenes del Espíritu Santo y a todas las personas de Radio María que nos escuchen, es importantísimo. Muchas veces nosotros cogemos la Biblia y no entendemos ni papa. Así, vemos tantos nombres y decimos, ay no, qué aburrido, y etcétera. Y es porque no le has pedido al Espíritu Santo que venga y te revele la palabra. Es que Él es el dueño, Él lo escribió. Obviamente Él te lo va a explicar.
5: Verás, aquí papito, esto puso.
0: Exacto. Qué
1: bien. Esto estoy diciendo,
0: Así, exacto. Así mismo es el Espíritu Santo. Él viene a explicarte. Porque cuando nosotros, a mí me pasaba, de hecho, cuando yo comencé a leer la Biblia, yo, Dios mío, Génesis, ¿y ahora por dónde empiezo? Por Apocalipsis, después, no, qué miedo, no, pero cuando tú le dices al Espíritu Santo, realmente quiero que tú me muestres tu palabra, quiero que tú me enseñes tu palabra, porque Él, como dice la palabra, lo escudriña todo, lo sabe todo. Entonces, una vez que tú le pides eso, Él comienza a darte a ti. Impresionantemente, es impresionante, porque cada vez que yo leía, por ejemplo, el Génesis, el Éxodo, ¿qué viste yo? Dios mío, decía, qué hermoso, qué Moisés por aquí, qué... No, o sea, yo decía, wow, era como que el Señor hacía historias, o sea, en mi cabeza montaba una historia de todo.
5: Me encantaba, o sea, me encanta leer este tipo de cosas, porque a mí soy muy fantasioso en eso, entonces es como que yo no escatimo literalmente efectos especiales en la Biblia, o sea. Yo digo, a ver, esto sucedió así,
1: me imagino la separación de las aguas.
5: Todo, literal, hasta una ballena ahí colgada. Y ese, o sea, literal, es como imaginarte todo eso y digo, solo Dios lo pudo hacer.
0: Sí.
5: O sea, solo Dios lo pudo hacer.
0: Total.
5: Y me imagino, yo, no sé, el momento en cuando baja el ángel a hablar con Josué y Josué dice, ah, ¿de parte de quién estás? de ellos o de nosotros, y dicen, no, yo vengo de parte del Dios de los ejércitos, y yo lo veía así como todo impresionante, una mole, o sea, todo, con todas las de ley, y digo, o sea, si eso lo pudieran ver la gente, o sea, uh-huh. si eso pudiera entenderlo la gente, o sea, literalmente Netflix queda ahí abajo.
0: Exacto, ¿no? ¿Ya para qué?
5: Las historias quedan ahí abajo porque hay cosas impresionantes que tú dices, wow, si esto la gente llegara a dimensionarlo, sería una cosa diferente.
0: Ese es el punto, mi Carlitos, que si entendiéramos por un solo instante que quien puede revelarte todo ello es el Espíritu Santo, ahí es donde tú le clamas y le dices, Espíritu Santo, por favor, ven, antes de leer la Biblia, dile al Espíritu Santo, al dueño, al que hizo la Biblia, al que transcribió, y obviamente fueron hombres, pero fue a través del Espíritu Santo. El Espíritu Santo les iba diciendo lo que ellos tenían que poner. Entonces, Él te va a mostrar, te va a decir y te va a hacer, como dice el Carlitos, estas historias maravillosas en tu mente donde tú... No, yo cuando leí lo de Agar, lo de Sara y Agar, yo era impresionante. O sea, es que no es por nada, pero el Espíritu Santo hace eso. Él lo hace. Miren, algo que el Gus nos contaba una vez, y eso me encanta, porque él dijo... había un místico, decía él, y había un místico que había subido al cielo, ¿no? Y había visto al Padre. Y le había visto al Padre, y dice que solamente lo había visto como sus espaldas, pero con unas montañas así. Y Jesús, y lo había visto a Jesús. Y con Jesús hablaban y le decía, ¡ay, qué hermoso este lugar! Porque estaban en el cielo. Y le dice, claro, y el místico dice que le pregunta a Jesús... Pero aquí está el Padre, aquí está Jesús, ¿dónde está el Espíritu Santo? Y Jesús le responde, le dice, el Espíritu Santo está en la tierra, porque Él es la promesa del Padre. Amén. Y Él está aquí. Él está aquí. Amén. Por eso es que cuando nosotros decimos, Espíritu Santo, ven, revélame, Espíritu Santo, ven, ayúdame. Miren, se me hace la piel chinita, Dios mío. Él lo hace más. Más chinita. Imagínense, Él viene a ser todo nuevo. Mi Carlitos, ¿qué tal si vamos con una alabanza? Porque esto se merece alabar al Señor. Exaltarle, glorificarle al Señor. Vamos a exaltarle. Y antes de ello, recuerden, mensajearnos al 0984-003456 mientras el Carlitos se prepara con nuestra canción. Gracias a todos los que nos están escuchando, nos dicen buenas noches, saludos desde Tababela. Por favor, les pido oración por medio del Espíritu Santo, por mi esposo Darío y mis hijos Sayuri y Eric, que hoy viajan desde Quito a Guayaquil para que su presencia los acompañe, que el Señor les cubra con su sangre, y pues que estén escuchando la radio verán que van ahí muy bien acompañados. Buenas noches, Radio María, por favor quisiera pedir una oración por la salud y bienestar de mi familia Guancha Lazo y por mi hija Diana, que el Espíritu Santo la ilumine en sus estudios y deje su rebeldía. El Espíritu Santo puede hacer
2: todo.
0: Clamen por sus hijos, clamen por ellos, que venga el Espíritu Santo a sus vidas y verán. Aquí tenemos un testimonio, ya les vamos a contar. En oración por mí, no, Martín, Lato, tranquila, Lato, le regresan a ver a Lato. No, es por mí, yo les voy a contar. Dice, en oración por mi salud de mis hijos, mi mami y mis hermanos, también por ustedes y mi comunidad que se encuentra en vigilia, al Santo Espíritu de Dios. Eduardo en Carapungo, Dios te bendiga, Eduardito, qué bendición. Y así estamos conectadísimos. Todos, les invitamos a que nos sigan. Exacto, nos sigan mensajeando 0984-003456. Vamos juntos a clamar la presencia del Espíritu Santo, conociéndolo primero. Vamos a alabarle al Señor.
5: Bien, esta canción, creo que todos la hemos crecido, la hemos brincado, alabado en el catecismo, en la iglesia, en todo lado.
0: En todo lado.
5: Así que no hay excusa de que si estás sentado no te pares. Si estás ahí en casa, vamos a disfrutar, vamos a alabarle al Señor.

0: gozo del Señor, porque Él es nuestra fortaleza. Amén. Estamos aquí en esta vigilia de Pentecostés, cuando son las 21 horas, ese reloj está un poquito adelantado, 21 horas y 43 minutos, tenemos una llamada, muy bien, mi Denisito, muchísimas gracias, muy buenas noches, Radio María, ¿con quién tenemos el gusto de hablar?
1: Muy buenas noches, hermanos.
0: ¿Cómo está, mi hermanita linda? ¿Con quién tenemos el
1: soy
0: gusto?
1: Sara, soy Sara y les llamo desde aquí de Quito. Quería felicitarles por esa devoción y esa fe y convencimiento de que está con nosotros Dios, que Dios está con nosotros, que estamos con el Espíritu Santo.
2: Amén.
1: Les felicito por la devoción que ustedes demuestran.
0: Gloria
1: y quería pedirles oración. Claro. Por mis nietos que están estudiando y están en exámenes.
0: Claro.
1: Por uno de ellos que va a graduar, dos de ellos que van a graduarse. Y también les pedía por una hija que está delicada de salud.
0: Claro que sí. ¿Cómo se llaman sus nietitos, mi Sarita linda?
1: Se llama Antonio y Pamela.
2: Antonio y Pamela.
0: Antonio, perfecto.
2: Oramos por ellos.
0: Y también nos pedía por su hijita.
1: Sí, por mi hijita que está enferma, que se llama Silvia.
0: Silvita, perfecto.
1: Y por mi sobrino que está buscando trabajo, que se llama Pepe.
0: Perfecto. Vamos a clamarle juntos.
1: Que mi hermano Estanislao, que está enfermo.
0: Estanislao. Perfecto. Vamos a orar por todos ellos y vamos a creerle, mi Sarita linda, vamos a creerle al Señor y en esta noche, clamarle juntos al Espíritu Santo para que todas las peticiones que usted nos ha dado y también las que hay en su corazón, las que le ha puesto al Señor, el Señor irá cumpliendo cada una de ellas en su voluntad, pero sobre todas las cosas, con esa paz, con esa pasión que el Señor quiere también nosotros que le clamemos, ¿sí? Entonces, con todo el gusto, mi Sarita linda, le mandamos un súper abrazo. No se desconecte porque seguimos aquí hasta las 11. Nos vamos a estar allí conociendo más del Espíritu Santo. Muchísimas gracias y todo para gloria de Dios. Entonces, decíamos que el Espíritu Santo... ¿Quién es?
3: Es una persona.
0: Exactamente, es una persona que tiene intelecto, ya lo habíamos dicho, porque Él nos enseña, porque Él escudriña todo. El Espíritu Santo escudriña el corazón del Padre y lo aprende todo del corazón del Padre. Miren, esto lo dijo Gus y esto me parece hermoso. El Espíritu Santo escudriña el corazón del Padre y aprende todo del corazón del Padre. Y viene a nuestros corazones y nos empieza a decir... ¿Qué hay en el corazón del Padre? Imagínense, no sé, es que es una comunión tan hermosa que tienen ellos tres. O sea, es impresionante. Perdón, por eso es indispensable conocerlos. Y es más, Él es el que nos muestra esa pasión. Decíamos justamente cuando estuvimos en la Semana Santa, no sé si recuerdan que decíamos, Espíritu Santo, revélanos la pasión de Jesús. Él nos puede revelar. Y eso me pasó, de hecho, cuando yo estuve en el Santísimo y justamente estábamos hablando acerca de ello, yo le decía al Espíritu Santo, revélame la pasión de Jesús. Dios mío, fue tan fuerte, fue una experiencia tan fuerte, nunca la voy a olvidar, porque estaba frente al Señor y comencé a quebrantarme de una manera, puse justamente un video donde se veía médicamente cómo Jesús, o sea, prácticamente en la cruz,
2: el sufrimiento
0: de Jesús. Ay, no, fue tan tremendo que yo lloraba así en el Santísimo. O sea, que los demás ya me veían así como que, ¿qué le pasó? La señora hasta papel higiénico me pasó. Porque ya no podía más, es que era impresionante. Y eso justamente fue por el clamor, Espíritu Santo, muéstrame. Y eso yo creo que fue un poquito, imagínense, solo un poquito. A Luisa Picarreta... imagínense cómo fue, o sea, también cómo fue las revelaciones. Entonces... todo esto, si tú quieres conocer, amar más al Padre, a Jesús, acércate al Espíritu Santo porque Él te lo va a mostrar, Él lo va a hacer. Miren, la alegría del Espíritu Santo se da cuando dice usted, Jesucristo es el Señor y Salvador.
2: Amén.
0: Recientemente, chicos, vi un video, pero tremendísimo, de un joven que era un joven que tenía un espíritu, se puede decir, ¿no? y era como una persona que tenía como una experiencia con Dios, ¿ya? Entonces él le decía, di Jesucristo es el Señor, dilo. Y el chico decía, no puedo, no puedo. Le decía, pero ¿por qué no puedes? Solo dilo, Jesucristo es el Señor. Y él decía, no puedo. Y es que aquí, y es la palabra, aquí se hace real lo que dice la palabra. Es el Espíritu Santo el que te da esa gracia, eso, para decir Jesucristo es el Señor. Esto no es, y yo les digo, esto es un video que yo lo vi, que él le decía, dilo, y él no podía decirlo. Porque era, y el chico tenía sus tatuajes ahí, eso parecía como que era satanista el chico. Entonces, no pudo decirlo, imagínense, o sea, es impresionante también cómo el Señor Espíritu Santo viene a revelarte a Jesús. Mi Jenny linda, cuando yo te digo el Espíritu Santo, qué lindo, no te duermas, mi Jenny, levántate tú que duermes y Cristo te alumbrará, esa es la palabra. Mi Jenny linda, ¿tú cómo has sido esa experiencia con el Espíritu Santo? Cuando tú lo conociste a él, ¿cómo cambió tu vida? ¿Cambió tu vida o no? Primerito.
4: Amén.
0: Cuéntanos, mi hermoso.
4: La primera experiencia, o sea, creo que algo que siempre me impactó fue que yo era una persona muy introvertida, muy callada, nada arriesgada, nada, o sea, nada que ver yo para estar compartiendo esta noche, nada, o sea, nada, ni siquiera hablaba, yo creo que era de las personas que estaba en la clase que no quería hablar nada, no decía nada, lo sabía todo, pero no decía nada, literal. Y cuando el Espíritu Santo llegó a mi vida, llegó por medio de una experiencia dolorosa que yo tuve que pasar, y llegó como esa persona sanadora, como esa persona que me acompañó durante todo ese periodo de dolor que yo tuve que pasar, pero fue tan fuerte el cambio que literalmente yo empecé a hablar, empecé a como no ser ya esa persona callada, esa persona introvertida, ni nada que ver, sino como que arriesgarme al servicio del Señor, arriesgarme como que incluso en las cosas que en mis metas personales y todo, porque justo hoy conversaba eso con Anto, decía, o sea, yo no sé ni cómo, porque conversábamos de que yo, o sea, hice cumbre el Cotopaxi, ¿no? Y yo le decía a Anto, yo no fui, o sea, yo no fui, fue el Señor, porque realmente si ustedes me hubieran conocido como yo era, bueno, ahorita estoy un poquito más gordita, pero como yo era una persona delgada, yo era una persona nada arriesgada, nunca irse solita, siempre tenía que estar acompañada con alguien, con una amiga, con alguien, o sea, nunca sola. Y cuando yo viví esa experiencia, porque yo quería como que decir, o sea, yo mientras iba subiendo, yo le decía, Espíritu Santo, o sea, somos tú y yo. Si tú y yo lo logramos, bendito Dios, y si nos morimos en el intento, pues bueno, los dos, ¿no? Pero era tan hermoso lo que yo viví como que en cumbre y todo, que cuando yo llegué, yo me quebranté, yo lloré, yo me puse a orar en cumbre y yo le decía, o sea, Espíritu Santo, no sé cómo llegué aquí, porque aparte fue la única mujer y la que menos fe le tenían. Entonces yo digo, o sea, el Espíritu Santo cuando llega a nuestra vida nos hace un cambio de 360 grados, que cuando uno regresa a recordar la persona que uno era antes, no queda nada, no queda nada de esa persona. Entonces es como que yo no me reconozco muchas veces porque digo, ¿por qué estoy haciendo esto arriesgado? ¿Por qué estoy hablando? ¿Por qué estoy diciendo esto? ¿Por qué quiero hacer esto en el servicio, en la comunidad? ¿O por qué a ciegas cojo y hago cualquier locura? Entonces es como que esta no soy yo, esta no era yo. Entonces, claro, entiendo que cuando el Espíritu Santo llega a nuestras vidas, nos llega a cambiar totalmente, porque la persona que antes yo era no le servía al Señor de cierta manera para su servicio. O sea, el Señor quiere jóvenes despiertos, jóvenes vivos, jóvenes que hagamos revolución en este mundo, que formemos familias santas y que de nosotros surjan más generaciones que estén al servicio del Señor y que empecemos como a santificar este mundo, ¿no? Arriesgarnos todo por el Espíritu Santo, pero con Él. Sin el nombre.
5: Esa es mi esposa.
0: Ejemplo, gloria a Dios.
6: Eso.
0: ¡Qué lindo! Y miren cómo es el Señor, justamente. Y esa es la familia que el Señor ha querido formar y ha formado. Y pronto llegarán también sus niños y nosotros podemos ahí verles corriendo. ¡Qué hermoso! Realmente es una bendición. Cuando tú le dices que sí a Dios, es que todo se trata de una decisión. De una decisión, y es decirle sí a Dios. Sí, Espíritu Santo, quiero conocerte. Y vamos en este momento, ya que estamos hablando de quiero conocerte. Hemos preparado un video para ustedes. No, bueno, eso no es un video, porque no lo pueden ver, pero sí lo pueden escuchar. Entonces, vamos a escuchar justamente la relación o un poquito de lo que Gustavo García, el padre Gustavo García, que es el fundador de esta obra llamado Jóvenes del Espíritu Santo, nos enseñó y nos decía acerca del Espíritu Santo. Yo te invito a que tú lo escuches con mucha atención, porque el Señor va a hablar a tu corazón. Así que vamos, si ya tenemos, mi Denisito está listo, perfecto. Entonces vamos ahora a escucharle a Gus.

ese aplauso fuerte al que vive, al Rey de Reyes. Démosle ese grito de alegría a Dios. Una energía, hermanos, no puede guiar. Una energía no puede hablar. Una energía no puede oír la voz de Dios. Una energía no nos puede enseñar absolutamente nada. Pero el Espíritu Santo de Dios no es una energía, sino Él es una persona. Y Él sí nos puede guiar, nos puede enseñar todas las cosas. Padre, Dios le dice a Ezequiel, profetiza al Espíritu, porque es el Espíritu el que da vida a estos huesos secos. Ese mismo Espíritu, nuestro Señor Espíritu Santo, fue el mismo que le dio vida al cuerpo de Jesús y es el mismo que hoy nos está dando vida eterna a nosotros. La palabra dice, Él es la garantía de lo que hemos de recibir. Estamos hoy experimentando su vida. Hebreos le llama al Espíritu Santo el Espíritu Eterno.

decidió cambiar. Aumentó mi nivel en la relación con Dios. Él me enseñó la palabra de Dios. Aumentó el poder, la unción en mi ministerio personal.

tal vez no te conozco como te debería conocer, pero te quiero conocer más y más y más y más. Levanté mis manos y con mucha sinceridad le dije: no sé orar, no sé dirigirme a ti, pero te puedo pedir un favor, Espíritu Santo. ¿Podrías ser mi amigo? Solo le dije eso. Y por primera vez, de manera clara y distinta, entendí que el Espíritu Santo era una persona diferente del Padre y del Hijo, y al mismo tiempo era Dios Todopoderoso. Y Él entró a mi habitación aquella noche cuando clamé su presencia. ¡Aleluya!

0: Gustavo García, el padre Gustavo García, fundador de Jóvenes del Espíritu Santo, una persona apasionada. Si ustedes escuchaban esa pasión que tenía al hablar de Dios, era porque el Espíritu Santo, él conoció realmente al Espíritu Santo. Y él decía, Espíritu Santo, ¿quieres ser mi amigo? Y ese es el clamor que en esta noche nosotros podemos decirle. ¿Quieres ser mi amigo, Espíritu Santo? Porque él realmente quiere acompañarte. Decía Anto en el inicio, y esto me encanta, porque así es el Espíritu Santo. Desde que tú te levantas, buenos días, Espíritu Santo. Quiero caminar contigo. Quiero irme contigo al cole. Quiero irme contigo a la U. Quiero caminar. Quiero hacer las cosas contigo. ¿Te acuerdas, mi Anto, cuando tú justamente nos contabas? Le preguntábamos al Señor, ¿qué nos vamos a poner hoy? ¿Te acuerdas?
1: ¿Qué nos vamos a poner hoy? Me acuerdo claramente también que decíamos full esto de que si estoy en la mesa solita, como que Espíritu Santo, ¿te puedes sentar aquí conmigo? O sea, no, impresionante.
0: Y esa es la relación que Dios quiere. Es que es una persona, si es una... A ver, mi Jorgito, yo no sé por qué se me va tu nombre, mi Jorgito. Mi Jorgito, para que tú te enamores de Jenny, tuviste que estar todo el tiempo con ella. ¿Cómo fue? ¿Cómo fue ese enamoramiento? Esa cara de le cogí en curva. Lo que te pregunto es, para enamorarte, ¿necesitas o no estar con la persona que, en este caso, tu esposita, con Jenny?
2: Pero por supuesto. Bueno, el Espíritu Santo nos llama de muchísimas maneras, siguiendo específicamente esa parte. Claro, si es que alguien no está frecuentando con otra persona, el lazo puede ser que se vaya formando, pero a la final no se va a ver tan fuerte, ¿no? Pero sí, así como enamoré a mi esposa para yo poderme enamorar del Espíritu Santo, a veces cuesta muchísimo, porque sí. Con Dios... él nos pide muchas cosas y nosotros nos vamos a la parte más fácil. Sí. Entonces, estar tiempo con Él, como se habla en las predicas en GES, 10 minutos, 15 minutos, es lo que uno dice, bueno, ya le di tiempo, ¿no? Pero estar una hora y media, dos horas, es mucho más complicado. Pero justo en esa perseverancia es donde el Señor nos va dando... esa bendición de enamorarnos más de Él, de conocer más de su presencia.
0: Amén. Y es que ese es el punto, ese es el punto. Cuando nosotros, efectivamente, cuando nosotros nos enamoramos de alguien, necesitamos tiempo con esa persona. Es necesario que tú salgas, que se van al cine, que se vayan a comer, etcétera. Es súper necesario.
2: Exacto.
0: Entonces, es

0: relación, justamente esa misma relación de la que nos habla Jorgito, es esa misma relación que debemos tener con Él.
1: Amén.
0: Y eso es lo que Él quiere. Mira lo que dice Mateo 6:6. Cuando ores, entra a tu cuarto, cierra la puerta y ora a tu Padre que está en el secreto. Y esto es tan hermoso porque ahí te está esperando.
1: Amén.
0: Yo siempre me imagino al Espíritu Santo yo entrando y Él ahí sentadito.
2: Esperándonos.
0: Llegaste, amor mío. Así, es que el Espíritu Santo es así tan dulce, uh-huh, tan maravilloso. Y lo que les decíamos, el Espíritu Santo es una persona y primero decíamos que tiene intelecto. La segunda es que tiene exactamente emociones y también tiene voluntad. Pero ¿por qué tiene voluntad? Mira, esto es algo impresionante porque dice que el Espíritu Santo nos guiará a toda la verdad. Eso es lo que dice en Juan. Y no sé si ustedes han leído, y bueno, no lo vamos a leer en este momento, pero en Hechos 16, cuando Pablo quiso viajar a un lugar, el Espíritu Santo le dijo, no, no aquí, no es por aquí. Uh-huh. Es, la tienes tía que ir a Macedonia, le dijo. Y él se quedó así como que, ah, bueno. Y es que el Espíritu Santo, cuando nosotros hacemos su voluntad, por eso es que es impresionante también. Ay, es que yo lo escuchaba muchísimo en este tiempo, lo estaba escuchando mucho el Gus. Y he recordado muchísimas cosas. Y una de las cosas que él decía y que yo me acuerdo clarísimo que él nos decía, el que obedece no se equivoca, decía. Decía, el que obedece... no se equivoca, así no, a ver.
2: Obedece, cueste lo que cueste.
0: Esa, obedece, obediencia, así no cueste lo que me cueste, obediencia, así no entienda. Y eso es verdad. Y eso es muchísimo, muchísimo nos pide el Señor. Muchísimo en este tiempo, en toda tu vida. Cuando el Señor te pida algo y tú digas, pero ¿cómo voy a hacer eso? ¿Cómo? Mire, mi esposo tiene la costumbre de comprarse alguito, bueno, después del trabajo y así, para comer. Y de repente siente, así como el impulso del Espíritu Santo, dale eso que le compraste a la persona, a esa persona, sí, ese hermano que está ahí. Y de repente tú dices, pero yo iba a comer. Y hazlo, porque esa persona puede necesitarlo hasta más. Entonces, por eso mismo, ya ayer se me había caído $5, yo decía, Señor, esos $5, tanto que necesitaba. Y de repente yo le digo al Señor, bueno, si es que es para una persona que estaba clamándote que necesitaba $5, por favor, haz que esa persona se encuentre. Y así mismo, es en todo momento, el Señor con su voluntad, acuérdate, siempre el Señor te va a ir mostrando, y eso es lo más lindo, el Espíritu Santo te va a ir mostrando por dónde ir. Pero ¿cómo le escuchas? Mi Carlitos, ¿cómo tú le has escuchado al Espíritu Santo? Porque muchos pueden decirte también, ah, a mí me habla Dios. Pero ¿cómo lo has escuchado tú, mi Carlitos?
2: Bien, hay algo que a mí me pasa. Yo digo, es que es complicado tal vez discernir si es que es la voluntad de Dios, si es la voz de Dios, si es mi carne o si es el enemigo el que está hablando y todo, ¿no? Es difícil a veces, pero algo que yo he experimentado es que, a ver, si conozco muchas veces mis pensamientos y sé las cosas que por lo general pienso, y la manera en como yo creo que Dios es quien está hablando en un momento es cuando hay algo que por lo general yo no estoy pensando siempre. Por ejemplo, hoy me pasó, estaba en el bus y yo normal, estaba, y se sube un vendedor, y apenas lo vi, sentí en mi corazón, o sea, sentí literalmente, tienes que comprar.
3: Son impulsos,
2: sí,
3: ¿no?
2: Literal. O sea, y es como que, o sea, bien, yo en ese momento no tenía hambre. O sea, yo digo, a ver, si tengo hambre, compro. Ya. En ese momento, nada que ver. Entonces, pero había como esa inquietud en el corazón de que, compra. ¿Qué? Bien, entonces, listo. Se acercó, chung, chung, nadie le recibió. O sea, siempre saben ir y tenga, como se dice, recíbame por favor, que no sé qué y tal. Uh-huh. Y van repartiendo a todos. Nadie le recibió. se acerca y como ya el señor me había dicho compra, yo le recibí. Noté cómo le cambió el semblante, noté cómo se animó.
0: Qué tremendo.
2: Y la manera en cómo empezó a seguir dando a las otras personas su producto. Después de eso, ya indicó el precio, tal, tal, tal. A la final se acercó, le compré y poco a poco fue vendiendo. Gloria. Y le fueron comprando. Entonces es como que, a ver, yo de por sí no tenía hambre, no iba a comprar. Uh-huh. El señor puso ese sentimiento en el corazón y digo, hay que comprar, listo, entonces voy a comprar. Uh-huh. Y así es como más o menos funciona o discierno de la voz de Dios, porque son cosas que a mí no me pasan. Entonces, si es bueno y hay algo que no me pasa por de seguido, entonces digo, ah, entiendo, eres tú.
0: ¡Eres tú! ¡Amén! Y es que de muchas maneras nos puede hablar el Señor. Como tú dices, esos impulsos dentro de uno, también a través de la palabra.
2: Sí.
0: A través de una persona. De las personas, o sea.
2: De las personas.
0: Mira que no estás haciendo bien, así como que... Ey, ey. Y por ahí, o sea, de tu mami, de tu papi, de... muchísimo el Señor también puede hablarnos. Muchísimas gracias, mi Carlitos. Tenemos muchos mensajes. Muchísimas gracias a todas las personas que están desde ya con nosotros enviando sus mensajes. Recuerden que unos 30 minutitos antes de las 11 vamos a hacer un clamor fuerte. Vamos a clamar por cada una de sus peticiones. Así que sigan mensajeando al 0984-003456. Nos dicen buenas noches. Por favor, pido oración al Espíritu Santo por mi hijo Eduardo, que está internado en el centro de rehabilitación, que sea el sitio indicado para que lo sane y que el Espíritu Santo llegue a su mente y corazón. Vamos a orar por él, vamos a orar, orar, orar, Dios mío, que el Espíritu Santo pues sea obrando en la vida de Eduardo. Bendecida noche, hermanitos del Espíritu Santo, Mireya desde Tababela. Muchísimas gracias, Tababela está conectadísimo con nosotros. No se van a dormir, muy bien. Para pedirles un saludo especial para mi hijito Jeremy Fabricio, que está cumpliendo 18 años, un aplauso. Gracias, Dios les bendiga y bendecimos también la vida de Jeremy. Les esperamos en Jesús. Buenas noches, qué alegría escucharles. Es la hora del Espíritu Santo. Gracias por el programa. Dice, pido oración por mis hermanos de catequesis de la parroquia de Pomaski, que mañana, Dios permita, vamos a consagrarnos a la Virgencita María Auxiliadora. Y también la efusión del Espíritu Santo. Atentamente, Janet. Linda noche. Dios te bendiga, Janet. ¡Qué hermoso! El Espíritu Santo ahí también. Miren que nuestra Madre Santísima es la esposa del Espíritu Santo. Entonces, ellos no se pueden separar. Aquí hay dos espositos, no se separan. Asimismo es el Espíritu Santo y nuestra Madre Santísima. Bendito sea Dios. Buenas noches, hermanos. Bendiciones. Les pido oración por la conversión de Malena, Ángela y Daniel, por el alma de mi papá Ángel, que falleció el domingo, y por todos los que hacen Radio María. Soy Carmen desde Quito. Claro que sí, mi Carmita. Vamos a orar por ello. Buenas noches, soy Estefanía. Pido al Espíritu Santo porque me quite toda angustia, miedo y duda en mi corazón hacia los proyectos económicos y familiares que quiero en mi vida. Pido por mi esposo para que mi Espíritu Santo le llene de sabiduría creativa y mi esposo pueda encontrar un trabajo seguro que le permita prosperar y llevar el pan de cada día.
2: Amén.
0: Qué hermoso está esta petición. O sea, desde ya, si ustedes se dan cuenta, son peticiones que van al corazón del Señor. Amén. Y yo sé que cada una de ellas ya las esté escuchando. Tú estás escribiendo a la radio y de repente el Señor ya está escuchando esa petición, porque ese es el anhelo del corazón. Mira, y qué bonito que mi esposo pueda encontrar un trabajo seguro que permita prosperar y llevar el pan de cada día a nuestra familia. Es una hermosa petición. Dios te bendiga. Vamos a seguir leyendo posteriormente más mensajitos. Tenemos algunos. Dios le pague por estar conectado con nosotros aquí en esta vigilia de Pentecostés con jóvenes del Espíritu Santo. Y bueno, ahora sí, estamos diciendo que el Espíritu Santo tiene voluntad, tiene intelecto, y ahora sí, mi canto, vamos a hablar de las emociones. El Espíritu Santo tiene emociones. ¿Y cómo es eso, Chinita? A ver, vamos a ir todos juntos a Efesios 4:30. Miren lo que dice la palabra de Dios. No lo dice la Chinita, lo dice la palabra de Dios. No entristezcan al Espíritu de Dios, que los marcó con un sello para el día del rescate. Wow. Ahí está. No lo entristezcas. No lo entristezcas. ¿Qué es eso de entristecer? A ver, ¿qué creen que es esto de entristecer? Mirando, ¿qué entiendes por entristecer al Espíritu Santo? O no entristezcan al Espíritu Santo.
1: O sea, es como hacer algo que uno sabe que no le va a gustar al Espíritu Santo. O sea, que no le agrada a él.
0: Exactamente.
1: Y que entristece.
0: Exacto, entristecer es como que te pones triste, ¿no es cierto? Así. ¿Y quién se pone triste? ¿Un perrito se pone triste? No. ¿Un animal se puede poner triste? Sí, dice.
1: Puede llorar. Sí, llora.
3: De hecho, la tristeza es una emoción primaria del ser humano. Y es una persona.
0: Exacto. Exacto, a eso es lo que yo me iba. Por eso es que el Espíritu Santo es una persona. Bueno, lo que les estamos diciendo, esto es impresionante. Y por eso nos pide el Señor a través de Efesios 4: no entristezcan. Gracias, chicos. Están despiertos. Al Espíritu Santo. Es decir, cuando tú vayas a hacer lo que decíamos hace un momento, si es que algo te pide el Señor, si es que tú sientes en tu corazón, porque todo viene desde aquí, desde el corazón, donde brota todo, y sientes que no debes de ir por ahí, tal vez sientes que esa persona no es para ti, tal vez sientes como que ese trabajo tampoco es para ti, pues el Señor ya va poniendo como una inquietud en tu corazón, y cuando tú le haces caso, el Señor se alegra, está pero feliz. Cuando uno no le hace caso, ahí es cuando se entristece. El Gus decía que el Espíritu Santo es como un niño. Que cuando tú estás con un, ¿cómo es un niño? A ver, yo tengo dos niños, a ver. Cuando yo les... Exacto, se emociona súper. Cuando yo les hablo a mis hijitos por algo que están haciendo mal, ellos se cogen y se van. Literalmente, se van. O sea, ellos dicen... Mi mamá no me ama. Son bien dramáticos, ¿no? Mis hijitos, ¿verdad? Entonces, se cogen y se van. Así, y efectivamente, cuando yo en cambio estoy con ellos, mi amor, te amo, que no sé qué, me abrazan y están ahí conmigo y no se quieren separar. Así mismo decía el Gus, que es el Espíritu Santo. Es una persona que si tal vez tú le haces a un lado, porque nosotros le podemos hacer a un lado, el Espíritu Santo está ahí, pero somos nosotros los que decimos, no quiero nada contigo. Entonces ahí es donde él se puede entristecer, y claro que sí, porque él te ama con locura. Imagínate que mi esposo venga y me diga, no, ándate de aquí, no quiero nada contigo. Y yo voy a decir, Dios mío, ¿qué le pasó? No, pero en verdad, o sea, yo voy a entristecerme full, y esa es la relación que Dios quiere tener contigo. Entonces por eso nos invita a eso. Dios es todo ternura, todo ternura. Y cuando nosotros lo ofendemos, él también se puede apartar. Y miren, hay algo que pasó en Hechos con Ananías y Zafira. No sé si ustedes han escuchado de este relato bíblico, es tremendo, donde ellos tenían que dar una ofrenda y a la final como que se guardaron esa ofrenda, ¿no es cierto? Se guardaron una parte. Exacto, se guardaron una parte y... Obviamente nosotros no podemos también como que engañar al Espíritu Santo, no lo podemos engañar. Y más que nada, yo creo que en este paraje bíblico, más que en lo que la ofrenda como tal, lo que el Señor no estaba viendo eso como tal, sino el que querían como engañarlo, como la que intención. Esto, ajá, es la intención del corazón. Querían como que, ah, no, esto no se va a dar cuenta a Dios. Y no, o sea, Dios. Por ahí cayeron muertos, ahí después, imagínense, ¿no? Es fuerte, es fuerte. Para que ustedes vean que es fortísimo esto también, para que lo tengan muy en cuenta. Entonces hemos dicho que el Espíritu Santo tiene emociones, tiene voluntad, tiene también intelecto. Y con ello queremos también decirles al Espíritu Santo que él es real. ¿Qué tal si le cantamos, mi Carlitos? Le cantamos al que es real, más real que tú y yo. Amén. Él te está escuchando en esta noche. Amén. Él está contigo, así que vamos a cantarle con todo el corazón al Espíritu Santo. ¡Lu!
2: Bien.

0: está aquí, él está a nuestro lado. Sí, buenas noches a todos los que se están conectando con nosotros. Estamos en esta vigilia de Pentecostés, en esta noche maravillosa, donde la iglesia se une, toda la iglesia se une a clamar al Espíritu Santo. Bien. ¿Cómo te estás preparando? ¿Te preparaste bien? ¿No te preparaste? No te preocupes, que Dios es tan hermoso que todos los días nos da esa posibilidad para prepararnos. Bien. Y en este día hemos conocido un poquito más del Espíritu Santo. Mi Anto, tú conoces al Espíritu Santo desde los 4 años.
1: Sí.
0: ¿Cuántos años tienes ahorita?
1: 23.
0: 23 años, imagínense, ni parece. Nosotros siempre decimos que tiene 15, ella se quedó para nosotros con 15 años. Pero bueno, ya tiene 23 años. ¿Cómo ha sido tu experiencia a raíz de conocer al Espíritu Santo? Y desde chiquita, ojo, ¿no? Y ahora que ya eres grande, todo lo que has aprendido. Cuéntanos mejor tú.
1: Ay, Dios mío, voy a llorar.
0: Llora no.
1: No, la verdad es que no, el Espíritu Santo ha sido... La verdad que creo que haber llegado desde chiquita siempre me marcó, no sé, mi vida, mi corazón, tal vez. En esa edad yo creo que no... Uno no alcanza a dimensionar como que tan bien la persona del Espíritu Santo, ¿no? Y tal vez ya con el tiempo uno va entendiendo, y es algo que alguna vez yo le decía a mi mami como que, o sea, sí, estoy en GES y me encanta, y yo siempre era todo hasta en Facebook, creo que yo ahora te amo, Espíritu Santo, y que te amo, y que te amo, y que te amo. Pero obviamente es muy diferente ya uno tener una experiencia con el Espíritu Santo. O sea, ya obviamente uno puede decir o puede escuchar a las personas así como que el Espíritu Santo es esto, el Espíritu Santo hace esto, el Espíritu Santo, pero uno no alcanza a entender cuando realmente ya lo vive y tienes experiencia con él. Y creo que en mí el Espíritu Santo, algo que puedo decir que me marcó desde siempre y que ya como que pude entender más todo lo que él era y hacía, fue cuando ya hice mi primer retiro, el Naciendo de Nuevo. Creo que fue cuando realmente yo ahí dije, o sea, el Espíritu Santo es real. Yo le decía a mi mami, tú me hablas mucho de que el Espíritu Santo cumple sueños, pero el Espíritu Santo es el único que puede hacer eso, pero el Espíritu Santo... Pero realmente cuando ya todo uno lo podía como sentir, uno lo podía realmente palpar, todo lo que hacía el Espíritu Santo realmente cambia, y es que el Espíritu Santo es una persona real en mi vida. Ha sido todo, o sea, el Espíritu Santo en mi vida ha sido todo. Realmente lo he podido experimentar como una persona real, un amigo que no falla, el amor puro y sobre todo la fidelidad. Creo que ha sido algo que ha marcado bastante el Espíritu Santo a lo largo de mi vida, porque creo que a pesar de ciertas circunstancias, a pesar de uno ser necio, a pesar de uno a veces como que ser indiferente a él, he podido ver la fidelidad y el amor que Dios ha tenido conmigo en todo momento. O sea, realmente creo que son las dos palabras que yo puedo describir que el Espíritu Santo ha hecho en mi vida, y me encanta. O sea, me encanta saber que es una persona tan fiel, una persona que realmente nunca falla, a pesar de que uno sea indiferente a veces en eso con él. Entonces, no, el Espíritu Santo ha marcado mi vida desde siempre.
0: ¡Gloria a Dios! ¡Amén! ¡Amén! ¡Qué hermoso es escuchar a una joven que ha crecido y, miren, enamorada del Señor! Ya tenemos ahorita ya la casa llena, porque imagínense que estábamos en una vigilia y ahora pues ya tenemos más hermanos jóvenes del Espíritu Santo aquí con nosotros. ¡Mi hermosa! ¿Cómo estás? Es la primera vez que vienes a la radio, ¿no es cierto?
1: Sí.
0: Sí. ¿Cómo te sientes? ¿Cómo has sentido también ese poder del Espíritu Santo en tu vida? Eso también queremos conocerte y que nos cuentes cuántos años tienes, cómo te llamas.
2: Buenas noches, mi nombre es Jessica Morquecho, tengo 30 años y pues estoy ya casi dos años yendo a GES.
0: Dos añitos.
2: Y pues la verdad creo que Dios sabe cómo hace las cosas. Nosotros, pues, mi familia, mi esposo y mi hijo, estamos, valga la redundancia, ya 3 años acá en Quito, somos de provincia, y en un inicio yo no entendía por qué Dios me, como que nos trajo acá, porque es bien difícil estar lejos de la familia, como que No entendí en un inicio, pero a medida de que me he ido involucrando como que más en el camino de Dios, he sentido que Él tiene su propósito con cada uno de nosotros y Él sabe cómo hace las cosas. Y pues aquí estamos, como decíamos, hoy en la vigilia, y como esta semana he sentido igual más ese anhelo por Dios y ese deseo de estar ahí con Él y enamorarme más de Él.
0: Ay, qué amén. Hermoso, mi Jessy, amén. Y eso es hermoso, cómo el Señor viene. Es que esa es la especialidad de nuestro amado, que nos enamora. Y tú también, aquí nos estamos bien acompañadas también con su esposito. Aquí está también una familia hermosa, porque también está su nene. Mi Luchito, ¿no es cierto? Luisito, o bueno, Luido. Cuéntanos cómo ha sido esa experiencia con el Espíritu Santo. Muchas personas están escuchándote ahora mismo y quisieran también tener esa experiencia. Pero ¿cómo fue contigo? Cuéntanos.
3: Sí, buenas noches con todos. Mi nombre es Luis, como decía mi esposa. El Señor tiene su propósito, ¿no?, trazado en cada una de nuestras vidas. Conocer al Señor realmente ha sido una experiencia maravillosa. Llevamos casi como 7, 8 años conociendo a Dios, pero específicamente desde que llegamos a GES empezamos a conocer lo que es el Espíritu Santo, quién es Él y cómo ha actuado y cómo ha venido actuando en todos estos, en estos par de años en nuestras vidas. Digamos que mi primera experiencia con el Espíritu Santo fue realmente un poquito impactante.
0: ¿Sí?
3: Porque sentía como una vocecita que tocaba mi corazón, específicamente me decía que haga algo. Una experiencia que pude compartir hace unos meses atrás fue que yo estaba tomando el bus saliendo de mi trabajo. Vi a una señora que no sabía qué es lo que pasaba con ella, simplemente la vi, nunca la había visto, pero sentí una vocecita en mi interior que debía orar por ella. Yo no sabía, en ese entonces apenas conocía al Espíritu Santo, estaba empezando a conocerlo. Pero dudaba en ese tiempo, en ese momento, de si es que era realmente la voz del Señor o era una, mi mente, mi carne, que me decía que orara. Pero le pedí, como dicen, una pequeña pruebita al Señor, que si la señora estaba esperando el bus, le dije al Señor: Señor, si tú quieres que yo ore por esta señora, haz que ella se suba en el mismo recorrido en el que yo voy a subir. Y llegó el bus y la señora se subió primero. Entonces ahí dije: es la voz del Señor. Ajá. Empecé a orar por ella, obviamente desde lejos, para como no hacer un poquito de llamar la atención. Oré por ella y finalmente sentí un momento de satisfacción, porque supe que realmente Él está conmigo y pude escuchar su voz.
0: ¡Qué hermoso! Y eso muchísimas personas no saben. No saben cómo escuchar al Espíritu Santo. ¿Cómo tú lo sentiste en ese momento específicamente? Tú dices, tal vez fue como un impulso. Carlitos también nos contaba como que fue como que algo, como tienes que hacerlo. En tu caso, ¿cómo fue específicamente ese llamado, como esa espinita de que quiero que ores por ella? Por ejemplo, ¿cómo fue?
3: Fue como una vocecita, pero a su vez un calorcito que se siente en el corazón cuando uno está en oración.
0: ¡Qué bello!
3: Fue una pequeña vocecita que se escucha como que ora por ella.
0: ¡Qué bello! Miren, y todas estas cosas es porque el Espíritu Santo es real y amén, puede también en tu vida hacerlo. También estamos ahorita con Jeff, ¡qué lindo! También viene, estaban en la vigilia, como les decimos, y qué bonito pues que ahora estén junto a nosotros también compartiendo aquí en la radio. Mi Jeff, tu experiencia con el Espíritu Santo, muchísimas personas también. Tú eres un empresario. Les presento a un empresario de Jóvenes del Espíritu Santo. Desde tu experiencia como empresario, ¿cómo le has sentido al Espíritu Santo? Cada uno ha ido diciendo como músico, como ya después como Doc, le voy a preguntar a mi Doc, a la Jessie. ¿Y tú cómo lo has sentido así?
4: Bueno, muy buenas noches con todos. Gracias por este momento y qué bonito que podamos compartir de la experiencia del Espíritu Santo, de lo real que Él es, de lo verdadero. Qué es lo que hemos aprendido en el camino, ¿no? Y mucho más como jóvenes del Espíritu Santo. Y en base a lo que me pregunta Debbie, pues bueno, sí, pienso que el Espíritu Santo está literalmente en todo, ¿no? En todas las áreas de nuestra vida. Y hablando de la parte de las empresas, de los negocios, yo creo que es vital el Espíritu Santo. Porque, claro, hay momentos en los que uno, tal vez con lo que ha estudiado, con lo que uno va adquiriendo de experiencia y todo eso, piensa que ya es suficiente. Pero yo digo que ahí viene esa partecita que uno dice, el éxito de la persona, del empresario, del emprendedor, es cuando le tiene a Dios como su centro, porque él es el quien te va a guiar en qué negocio tal vez meterte, en qué negocio no meterte.
1: Eso.
4: Entonces, y es real, pues realmente sí me ha pasado. Personalmente, junto con mi papi, pues oramos también. Muchas veces decimos, oye, mira, hay esto, ¿qué hacemos? Señor, ¿será que por ahí tenemos que ir? ¿O será que más bien no nos metemos? Y ha habido experiencias en las que realmente el Señor sí nos ha librado de algunas cosas que... De algunos negocios en los que uno dice, no, es que chuta, por ahí parece que es bueno esto, metámonos. Y está el Espíritu Santo, como decía Luis, pues esa vocecita, ese alguien que te dice como que no es por ahí, exactamente. Y después de un tiempo uno dice, imagínate si nos hubiéramos metido en eso, mira lo que pasó. Y asimismo, cuando ha sido algo de Dios, que realmente se van abriendo las puertas, ¿no? En algún negocio específicamente, pues siempre le decimos, Señor, es tu voluntad que nos metamos a esto, que vayamos por aquí. Y incluso con adversidades, con cosas que a veces en el tema empresarial, obstáculos que se ponen económicos y de todo eso, uno va viendo la mano del Espíritu Santo, cómo Él va conectándonos por ahí con personas, con empresas, y sea como sea, pues cuando Él te permite algo, se empieza a solucionar o a dar eso que estás haciendo. Entonces realmente no, yo pienso que sin Él difícilmente, porque en los negocios también hay los momentos que todo está súper bien, como hay los momentos complicados, que tal vez no hay ventas, que la situación mundial se pone más difícil y que uno empieza como a querer desesperarse, Dios mío, y ahora esto no está yendo como va, pero entonces ahí es cuando está el Espíritu Santo y uno dice, Señor, mi confianza está en ti.
0: Amén. Miren cómo el Espíritu Santo trabaja en cada una de las áreas. Hemos hablado justamente de algunas, los chicos también nos compartieron un poquito acerca de sus vidas y todo. Ahora quiero preguntarle a mi Ceci que está aquí también. Ella es la coordinadora de Jóvenes del Espíritu Santo, que ya está con nosotros, ya vino, porque estaba en la vigilia. Y a usted, mi Ceci, quisiéramos preguntarle, ¿cómo le ha sentido al Espíritu Santo en el sentido de tender una comunidad a su cargo? Porque es bastante fuerte. Pero con el Espíritu Santo se hace como más liviano. Cuéntenos cómo ha sido esa experiencia, el Espíritu Santo, en la coordinación de Jóvenes del Espíritu Santo.
5: Dios les bendiga, buenas noches. Cuando me dijeron que asumiera la coordinación, como siempre nos han enseñado en GES, ¿no? Es el que nos unimos a orar, a clamar, a pedirle al Señor que sea Él el que muestre. Y recuerdo que yo como que tenía mis dudas y dije, lo voy a orar, lo voy a pensar. Y cuando estaba en mi lugar secreto orando, el Señor me dio un salmo que la verdad me dejó sin palabras, el Salmo 84, que decía que Él estará conmigo, que Él irá adelante, que Él irá abriendo caminos, incluso que mis hijos como que heredarán lo que el Señor va haciendo. Entonces, ahí realmente yo dije, está bien, Señor, lo vamos a hacer, pero contigo. O sea, definitivamente, si no fuera porque Él es el que está dirigiendo, está guiando, creo que nada sería posible, pero es hermoso ver cómo Él nos va uniendo, Él nos va mostrando por dónde ir, cómo hacer. No hay una cosa que lo hagamos sin consultarle. No hay una cosa que la hagamos sin decirle, Espíritu Santo, hay que hacer esto, ¿quieres que lo hagamos así? ¿Cómo lo hacemos? Y Él va mostrando. Y siempre, siempre pidiéndole a Él la dirección, pidiéndole a Él que sea el que vaya mostrando. Y realmente no es fácil, pero de la mano de Él no podemos decir que no podemos avanzar. Así que yo le doy gracias a Dios, le doy gracias al Espíritu Santo porque ha sido hermoso durante todo este tiempo caminar de su mano y siempre guiados por Él. Así que yo les animo también a quienes de pronto estén pasando por alguna situación difícil a que le digan: Espíritu Santo, ven conmigo, acompáñame, te necesito, te amo. Y Él está siempre ahí pendiente para guiarnos y para mostrarnos cómo hacer y por dónde ir. Así que realmente lo que puedo decirles es que el Espíritu Santo es lo más grande y lo mejor que podemos tener en nuestras vidas.
0: ¡Amén! ¡Qué hermoso! Miren, todas las experiencias que hemos visto en esta noche han sido reales. Todas y cada una de ellas, porque las hemos vivido desde el corazón. Y ahora, justamente, ahora ya que estoy bien acompañadita también de todos ustedes, pero sobre todo de mi esposito, mi amorcito, tú también eres un hombre que amas al Espíritu Santo y que has conocido también un poquito más. Quisiéramos también escuchar cómo ha sido esa experiencia y, sobre todo, que nos cuentes más del Espíritu Santo.
6: Bueno, buenas noches con todos. Por fin llegamos, como decían. Estábamos en otro lugar, acompañándole al Señor en esta noche. Y pues bueno, ¿no? Conocer al Espíritu Santo creo que ha sido lo mejor que me ha pasado personalmente. Amén. Hablando. Él justamente me regaló a mi familia, mi esposita la conocí por el Espíritu Santo. Uh-huh. Entonces es un testimonio también que cuando uno se entrega al Espíritu Santo, Él le da todo.
0: Amén.
6: Él nos da todo, absolutamente todo, y creo que todos los que estamos aquí podemos dar fe de eso, ¿no?
0: Amén.
6: Jenny también con su esposito, Carlitos, sí. Luis, Jess, Ceci, Ardoncito, todos los que estamos de aquí, damos fe de que el que le encuentra al Espíritu Santo, le encuentra todo.
0: Amén.
6: Porque Él es la respuesta a todo, y creo que siempre cuando necesitamos entender qué paso tenemos que dar, la respuesta es el Espíritu Santo.
0: Amén.
6: No son los amigos, no son otras personas, es el Espíritu Santo. Espíritu Santo, ¿qué hacemos? ¿A dónde nos dirigimos? Y justamente escuchábamos en el programa que hablaban de las partes de cómo saber que el Espíritu Santo es una persona real, ¿no?
0: Uh-huh.
6: Y entonces de ahí vemos que también el Espíritu Santo, como tú decías, amor, es como un niño, ¿no?
0: Uh-huh.
6: Como un niño. Y más allá de los sentimientos del niño, ¿no? La ternura de un niño, ¿no?
0: Exacto.
6: Ver cómo se manifiesta en la ternura con nosotros, ¿no? Justamente al final de la vigilia que estábamos hace un momentito, se sentía la ternura del Espíritu Santo, ¿no? Esos momentos de intimidad con Él donde uno dice, quiero quedarme aquí, no quiero irme de este lugar. Y eso es aunque sin palabras también el Espíritu Santo nos habla muchas veces en esa ternura en el corazón, ¿no? Y lo importante es que aprendamos a entender como esos sentimientos que nos da el Espíritu Santo, ¿no? ¿Qué es lo que Él quiere que digamos? ¿Cómo Él quiere que nos movamos? A veces también suceden cosas como nos contaba Luis, ¿no? Algo como que, ¿seré yo, Señor, o eres tú? Pidámosle la pruebita al Señor, como dice Luis. Entonces, una confirmación, ¿no? Una confirmación para entender que es del Señor. Y más que todo también está en el hecho de que nosotros podamos aprender a convivir con el Espíritu Santo en
0: Amén.
6: Todo lo que hagamos, ¿no? Porque Él quiere comunicarse con nosotros, ¿no? Y por eso pone estas mociones, ¿no? Siempre.
0: Amén.
6: Él quiere comunicarse, pero le entendemos, sabemos que es Él, pero la única forma de entenderle es pasando tiempo con Él.
5: Amén.
0: Sí.
6: No hay otra forma de entenderle, ¿no? Por ejemplo, si yo no viviera con mi esposa, difícilmente la entendería, ¿no? Pero como con ella estoy todos los días, lo mismo pasa con el Espíritu Santo. Mientras yo pase más tiempo con Él, mientras conviva con Él todos los días, ya le voy entendiendo, ¿no? Y le digo, esto que yo estoy haciendo ahorita no te gusta. Lo mismo pasa con mi esposa, ¿no? Me dicen, no dejes de ir las cosas, sabes que eso no me gusta. Lo mismo pasa con el Espíritu Santo, ¿no? Sabes que eso no me gusta, no lo hagas. Aléjate de ahí. Sabes que a mí no me gusta que hagas esas cosas, no lo hagas. Entonces, caminar con el Espíritu Santo también implica entenderle a Él y saber qué es lo que Él tiene para cada uno de nosotros.
0: Amén. Amén. Y ese saber qué es lo que tiene para cada uno de nosotros, lo vamos a descubrir, como dice mi esposito, en la intimidad diaria, todos los días buscándole ahí. Miren, Ceci nos cuenta cómo el Señor le habló a través de la palabra, el Jeff nos cuenta también a través de esas cosas que parece que no fueran importantes. Por supuesto que es importante, tu negocio es importante para el Señor, tu vida es importante. Mi Anto, cuando nos contaba acerca de su vida, que desde chiquitita ahí caminando con el Señor. Luchito, mi Doc, la Doc también, ¿cómo es tener una relación con el Espíritu Santo y también con los pacientes? ¿Cómo es ahí trabajar ahí? ¿En algún momento has sentido algo como alguna, no sé, como un deseo de que a esta persona tengo que orar? No sé, cuéntanos tú, mi hermosa.
2: Sí, justamente como médico, bueno, yo empecé más igual a ofrecerme a él, a decirle, úsame, ¿no? Como tu instrumento. Y lo que más yo le decía es, por medio de mis manos, usa mis manos, y quizás solamente con tocar, o sea, no en sí como sanar directamente, sino como usted menciona, quizás un abrazo, o solamente, a veces yo he sentido que los pacientes más llegaban con los niños, porque más he visto niños pediátricos, y las mamitas llegaban y me empezaban a contar como que algo de sus vidas, que y empezaban a llorar. Entonces wow. Yo empezaba, Dios mío, y solamente era, ¿qué hago, Dios? Utilízame, úsame como instrumento tuyo, y más que aunque sea con un abrazo, y se iban más tranquilas. Igual, a veces, como usted dice, como médico, algún procedimiento, retirar puntos de sutura o algo, ven, Espíritu Santo. O sea, todo he ido aprendiendo en GES, realmente.
0: Gloria a Dios.
2: Gracias, Dios, por llevarme a este lugar en donde estoy. Y pues, como digo, hoy entiendo por qué quizás Dios nos saca de un lugar a otro, pero es por un propósito mejor. Entonces, siempre ahí es como que ya invitándole, ven a Espíritu Santo, acompáñame a retirar estos puntos de mi mente, mentalmente, y ahí va, rápido. Entonces no hay como que esa confianza también para poder hacer las cosas.
0: Qué bello, y es así en tus estudios con alguna persona, tal vez ahorita dices, ¿será que tengo que casarme con esa persona? ¿Será? Pídele al Espíritu Santo que te muestre, Él lo va a hacer. Así mismo te mostró a ti, no, mi amor. Ya les debemos de contar. Bueno, ahorita, miren, ahorita estamos con, exactamente son las 10:41, ha pasado el tiempo volando, pero literalmente volando, y decíamos que al final íbamos a hacer un clamor, y eso es lo que de hecho es el Pentecostés. Dice que estuvieron todos reunidos y de repente un estruendo llegó y fuego se posó sobre cada una de las personas. Así quiere en esta noche el Espíritu Santo posarse en tu vida, así que yo te invito desde ya que en este momento comiences a clamar. Pero tú dices, ¿y qué debo hacer? ¿Qué le debo decir? Pues solamente deja, tal vez tú dices, ay, no sé ni siquiera cómo dirigirme al Espíritu Santo. Solamente dile, Espíritu Santo, ven a mi vida. Espíritu Santo, ven y lléname. Espíritu Santo, o solamente dile, Espíritu Santo. Espíritu Santo, ahí donde tú estás, vamos a comenzar a clamar la presencia del Espíritu Santo. Vamos a comenzar a clamar por cada una de sus peticiones. Vamos a comenzar a clamar por Él. Cuando tú conoces a una persona, puedes decirle, de hecho, que venga, que se acerque a ti. Y en esta noche hemos conocido un poquito, de hecho, no es mucho, es un poquito del Espíritu Santo. Él es una persona real. Es una persona que quiere tener una relación contigo, que quiere estar contigo, que quiere caminar contigo. Por eso juntos vamos a clamarle al Espíritu Santo. Ahí donde tú estás, cierra tus ojos. Cierra tus ojos, levanta tus manos. Si es posible que puedas levantarlas, hazlo. Y te pedimos que cierres tus ojos físicos para que puedas mirar con tus ojos espirituales. Porque el Espíritu Santo quiere descender en esta noche, en tu vida. Así como pasó hace muchísimo tiempo. Así quiere descender en nuestras vidas. Así quiere descender en tu vida. Así que

0: tú, Señor, la promesa del Padre. Y hoy clamamos que esa promesa se cumpla en nuestras vidas, en nuestros corazones, en cada persona que esté escuchando este programa, Señor. Hoy clamamos por cada una de las personas que nos ha pedido oración. Aquí te los presentamos, precioso Dios. Aquí están, Señor. Hoy te clamamos, Señor. Llena, llena, llena, Espíritu Santo. Y en esta noche, yo les invito, en este momento, a que levantes tú un clamor ahí donde tú estás. Dile al Espíritu Santo, si tal vez no lo has conocido, si tal vez nunca le has dicho esto, dile al Espíritu Santo, así como lo dijo una vez nuestro sacerdote fundador. Él le dijo al Espíritu Santo: yo quiero ser tu amigo. ¿Quieres ser mi amigo, Espíritu Santo? Hoy yo te invito a que le digas eso al Espíritu Santo. ¿Quieres ser mi amigo? Espíritu Santo, ¿quieres caminar conmigo? Y que Él mire ese anhelo, eso que hay en tu corazón. Y verás cosas grandes en tu vida. Dice su palabra: busquen primero el reino de Dios y su justicia, y todo vendrá por añadidura.
1: Amén, amén, amén.
0: Él, de hecho, si tú lo buscas a Él, si tú te entregas a Él, todo lo que estás pidiendo, la salud, la conversión, ese negocio, todo, todo, las deudas, todo lo que tengas, eso vendrá por añadido. Pero es necesario que tú le clames a Él y le digas: Espíritu Santo, yo quiero más. Quiero conocerte. Dile ahí donde tú estás: yo quiero conocerte, Espíritu Santo. Te quiero conocer a ti.

sobre la vida de cada una de las personas, Johnny, Estelita. Te pedimos por la familia Negrete, Señor. Te pedimos por Dieguito, por su salud. Te pedimos también, precioso Dios, por cada una de las personas, Cristian desde Quito. Bendito Dios, bendice su cirugía, Joana, precioso Señor, llénala, cúbrela. Te pedimos también por cada una de las personas, Soledades de Machachi, que nos escribió por esta petición, Señor. Te pedimos por Miriam Loza, la renovación carismática de Riobamba, para que tu fuego sea totalmente renovando sus corazones, precioso Dios. Te pedimos por Amparito, por sus hijos, amado Dios, por Cecilia, sus hijos también te los ponemos aquí, precioso Dios. Por la familia de Silvanita, por cada uno de ellos, Señor. Espíritu Santo, te clamamos por cada uno de ellos. Por Sofía Vélez, amado Dios. Por Estefanía, te clamamos. Por Malena, Ángel, Daniel, Janet. Amado Espíritu Santo. Por Mireya, te clamamos también. Por Eduardo. Y así.

ahí donde tú estás, bienvenido a mi vida. Bienvenido, dile. Bienvenido a mi casa. Bienvenido, Señor. Haz lo que tú quieras hacer.

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1: Son las 11 de la noche, 10 de la noche, en las Islas Galápagos.
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Un saludo en Cristo Jesús. Estamos con este programa, Reflexionemos Ahora, donde veremos las lecturas del próximo domingo, Pentecostés, Pentecostés 2026. Bueno, Pentecostés comienza con una vigilia, una gran vigilia, la vigilia de oración, vigilia de Pentecostés para toda la iglesia. Toda la iglesia nos unimos a la Virgen María, a los apóstoles del cenáculo que oran, piden la promesa del Padre, que es el Espíritu Santo. No se ausenten de Jerusalén hasta recibir la promesa del Padre, el Espíritu Santo. Esto escuchamos el domingo pasado, el día de la ascensión del Señor. Jesús dice a los apóstoles este mensaje maravilloso, que Juan bautizó con agua, pero ustedes serán bautizados en Espíritu Santo dentro de pocos días. Entonces, los apóstoles, fieles al Señor, están esperando el Espíritu Santo, pero no jugando a las cartas, al póker o haciendo deporte. No, no, están orando continuamente, pidiendo esa promesa del Padre, el Espíritu Santo, ¿no? Y es una gran vigilia. San Agustín dirá que la madre de todas las vigilias es la vigilia pascual, que ya celebramos hace casi 50 días. Hemos vivido este tiempo maravilloso, tiempo pascual, durante 50 días, eso significa Pentecostés, 50 días después de la Pascua, ¿no? La Pascua es lo que llamamos Semana Santa, ¿no? La celebración de la pasión, muerte y resurrección del Señor. 50 días después celebramos la venida del Espíritu Santo a la iglesia, ¿no? Es el motor de la iglesia, el Espíritu Santo. Sin el Espíritu Santo, ¿qué es la iglesia? Un grupo de hombres asustados por las puertas cerradas, por miedo a los judíos, que decían, pues, como mataron al maestro en la cruz, en el Calvario, también nos matarán a nosotros. Entonces, andan escondidos, con miedo. Esta es la pobre iglesia, ¿no? Antes del Espíritu Santo. Después del Espíritu Santo es otra cosa, ¿no? Salen con valentía y anuncian la muerte y resurrección de Cristo como Salvador de todos los hombres. Bien, la primera lectura de esta vigilia es del libro del Génesis, se titula así, La Torre de Babel. Pues todo el mundo tenía un mismo lenguaje, ¿no? Al desplazarse la humanidad desde el Oriente, allá en una vega, en el país de Senar, y ahí se establecieron. Algún catequista decía esto, que al abandonar el Oriente, cuando del Oriente viene Jesús resucitado, las iglesias, el ábside era mirando al oriente, donde iba a venir Jesús, donde vendrá Jesús glorioso a ser juez de vivos y muertos. Pero cuando se abandona el oriente, haciendo un juego de palabras, el hombre queda desorientado, ¿no? Pierde el oriente y se establece, ¿eh? El hombre se asienta. Una buena televisión, pantalla grande, a ver buenos partidos de fútbol, ahora que se acerca el Mundial, la Champions y no sé qué, pues el hombre se asienta a hacer dinero, buen whisky escocés si es posible, y buenas cervecitas, y vivir la vida, y buenas parrilladas, vivir la vida, ¿eh? Comamos y bebamos, ¿eh? Que mañana nos morimos. Ese es el mundo, mundo, mundo. En cambio, la iglesia vive en otra actitud, de vigilancia, de oración, esperando a su Señor, esperando al Señor que da la vida, el Espíritu Santo. Señor, el Espíritu Santo es Dios, con el Padre y el Hijo, un solo Dios. Por eso decimos gloria al Padre y al Hijo y al Espíritu Santo. No decimos gloria al Padre, gloria al Hijo, gloria al Espíritu Santo, como si fuesen tres dioses. Decimos gloria al Padre y al Hijo y al Espíritu Santo, porque es un solo Dios, tres personas distintas. Entonces esperemos que estos días de recolección de la gran cosecha del Espíritu Santo, pues estemos rezando. ¿Y cómo rezamos? Porque a alguno se lo ha olvidado, a alguno pues se lo ha olvidado hasta de rezar. ¿Cómo se reza la salve a la Virgen? ¿Cómo se reza? Alguno, bueno, pues hay una oración sencilla. Ven Espíritu Santo, ilumíname. Fíjate qué sencillo, ¿eh? Cualquiera la puede hacer. Cuando vas en el carro, cuando vas en la buseta, cuando vas caminando por la calle, o estás cocinando el arroz, o lavando ropa, donde estés, puedes decirlo. Ven, Espíritu Santo, ilumíname. Ilumíname, ¿qué cosa? Que este Señor que murió como una cosa espantosa,
que la gente ocultaba su rostro en el Calvario. Esta vil traja de hombre allí crucificado es el Señor, es Dios. Ilumíname, Espíritu Santo, para ver que esta es la verdad, que salva al mundo. Un hombre crucificado es el Señor, por su resurrección y ascensión al cielo. Es la verdad. Esta es la verdad. Ven, Espíritu Santo, ilumíname de que esta es la verdad. No otra. Lo demás es vanidad de vanidades. Tantas mentiras en el mundo. Esta es la verdad. Que Dios se hace maldito en la cruz. Cristo es Dios. Se hace maldito en una cruz. Para que todos los malditos por nuestros pecados, que somos todos, seamos benditos y heredemos el cielo, la vida eterna. Esta es la verdad. Ilumíname. Ven, Espíritu Santo, ilumíname que esta es la verdad. Pues siguiendo con la primera lectura de la próxima vigilia de Pentecostés, ¿eh? La madre de todas las vigilias es la Pascua. Otra gran vigilia es la vigilia de Pentecostés. Hay más vigilias en la iglesia, ¿no? Vigilia de la Inmaculada, vigilia, la vigilia de Navidad, ¿no? Hay otras vigilias, esta es importantísima, la vigilia de Pentecostés. Aunque la madre de todas las vigilias, decía San Agustín, es la vigilia pascual, ¿no? Que ya hemos celebrado. Pues dice que la gente se asentó, abandonó el oriente y se dijeron uno al otro, oye, vamos, así viene otro diluvio, escapemos del diluvio, todos vamos a hacer una torre, seamos famosos. Y sin consultar con Dios, aquí está la clave, ¿eh? Atentos, hermanos, sin consultar con Dios, sin hacer la voluntad de Dios, porque esos son los que entrarán en el reino de los cielos, los que hacen la voluntad de Dios. Señor, ¿qué quieres de mí? ¿Es voluntad de Dios que me vaya a otro país? ¿Me voy solo por dinero o buscándote a ti o pagar deudas? ¿Por qué me voy a otro país? ¿Por qué? ¿Qué quieres de mí? ¿Me caso con este hombre, con esta mujer? ¿Es voluntad de Dios que siga con ese hombre que no quiere ir ni a la iglesia? ¿Es voluntad de Dios que yo me ofrezca mi vida, vaya a un seminario, Señor? Yo quiero formar una familia, pero tú me llamas, Señor. Aquí estoy, ser sacerdote, montar este negocio o conformarme con esto que tengo sencillo. ¿Es voluntad de Dios salir con este chico, con esta chica, entrar a un convento? ¿Hay más felicidad en un convento que en el resto del mundo? Allí ponemos los pies de ti, Jesús, el mejor de los esposos. ¿Qué quieres de mí? Estar contigo, aunque sea barriendo. Lo que me diga la madre superior, a la abadesa, lo que me diga, una libertad de espíritu, ir cantando, feliz, barriendo, lavando los baños, o atendiendo a una ancianita monja con 90 años que necesita cuidados. ¿Qué quieres de mí, Señor? ¿Quieres que acoja a mis padres, ya ancianos con Alzheimer, que lo acoja en mi casa a los dos o a uno? Es que tus hermanos no se ocupan de ellos, pero yo siento esa vocación de servir a mi padre con Alzheimer, enfermo. No hay obra más grande en la historia que atender y amar a un padre, a una madre enferma. Es la obra más grande, después del martirio. ¿Qué quieres de mí, Señor? Porque estamos llamados a hacer la voluntad de Dios. Estos hombres no consultaron con Dios, no buscaron cuál es la voluntad de Dios. Dicen, no, hagámonos famosos, tengamos éxito, tengamos seguridad. Así viene otro diluvio, entonces, hagamos una torre, con ladrillo, esto, lo otro, hagamos, hagamos. Pero ¿es esa la voluntad de Dios? Bueno, pues vamos a edificar una ciudad, una torre, con la cúspide en el cielo. Hagámonos famosos. Pero ya ve, Dios bajó y dice, esto no es para lo que yo he creado al hombre, para que sea famoso. Bajemos, el plural, majestático, el Padre, el Hijo y el Espíritu Santo, Dios, bajemos. Confundamos su lenguaje, eso significa Babel. Estamos explicando la primera lectura de la próxima vigilia de Pentecostés. Génesis 11, del 1 al 9, la torre de Babel. Babel significa confusión. Bajó Dios y confundió las lenguas. No se entendía. Pasan unos ladrillos y le pasaban cemento. Pásame hierro y le pasaban madera. No se entiende. Una confusión. Babel significa confusión. No se entiende. Esposos. Es una gallera continua de pelea. Al final se divorcia. Es una confusión. Se divorcia, se separa. Padres con hijos. Los hijos por un lado, por ahí, con la droga, que no sé qué. Los padres que haciendo dinero. No se entiende. Padres e hijos. Una confusión, un Babel, Babel, el mundo, mundo. Guerras, no se entiende. Y de ahí lo desperdigó por toda la faz de la tierra. Por eso se llamó Babel, porque ahí embrolló Dios
el lenguaje de todo el mundo. Los desperdigó por toda la tierra, ¿no? Bueno, sabéis que los Hechos de los Apóstoles es lo contrario a Babel. El Espíritu Santo hace la comunión de lenguas. Todo le entiende el mismo lenguaje. ¿Cómo? Pero es allí, en lo que llamamos, a la salida del cenáculo, llamamos el Parque de las Naciones. Ahora se han quedado con el cenáculo, se han quedado los judíos, y ahí está la tumba de David, la colina de Sion. Entonces, pero antes le llamamos el Parque de las Naciones, hace unos años, porque ahí acudieron todas las naciones. Partos, medos, elamitas del Ponto, romanos, cretenses, acudieron después de ese ruido impetuoso del cielo, y salió Pedro y los apóstoles. Israelitas, escuchad, escuche, a este Jesús que habéis crucificado, Dios lo ha resucitado, es el Quirio, el Señor. Y muchos creyeron, se hicieron bautizar, ¿eh? La unidad. Babel es la confusión, la dispersión. El Espíritu Santo es la unidad, todos tenían un mismo lenguaje, la comunión de bienes, la comunión escuchando la palabra de Dios, la enseñanza de los apóstoles, la fracción del pan, la Eucaristía, las oraciones, un modo de vida distinto apareció en la tierra con el Espíritu Santo, distinto al viejo modo, la soberbia, la confusión, no se entiende, y Dios lo desperdigó por toda la tierra. Babel es lo contrario a Pentecostés. Pentecostés es la respuesta que Dios da a la humanidad. Esta es la verdad. Cristo muerto y resucitado y el Espíritu Santo que crea la iglesia. El amor, la unidad, decía la gente. Mirad cómo se aman los cristianos. En lo distinto a Babel. Todo lo contrario, ¿no? Bueno, la segunda lectura de esta vigilia, en la vigilia solemos hacer cuatro lecturas, el Antiguo Testamento y luego las tres del domingo. Pentecostés, la carta a los Corintios y luego el don del Espíritu Santo en el cenáculo, ¿no? Bueno, la segunda lectura, esta vigilia de Pentecostés, vigilia de oración, una vigilia. No es para empezar a las 6 o 7 de la tarde. No, una vigilia de oración. 7 lecturas, 4 de la vigilia y las 3 del domingo, del acontecimiento de Pentecostés, ¿no? Los que celebran con un presbítero, ¿no? La Eucaristía. Bien, la segunda lectura es de Éxodo 19, del 3 al 8. Dice así: Moisés subió al monte Sinaí, y Dios le dice, habla al pueblo. Habéis visto lo que he hecho con ustedes, ¿no? Les sacó de Egipto, de la esclavitud, les he llevado en alas de águila. Ahora, si me obedecéis, seréis el pueblo de mi propiedad, seréis mi propiedad. Pertenecemos a Dios. Y esto sucede en nosotros hoy. Por el bautismo estamos consagrados a Dios. Que luego hermanas de clausura, clarisas, carmelitas, etcétera, etcétera, o monjes, subrayan este aspecto de pertenecer al Señor, pero esto es también de todo el pueblo de Dios. Por el bautismo ya no pertenece al demonio. Cristo con su sangre te ha comprado. Hemos sido comprados, dice San Pablo. Ahora pertenecemos a Dios. Esto es lo que anuncia, como una profecía, esta lectura del Éxodo. Si me escucháis mi voz, seréis mi propiedad. Tú ya eres propiedad del Señor por el bautismo. No perteneces al demonio. Tú no puedes irte a ese nightclub a emborracharte, irte con una prostituta. No puedes, porque tú no eres ya del demonio. Cristo con su sangre te ha rescatado del demonio. Ahora perteneces al Señor. Tienes pies para... No irte a un nightclub, o irte a vender droga por ahí, hacer cosas ilícitas, o corromperte, la corrupción. No, no, tú ya perteneces al Señor. Tienes pies para correr a la iglesia, a celebrar la Eucaristía, a escuchar la palabra de Dios, los sacramentos, etc. Ya no puedes correr con tus pies donde te diga el demonio. ¿Por qué? ¿Por qué? Soy libre, ¿no? Eres esclavo del pecado si te vas con el demonio. Dios te ha liberado para servir a Cristo. Para ser libre, no liberó Cristo, dice San Pablo. La verdadera libertad es servir a Cristo, no servir al demonio. Pertenecemos al Señor. Seguid para mí un reino de sacerdote, una nación santa, dice el Señor. A Moisés y para su pueblo, ¿no? Y luego, al final, dice, capítulo 16, versículo 16, al tercer día, rayar el alba, hubo trueno, relámpago, un fuerte sonido de trompeta,
todo el pueblo se echó a temblar. Tanto es así que luego el pueblo tuvo que decir a Moisés, oye, que no nos hable más Dios así, estamos asustados, que te hable a ti y tú habla a nosotros. Y dice Dios a Moisés, bien, habló mi pueblo, por esta vez habló bien, voy a suscitar un profeta semejante a ti, el que lo escuche vivirá. Israel todavía hoy, estamos en mayo de 2026, pues todavía hoy el pueblo de Israel está esperando ese profeta, el Mesías, ¿no? Nosotros sabemos, los cristianos, que el Mesías llegó, que es Jesús de Nazaret. Entonces, dice que el Sinaí humeaba, Yahvé Dios había descendido en el fuego, todo el monte retemblaba, Moisés hablaba y Dios le respondía con el trueno, el Señor bajó al monte Sinaí. Esta fue una manifestación, una teofanía de Dios, ¿eh? El monte Sinaí. Pero sabemos, por la carta a los hebreos, que nos hemos acercado nosotros los cristianos, no a este temblor de tierra, a este sonar de trompeta y terremoto y fuego, sino nos hemos acercado a la nueva Sion, a mediados de ángeles, al mediador de una sangre que es mejor que la de Abel. Porque la sangre de Abel pedía justicia. ¿Dónde está tu hermano? ¿Qué has hecho? Caín. Pero la sangre de Cristo reconcilia a los pecadores con el Padre. Nos reconcilia con Dios. Nos hemos acercado al monte Sion, a una sangre mucho mejor que la de Abel. Abel es el justo, pero Cristo es el justo que hace justos a los injustos. Algo maravilloso. Pues bien, este es un resumen de esta segunda lectura de esta vigilia de Pentecostés. Sabéis que la tercera nos habla, esa lectura famosa de los huesos secos, ¿no? Ezequiel 37, donde pues el pueblo de Israel está en el exilio en Babilonia, y Dios manda a este sacerdote, profeta, que es Ezequiel, a dar esperanza a su pueblo. Ezequiel 37, del 1 al 14, acaba así diciendo, infundiré mi espíritu en vosotros y viviréis, os estableceré en vuestro suelo, y sabéis que yo, el Señor, lo digo y lo hago. Este es el resumen de esta lectura de los huesos secos, donde pues el profeta pasó en espíritu y vio que todo era el valle un hueso seco, se ha acabado nuestra esperanza, hemos dejado Jerusalén, el templo, todo, y ahora estamos aquí en Babilonia, en un país extranjero, tan desanimado. El profeta tiene esta misión de profetizar en nombre de Dios para que vuelva a correr los nervios, los músculos, a estos huesos, y el final es este, precioso, ¿no? Sabréis que yo soy el Señor. ¿Cuándo? Si estamos aquí en este desierto, en este Babilonia, Babilonia criminal, que nos ha quitado la patria, el rey, la tierra, todo. Pero el Señor les anima. Dice, yo voy a abrir vuestras tumbas. Y sabréis que yo soy el Señor cuando abra vuestras tumbas y os haga salir de ellas. Este es el poder de Dios. Este es Dios. Alguien que actúa. Algo parecido a lo que decía Dios en el monte Sinaí a Moisés. ¿Quién eres? Yo soy el que soy. ¿Me vas a conocer? El pueblo me conocerá. El que os sacaré de la esclavitud de Egipto y llevaré a la tierra prometida. Este es Dios, el que saca. Nos saca del alcoholismo, nos saca de la enemistad, del odio, de la depresión, de esa envidia. Nos saca de la esclavitud y nos lleva a una tierra de libertad, la tierra que emana leche y miel. Pero cuando el pueblo pecó, se hizo idólatra, adulteró, fue homicida, adoró los falsos dioses, y el Padre Dios, como Dios misericordioso, lo manda al exilio, no lo abandona, le manda profetas que le anuncian la esperanza de la salvación, de abrir esas tumbas las que están metidas, y dice, infundiré mi espíritu y viviréis. Estamos pidiendo esa noche, esa vigilia de oración, estamos pidiendo el Espíritu Santo, viviréis. Hay una promesa de vida. Dios no abandona a su pueblo, no te abandona a ti y a mí. Y sabe que somos pecadores. Os estableceré en vuestro suelo. ¿Eh? Dios lo va a sacar de Babilonia y en un nuevo éxodo le llevará a la tierra prometida, a Jerusalén. Ya están pisando en nuestros pies tus umbrales, Jerusalén. Ese, los cantos, los salmos del retorno, ¿eh? Los anahuín. En hebreo, los pobres de Yahvé, el resto de Israel, que vuelve. Yo lo digo y lo hago. Señor dice y lo hace. Tiene poder para abrir las tumbas
sacarnos de ahí, darnos espíritu y que vayamos a la tierra que emana leche y miel. Este es Dios, un Dios que actúa, que puede sacarnos de la muerte, puede darnos una vida nueva. Este es Dios, Dios maravilloso, Dios que tiene poder, que no abandona a su pueblo en el exilio. Sigue siendo su pueblo, aunque ha sido, es verdad, ha sido infiel, pero es su pueblo. Como el hijo pródigo, sí, ha sido infiel, ha derrochado, un pecado gravísimo del derroche, derrochar toda la herencia, es un pecado gravísimo el derroche. Porque algunos dicen, no, yo con mi plata hago lo que me da la gana. Cuidado, que el derroche también es un pecado, aunque sea tu dinero. Pero el derrochar, el dinero tal vez para hacer algo útil, dice San Pablo. El que robaba, que ya no robe, sino que trabaje con sus manos y haga algo útil por los demás. O sea que el trabajo, el dinero, no es solamente para ganar el pan con el sudor de tu frente, es también para hacer algo útil por los demás. Atento a esos que dicen que yo con mi dinero hago lo que me da la gana. Cuidado, el dinero que Dios te da, fruto de tu trabajo, no es para el derroche. Por eso la Iglesia nos pone palabras de vida. Vende tus bienes, haz a los pobres, hazte un tesoro en el cielo. Da el diezmo en la Iglesia, comunión de bienes, da limón a los pobres. La Iglesia, no sé, como madre y maestra, la Iglesia es madre y maestra, nos enseña a no corrompernos, porque nos podemos corromper. El pescado, si no se le echa en sal, la fanesca, pues se corrompe. La corvina, el bacalao, puesto en sal, perdura. La fanesca, que comemos en Semana Santa. También el dinero hay que salarlo. Y no lo salas dando dinero a los pobres, haciendo tesoro en el cielo, el diezmo a la Iglesia, ayudando a la Iglesia en sus necesidades, los pobres. Se corrompe. Que solamente amontona, por eso dirá Jesús, no amontonéis tesoros en la tierra, porque se puede también amontonar tesoros en la tierra y se corrompe el dinero, la ambición. Entonces, hermanos, miremos el poder de Dios, que tiene poder para sacarnos de nuestras tumbas, y darnos su espíritu y que vivamos. Bien, la cuarta lectura de esta vigilia de Pentecostés es de Joel, capítulo 3, famosa esta lectura, que utilizará también San Pedro cuando anuncia el querigma, anuncia esta palabra de Joel. Derramaré mi espíritu sobre todo mortal. Vuestros hijos profetizarán, vuestras hijas. Los ancianos tendrán sueños, los jóvenes tendrán visiones. Yo sobre mi siervo y mi sierva derramaré mi espíritu. El sol se convertirá en tiniebla, la luna en sangre ante el día de Yahvé. Y todo el que invoque el nombre del Señor se salvará. En la lectura de Joel, que anuncia estos días, Pentecostés, la venida del Espíritu Santo, ya está profetizado por Joel. Realizaré prodigios en la tierra y en el cielo, y un resto sobrevivirá, el resto de Israel, los anahuín, los pobres, los que crean la palabra de Dios. Esto es un resumen de las cuatro primeras lecturas. Luego, si hay un presbítero y hace la Eucaristía, pues es conveniente, hacer el Evangelio, porque ya el día siguiente, si no van a misa, pues hacer la lectura de los hechos que habla de Pentecostés. Es normal, si no vas ahí a misa ya el domingo, ya celebras con un sacerdote Pentecostés, adelante, ¿no? Entonces, dice el capítulo 2 de los Hechos de los Apóstoles, que al llegar el día de Pentecostés, una fiesta hebrea, ¿no?, donde se renovaba la alianza del Sinaí. Entonces, la nueva alianza es el Espíritu Santo, la ley antigua, la Torá, la ley, los 10 mandamientos. Para los cristianos ha llegado la nueva alianza, que es el don del Espíritu Santo, Pentecostés, que los hebreos siguen celebrando la entrega de la Torá, en el monte Sinaí, la entrega de la ley de Dios, en una fiesta hebrea, Pentecostés. Pero con la llegada del Espíritu Santo se transforma para nosotros en el nacimiento de la Iglesia, Pentecostés. Dice que vino del cielo un ruido impetuoso, que llenó toda la casa. Aparecieron unas lenguas como de fuego que se posaron sobre los apóstoles. Y todos quedaron llenos del Espíritu Santo. Hablaban en lenguas y hablaban de las maravillas de Dios. Y había allí, gente de todos lados, ¿no? Partos, medos, elamitas, de Mesopotamia, de Judea, de Capadocia, del Ponto, de Asia, de Frigia, de Panfilia, de Egipto, de la parte de Libia,
romanos, judíos, prosélitos, cretenses, árabes. ¿Cómo es posible que les oigamos proclamar en nuestras lenguas las maravillas de Dios? O sea, todo lo entendía. Lo contrario a Babel, ¿no? Babel es confusión, nadie se entiende. Son desperdigados por toda la haz de la tierra. En cambio, aquí todas las naciones son unidas en un mismo espíritu. Babel, la soberbia, hagámonos famosos, la torre, cada uno quiere ponerse su torre, el dinero, los placeres, el sexo, no sé qué, cada uno, el éxito, la fama, cada uno quiere edificarse su torre. Me decía una persona que quería, no, yo en la iglesia no, compartir mis bienes en la iglesia, no, quita, quita. Con esos bienes me compro otro camión y otro, y una empresa, ese es su torre. ¿Qué es eso de la iglesia? Tengo que estar dando dinero allí en la iglesia, siempre ayudar a la iglesia en sus necesidades, en la y colecta. No, no, no, no. Esto es el dinero y me compro otro camión, otro carro, otro no sé qué, otra empresa creciendo. Y le robaron, le estafaron, le no sé qué, se arruinó, está arruinado. Hagamos una torre, seamos famosos, dinero, dinero. Es así, ¿verdad? Y Dios baja por nuestro bien, porque Dios es misericordioso y sabe que estás corrompiendo, amontonando dinero. Ya dirá Jesús, no amontonéis tesoros en la tierra, donde hay polilla, herrumbre y corroe, y ladrones que socavan y roban. Me contaba un catequista de la parroquia que un vecino suyo del pueblo, allá en Manalí, tenía muchas tierras y metía todo el dinero debajo del colchón, porque no se fiaba de los bancos. Oye, cuando fue a verlo, a los años, se lo había comido la polilla, no valía, los billetes, cientos, miles de dólares, todos polillados, no valían. Los perdió, se cumple el Evangelio, donde hay polilla y herrumbre y corroe. Entonces se dijo, pues, tenía muchas tierras de café, plantaciones de café, de cacao, allá en el campo de Manabí, y pues ya sé lo que voy a hacer, ahora lo meteré en buenas fundas de plástico, bien protegido. Y empezó otra vez a acumular dinero, miles y miles de dólares. Oye, un día los ladrones entraron, registraron el colchón, ¡pum! Se lo llevaron todo. Se cumplió al pie de la letra el Evangelio. No amontonéis tesoros en la tierra donde hay polilla y herrumbre que corroe y ladrones que socavan y roban. Así se cumplió al pie de la letra las palabras de nuestro Señor Jesucristo. Entonces, atentos hermanos, ¿a qué torre estamos construyendo? Te has olvidado de la iglesia, te has dedicado a disfrutar la vida, los fines de semana, una casa en el campo, en la playa, y tal. Vivir la vida, buenas parrilladas, y buen whisky escocés, y fiesta, moviendo el esqueleto, tal, el baile, la danza, la vida, vivamos la vida, comamos y bebamos, que mañana nos morimos, la vida son 4 días. Así habla el necio, así habla el mundo. Bueno, pues, atentos hermanos, que hay otra forma de vivir. Nos la refleja esta lectura de Pentecostés. Todos, de todas las naciones acudieron y escucharon la buena noticia. Cristo ha muerto por nuestros pecados, ha resucitado para darnos una vida nueva. La vida eterna. Esta es la vida verdadera. Sigamos este mensaje, creamos este mensaje de vida eterna. Cristo ha muerto por ti, ha resucitado. No escuchemos la vanidad del mundo, decía el profeta Jeremías de parte de Dios. Doble mal hizo mi pueblo, abandonarme a mí, manantial de agua viva. Es el manantial de agua viva, que crea en mí, de su seno correrán ríos de agua viva, decía el Señor. Estos son los ríos de agua viva, el Espíritu Santo, con sus 7 dones, con los 12 frutos. 7 dones de sabiduría, de inteligencia, de consejo, de fortaleza, de piedad, de temor de Dios. Los 7 dones del Espíritu Santo. Una maravilla. Y los 12 frutos. Amor de benignidad, perseverancia, fidelidad, alegría, gozo, paz, continencia, los frutos del Espíritu Santo. Es un jardín inmenso de belleza, lo que Dios prepara para el hombre. Manantial de agua viva, ríos de agua viva que salen del corazón hasta la vida eterna.
pero doble mal hizo mi pueblo. Me abandonó a mí la fuente de agua viva, manantial de agua viva, para hacerse cisternas agrietadas que no retienen el agua, que son los ídolos del mundo, dinero, fama, poder, prestigio. Esa es la vida del mundo, ¿no? Una cisterna, si está agrietada, por mucho que la llene, a las 2 horas está vacía. Oye, ¿qué ha pasado? Llené la piscina, ¿eh? Rico, gente con mucho dinero, en San Borondó, se hace una piscina. A los 3 días está vaciada. Bah, este ingeniero hizo mal los cálculos. Se pierde el agua, está agrietada, está mal hecha esta piscina. Piscinas agrietadas, que no retienen el agua, que son los ídolos del mundo. Y me abandonaron a mí, manantial de agua viva, dice el Señor,

0: La segunda lectura del domingo de Pentecostés es de Romanos 8:22. Romanos 8:22, preciosa, este capítulo 8. Algunos teólogos dicen, si solamente existiera ese capítulo 8, sería un resumen de todo el cristianismo, precioso. Dice así, sabemos que la creación entera gime hasta el presente, sufre dolores de parto. También nosotros gemimos, nosotros que poseemos las primicias del Espíritu, gemimos en nuestro interior, anhelando la liberación de nuestro cuerpo, esta cárcel, estos hierros, decía Santa Teresa Jesús, ¿cuándo veré a Dios? Ver a Dios. Mientras vivimos en este cuerpo, estamos como en una cárcel, decía Santa Teresa Jesús, muero porque no muero, y vivo sin vivir en mí, y tan alta vida espero, esperamos una alta vida, tan alta vida espero que muero porque no muero, decía Santa Teresa Jesús, esperamos el cielo. A ver, cuando te duele algo, piensa en las palabras del Señor, de San Pablo, que dice, los padecimientos del tiempo presente no son comparables con la gloria que nos espera. Entonces, bueno, me duele aquí, me duele allá, pero esto pasa. Me espera una eternidad de eternidades, de gozo que no se puede medir, ni se puede contar, ni se puede acabar. Pensamos en este gozo, eternidad de eternidades. Nuestra poca fe nos lleva solamente a pensar que esto es lo que vivimos, hay que aprovechar el tiempo, y no me hables de la muerte ni del cielo, que yo no quiero ni oír esas cosas. Quiero vivir la vida, que son 4 días. Vivimos, somos cristianos y vivimos como paganos, como ateos, ¿no? No es que existe lo que vemos aquí y esto. No vemos la acción del Espíritu Santo en nuestra vida, que nos ha elegido, que nos ha amado primero, que nos ha perdonado, que nos ha dado su Espíritu, que lo da la Iglesia. Una madre, la Iglesia, lo da los sacramentos. No vemos. Nos da una comunidad de hermanos. No vemos. No es que vemos que ahora estoy mal y yo quiero estar bien. No. No pensamos que todos estos padecimientos que tenemos no son comparables con la gloria que nos espera. Dice San Pablo, porque nuestra salvación está relacionada con la esperanza. En efecto, si esperamos algo que se ve, eso no es esperanza. Pero si esperamos lo que no vemos, hemos de aguardar con paciencia lo que no vemos. No vemos el cielo, no vemos todavía a Dios visiblemente, vemos como un espejo, ¿no? Y de igual manera el Espíritu viene en ayuda nuestra, de nuestra flaqueza. Por eso no sabemos pedir como conviene, ¿no? Es el Espíritu que intercede por nosotros, ¿no? Pues este es el Espíritu que hay que pedir en esta noche maravillosa, vigilia de Pentecostés. Esperamos que en todas las parroquias del mundo, en todos los monasterios, en todos los lugares se haga la vigilia de Pentecostés. Noche de oración, pidiendo con los apóstoles, con la Virgen María, pidiendo el Espíritu Santo, ven Espíritu Santo, ilumínanos, una noche de oración. Tenemos que estar orando, pidiendo, no pidiendo dinero o salud, sino pidiendo el Espíritu Santo. Bien, y el Evangelio, para acabar, este Evangelio tan conocido, pero que siempre es nuevo, ¿no? Dice San Juan, capítulo 20, del 19 al 23, dice, al atardecer de aquel día, el primero de la semana, ¿no?, los discípulos tenían cerradas las puertas del lugar donde se encontraban porque tenían miedo a los judíos. Esta es la realidad del hombre sin el Espíritu Santo, el miedo. Miedo a que ese bultito en el pecho pues sea un tumor. Miedo, o sea, siempre con el miedo que me despidan del trabajo, a que mi hijo se vaya de la iglesia. Miedo, el miedo, ¿no? Y Jesús, en medio de este miedo, se presenta y les dice, la paz con vosotros. Los apóstoles no podían creerlo. Pero es verdad lo que vemos. Le hemos abandonado, le hemos negado, y viene ahora a darnos la paz. Este amor es único. Este Jesús es el Adonai, el Señor del Sinaí. Es Dios. Este amor no lo conocemos. Le hemos traicionado. Le hemos negado, le hemos abandonado, le hemos dejado solo ante Pilato, ante Herodes. Y él viene a decirnos la paz. El shalom hebreo, la paz, es el resumen de todos los bienes que trae el Mesías. la vida eterna, la felicidad, la paz, el gozo, el Espíritu Santo, el perdón de los pecados, todo, todo el resumen del cristianismo se resume en esta palabra, la paz. Todo lo que anhela el hombre es la paz. Que entre Dios y nosotros se ha interpuesto Cristo, clavado en la cruz, y ya la ira de Dios no cae sobre nosotros. Ha caído toda sobre el inocente, para que nosotros recibamos la vida eterna, el Espíritu Santo. Este es el Espíritu que vamos a pedir esta noche. El Espíritu de Jesús, que como dice San Juan Dávila, se hizo maldito en la cruz, para que todos los malditos sean benditos y hereden la vida eterna. Este es el Espíritu, hacerse maldito. ¿Quién se hace maldito? Y calla, y carga con el insulto del otro, y carga con la grosería del otro. ¿Quién calla? Ofrece su cuerpo a Cristo para salvar este mundo. ¿Quién perdona? ¿Quién calla? Cristo calló. Y es su tacheva. En la pasión, Jesús callaba. Hay un himno precioso de Ora Nona que dice que Jesús, pues, en silencio escuchó nuestra pena, ¿no? Escuchó y calló. Escuchó la sentencia de Pilato, condenado a muerte, y él cayó en silencio, llevó nuestra condena, nuestra sentencia. Pero si los culpables son ellos, los que fornican, los que adulteran, los que roban, los que abortan, los que se emborrachan, son ellos. Pero Jesús no señaló, cayó. Sí, sí, Cristo es como si dijera, el culpable de todos los adulterios, de todos los robos, de todos los asesinatos del mundo entero soy yo, entonces yo tengo que morir yo, el castigo tiene que caer sobre mí. O sea, es la obra de Cristo. ¿Querés comparar a Cristo con los fundadores de otras religiones? O sea, es una cosa tan absurda. Cristo es Dios, que se hace maldito en una cruz para que tú seas bendito. No amar a Cristo es de locos. Amar a Cristo es la cordura, la sensatez, la verdad. Amar a Cristo, el resto es vanidad. Recuerda, hijo, decía un padre del desierto a un monje. Recuerda, hijo, que amar a Cristo es la única verdad. El resto es vanidad. Amar a Cristo. Eso es lo que vamos a pedir esa noche. Ese Espíritu de Cristo. Te se hace maldito para que tú seas bendito. Tú cargas con el pecado de tu esposa, que te ha gritado, te ha insultado, de no sé qué. Callas para salvar este mundo. O le respondes más fuerte y se arma la gallera, la pelea, y ya se habla ya de divorcio, y los niños lloran por allí, sufren, mis papás se van a divorciar. ¡El caos! ¡La Torre de Babel! Hay uno que es cristiano y calla, y pone la otra mejilla, y ama a su enemigo, y perdona, no 7, 70 veces 7. Pero padre, ya mi esposa ya me ha engañado con 8 hombres. Bueno, hasta 70 veces 7 todavía te faltan algunos, ten calma. No te desesperes, que Cristo nos está esperando en la cruz. No se baja de la cruz, míralo, está ahí, no se baja. Está esperando nuestra conversión, nuestro arrepentimiento, que empecemos una vida nueva. Dice que los discípulos llenaron de alegría al ver al Señor. Jesús les dijo otra vez, la paz con vosotros, como el Padre me envió, también yo os envío. Dice San Gregorio Magno, bueno, pero el Padre envió al Hijo a la cruz. Y también a nosotros nos envía la cruz. ¿Y eso es amor? Enviar a un hijo a la cruz para que lo despedacen, lo apaleen, lo azoten, lo claven en la cruz. ¿Eso es amor? Es el misterio de Dios, el misterio en salutis, el misterio de la salvación. Dios que se hace maldito para que nosotros seamos benditos. Que vaya trueque, decía San Juan de Ávila, que el bendito de los siglos se hace maldito para que todos los malditos por sus pecados sean benditos y hereden la vida eterna. Ese es el trueque, el cambio. Dios bendito se hace maldito para que los malditos sean benditos. ¿Quién será maldito y callará para que el otro sea bendito y reine en mi casa el amor, el perdón? ¿Quién será maldito y aprenderá a callar y también a decir la verdad? ¿Ha dicho la verdad? Decía San Francisco de Sales, por honor a la verdad, di lo que piensas. no hay que ser, la esposa no tiene que ser una esclava sumisa que diga todo al marido, porque si hablo, a José se enfada y se va de casa, y ¿de qué vivo? Pues yo no trabajo fuera de casa, entonces, si se va, me abandona con los hijos, entonces mejor me callo. No, para ser libre no liberó Cristo. No está llamado a ser una esclava sumisa, porque si digo lo que pienso se va a armar el lío. Que se arme el lío, yo callaré. Dice San Francisco de Sales, por honor a la verdad, di lo que pienses. Has dicho lo que pienses, ahora por honor a la mansedumbre, cállate. Es una gran sabiduría, ¿no? Ese es el espíritu que hay que pedir en esa noche de Pentecostés. La libertad de hablar, ser libre, di la verdad. Lo has dicho, se armó el lío, se armó la trifulca, los gritos, porque has dicho la verdad, porque has dicho tu verdad, lo que tú piensas. Ahora, por honor a la mansedumbre, cállate. Que Dios nos dé ese espíritu, el espíritu de Cristo. Decir la verdad, decía la verdad a los fariseos, sepulcro blanqueados. Y también callaba, en la pasión callaba. Bueno, es un espíritu que hay que pedir, espíritu de Cristo, ¿no? Y dicho esto, dice el Evangelio, Jesús sopló y les dijo, reciban el Espíritu Santo. Sopló. O sea que en el Génesis, Dios sopla sobre Adán y resulta un ser viviente. Ahora Cristo, que es Dios, también sopla sobre la iglesia y aparece una nueva creación. O sea, con el soplo de Dios en el Génesis aparece una creación, Adán y Eva. Ahora, con el soplo de Cristo, que es Dios, el soplo de Dios es el Espíritu Santo, aparece una nueva creación, la iglesia. Por eso el Génesis comienza, en el principio Dios creó cielo y tierra, ¿no? ¿Y cómo comienza el Evangelio de San Juan? En el principio existía la palabra. La palabra estaba con Dios y la palabra era Dios. O sea que hay una creación, Adán y Eva, hay una nueva creación, Cristo y la iglesia. Es fantástico, hermano, algo maravilloso. Bien, pues, acojamos el soplo de Cristo, ¿no? Sopló y dijo, reciban el Espíritu Santo. A quienes perdonéis los pecados, les quedan perdonados. A quienes se los retengáis, les quedan retenidos. No puedes comulgar. Estás en pecado, tienes un amante, no estás arrepentido, no puedes. El padre Pío, cura de A, ¿cuántas veces negaron la absolución? No se puede dar absoluciones baratas y que sigan pecando, ¿no? No puedes. A quien le retengáis, les quedan retenidos los pecados. No puedes. La iglesia dice, no puedes comulgar. Por esta situación de pecado que vives. No hay arrepentimiento, no has regularizado tu situación, no puedes. Y a quienes perdéis los pecados, les quedan perdonados. ¿Estás arrepentido? Sí. Yo te absuelvo tus pecados. En nombre del Padre, del Hijo, del Espíritu Santo. No solamente el ministerio del perdón de un sacerdote, del obispo, sí. También tú como cristiano. Tu vecino te debe $500. Ya son tres años. Porque no tiene trabajo, por diversos motivos, porque es un cara dura. No sé el motivo. No te paga, pero tú eres cristiano, ¿no? Y él cada vez que te ve, agacha la cabeza y no te saluda. Entonces tú ves la situación y tú como cristiano, que has recibido tanto perdón de Cristo, te acercas a tu vecino. Vecino, y él agacha la cabeza y viene a pedirme la plata. Vecino, te di una buena noticia, te perdono. ¿Te acuerdas de aquellos $500 que me pediste? Yo te los perdono. Porque mucho más a mí me ha perdonado Cristo este pecado, este. Puedes dar testimonio de Cristo, ¿eh? De lo que hice hecho contigo. Y yo te perdono, tranquilo. No, hombre, yo te pagaré, no, tranquilo. Estás perdonado. Perdonad y seréis perdonados. A quienes perdéis los pecados. Pues tú puedes también ejercer tu ministerio de cristiano, de perdonar. Dice Jesús a todos en el sermón de la montaña: perdonad y seréis perdonados. Tú puedes hacer un gran negocio. A ese vecino, a esa cuñada que te debe $1,000, perdónale. Te perdono esos $1,000. Y Dios te perdonará a ti todas las cosas pasadas. Fíjate qué negocio. Bueno, el gran negocio. La vigilia de Pentecostés. Recibir el Espíritu Santo. Ese es el gran negocio. Hasta el próximo día, Dios mediante.
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1: Son las 0 horas, 11 de la noche, en las Islas Galápagos.
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A María, Madre del Redentor, la saludamos con nuestra oración pascual. Reina del cielo, alégrate, aleluya, porque Cristo, a quien llevaste en tu seno, ha resucitado, según su palabra, aleluya. Gózate y alégrate, Virgen María, aleluya, porque verdaderamente ha resucitado el Señor, aleluya. Ruega al Señor por nosotros, aleluya, para que alcancemos sus promesas y gracias, aleluya. Oremos. Dios nuestro, que en este día nos abriste las puertas de la vida por medio de tu Hijo, vencedor de la muerte, concédenos a todos los que celebramos su gloriosa resurrección, que por la nueva vida

que tu Espíritu nos comunica, lleguemos también nosotros a resucitar a la luz de la vida eterna, por nuestro Señor Jesucristo, tu Hijo, que vive y reina contigo en la unidad del Espíritu Santo por los siglos de los siglos. Amén.

Santísima Virgen enseña que el Santo Rosario es una oración particularmente querida a su corazón, tan humilde en apariencia, pero tan llena de su fruto sobrenatural.

0: Estimada audiencia de Radio María, damos comienzo a nuestra oración mariana. En esta ocasión, rezamos desde la ciudad de Quito. En estos instantes nos unimos en oración con la audiencia de todo el Ecuador. Invitamos a participar con sus llamadas a través del 37-31-040. En este Santo Rosario, oremos por los sacerdotes, comunidades religiosas y vocaciones, por los voluntarios, benefactores, colaboradores y audiencia de Radio María, por la juventud, la niñez y por la ancianidad, por los migrantes y sus familias, por los privados de la libertad, por los enfermos y agonizantes, por los difuntos, por nuestra patria y sus gobernantes, por la paz en el mundo. Nos ponemos en presencia del Señor por la señal de la Santa Cruz. De nuestros enemigos, líbranos, Señor Dios nuestro. En el nombre del Padre, y del Hijo, y del Espíritu Santo. Amén. Pedimos perdón por nuestros pecados y los pecados del mundo entero. Yo, pecador, me confieso ante Dios Todopoderoso y ante ustedes, hermanos, que he pecado mucho de pensamiento, palabra, obra y omisión. Por mi culpa, por mi gran culpa. Por eso ruego a Santa María Virgen, a los ángeles, a los santos y a ustedes, hermanos, que intercedan por mí ante Dios nuestro Señor. Amén. Dios Padre, en comunión con toda la Iglesia, te pedimos por el Santo Padre, el Papa León XIV. Padre nuestro que estás en el cielo, santificado sea tu nombre. Venga a nosotros tu reino. Hágase tu voluntad en la tierra como en el cielo.
1: Danos hoy nuestro pan de cada día. Perdona nuestras ofensas, como también nosotros perdonamos a los que nos ofenden. No nos dejes caer en tentación y líbranos del mal.
0: Dios te salve María, llena eres de gracia, el Señor es contigo. Bendita tú eres entre todas las mujeres, y bendito es el fruto de tu vientre, Jesús.
1: Santa María, Madre de Dios, ruega por nosotros pecadores, ahora y en la hora de nuestra muerte. Amén.
0: Dios te salve María, llena eres de gracia, el Señor es contigo. Bendita tú eres entre todas las mujeres, y bendito es el fruto de tu vientre, Jesús.
1: Santa María, Madre de Dios, ruega por nosotros pecadores, ahora y en la hora de nuestra muerte. Amén.
0: Dios te salve María, llena eres de gracia, el Señor es contigo. Bendita tú eres entre todas las mujeres, y bendito es el fruto de tu vientre, Jesús.
1: Santa María, Madre de Dios, ruega por nosotros pecadores, ahora y en la hora de nuestra muerte. Amén.
0: Gloria al Padre, y al Hijo, y al Espíritu Santo.
1: Como era en el principio, ahora y siempre, por los siglos de los siglos. Amén.

0: misterio doloroso, la agonía de Jesús en el huerto de los olivos.
1: Y sumido en agonía, insistía más en su oración. Su sudor se hizo como gotas espesas de sangre que caían en la tierra. Del Evangelio según San Lucas, capítulo 22, versículo 44.
0: Padre nuestro que estás en el cielo, santificado sea tu nombre. Venga a nosotros tu reino, hágase tu voluntad en la tierra como en el cielo.
1: Danos hoy nuestro pan de cada día, perdona nuestras ofensas, como también nosotros perdonamos a los que nos ofenden. No nos dejes caer en la tentación y líbranos del mal. Amén.
0: Dios te salve María, llena eres de gracia, el Señor es contigo. Bendita tú eres entre todas las mujeres y bendito es el fruto de tu vientre, Jesús.
1: Santa María, Madre de Dios, ruega por nosotros pecadores, ahora y en la hora de nuestra muerte. Amén.
0: Dios te salve María, llena eres de gracia, el Señor es contigo. Bendita tú eres entre todas las mujeres y bendito es el fruto de tu vientre, Jesús.
1: Santa María, Madre de Dios, ruega por nosotros pecadores, ahora y en la hora de nuestra muerte. Amén.
0: Dios te salve María, llena eres de gracia, el Señor es contigo. Bendita tú eres entre todas las mujeres y bendito es el fruto de tu vientre, Jesús.
1: Santa María, Madre de Dios, ruega por nosotros pecadores, ahora y en la hora de nuestra muerte. Amén.
0: Dios te salve María, llena eres de gracia, el Señor es contigo. Bendita tú eres entre todas las mujeres y bendito es el fruto de tu vientre, Jesús.
1: Santa María, Madre de Dios, ruega por nosotros pecadores, ahora y en la hora de nuestra muerte. Amén.
0: Dios te salve María, llena eres de gracia, el Señor es contigo. Bendita tú eres entre todas las mujeres y bendito es el fruto de tu vientre, Jesús.
1: Santa María, Madre de Dios, ruega por nosotros pecadores, ahora y en la hora de nuestra muerte. Amén.
0: Dios te salve María, llena eres de gracia, el Señor es contigo. Bendita tú eres entre todas las mujeres y bendito es el fruto de tu vientre, Jesús.
1: Santa María, Madre de Dios, ruega por nosotros pecadores, ahora y en la hora de nuestra muerte. Amén.
0: Dios te salve María, llena eres de gracia, el Señor es contigo. Bendita tú eres entre todas las mujeres y bendito es el fruto de tu vientre, Jesús.
1: Santa María, Madre de Dios, ruega por nosotros pecadores, ahora y en la hora de nuestra muerte. Amén.
0: Dios te salve María, llena eres de gracia, el Señor es contigo. Bendita tú eres entre todas las mujeres y bendito es el fruto de tu vientre, Jesús.
1: Santa María, Madre de Dios, ruega por nosotros pecadores, ahora y en la hora de nuestra muerte. Amén.
0: Dios te salve María, llena eres de gracia, el Señor es contigo. Bendita tú eres entre todas las mujeres y bendito es el fruto de tu vientre, Jesús.
1: Santa María, Madre de Dios, ruega por nosotros pecadores, ahora y en la hora de nuestra muerte. Amén.
0: Dios te salve María, llena eres de gracia, el Señor es contigo. Bendita tú eres entre todas las mujeres y bendito es el fruto de tu vientre, Jesús.
1: Santa María, Madre de Dios, ruega por nosotros pecadores, ahora y en la hora de nuestra muerte. Amén.
0: Gloria al Padre, y al Hijo, y al Espíritu Santo.
1: Como era en el principio, ahora y siempre, por los siglos de los siglos. Amén.
0: María, Madre de Gracia, Madre de Misericordia.
1: En la vida y en la muerte, ampáranos, Madre nuestra.
0: Oh Jesús mío, perdona nuestros pecados, líbranos del fuego del infierno, lleva al cielo a todas las almas, especialmente a las más necesitadas de tu divina misericordia. Amén.

0: Segundo misterio doloroso, los azotes que recibió Jesús atado a una columna.
1: Tomó entonces Pilato a Jesús y mandó a azotarlo para aplacar al pueblo que pedía su muerte. Del Evangelio según San Mateo, capítulo 27, versículo 26. Padre nuestro que estás en el cielo, santificado sea tu nombre, venga a nosotros tu reino, hágase tu voluntad así en la tierra como en el cielo.
0: Danos hoy nuestro pan de cada día, perdona nuestras ofensas, como también nosotros perdonamos a los que nos ofenden. No nos dejes caer en la tentación y líbranos del mal.
1: Dios te salve María, llena eres de gracia, el Señor es contigo. Bendita tú eres entre todas las mujeres y bendito es el fruto de tu vientre Jesús.
0: Santa María, Madre de Dios, ruega por nosotros pecadores, ahora y en la hora de nuestra muerte. Amén.
1: Dios te salve María, llena eres de gracia, el Señor es contigo. Bendita tú eres entre todas las mujeres y bendito es el fruto de tu vientre, Jesús.
0: Santa María, Madre de Dios, ruega por nosotros pecadores, ahora y en la hora de nuestra muerte. Amén.
1: Dios te salve María, llena eres de gracia, el Señor es contigo. Bendita tú eres entre todas las mujeres y bendito es el fruto de tu vientre, Jesús.
0: Santa María, Madre de Dios, ruega por nosotros pecadores, ahora y en la hora de nuestra muerte. Amén.
1: Dios te salve María, llena eres de gracia, el Señor es contigo. Bendita tú eres entre todas las mujeres y bendito es el fruto de tu vientre, Jesús.
0: Santa María, Madre de Dios, ruega por nosotros pecadores, ahora y en la hora de nuestra muerte. Amén.
1: Dios te salve María, llena eres de gracia, el Señor es contigo. Bendita tú eres entre todas las mujeres y bendito es el fruto de tu vientre, Jesús.
0: Santa María, Madre de Dios, ruega por nosotros pecadores, ahora y en la hora de nuestra muerte. Amén.
1: Dios te salve María, llena eres de gracia, el Señor es contigo. Bendita tú eres entre todas las mujeres y bendito es el fruto de tu vientre, Jesús.
0: Santa María, Madre de Dios, ruega por nosotros pecadores, ahora y en la hora de nuestra muerte. Amén.
1: Dios te salve María, llena eres de gracia, el Señor es contigo. Bendita tú eres entre todas las mujeres y bendito es el fruto de tu vientre, Jesús.
0: Santa María, Madre de Dios, ruega por nosotros pecadores, ahora y en la hora de nuestra muerte. Amén.
1: Dios te salve María, llena eres de gracia, el Señor es contigo. Bendita tú eres entre todas las mujeres y bendito es el fruto de tu vientre, Jesús.
0: Santa María, Madre de Dios, ruega por nosotros pecadores, ahora y en la hora de nuestra muerte. Amén.
1: Dios te salve María, llena eres de gracia, el Señor es contigo. Bendita tú eres entre todas las mujeres y bendito es el fruto de tu vientre, Jesús.
0: Santa María, Madre de Dios, ruega por nosotros pecadores, ahora y en la hora de nuestra muerte. Amén.
1: Dios te salve María, llena eres de gracia, el Señor es contigo. Bendita tú eres entre todas las mujeres y bendito es el fruto de tu vientre, Jesús.
0: Santa María, Madre de Dios, ruega por nosotros pecadores, ahora y en la hora de nuestra muerte. Amén.
1: Gloria al Padre, al Hijo y al Espíritu Santo.
0: Como era en el principio, ahora y siempre, por los siglos de los siglos. Amén.
1: María es Madre de Gracia, Madre de Misericordia.
0: En la vida y en la muerte, ampáranos, Madre nuestra.
1: Oh Jesús mío, perdona nuestros pecados. Líbranos del fuego del infierno. Lleva al cielo a todas las almas, especialmente a las más necesitadas de tu divina misericordia. Amén.

0: Tercer misterio doloroso. Jesús es coronado de espinas. Le visten de púrpura y trenzando una corona de espinas se la ciñen y se pusieron a saludarle: Salve, Rey de los Judíos. Del Evangelio según San Marcos, capítulo 15, versículos 17 y 18. Padre nuestro que estás en el cielo, santificado sea tu nombre, venga a nosotros tu reino, hágase tu voluntad en la tierra como en el cielo.
1: Danos hoy nuestro pan de cada día, perdona nuestras ofensas, como también nosotros perdonamos a los que nos ofenden, no nos dejes caer en la tentación y líbranos del mal. Amén.
0: Dios te salve María, llena eres de gracia, el Señor es contigo. Bendita tú eres entre todas las mujeres y bendito es el fruto de tu vientre, Jesús.
1: Santa María, Madre de Dios, ruega por nosotros pecadores, ahora y en la hora de nuestra muerte. Amén.
0: Dios te salve María, llena eres de gracia, el Señor es contigo. Bendita tú eres entre todas las mujeres y bendito es el fruto de tu vientre, Jesús.
1: Santa María, Madre de Dios, ruega por nosotros pecadores, ahora y en la hora de nuestra muerte. Amén.
0: Dios te salve María, llena eres de gracia, el Señor es contigo. Bendita tú eres entre todas las mujeres y bendito es el fruto de tu vientre, Jesús.
1: Santa María, Madre de Dios, ruega por nosotros pecadores, ahora y en la hora de nuestra muerte. Amén.
0: Dios te salve María, llena eres de gracia, el Señor es contigo. Bendita tú eres entre todas las mujeres y bendito es el fruto de tu vientre, Jesús.
1: Santa María, Madre de Dios, ruega por nosotros pecadores, ahora y en la hora de nuestra muerte. Amén.
0: Dios te salve María, llena eres de gracia, el Señor es contigo. Bendita tú eres entre todas las mujeres y bendito es el fruto de tu vientre, Jesús.
1: Santa María, Madre de Dios, ruega por nosotros pecadores, ahora y en la hora de nuestra muerte. Amén.
0: Dios te salve María, llena eres de gracia, el Señor es contigo. Bendita tú eres entre todas las mujeres y bendito es el fruto de tu vientre, Jesús.
1: Santa María, Madre de Dios, ruega por nosotros pecadores, ahora y en la hora de nuestra muerte. Amén.
0: Dios te salve María, llena eres de gracia, el Señor es contigo. Bendita tú eres entre todas las mujeres y bendito es el fruto de tu vientre, Jesús.
1: Santa María, Madre de Dios, ruega por nosotros pecadores, ahora y en la hora de nuestra muerte. Amén.
0: Dios te salve María, llena eres de gracia, el Señor es contigo. Bendita tú eres entre todas las mujeres y bendito es el fruto de tu vientre, Jesús.
1: Santa María, Madre de Dios, ruega por nosotros pecadores, ahora y en la hora de nuestra muerte. Amén.
0: Dios te salve María, llena eres de gracia, el Señor es contigo. Bendita tú eres entre todas las mujeres y bendito es el fruto de tu vientre, Jesús.
1: Santa María, Madre de Dios, ruega por nosotros pecadores, ahora y en la hora de nuestra muerte. Amén.
0: Gloria al Padre, y al Hijo, y al Espíritu Santo.
1: Como era en el principio, ahora y siempre, por los siglos de los siglos. Amén.
0: María, Madre de Gracia, Madre de Misericordia,
1: en la vida y en la muerte, ampáranos, Madre nuestra.
0: Oh Jesús mío, perdona nuestros pecados, líbranos del fuego del infierno, lleva al cielo a todas las almas, especialmente a las más necesitadas de tu divina misericordia. Amén.

0: invitamos a nuestros queridos amigos oyentes a llamar al 37-31-040 para que nos acompañen rezando el Santo Rosario, al 37-31-040. El cuarto misterio doloroso, Jesús con la cruz a cuestas.
1: Jesús, cargando su cruz, salió hacia el lugar llamado Calvario, que en hebreo se llama Gólgota. Del Evangelio según San Juan, capítulo 19, versículo 17. Padre nuestro que estás en el cielo, santificado sea tu nombre, venga a nosotros tu reino, hágase tu voluntad, así en la tierra como en el cielo.
0: Danos hoy nuestro pan de cada día, perdona nuestras ofensas, como también nosotros perdonamos a los que nos ofenden. No nos dejes caer en la tentación y líbranos del mal. Amén.
1: Dios te salve María, llena eres de gracia, el Señor es contigo. Bendita tú eres entre todas las mujeres y bendito es el fruto de tu vientre, Jesús.
0: Santa María, Madre de Dios, ruega por nosotros pecadores, ahora y en la hora de nuestra muerte. Amén.
1: Dios te salve María, llena eres de gracia, el Señor es contigo. Bendita tú eres entre todas las mujeres y bendito es el fruto de tu vientre, Jesús.
0: Santa María, Madre de Dios, ruega por nosotros pecadores, ahora y en la hora de nuestra muerte. Amén.
1: Dios te salve María, llena eres de gracia, el Señor es contigo. Bendita tú eres entre todas las mujeres y bendito es el fruto de tu vientre, Jesús.
0: Santa María, Madre de Dios, ruega por nosotros pecadores, ahora y en la hora de nuestra muerte. Amén.
1: Dios te salve María, llena eres de gracia, el Señor es contigo. Bendita tú eres entre todas las mujeres y bendito es el fruto de tu vientre, Jesús.
0: Santa María, Madre de Dios, ruega por nosotros pecadores, ahora y en la hora de nuestra muerte. Amén.
1: Dios te salve María, llena eres de gracia, el Señor es contigo. Bendita tú eres entre todas las mujeres y bendito es el fruto de tu vientre, Jesús.
0: Santa María, Madre de Dios, ruega por nosotros pecadores, ahora y en la hora de nuestra muerte. Amén.
1: Dios te salve María, llena eres de gracia, el Señor es contigo. Bendita tú eres entre todas las mujeres y bendito es el fruto de tu vientre, Jesús.
0: Santa María, Madre de Dios, ruega por nosotros pecadores, ahora y en la hora de nuestra muerte. Amén.
1: Dios te salve María, llena eres de gracia, el Señor es contigo. Bendita tú eres entre todas las mujeres y bendito es el fruto de tu vientre, Jesús.
0: Santa María, Madre de Dios, ruega por nosotros pecadores, ahora y en la hora de nuestra muerte. Amén.
1: Dios te salve María, llena eres de gracia, el Señor es contigo. Bendita tú eres entre todas las mujeres y bendito es el fruto de tu vientre, Jesús.
0: Santa María, Madre de Dios, ruega por nosotros pecadores, ahora y en la hora de nuestra muerte. Amén.
1: Dios te salve María, llena eres de gracia, el Señor es contigo. Bendita tú eres entre todas las mujeres y bendito es el fruto de tu vientre, Jesús.
0: Santa María, Madre de Dios, ruega por nosotros pecadores, ahora y en la hora de nuestra muerte. Amén.
1: Dios te salve María, llena eres de gracia, el Señor es contigo. Bendita tú eres entre todas las mujeres y bendito es el fruto de tu vientre, Jesús.
0: Santa María, Madre de Dios, ruega por nosotros pecadores, ahora y en la hora de nuestra muerte. Amén.
1: Gloria al Padre, y al Hijo, y al Espíritu Santo.
0: Como era en el principio, ahora y siempre, por los siglos de los siglos. Amén.
1: María, Madre de Gracia, Madre de Misericordia.
0: En la vida y en la muerte, ampáranos, Madre nuestra.
1: Oh Jesús mío, perdona nuestros pecados.
0: Líbranos del fuego del infierno. Lleva al cielo a todas las almas, especialmente a las más necesitadas de tu divina misericordia. Amén.

0: Quinto misterio doloroso, la crucifixión y muerte de Jesús.
1: Y Jesús, dando un fuerte grito, dijo: Padre, en tus manos encomiendo mi espíritu, y dicho esto, expiró. Del Evangelio según San Lucas, capítulo 23, versículo 46. Padre nuestro que estás en el cielo, santificado sea tu nombre, venga a nosotros tu reino, hágase tu voluntad en la tierra como en el cielo.
0: Danos hoy nuestro pan de cada día, perdona nuestras ofensas, como también nosotros perdonamos a los que nos ofenden. No nos dejes caer en la tentación y líbranos del mal. Amén. Dios te salve María, llena eres de gracia, el Señor es contigo. Bendita tú eres entre todas las mujeres y bendito es el fruto de tu vientre, Jesús.
1: Santa María, Madre de Dios, ruega por nosotros pecadores, ahora y en la hora de nuestra muerte. Amén.
0: Dios te salve María, llena eres de gracia, el Señor es contigo. Bendita tú eres entre todas las mujeres, y bendito es el fruto de tu vientre, Jesús.
1: Santa María, Madre de Dios, ruega por nosotros pecadores, ahora y en la hora de nuestra muerte. Amén.
0: Dios te salve María, llena eres de gracia, el Señor es contigo. Bendita tú eres entre todas las mujeres y bendito es el fruto de tu vientre, Jesús.
1: Santa María, Madre de Dios, ruega por nosotros pecadores, ahora y en la hora de nuestra muerte. Amén.
0: Dios te salve María, llena eres de gracia, el Señor es contigo. Bendita tú eres entre todas las mujeres y bendito es el fruto de tu vientre, Jesús.
1: Santa María, Madre de Dios, ruega por nosotros pecadores, ahora y en la hora de nuestra muerte. Amén.
0: Dios te salve María, llena eres de gracia, el Señor es contigo. Bendita tú eres entre todas las mujeres y bendito es el fruto de tu vientre, Jesús.
1: Santa María, Madre de Dios, ruega por nosotros pecadores, ahora y en la hora de nuestra muerte. Amén.
0: Dios te salve María, llena eres de gracia, el Señor es contigo. Bendita tú eres entre todas las mujeres y bendito es el fruto de tu vientre, Jesús.
1: Santa María, Madre de Dios, ruega por nosotros pecadores, ahora y en la hora de nuestra muerte. Amén.
0: Dios te salve María, llena eres de gracia, el Señor es contigo. Bendita tú eres entre todas las mujeres y bendito es el fruto de tu vientre, Jesús.
1: Santa María, Madre de Dios, ruega por nosotros pecadores, ahora y en la hora de nuestra muerte. Amén.
0: Dios te salve María, llena eres de gracia, el Señor es contigo. Bendita tú eres entre todas las mujeres y bendito es el fruto de tu vientre, Jesús.
1: Santa María, Madre de Dios, ruega por nosotros pecadores, ahora y en la hora de nuestra muerte. Amén.
0: Dios te salve María, llena eres de gracia, el Señor es contigo. Bendita tú eres entre todas las mujeres y bendito es el fruto de tu vientre, Jesús.
1: Santa María, Madre de Dios, ruega por nosotros pecadores, ahora y en la hora de nuestra muerte. Amén.
0: Gloria al Padre y al Hijo y al Espíritu Santo.
1: Como era en el principio, ahora y siempre, por los siglos de los siglos. Amén.
0: María, Madre de Gracia, Madre de Misericordia.
1: En la vida y en la muerte, ampáranos, Madre nuestra.
0: Oh Jesús mío, perdona nuestros pecados, líbranos del fuego del infierno, lleva al cielo a todas las almas, especialmente a las más necesitadas de tu divina misericordia. Amén. Con la confianza en la intercesión de María, que alcanzará de la Santísima Trinidad, por los méritos de Cristo en la cruz, las gracias y bendiciones necesarias para nuestra santificación, concluimos este santo rosario rezando juntos una salve. Dios te salve, Reina y Madre de misericordia, vida, dulzura y esperanza nuestra. Dios te salve, A ti clamamos los desterrados hijos de Eva. A ti suspiramos gimiendo y llorando en este valle de lágrimas. Ea pues, Señora, abogada nuestra, vuelve a nosotros esos tus ojos misericordiosos y después de este destierro, muéstranos a Jesús, fruto bendito de tu vientre, oh clemente, oh piadosa.

0: gracias de nuestro Señor Jesucristo. Amén. Oración de San Juan Pablo II por Radio María. María, orienta nuestras opciones de vida, fortalécenos en la hora de la prueba, para que fieles a Dios y al hombre, afrontemos con humilde audacia los senderos misteriosos de las ondas radiales, para llevar a la mente y al corazón de cada persona el anuncio gozoso de Cristo, Redentor del hombre. María.
1: María, estrella de la evangelización, camina con nosotros, guía a Radio María y sé su protectora. Amén. María, unimos nuestro sí con el tuyo, para que Jesús con el Padre y el Espíritu Santo vivan en nosotros y lleven nuestro ser a la plenitud de Dios. Amén.
0: Pidamos la intercesión de la Santísima Virgen María. Contigo voy, Virgen pura, y en tu poder voy confiado, pues yendo de ti amparado, mi alma volverá segura. Dulce Madre, no te alejes, tu vista de mí no apartes, ven conmigo a todas partes, y nunca solo me dejes. Y ya que nos proteges tanto como verdadera Madre, haz que nos bendiga el Padre y el Hijo y el Espíritu Santo. Amén. Agradecemos a la audiencia de Radio María que rezó con nosotros el Santo Rosario. Que Dios nos bendiga a todos. Muy buenos días.

Confía en el Señor con todo el corazón y no te fíes de tu propia sabiduría. En cualquier cosa que hagas, tenlo presente. Él aplanará tus caminos. Proverbios 3, versículos 5 y 6.

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buenos y bendecidos días, mis queridísimos hermanos y hermanas en Cristo Jesús. Bienvenidos a la gran vigilia de vigilias, como es la de Pentecostés. Toda la honra y la adoración a la tercera persona de la Santísima Trinidad, nada más y nada menos que al Señor Espíritu Santo, lo recibimos con un fuerte aplauso. ¡Qué hermoso, Señor! Tú eres el taumaturgo divino, eres el maestro, el paráclito, el abogado, el defensor, el que nos inspira y conspira para conocer, amar y obedecer al Altísimo, al Supremo, al Dios dador de la vida, y que nació contigo esta Santa Iglesia Católica, a la cual honrosamente pertenecemos. Recibamos en nuestros hogares, recibámosle, hermanos, en nuestros hogares, que tanto, tanto lo necesitamos, en cada uno de nuestros corazones. Estemos atentos a esta linda vigilia, mi Señor, porque es la madre de las vigilias. Es tan importante la novena, por ejemplo, del Espíritu Santo, que es la mayor, la mejor novena que podemos hacer. Yo sé que muchas personitas asistirían a las parroquias, pero no importa. Para el Espíritu Santo tenemos que estar a tiempo y a destiempo, siempre despiertos, porque el Señor está allí, presente en este Santo Espíritu de bendición. Le saluda Cleo Zurita del programa Intercesión y Testimonio, que lo hacemos cada último domingo de mes desde las 0 horas hasta las 5 de la madrugada. Pero ahora estamos en otra fiesta, la de Pentecostés, hermanos. Un aplauso al Espíritu para recibir al Espíritu Santo, para recibir los grandes regalos que nos trae el Espíritu Santo, porque Él nos trae gracias, nos trae dones, nos trae muchísimos regalos en esta gran vigilia, mi Señor, que es tan dador, tan generoso, que gratuitamente nos regala a todos los que estamos abiertos el corazón. Preparémonos, hermanos, para recibirlos. Y ahora vamos a tener una musiquita alegre, a ver, contentos con este grupo que hoy están aquí presentes, son invitados, y vamos a decirle: ven, ven, Espíritu Santo, ven.

Un aplauso al Santo Espíritu de Dios. El amor entre el Padre y el Hijo. Saludamos en controles a Denisito Hernández y a Yolita, que siempre están con nosotros. Que Dios de verdad los bendiga mucho. Vamos a hacer la oración al Espíritu Santo con un pequeño arpegio. Pues lo vamos a hacer tomando de un libro muy hermoso que son inspirados, realizados por dos frailes que es italianos, Luciano y Maximiliano María. Seguro que no sabemos cuál es la hora del Espíritu Santo, en qué momento, a qué hora. Ustedes tal vez lo saben en casita, o ustedes que están aquí en la radio, ¿saben cuál es la hora del Espíritu Santo? Muchísimos dirán las 3 de la madrugada. No. La hora es la hora tercia. Vamos a ver en qué momento se hizo presente a la humanidad en los santos apóstoles, donde nació nuestra bella Iglesia Católica, sabia y santa Iglesia Católica. Nació en la hora tercia, 9 de la mañana, no olvidemos. La hora tercia que se presentó el Espíritu Santo fue a las 9 de la mañana, hermosa hora, donde el Señor también me regaló nacer a esa hora. Yo nací a las 9 de la mañana hace tantos años, ¿no? Qué hermosa, ha sido una bella sorpresa, de verdad. Ha sido un regalo para mí saber que esa hora en la que nací es la hora en que se presentaba el Espíritu Santo. Era el Pentecostés en presencia de María Santísima con todos los apóstoles. Bellísimo, en realidad. Es la hora en que se manifestó el Espíritu Santo en Pentecostés. Es la hora del Espíritu Santo, no olvidemos, 9 de la mañana. De la liturgia de las horas, proponemos estos tres himnos, el que yo he escogido uno, ¿no? Hermoso, la verdad. La hora tercia resuena en servicio de alabanza. Con corazón puro y ardiente, oremos al Dios glorioso. Venga a nosotros, Señor, el don del Santo Espíritu, que en esa hora descendió sobre la iglesia naciente. Que se renueve el prodigio de aquella Pentecostés, que manifestó a las gentes la luz de tu reino. Gloria al Padre, todos. Gloria al Padre, y al Hijo, y al Espíritu Santo, al Dios trino y único, por los siglos de los siglos. Amén. Por los siglos de los siglos. Amén. Amén y amén, queridos hermanos. Vamos también a hacer una oración especial que se le ha preparado hoy. Pero es de este mismo libro de estos dos sacerdotes franciscanos, verdaderamente inspirados en el Señor. Hermosas oraciones que he escogido para compartir con ustedes y para vivir con esta fiesta del Espíritu Santo. Súplica al Espíritu Santo. Es traducido del croata, lleva el imprimatur de la curia

0: su obispal de Zagabria. Es una oración bellísima, ardiente, que pide un nuevo Pentecostés sobre toda nuestra Santa Iglesia Católica. Por la intercesión y bajo la guía y la protección de María, la esposa del Espíritu Santo, la reina de la paz. Vamos a decir: ven Espíritu Santo, derrama sobre Ecuador y el mundo la fuente de tus gracias y suscita un nuevo Pentecostés en tu iglesia. Baja sobre los obispos, sacerdotes, religiosos, religiosas, sobre los fieles, sobre los que no creen, los que no esperan, los que no te confían. Baja sobre todos los pecadores más endurecidos y sobre cada uno de nosotros. Baja sobre todos los pueblos del mundo, sobre las razas, todas las razas, y sobre toda clase y categoría de personas. Sacudemos, sacúdenos con un soplo divino. Purifícanos de todo pecado. Líbranos de todo engaño y de todo mal. Inflámanos con tu fuego. Haz que ardamos y nos consumamos en tu amor. Enséñanos a comprender que Dios es todo. Toda nuestra felicidad y nuestra alegría es Él. Y que solo en Él está nuestro presente, nuestro futuro y nuestra eternidad. Venga a nosotros, Espíritu Santo, y transfórmanos, sálvanos, reconcílianos, únenos, conságranos. Enséñanos a ser totalmente de Cristo, totalmente tuyos, totalmente de Dios. Esto te lo pedimos por la intercesión y bajo la guía y la protección de la bienaventurada Virgen María, tu esposa inmaculada, Madre de Jesús y Madre nuestra, la Reina de la Paz. Todos, amén.
1: Amén.
0: Amén. Amén. Vamos a hacer también otra bella oración de María Santísima. A María, Reina de Pentecostés, Virgen Inmaculada, tú que eres la Reina del Cielo y del Universo, Madre de Dios y de los hombres, haz que el Espíritu Santo que te hizo paraíso de Dios en nosotros, descienda hoy con la abundancia de sus dones, a renovar la iglesia, a renovar los sacerdotes, los seglares, las parroquias, las familias y toda la faz de la tierra, de una forma muy particular por nuestro amado Ecuador, por el presidente, el señor Daniel Noboa y toda la cúpula que nos está rigiendo. Ahuyenta de verdad tanta secuela que ha quedado de las mafias que se instituyó en nuestro amado Ecuador, o en otra hora país de paz. Tú que eres la Reina de Pentecostés, haz que en esta hora de tinieblas salga del cenáculo un ejército de soldados con el corazón de fuego, que tengan como arma la Eucaristía, la cruz, el rosario y en sus labios el Evangelio. En el corazón la miel de la dulzura y de la caridad, diamantes de pureza para traer de nuevo a Jesús vivo en la iglesia y en el mundo entero, y de una forma muy particular en nuestro querido Ecuador. Tú que engendraste entre las llamas del cenáculo la iglesia naciente, haz que hoy también los hombres que se ahogan en el materialismo reencuentren el entusiasmo de una fe viva y de un amor ardiente por Cristo y por los hermanos. Esta oración tan hermosa es inspirada por Serafino Falbo. Parece que es sacerdote, o al menos es un laico muy entregadísimo, que ha sentido tan suyo a Dios, y que nos regalan con esa inspiración tan exquisita, nos regalan todo lo que nosotros necesitamos. Ese amor bendito del Espíritu Santo que ilumine cada corazón que está en estos mismos momentos oyendo, que ilumine a los padres de familia, a los hijos, a los hermanos, a los abuelitos, a los tíos, a los primos, a toda la familia, a todas las familias que tanto necesitamos. Amén.
1: Amén. Amén.

0: alegres, ¿no? Cuando son la 1:18 de la madrugada de esta bella vigilia de Pentecostés. Estamos de fiesta, mis queridos amigos, porque también estamos celebrando un aniversario más. Ella también es cumpleañera, la Iglesia Católica. Yo siempre digo Santa Iglesia Católica, santa por Jesús, pecadora también por nosotros, pero más santa, ¿no? Por el Señor. Es un honor para mí y una inmensa alegría presentar a nuestros invitados de hoy. Ellos vienen de la parroquia, que nos dicen que es Vicaría, San Juan Bautista de Cotocollao. Es el grupo de apoyo y alabanza Venciéndote con Jesús y María. Aquí están María José Sicho, vocalista, Kevin Román, guitarrista, Gustavo Sicho, coordinador del grupo, nuestro hermanito que siempre, casi siempre nos está acompañando, Gaby Delgado, vocalista, Verónica Muñoz, vocalista, Sandra Díaz, vocalista, Jorge Tambaco, que también les ayuda a los hermanos a hacer la obra social. Muy bienvenidos. Pero tengo una sorpresita muy bonita, la verdad. Está aquí nada más y nada menos que un niño que va a hacer la vigilia. Vamos a ver bonito. ¿Hasta qué horas aguanta? Él ha venido a hacerse presente. Miren, está tonando. Está haciendo sonar la pandereta. Eso, mijo. Eso, bien está. A ver, haga sonar la pandereta otra vez para decir, estoy presente, representando a los niños de nuestro querido Ecuador. Él no se ha ido a dormir cansado, sino que quiere estar en esta vigilia. Es un lindo monaguillo de también la Vicaría San Juan Bautista, representando también a los monaguillos. Y les cuento una hermosa anécdota, mis queridos hermanos. Cuando la primera vez yo le invité a Gustavito Sicho a venir a acá, ¿no? Que recién casi nos conocíamos. Esto no sé cuánto será. Muchos años. Sí, muchos años en realidad. Cuando él me dice que con mucho gusto viene al programa, pero que tiene a sus niños pequeñitos, como 3, y que iban a venir al programa. Yo me asusto y digo, no. ¿Cómo así no? Niños, digo yo, ¿por qué? Ellos van a estar inquietos, traviesos, y de seguro no. ¿Cómo van a amanecerse toda la noche en vigilia? Los niños duermen. Y él me dice, no, mis niños no. Ellos, donde yo estoy, ahí están. Y miren la niña que ahora es el nietito de Gustavito Christopher. La niña que en ese entonces era niña, ahora está cantando porque tiene una voz muy hermosa. Pues nada más y nada menos que nuestra querida María José Sicho, que es vocalista. Canta muy bonito. Y nuestro querido, el que el Señor le llevó al cielo, como era el hijito
1: Alejandro
0: Gustavo, que a los 18 añitos el Señor, como era un lindo joven, la verdad, un adolescente precioso, pues el Señor lo tiene ya en su seno. Fueron los 3 que vinieron y se portaron muy bien. La mamita ahora le ha traído a su hijito y recordábamos, ¿no?, fuera extra micrófonos, que en realidad eso, esa anécdota tenemos, en la que yo, de verdad, asustada, porque han venido de todo a la vigilia, pero niños no, la verdad. Y sí soportaron la vigilia, miren, esos niños. Y ahora vamos a ver, Christopher, hasta qué horas nos acompaña, ¿ya? Y avisamos al público hasta qué hora se va a acostar. Él está sonriendo. ¿Quiere hablar? ¿Quiere decir algo? ¿Quiere saludar? ¿Sí? A ver, él es valiente. A ver, préstale el micrófono. A ver, ¿qué quiere decirles a los niños? Que no se duerman, que estén en la fiesta del Espíritu Santo. A ver, invíteles para que no se duerman. o despierten. A ver, Christopher.
1: Que no se duerman porque Dios es más importante que cualquier cosa.
0: ¡Ay, qué lindo! Miren esa invitación. Dios es más importante que cualquier cosa. Y Él está con su testimonio, pues, avalando esto. ¡Qué lindo, qué hermoso, la verdad! Bueno, tenemos también un lindo testimonio de Sandrita. Ah, no. Primero, el padre vicario Lenin Padilla nos ha enviado una invitación que queremos escucharla. Esta invitación que es muy importante, no solo para los hermanos de Cotocollao, sino también para otros hermanos de las parroquias aledañas o para todo aquel que quiera asistir, bienvenidos. Pero antes vas, Gustavito Sicho, a dar unas palabritas.
2: Muchísimas gracias, hermanita Cleo. Y también, pues, darle gracias a Dios por esta linda gracia que nos da de estar en Radio María. Y un saludo para todos los oyentes de Radio María. Y, pues, aquí en el Ecuador, en el mundo entero. Y, pues, y que viva el Espíritu Santo. Hoy es Pentecostés.
0: ¡Viva! También hacemos la invitación, entonces.
3: Bien, la Vicaría Inmaculada Concepción en la parroquia San Juan Bautista de Cotocollao invitan a la visita de Nuestra Señora del Quinche los días 28 al 31 de mayo, los cuales serán llenos de bendición. Habrá Eucaristía, Serenata Mariana, Noche Cultural, y el domingo 31 a las 2 de la tarde tendremos la misa de despedida que presidirá Monseñor Alfredo José Espinosa. Los esperamos todos para que vengan a vivir estos días de mucha bendición. Habrá Eucaristías todos los días.
0: ¿A qué horitas más o menos?
3: Desde las 7 de la mañana. El viernes tenemos con laudes y de ahí siguen, van a venir los colegios que están alrededor de la vicaría con sus respectivos capellanes a ofrecer la Eucaristía todos los días, y los movimientos también están invitados a participar.
2: Sí, el día, para el día jueves, de que salimos del Quinche, del Santuario del Quinche, a las 3 de la tarde. Luego nos trasladamos al condado, que está ya la gente, todos los fieles preparados para subir en procesión hasta la iglesia de Cotocollao, y luego a la Santa Misa a las 6:30.
0: Ya saben, entonces, mis queridos
2: invitados,
0: hermanos,
2: todos
0: en la parroquia San Juan Bautista de Cotocollao. Así es que asistir será muy hermoso, lo que nuestros queridos párrocos, ¿no?, se esmeran por hacer que nosotros tengamos esa vivencia del Dios, del Señor. Entonces vamos a escuchar el testimonio de Sandrita.
4: Buenos días, mi nombre es Sandra. En el año 2020, un mes antes de la pandemia, yo me separé del papá de mis hijos. Y no les tenía que dar a mis hijos nada. No tenía en la despensa ni un pan. Y yo siempre yo he creído en Dios y en la Virgen María. Y ese día oraba mucho. Y de ver a mis hijos, que mi hija tenía en ese tiempo tenía 5 años. Me pedía que comer, yo no tenía que darle. Y mi hijo tenía 1 añito. Estaba dando de lactar y no tenía leche, porque no teníamos nada que comer. Y yo me arrodillé y le dije a Dios que les doy a mis hijos. Que les doy a mis hijos porque no tenía nada que darles. Y cuando me arrodillé, me acordé, yo sé que Dios me iluminó y me dijo que me vaya donde yo perseveraba. Y ahí una hermanita me dijo: Sandrita, Dios me ha, me ha mandado a darte esto. Y ahí ella me dio un cartón de compras. Y ahí pude darles de comer a mis hijos. Y desde ahí no me separo de mi Dios y mi Virgencita. Porque ellos fueron lo que les dieron de comer a mis hijos.
0: ¡Qué hermoso testimonio! ¡Qué bello! ¡Un aplauso! El Espíritu Santo de Leyes, claro, la Santísima Trinidad, que es tan hermoso. Es tres personas distintas, pero es un solo Dios verdadero. Y de seguro, qué bonito que una madre y tantas personas que escuchan o mujeres que escuchan, puede haber inclusive hasta varones, ¿no?, que escuchan, se han sentido en esos momentos donde no hay qué darles de comer a los hijitos o las hijitas. Y lindo este testimonio porque invocó a Dios. Eso es lo más importante. No se quedó, sino que hizo su oración con lágrimas. Hasta ahora brota lágrimas de sus ojitos, de San Rita, porque lo vivió en carne propia. Y de verdad no habrá dolor más grande que a los hijos, ¿no? Y no tener que dar de comer, siendo tan pequeñitos todavía. Pero sin embargo el Señor lo escuchó, la escuchó, y en los corazones generosos, en esos corazones que son herramientas e instrumentos de Dios, se hace presente el Señor. De verdad, qué bonito testimonio, muy lindo. Gracias, gracias Sandrita, y qué mujer también valiente. Y que ahora, ¿qué edad tienen los hijitos?
4: Mi hija tiene 14 y Christopher tiene 9.
0: Ya están grandecitos, y qué hermoso, bueno, tener una madre así, y qué tenaz y terrible para esos esposos, que no sé qué corazón tienen, ¿no? Y qué padres, porque son padres también, de dejar solos a sus hijitos, de dejar a su esposita, qué tremendo debe ser. Yo les digo algo, el cielo existe, también el infierno existe, hermanos. De pronto alguien está cambiando la emisora. Les digo, también existe el infierno, es real. Y si estamos haciendo las cosas indebidas, ¿qué será de nosotros? ¡Qué miedo, qué temor! Rechinar de dientes, porque no podemos herir así, de esa manera, a nadie, a nuestra esposita o esposo, o también a los hijitos, o padres, a quien sea. No podemos herir de esa forma, de esa manera, y ser tan audaces de mandarse a cambiar cuando se tiene una responsabilidad. Existe el infierno, hermanos, señores, existe. Y eso sí que es eterno. Eso sí que es inmenso, eterno, para siempre. Y lo mismo el cielo. Pero también en el cielo hay 7 moradas. No todo será el mismo cielo para todos. Sino a unos será, como dijo Santa Teresa, una morada, otra morada, son 7 moradas. Porque a veces nuestra debilidad es tremenda y herimos a veces a quien tanto debemos amar. Sí, conmueve, la verdad, conmueve. Qué tenaz y qué terrible. Sandrita, al recordar, y eso que ya es muchos años, se le iba las lágrimas. Eso se llama llanto. No está llorando, sino es un llanto de su corazón que brotó las lágrimas. ¿Y cuántas mujeres en estos mismos momentos estarán pasando esta situación tan adversa? Ánimo, mujeres, ánimo. hagan esa oración tan sentida de todo corazón al Espíritu Santo, y el Señor dice, ven y verás. No nos deja solos nunca. Siempre habrá una mano generosa que atienda nuestras súplicas. Siempre habrá, porque así es el Señor. Y por eso vamos a cantar, después de este testimonio maravilloso, que el Espíritu Santo llegó. Porque es así. A la casa de San Rita llegó el Espíritu Santo en una hermana. Así es. Les animo desde ya a que escriban al WhatsApp al 098-403-456. 098-403-456. Pueden enviar sus mensajes por vía WhatsApp. Escríbanos, hermanos, que estaremos muy atentos, orando también, intercediendo por sus mensajitos. Y nos da alegría que usted esté escuchando, que deje de dormir y este ayuno de sueño lo entregue al Espíritu Santo para ser felices en esta vida y en la otra, hermanos. Qué bonito, vamos a cantar con alegría.

de fuego a los corazones que nos escuchan. Y también el Espíritu Santo, vamos a ver a dónde va esta noche, esta madrugada. ¿A dónde va el Espíritu Santo? Va también a donde las madrecitas, porque hoy estamos todavía en mayo, mes de las mamitas lindas, las de la tierra, con el testimonio que dio, esa es la valentía de una madre que saca fuerzas de donde no hay, la buena madre, para dar de comer a sus hijos y para hacer maravillas por sus hijos. Qué lindo, ¿no? Estas madres maravillosas, hay muchas también. Pues a usted, madrecita que está en casa, queremos homenajearle con una canción, con una bella voz. María José canta lindo de verdad y va a cantar una canción a las mamitas, a esas mamitas bellas que a veces ya son abuelitas, bisabuelitas, en fin, y de una manera muy especial, muy especial. Yo dedico a mi madrecita Lidia María Benavides, que tiene 101 años ya. Wow. Está próxima. En octubre, ya cerca, ¿no? En octubre, pues cumplirá 102 años. Pues Ellita es de verdad una madre preciosa, hermosa, a la que me honro, la verdad, cuidarle. Sí, por este tiempo, así como dejé todo para cuidarle a mi padre, así lo hice, dejé todo. Porque ese es el mejor servicio de Dios, es la tarea más noble, regresar a ver a nuestros padres, a los autores de nuestra vida, a los que nos han dado todo. Debemos ser gratos y debemos amarlos y estar con ellos en esa edad dorada, en esa edad hermosa. Mi papito murió joven, pero tuvo esa enfermedad tremenda que es la diabetes. Y de verdad, yo también, aunque estaba, claro, más joven, lindo, ¿no? Más joven, pero en cambio estaba más activa, trabajaba y sin embargo, gracias a mi esposito también, don Rolando Paredes, que tiene un corazón de oro noble, le cuidábamos a mi papito. Y lo mismo se está haciendo hoy con mi mamita linda. No solo yo, sino mis hermanas bellas también. Yolita, que es la que solventa la parte económica, y Fresita, que nos ayuda. Gladysita, a pesar de ya tener también sus 80 años, también ha dado su contingente. Mi hermano que está en España y otra hermanita que también vive cerca. Entonces, mis queridos hermanos, qué hermoso es de verdad vivir al Espíritu Santo en las cosas cotidianas, en las cosas humanas. Y por eso, a usted, mamita que nos está escuchando, a nuestra querida Yolita que está aquí, una mamita linda, incondicional, una madre, y ellita mirarán en el break que tenemos. Sabe preocupar, nos sirve, en fin, porque tiene ese corazón de mamita, ¿no? Y ellita es mamá de Denisito, Denis Hernández, nuestro querido operador, que ellos están ahí siempre, siempre con nosotros y trabajan para el servicio de Dios. Los dos son voluntarios desde hace muchísimos años. Y pues, Yolita, para usted también dedicada esta cancioncita de las madres, con esa bella voz de María José Sichos, para todas las madrecitas de la tierra. Ya mi María José.

0: María José, qué bella voz. Linda, linda, lindísima voz, qué hermosura. Tiene una voz preciosa realmente. Qué lindo, gracias María José. Miren ese regalito que trajo el Espíritu Santo para ustedes, mamitas lindas que nos están escuchando, para esas madres sacrificadas, abnegadas, a esas madres preciosas, qué bonito. Realmente es una alegría, un gusto. ¿Qué le pareció, Yolita? Lindísimo, está diciendo que ha llegado al corazón y que agradece a Dios, la verdad. Qué bonito, mi María José, qué linda sorpresa, gracias, gracias. Ellita también es mamita y justo es mamita de Christopher, ¿no?
1: No es de Christopher. Es hijito de Sandra. Yo tengo dos hijitos, están ahorita en casita.
0: Ya, y ella es la gatita. Cuando vino niñita desde ahí, la gatita que canta y encanta, ¿no es cierto?
1: Sí.
0: Qué linda. Un aplauso para nuestra querida María José. Qué bonito.
1: Sí, con mucho cariño. Dios me ha dado este talento y yo con mucho amor y entrega para todas las mamitas, para todas las personas y mucho más para nuestra Virgencita María.
0: Y Edita es hijita de Gustavito Sicho, María José Sicho, ¿no? Sí. Hijita de Gustavito. Y no solo Edita canta, sino ¿cuántas cantan sus hijitas, Gustavito?
2: Sí, con la bendición de Dios, pues canta Verónica, la mayor, Verónica Sicho.
0: También ha estado aquí, ¿no?
2: Sí, ¿ya ha estado? No, ella no todavía.
0: No ha estado todavía, entonces tráigale, Natalia está.
2: Ya próximamente le traigo. Ya. Igual Jimenita Sicho, que le dicen la voz de América. Natalie Carvajal Sicho, que es hijita de Verónica, que hacen las dos del dúo Dinastía.
0: ¡Ah, qué lindo!
2: Aquí María José Sicho, la gatita que canta y encanta. Y bueno, yo cantaba de joven, me decían el cerrajero cantor.
0: Bueno, también cantaba, qué bueno.
2: Sí, es una bendición de Dios, una bendición que derrama el fuego del Espíritu Santo sobre mis hijitas, ¿no? Para que canten tanto aquí como también en la iglesia.
1: Sí,
2: también
0: qué
2: cantan
0: lindo.
2: Y la música popular, por supuesto, es nos llevan como un oficio. Eso, mi querida hermanita, y pues te quería yo también un homenaje, rendir un homenaje a todas las mamacitas. Que Diosito les bendiga, les proteja, les dé muchos años de vida. Y aquí a Sandrita quería unas dos palabritas dirigirle, porque
0: claro que sí,
2: yo le conozco algún tiempito y dentro de ese tiempo pues verle cómo es una madre abnegada, cómo les cuida a sus hijitos, que les hace monaguillos, les tienen el catecismo. También Sandrita es catequista, una fiel devota de la Virgencita, es una madre soltera, pero con dignidad, que defiende a sus hijitos, lucha por ellos, y ahora también está en nuestro grupo, desempeña una gran labor dentro del grupo Venciendo con Jesús y María, gran voluntaria, y así pues, un ejemplo para las madres que se quedan así solas, que no se den por vencidas, que tienen tienen un Dios todopoderoso que les envía el Espíritu Santo para que les dé esa sabiduría y fortaleza. Y hablando pues así de homenajes, les tengo una sorpresa, una sorpresota. Hoy está de cumpleañera, a ver, adivinen quién.
1: ¿Quién será?
2: A ver.
0: ¿Quién será?
2: Bueno, tenemos una cumpleañera, nuestra querida hermana Cleo Zurita. A ver, un aplauso. Bueno, pues de mi parte somos compañeros, compartimos micrófonos mes a mes, y pues decía, tiene que celebrarse pues el aniversario de la hermanita Cleo, y pues vamos a...
0: No me
2: aprender.
0: Dirá cuántos porque ya estoy viejita. Aquí ya tenemos 25 años, solo aquí, en la radio ya tenemos 25 años de servicio al Señor. Que Diosito, bueno, nos ha bendecido, ¿no? La radio tiene 27, yo vine, me acuerdo, a los 2 años que tenía la radio. Vine a interceder justamente. Por eso el programa es intercesión y testimonio, porque yo vine hace 25 años a la radio a orar en la capilla, solamente vine a eso, ¿no? A orar en la capilla, a interceder, porque la radio siga adelante. Era una radio diferente. Cuando la descubrí, era tan hermosa, cosas de Dios, que llenaba el alma. Entonces yo dije, allá voy, para interceder, orar, que la Virgen Santísima siga bendiciendo la radio año tras año. Y así se ha cumplido y así se ha hecho. Y por eso el programa es Intercesión y Testimonio. Así es. Así es. Sí. Y Dios le pague a Gustavito este gesto maravilloso. Solo se puede esperar de almas nobles. Es la primera vez que así en vivo y en directo en un programa. Y no se diga qué hermoso en la vigilia de Pentecostés. Y descubriendo también ese regalo espiritual, nací a las 9 de la mañana, porque eso nos dice en la partida íntegra, ¿no? Qué bonito, y ha sido la hora tercia, la hora del Espíritu Santo. Qué bueno, claro, qué cuando... bello, de verdad. Y en este mes maravilloso, mes de mayo, de la Virgen y de las mamitas también, qué bonito gesto. Gracias, Gustavito. Gracias también al grupito que acompañan. Y gracias también a Gusto, como es a Denisito, a Yolita, que también están con nosotros. Dios le pague. Que el Señor me los bendiga mucho. Gracias, gracias.
2: Y le deseamos, pues, hermanita Cleo, que cumpla muchísimos años más, porque nosotros las ovejitas suyas le necesitamos, con sus enseñanzas, sus oraciones, y
1: su
2: pues
1: tan lindo.
2: Sí, muy su programa bonito. Tan bonito. Yo también era oyente, luego vean lo que es Dios, era oyente de Radio María y de usted. Ni me imaginaba estar aquí en micrófonos de Radio María por invitación de la hermanita Cleo. Nos conocimos allá en el grupo de oración, me invitó y pues nos compaginamos bien bonito. Y como testimonio, como le digo, como resultado es pues la creación de la pastoral social Cáritas de Cotocollao.
0: Sí. Fue fruto de nuestro programa, porque yo le había invitado en ese entonces, que era el coordinador de la pastoral de Cáritas, nuestro hermano Luis Nieto, sí, que ahora ya está retirado. Y coincide, ¿no?, que él la primera vez no vino, la verdad, al programa, y yo estaba enojadísima con él. Le halé las orejas y dice, no, en la próxima sí voy. Voy porque voy, Cleito, como sea. Digo, pero yo ya invité a otro hermano, porque la verdad es que con la gente que no cumple, uno tiene que tener otra carta en la manga. Invité a otro hermano, digo, por si acaso falte. Pero él, gracias a Dios, asistió, cumplió con su palabra, y también estaba invitado Gustavito, por si acaso, y coincidió, porque así son los planes del Espíritu Santo de Dios, ¿no? Así son. Pues los dos coincidieron, los dos de la parroquia Cotocollao, y eso fue, dio pie a que en la parroquia linda de ustedes, que ahora nos honran con su visita, unas hermanitas preciosas, y hermanitos también, pues se formó Cáritas, ¿no?
2: Sí, me dijo Luis Nieto, yo soy de Cotocollao, y así de unas 4 cuadras de nosotros nomás que vivía.
0: ¿Ah, sí?
2: Dice, ya organicemos la pastoral social Cáritas. Yo no sabía de qué se trataba. Nos dio la formación. Una de las hermanitas que más dio impulso, ahorita el Señor lo tiene en su reino, la hermanita Remedios, fue la primera que me dijo, sí, Gustavo, porque estaba un poquito acobardado, que si le hago,
0: ¿hermanita,
2: no?
0: ¿De Osco?
2: Sí. Sí.
0: ¿Ya no está
2: ya
0: con nosotros?
2: Ya se nos fue hace un año,
0: más
2: bonita, o menos.
0: Caramba.
2: Entonces ella
0: una
2: fue...
0: hermanita española.
2: Sí, es, sí le conocí a usted.
0: Yo pensé que... Claro, yo creí que todavía vivía. Ay, ay, ay.
2: Entonces fue una de las primeras impulsoras para la formación de la pastoral social Cáritas. Y fuimos reuniéndonos
0: más
2: personas.
0: Es la principal obra de la iglesia, ¿eh?
2: Ajá.
0: Y antiguísima. Porque la primera gran obra social de nuestra iglesia, y que debe haber en todas las parroquias. Y mire, Luis trabajaba en su parroquia, y en su parroquia no había.
2: Eso.
0: Pero ahí está, Dios puso todos los caminos para que haya la pastoral. Qué lindo, Gustavito, y gracias.
2: Sí.
0: Entonces, bueno,
2: y
0: por
2: vamos
0: el
2: a
0: tiempo,
2: continuar
0: vamos
2: con el homenaje. Estamos de mantel largo y pues vamos a prender la velita y para que apague y muerda el pastel.
0: Y como eso de las mordidas, sí que yo no sé.
3: No sirvo, diga.
0: Bueno, vamos entonces a apagar la velita ya. Una, dos, tres, a ver si todavía sopla.

0: cumpleañera. Otra vez, viva la cumpleañera.
1: Cristalito, ha comprado una vela que nunca se apaga.
0: Es como el fuego del Espíritu Santo que no se apaga.
1: Es una vela que, uy, uy, uy, sí, ¿eh? De verdad, cómo se prende. 10 veces ya creo que
0: es el Espíritu Santo.
1: Me va a dejar sin poder, ya voy a animar el programa. Tanto soplar, hermanitos. Carambas, cómo no quisiera convidarles a todos ustedes, aunque sea un pedacito. Dios le pague, Gustavito. Dios le pague, mi María José, y a todos los que ustedes están aquí. Dios le pague. Que el Señor me los bendiga, multiplique y los guarde siempre. Gracias, gracias. Y ha sido un bonito gesto. Y bueno, pues en toda fiesta hay música. Y aquí no debe faltar. Así es que, música, maestro. María José.

0: ¡Qué lindo! ¡Un aplauso!
1: ¡Viva Virgen!
0: ¡Viva, viva!
1: ¡Viva la Iglesia Católica!
0: ¡Viva! ¡Qué lindo! Y cierto que debían haber preparado una canción a nuestra Santa Iglesia, pues. Sí hay. Esa del misionero o algo. Bueno, vamos entonces, mis queridos hermanos, cuando ya son la 1:58, nos está quedando muy corto el tiempo, la verdad, cuando ya son el 24 de mayo del 26, pues también es una fiesta patria, ¿no? De verdad, la batalla de Pichincha, donde vencimos al yugo, ¿no? Al yugo español. ¡Qué bien! Entonces vamos ahora a hacer una enseñanza, pero antes quería, ya cantamos, pues, saben que se me fue, un poquito se me fue lo que tenía que hacer, ¿no escucho? ¡Ah! Las de leer llamada. Ah, nos dicen llamadas, claro que sí. Con mucho gusto recibimos unas llamaditas, a pesar de que no estaba preparado todavía para las llamadas, pero bueno, nosotros respetamos a nuestro público y recibimos con mucha alegría la llamada telefónica. Aló, buenos días.
2: Cleito, buenos días. Feliz cumpleaños desde de acá de Pijo, Cleito, a la distancia. Un fuerte abrazo, que Diosito me lo bendiga mucho, mucho. Gracias por todas esas cosas que usted es el eje principal en la Santa María y en todo desde el momento que le conocí, Cleito. Feliz cumpleaños y viva la cumpleaños.
0: Gracias, Alfoncito, Paiacho, Alfoncito, gracias. Qué lindo que ha estado escuchando. Él también ha sido invitado aquí en nuestro programa, ha traído todo su equipo, igualmente música. Es un gran misionero, trabaja con las Madres Lauritas, ¿no? Gracias, mi querido Alfoncito, qué sorpresota. Gracias sus palabras y esas buenas intenciones que tienen mis queridos hermanos. Gracias, verá que ya próximamente le toca. Bueno, entonces, lindo, vamos a dar paso a los mensajes también de ustedes, porque ya nos han mandado mensajitos y vamos a leerlos.
3: Hermanos, buenas noches. Por mi hija María Ceballos, para que el Espíritu Santo de Dios

0: desde Cayambe.
1: Qué lindo, un aplauso a nuestros hermanos Marcelo Flores de Cayambe. Gracias, gracias por acompañarnos, ¿no?
0: Unas oraciones del Espíritu Santo por mi esposita que estamos escuchando la Radio María. Bendiciones, hermanitos.
1: Pensábamos que estábamos solitos porque no llamó nadie en el rosario. Dijimos, como se han ido a las parroquias, están cansaditos y ya apagaron y se durmieron, pero ya vemos que sí están despiertos. Qué lindo. Gloria a Dios. Entonces, aquí estamos anotando para interceder por nuestros hermanos que están al otro lado de la línea. ¿Qué más?
0: A Christopher Cariños. Hola, buenas noches. Hermana Cleo, excelente programa. Pido oración por mi salud, que el Espíritu Santo renueve mi estómago y mis finanzas. Muchas gracias, feliz Pentecostés.
1: ¿Y qué nombre tiene?
0: No tiene nombre.
1: No tiene nombre. No, no ha puesto el nombre. No. Le invitamos a que no sabemos quién es, y siempre la oración es con el nombre, la verdad. Era por el estómago y por qué más
0: pedía. Sus finanzas.
1: Ah, sus finanzas. Muy bien, entonces vamos a poner al Espíritu Santo esta misma noche.
2: Que nos informen el lugar de donde nos llaman y también su nombre.
1: Eso sí, siempre, siempre, cómo se llaman y de dónde nos llaman, la verdad. Aunque redunde, pero así es. El nombrecito y de dónde nos llaman, por favor. ¿Qué más?
0: Bendiciones para todos ustedes, hermanos de la Radio María. Quiero enviar un saludo cargado de mucho cariño y gratitud para todo el equipo de la emisora. De manera muy especial, un fuerte abrazo para nuestro querido requintista y guitarrista Kevin Román. Y también para una gran persona que nos agradece con su hermosa voz, María José Siccho, y su señor padre Gustavo Siccho. Y la Virgencita y el Señor los colme siempre de bendiciones. Un abrazo fraterno para todos de parte de Dinastía Musical.
1: ¡Qué lindo! ¡Gloria a Dios! ¡Qué lindo! Gracias, gracias. ¿Qué más?
0: Buenos días, estimados hermanos de Radio María. Dios les bendiga. Les saluda Henry de Cariño, Colombia. Por favor, oración.
1: Debe ser de Colombia.
0: Nariño.
1: Nariño.
0: Nariño,
1: cariño. Henry de Nariño. Qué lindo.
0: Por el alma de mi mamá, Esperanza Morales.
1: Por el alma, nos dice. Allá, entonces, el Señor está con el Señor.
0: Esperanza
1: Morales.
0: Partió hace 22 días a la casa del Padre.
1: Ah.
0: Que el Señor me dé la sabiduría y la fortaleza. Un abrazo grande a la distancia.
1: A usted también, mi querido hermano, que en realidad le fortalezca mucho el Señor. Y el consuelo que tenemos es que están ya en brazos del Padre Eterno. Qué lindo. Bueno, recibimos con mucho gusto una llamada. Aló, buenos días.
3: Buenos días. ¿Cómo está usted, señorita Cleo Zurita?
1: Muchas gracias. ¿Con quién hablamos?
3: Está hablando con uno de sus más fervientes seguidores. El nombre mío es Víctor Hugo Arboleda.
1: Ah, bueno, mi querido Víctor, un aplauso para nuestro hermano Víctor del programa también. También es voluntario de Radio María. ¿Cómo estás, mi querido Víctor? ¿Cómo estás? Qué
3: bien,
1: sorpresa.
3: Gracias. Contento de escucharte como siempre y también felicitar al grupo que te está acompañando. Lindas voces, linda música. Y felicitaciones a ti de manera especial por tu cumpleaños. Desearte que Dios y la Santísima Virgen te bendigan, te protejan y te sigan dando la salud y la fortaleza para que sigas 25 años más con nosotros.
1: Ay, ay, ay, eso. Dios le pague, Víctor, Dios le pague. Un abrazo a ti también. Que el Señor igual te bendiga mucho para que también estés en la radio, pero tanto aguantaremos, no creo. Pero bueno, lo que aguantemos que sea con calidad y con amor, lo que siempre el Señor quiera, ¿no? Todo es en voluntad de Dios.

0: realidad.
1: Así es, sobre todo porque lo hacemos con todo nuestro amor, con toda nuestra entrega por servirle a Él, que es nuestro Dios, nuestro Padre, y a la Madre Bendita, la Siempre Virgen María, que nos llena el corazón de alegría y de fortaleza para seguir adelante.
0: Gracias, Víctor, esta bella sorpresa. Un abrazo a la distancia.
1: Igualmente, mi hija, un lindo abrazo a la distancia y bendiciones para todos ustedes. Feliz noche, bendiciones. Y que viva la cumpleañera.
0: ¡Viva, viva!
2: ¡Viva! ¡Viva!
0: No ven, la cumpleañera despierta, han dormido los acompañantes. Bueno, otro mensajito. A ver.
3: Aplausos a Cleito. Feliz cumpleaños. Sigue llenando el alma. Buenos días, hermanos.
0: ¿Pero quién nos dice? ¿No?
3: Nada.
0: Sorpresa. Incógnita. Muchas gracias de todas maneras a nuestro hermano o hermana que nos está diciendo aplausos y tan bonito, tan bonita frase, ¿no? Que nos sigue llenando el alma, bonito, bonito. Pero quisiéramos saber el nombrecito, eso sí. Gracias, gracias. ¿Qué más?
3: Buenos días, hermanos. Qué hermosa vigilia. Que Dios nos bendiga a todos y nos llene de su espíritu. Joana de Sangolquí.
0: Gracias, Joanita de Sangolquí. Un aplauso también para nuestra hermana.
4: Bravo.
0: Joana. ¿Qué más?
3: Si pueden, por favor, cantarán este fuego ardiente, quien lo apagará. Si el Señor lo ha dado, permanecerá.
0: Linda canción, ¿sabe? ¿O no? Este fuego.

0: Guadalajara. Ahí estamos cantando así a capela porque a lo mejor no estaba preparada esa canción, que es muy bonita. Hay muchísimas y bellas canciones al Espíritu Santo, la verdad. Pero bueno, las que hemos preparado las hemos hecho con mucho cariño. Y aquí nuestro Christopher, el lindo monaguillo que nos acompaña esta madrugada, pues está todavía despierto. Les contamos que está despierto y nos da una sonrisa. Él está a cargo de la pandereta. Qué lindo, bonito. Qué lindo. En él bendecimos a todos los niñitos y niñitas del mundo entero. Son lo más hermoso que puede haber en realidad en esta tierra. Lo más lindo. Yo sí me comunico muy bien con los niños. Los amo mucho a los niños. Aunque no lo tuvimos, pero miren, amo mucho a los niños y a los adolescentes. Oro por todos los adolescentes, los jóvenes, especialmente los que han sido escandalizados de estas mafias. Pobrecitos, haciéndolos a estos niños, que aprovechando de su pobreza, de su ingenuidad, de tal vez de su mala circunstancia, de que no ha habido un buen hogar, pues los han hecho hasta sicarios y los han escandalizado con drogas. Han matado su alma, pero nosotros pedimos desde aquí, desde el fondo de nuestro corazón, yo siempre oro por ellos, esos niños que están por el momento perdidos, pero que el Señor los encuentre y haga de ellos un alma pura, porque para el Señor no hay nada imposible, que se les saque y les rescate de esos fangos horribles y tenaces que en los que estos hombres los han sumido, ¿no? Terriblemente. Eso ha sido para mí una oración permanente que me ha preocupado mucho, mucho, mucho estos jóvenes, estos adolescentes, y que sean algún momento rescatados. Y como la oración surte fruto, pues vamos con nuestra oración a salvar a muchos de ellos. Entonces vamos a leer otro mensaje.
1: Buenos días, hermanos, por esta vigilia. Que el Espíritu Santo les dé fuerza para que puedan seguir al servicio del Espíritu Santo. Pido oración por mis hijos, Steffi y Dylan, para que el Espíritu Santo los saque de la oscuridad, y mi esposo Edu, que el Espíritu Santo lo libere de tanta oscuridad. Y
0: Dylan, ¿no? Los nombres son bien importantes para mí. Son hijitos, aunque no sabemos de qué edades tienen, pero ellos, ¿qué quieren? Que les saque, dice la mamita, a lo mejor, de la oscuridad.
1: Y a su esposo, Edu.
0: Y al esposo también, claro. A veces son los esposos los que se ha dado el mal ejemplo y los hijitos también caen, ¿no? Y se vuelven hogares disfuncionales en realidad. ¿Qué más?
1: Que lo libere de tanta oscuridad, que pueda convertirse en una nueva persona. Soy Lorena desde Pomaski.
0: Bueno, Lorenita, valiente Lorena, que nos llama desde Pomaski, nos escribe que está entregando esta vigilia al Señor, pues para Dios no hay nada imposible, y sí lo podemos lograr y conseguir. Así es que su pedido está ya hecho y esperemos que el Señor lo más prontito escuche. ¿Qué más?
1: Soy Alex de Quito, Ecuador, Solanda. La persona que... La persona que pidió oración por el estómago y finanzas. Muchas gracias y feliz cumpleaños.
0: Muchas gracias, mi querido Alex de Solanda. Muy bien. ¿Qué más?
1: Buenos días, radio. Soy Rocío de Cuenca. María, gracias por este hermoso programa. y pido oraciones por la familia Santos Campoverde y porque Dios le conceda sabiduría.
0: Familia Santos Campoverde, ¿no? Ya. Yeah.
1: Para que sea una madre justa para todos sus hijos y que vuelva la unidad en el amor y la familia.
0: Que vuelva la unidad, claro, por supuesto, para mucho amor para la familia, nos dice, y así debe ser. La unidad y el amor en todas las familias del mundo entero que reine, con nuestras oraciones.
1: Buenas noches, hermanos. Gracias por su programa. Muchas bendiciones y un gran feliz cumpleaños a Cleito. Oraciones por mi mamita de 85 años, que tiene un carácter muy duro. No hay comprensión con sus hijos allá en Cayambe.
0: En Cayambe, ¿no?
1: Que el Padre Celestial sane su corazón. Nosotros necesitamos de ella y nosotros igual de ella. Está sola y está viejita. Le saluda Lenis desde París. Mil bendiciones. Y les pido por favor oraciones para que mi madre se encomiende al Señor.
2: Un aplauso de París a la hermanita.
0: ¿Nos dice el nombre? ¿El nombre decía?
3: Lenis.
0: ¿No? No, no nos dice el nombre. Ni de la mamita, ni de quien nos describe. Pero, ¿qué nombre?
1: Lenis desde París.
0: Ah, ya, Lenin nos dice, ah, ya. Ha sido un caballero.
1: Y bueno, el mismo. Bendecido día, hermanos, les estoy escuchando bonito programa. Jessica les saluda y pido oración al Espíritu Santo por mi salud.
0: Vamos a seguir escribiendo entonces por la salud de Jessica. Gracias esas bonitas frases que nos dicen, ¿no? Y le diría a nuestro hermano Lenin de París, dice que su mamita de 85 años, miren, ya también, mi madre, bueno, es de 101 ya, es longeva. Pero a los 85 años también, hermanos, ya es una mamita en la edad de oro, en sus años dorados. Y muchísimas veces ellas, como nos dijo a nosotros también en su debido momento la doctora geriatra, pues a veces ya sufren de demencia. Entonces, no es siempre el querer de ellas actuar de esa manera. Nosotros debemos tenerles muchísima paciencia y mucho amor sobre todo, y hacerles ver para que se alivien su dolencia también de estas demencias. Hay gotas, hay pastillas, en fin, y hacerles un ambiente en el que ellas puedan estar felices, porque no debe ser tampoco tan fácil vivir esos años, porque la vida empieza a pesar, y nuestras mamitas ya no tienen pues toda la fuerza, ni física, ni intelectual, en fin, para estar fuertes y ser esas mamitas guerreras de antes, tal vez, pero ahora nos toca devolver. Debemos ser muy generosos en esa bondad para ellas. No resulta muy fácil a veces, pero debemos tratar y debemos lograr. Miren, en mi testimonio, por ejemplo, yo les podría decir, a veces sí, también se pierde un poco la paciencia, en fin. Sin embargo, yo hablando con lindos sacerdotes espirituales, confesándome y comulgando, se consigue muchísima fortaleza, hermanos, bastantísima fortaleza, y se toma las cosas con esa sabiduría de Dios, con ese amor, con esa paciencia, y se entiende que estas mamitas lindas son un verdadero regalo del cielo. Y eso que a veces nos toca padecer o esmerarnos, pues Dios pagará. Yo personalmente les digo en el testimonio, me siento muy bendecida de Dios. Alguien me dijo, ¿usted le cuida a su mamita? Verá las bendiciones cuando parta al cielo que tendrá usted. Yo le digo, se equivoca, porque las bendiciones me están llegando al momento, ahora ya. Veo unas bendiciones de Dios realmente extraordinarias. Digo, Dios mío, Señor, parece que sí, de verdad has bajado del cielo, y yo a veces ni siquiera pido, y hay esas bendiciones. ¿Saben por qué? Porque Dios le ha regalado, porque todo viene de Dios, todo lo bueno viene de Dios, le ha regalado esa apertura a que la mamita se sienta bien, bendecida de Dios, amada de sus hijos, atendida de sus hijos y soportada también por sus hijos. Y nosotros también, ella, así como nosotros, nos ha soportado también cuando éramos bebés. Cuando una señora también me dijo, ah, qué bueno que le cuide a su mamita, así como su mamita le cambiaba de pañal, ahora usted tiene que hacerlo, ¿verdad? Y así es, hermanos, tenemos que entregar todo lo que también recibimos. Y si tal vez no recibimos tanto, salgamos de esas heridas, de esos resentimientos, y entreguemos al Espíritu Santo para que nos cambie, ¿no? Nos sane, nos libere, y hagamos de la vida de esa mamita, que aunque no fue perfecta o no lo es, pues que sea un oasis en sus años dorados, dando gracias al Señor. Yo sí me siento muy bendecida porque he compartido con mi madre unos momentos muy deliciosos, muy lindos. Y también ha estado enfermita últimamente, le dio, dense cuenta, en esa edad, neumonía. Pero gracias al corazón de una hermanita mía, le llevó a Hospice San Camilo, sin hacer propaganda de ese lugar, pero donde saben tratar a los adultos mayores, y en 8 días le curaron de esa neumonía, y está, sigue acompañándonos en esta vida, bendito sea Dios. Es de Padres Camilos, y qué lindo, se confesó, comulgó los santos óleos, porque hay que tenerle siempre preparaditas también. Y así pudiera decir muchísimas cosas, pero mejor que hablen ustedes antes que uno hable tanto. A ver, otro mensajito.
1: Bendecido día, hermanitos. Los estoy escuchando. Bonito programa. Jessica les saluda. Y pido oración al Espíritu Santo por mi salud. Último, me está...
0: A ver,
1: no. Me está doliendo mis huesos.
0: Los huesitos.
1: Y oración por mi familia, Anchundia Merchán.
0: Vamos anotando aquí, entonces, por la familia, por Jessica, Anchundia Merchán. Y por Jessica, por sus huesitos, y en ella, por todas las, los que también se sufren de los huesos, ¿no? Ya. ¿Qué más?
1: Buenos días, hermanos. Dios los bendiga. Saludos, Osvaldo Moreno, del cantón de Pangui.
0: Oren por... ¿Dónde quedará eso? Cantón Pangui, he oído. Que si nos puede indicar dónde queda Pangui.
1: Oren por mí para que renueve mi fe y finanzas. Gracias.
0: Así lo haremos, mi querido hermano. Pero yo... bueno, no, he oído, pero no sé exactamente. Si nos dicen un mensajito por dónde queda, le agradecería.
1: Buenos días y bendecido día, hermanos. Les saluda Alicia Herrera, desde Tumbaco, pidiendo bendiciones al Espíritu Santo por todas las personas que vamos a ser intervenidos quirúrgicamente y por todos los migrantes.
0: Ya.
1: En especial por Sebastián Barrio Nuevo y Lina Calero.
0: Sebastián Barrio Nuevo y Dina, dijo.
1: Lina Calero.
0: Lina
1: Calero.
0: Calero.
1: Dios les pague y bendiga esta hermosa vigilia a ustedes y a todas las radios oyentes.
0: Bueno, vamos a orar entonces, pero les digo, cuando tengamos, digamos, a la vista una operación, vayámonos a entregarnos al Señor en la santa confesión, en el sacramento de la reconciliación del perdón. Confesémonos, comulguemos y vayamos tranquilos a la operación. Eso tenemos que hacer, hermanos, primerito. Llamada. Vamos a dar también apertura a las llamadas. Estamos con bastantes mensajes, pero también queremos recibir más llamadas al 37-31-040. Si llama fuera de Pichincha, anteponga el prefijo 02. 37-31-040. A ver, recibimos la llamada. Aló, buenos días.
3: Hermana Chayito, muy buenos días. Le saluda Gilda desde la ciudad de Esmeralda.
0: Ay, qué lindo, Gilda de Esmeralda. Qué lindo. Qué bonita que es su provincia.
3: Gracias. Su voz nos viene siendo tan familiar a toda esta gran familia de Radio María, porque no es primera vez. Usted viene asistiendo a Radio María muchas veces y en esta noche de vigilia del Espíritu Santo yo quiero pedir a Él que me ayude a tener el don del consejo y el don de la sabiduría. A pesar de mis 77 años, todavía estoy sana mentalmente, ¿no?
0: ¡Qué lindo! Sí, un aplauso para nuestra hermana Gilda, que quiere y el Señor la va a escuchar. El don de consejo, y aquí está una pequeña oracioncita. A ver, vamos a pedir por nuestra hermana Gilda y por todos los que quieran ese don de consejo y también estos bellos dones. Miren lo que dicen con arpegio, a ver, porque en las oraciones siempre debe haber arpegio, esa musiquita para el Señor. Quien quiere el don de consejo, dice, para que nuestra hermana Gilda pueda siempre elegir el camino más seguro para agradar a Dios, cumpliendo su voluntad. ¡Qué bonito! El don de consejo es ese don donde tenemos que agradar a Dios, sobre todo cumplir la voluntad del Señor. Y también ella pidió otro don.
4: Sabiduría.
3: El don de la sabiduría.
0: Sabiduría, muy bien, ese es el primero de los dones.
3: Así es.
0: También pide nuestra hermana Gilda, mi Señor Espíritu Santo, el don de la sabiduría, y para quienes también lo deseen, para que puedan despreciar las cosas transitorias de este mundo, que no tengamos apegos a las cosas de este mundo y gustar solamente las cosas que son eternas, las cosas de Dios. Qué bonitos que son los siete dones del Espíritu Santo, y usted, hermana, ha pedido dos de esos y el Señor lo concede. Un aplauso para nuestra hermana Gilda.
3: Gracias. Hermana Crédito, ¿sí? Yo quiero entonces abrazarla desde esta tierra verde que mi Dios le ha dado hoy de cumplir sus años también, que esos años que usted entrega nos entrega a nosotros a través de ese micrófono de Radio María, nos sigue acompañando. Felicidades y muchísimas bendiciones.
0: Quiero pedirle
3: por mí,
0: claro,
3: por mi familia,
0: sí,
3: por los que están junto a mí. Y créanmelo, me desperté, porque yo tengo desde temprano Radio María, ¿no? Ecuador, porque tengo Alexa y escucho a muchas Radios María de diferentes países, pero estoy aquí con ustedes porque soy hija de ustedes, hermana de ustedes y mamá también de ustedes, ¿no es cierto?
0: Tan
3: me desperté
0: linda.
3: Con un sueño de que un amigo mío había fallecido. Si así es, que mi Dios lo guarde, y si no, que lo siga bendiciendo. Un abrazo para todos quienes hacen Radio María, para esta gran familia de Radio María que escuchamos a diario, ¿no?
0: Un aplauso por esa alegría de nuestra hermana Gilda, como buena esmeraldeña que es. Muy bien, muchas gracias. Tenemos otra llamada.
2: Radio María, buenos días. Díganos de dónde nos llama y su nombre también.
4: Sí, le saluda Rocío de aquí de Calderón. Estamos en oración desde las 9 de la noche. Yo me integré y estoy.
2: Sí, muchas gracias por llamar a Radio María. Y pues que el Espíritu Santo le acompañe a usted y a su linda familia.
4: Y no, Radio María es una compañía, yo vivo sola. Y desde las 9 de la noche comencé y sigo, porque es algo maravilloso poder estar en contacto con ustedes, en oración siempre. Y ahora le pido que por favor, ahora que vamos a ir a misa, yo estoy esperando poder salir a la misita acá abajo, allá en Lo Grande. Les pido que por favor oren por toda mi familia, por la conversión de todos mis hermanos, de mis hijos. Yo vivo solita, pero siempre con la bendición de Dios, en oración con Radio María. Muchas gracias.
2: Entonces no está sola, está con Jesús y María, especialmente con el Espíritu Santo. Y pues tenga la seguridad de que todo le va a salir bien.
0: ¿Por qué familia oramos?
4: Por la familia Telio Simbaña.
0: Telio Simbaña, ya, muy bien. Vamos a hacerlo entonces, mi querida amiguita, que esté escuchando desde tempranito, dice Radio María. Muy bien.
4: Desde las 9 de la noche estoy en vigilia, sí.
0: Qué lindo. Muchas gracias, Rocío de Calderón. Y qué bueno que vaya a la misita, dice, de Llano Grande. Muy bien. Sí. Que el Señor me la bendiga mucho, porque usted está pidiendo lo mejor para su familia, que es la conversión. Así. Gracias, gracias por llamarnos y estar con nosotros. ¿Tenemos más mensajitos?
2: Un aplauso al Espíritu Santo. Estamos bendecidos por el Señor.
0: A ver, vamos a mensajitos hasta que nos entre otra llamada.
1: Buenos días, hermanitas. Sí, hay que rezar por la juventud y los niños futuros de la patria. Rezar y no cansarse por la salud. La salud de José y de mi sobrinita y mi familia.
0: Por la familia, por la sobrina, por José, pero sí sé requerir los nombres. Qué mejor cuando me digan nombres. Sobrina, pero qué nombre. Familia, pero qué apellidos. Así, ¿no? Mejor para orar de esa manerita.
1: ¿Otro? Porfa, si me pueden ayudar con una oración para mi padre, que falleció hace 4 años. Es mi vida y siempre estará en mi corazón.
0: ¿Qué?
1: Porfa, ayúdenme de parte de su hijo, que le extraña muchísimo, Mauricio Román.
0: ¿Pero el papito cómo se llamaba? ¿No está?
5: Es papá de Kevin.
0: Ya. Es papá de aquí, de nuestro amigo guitarrista.
5: Sí, la petición es para su papito, para el abuelito de Kevin.
0: Ya. Bueno, qué lindo.
2: Bueno, gracias. Qué bueno que nos estén escuchando en Cotocollao, la familia de Kevin, nuestro guitarrista. Un aplauso para Cotocollao, primera llamada.
0: Coto Collao, despierto, tiene que estar despierto. Están aquí nuestros hermanos de la parroquia San Juan Bautista. A ver.
1: Les saluda Osvaldo Moreno, del cantón El Canqui, de la provincia de Zamora, Chinchipe.
0: Ah, ya, de provincia Zamora, Chinchipe, qué lindo. Desde Zamora, qué belleza. Chinchipe, qué bonito, ¿no? Nuestro oriente ecuatoriano, qué belleza.
1: Les escucho mediante la web.
0: ¿Ya? ¿Qué más nos dice nuestro hermano Osvaldo? Nada más, muy bien. Gracias, gracias por aclararnos que está en Zamora. Qué lindo. Debe ser muy, muy bonito. ¿Ustedes conocen Zamora, alguien?
2: No.
0: ¿Quién conoce? ¿No?
6: Sí, es bonito.
0: ¿Sí? Sí. ¿Usted conoce? Es hermoso, Zamora, Chinchipe, qué lindo. ¿Y es y de donde nos llama el hermano, conocen, no?
6: Sí, sí, ¿sí? Ya es muy hermoso, caliente, el clima es caliente.
0: ¿Ya? Qué bonito. Bueno, ha conocido una hermana y dice que es muy hermoso y que es caliente, qué bueno. A pesar de que es cálido, húmedo, ¿no?, el sí. ambiente, pero bueno, es bonito. Acá también está con calor. ¡Qué lindo! Nuestro monaguillo está soplándose porque está con un calor del Espíritu de Santo, de debe ser, ¿no? Está aventándose, qué lindo, con un calor. ¡Qué belleza! ¡Qué bonito en esta vigilia verle frente a frente la cara de un niño! ¡Qué hermoso! Porque en él yo les veo a todos los niños del mundo entero. ¡Qué lindos niños! ¡Qué bellos! Cómo nosotros los adultos debemos luchar por esos niños, por nuestros jóvenes, nuestros adolescentes. Debemos luchar de verdad por ellitos y incansablemente para que ellos puedan salir adelante, que en esta dura vida, porque la vida sí se ha vuelto dura, ¿no? Sí. Fuerte se ha vuelto, se nota en el ambiente, todo. Es bastante fuerte y bonitos. A veces decimos nosotros algún rato partiremos y ellos quedarán con tanta maldad. Por eso tratemos de, con nuestras oraciones, cambiar esa mala realidad. A ver.
1: Buenos días, feliz cumpleaños para Cleito.
0: Gracias, gracias. ¿Quién dice así?
1: Una oración al Espíritu Santo por Marcelo, que va a ser la confirmación. Por mi perseverancia y por mis intenciones. Gracias.
0: Ah, qué lindo, va a ser la confirmación, Marcelo dice. Muy bien.
1: A todos los de la vigilia.
0: A lo mejor se va a casar, porque a veces para casarse hacen la primera comunión, la confirmación.
2: Los sacramentos.
0: Ajá. Marcelo, ¿de dónde nos llama? No dice. Bueno, muy bien. Gracias. Va a ser su confirmación, que derrame, que sea derramado esa confirmación y todos los que lo hagan en plenitud del Espíritu Santo. Qué bueno.
1: Abrazos y bendiciones. Estoy disfrutando de esta vigilia en la espera de recordar ese maravilloso acontecimiento. Tengo tribulaciones, pero confío en el poder del Espíritu Santo, que me ilumine, que me dé fortaleza y sabiduría para seguir en este difícil camino.
0: ¿Nos dice el nombre? ¿No nos dice?
1: Victoria desde Babahoyo.
0: Ah, ya. Qué bonito lugar también de Babahoyo. Victoria de Babahoyo. Dice que tiene tribulaciones, pero que confía en el Espíritu Santo. Sí, vamos a orar para que salga en victoria haciendo honor a su nombre. Porque ese es el reto, ¿no? A veces pruebas, necesidades, enfermedades, en fin, pero con el Espíritu del Señor salimos adelante, salimos victoriosos, mi querida Victoria. Ese nombre tan bonito, donde, ¿sabe dónde el Señor nos ganó ese bello nombre, la Victoria? Nos ganó en la cruz, justamente en la cruz. Ahí nos ganó la resurrección del Señor. Fue porque primero murió en la cruz, y así tenemos que pasar todos. A veces los misterios gozosos, a veces los luminosos, los dolorosos, para llegar a los gloriosos. Así es, mi querida hermanita. No es fácil, pero que es posible, sí, con Dios todo es posible. Vamos, otro mensajito.
1: Hermanitas, buenos días. Les saluda Sonia. Quiero pedirles de corazón que nos acompañen con sus oraciones por mi familia. José Valladares. Quien está atravesando una dura batalla contra el cáncer de páncreas.
0: Oh, cáncer, carambas. Bueno, si el Señor quiere, todo es posible sanar de páncreas. Vamos a orar por nuestro hermano que está sufriendo. ¿Qué más?
1: Los médicos lo han desahuciado, pero nosotros confiamos en que para Papito Dios no hay nada imposible y que Él tiene la última palabra.
0: Así es.
1: Pedimos que el Señor derrame su misericordia, le conceda fortaleza, alivio y, si en su voluntad, el milagro de la sanación.
0: Dios... Amén, amén, amén, amén, amén, que así sea.
1: Dios le pague por sus oraciones infinitas. Bendiciones para todos ustedes, hormiguitas de esta hermosa radio.
0: Gracias, gracias, Soñita. Y como usted mismo lo dice, para Dios no hay nada imposible, más siempre tenemos que dejar todo en voluntad del Rey de Reyes, del Señor de Señores, que lo sabe todo, la verdad, todo, todo, todo. Tenemos llamada, recibimos con mucho gusto otra llamada. Aló, buenos días.
7: Aló, buenos días, hermanita.
0: ¿Cómo está, mi querida amiguita? ¿Cómo se llama?
7: Soy Susana de Sangolquí.
0: Ah, qué linda, Susanita de Sangolquí. ¿Qué edadcita tiene?
7: Tengo 73 añitos.
0: Ay, ya, bien dice usted, 73 añitos, qué linda. Y sí, escuchó el homenaje que hizo María José con esa bella voz a las mamitas.
7: Sí, estoy conectada, no he podido ir a la iglesia, estoy en mi camita escuchando Radio María.
0: Qué lindo.
7: Y estoy muy emocionada. Quiero dar gracias al Espíritu Santo por ese amor inmenso que nos tiene para la familia Rocaiza y Arotopanta. Estoy muy emocionada porque mi nietito, que tanto he llamado para conectarme con usted, a pedir muchas oraciones por mi nietito Juan Dieguito.
0: ¿Sí?
7: Hoy está en la vigilia.
0: ¡Qué lindo!
7: Hoy está, va a amanecer, le toca a él integrar porque él toca la guitarrita.
0: ¡Ah, qué hermoso!
7: Y hoy va a amanecer, recibe desde las 2 de la mañana para amanecer en la vigilia, le toca a él tocar.
0: ¡Qué lindo! ¿En qué parroquia?
7: Aquí en la parroquia San Juan Bautista de Sangolquí.
0: Ah, vea, también San Juan Bautista, pero de Sangolquí, qué lindo. Aquí estamos con los de San Juan Bautista de Cotocollao, qué hermosura, de Sangolquí. Vea, sí, cuánto ha pedido usted y qué lindo, ya el Señor está obrando, agradezcámosle al Señor.
7: Sí, eso le agradezco al Señor y a mi hijito que está en el cielo, porque esa raíz que él dejó, un poquito se retiró mi nietito y ahora está volviendo ese arbolito a resucitar.
0: Gracias a las oraciones de su abuelita, de su mamita, qué lindo.
7: Sí, está la mamita también amaneciéndose toda la noche, mi hijita también se fueron para la iglesia y yo estoy conectada a Radio María.
0: Que también estamos en vigilia por, sí, el Espíritu Santo.
7: Sí, hermanita, y doy gracias al Espíritu Santo, que Dios, el Espíritu Santo, siga derramando muchas bendiciones sobre mis nietitos, porque son Juan Dieguito y Pablito Andrés.
0: Qué lindo, gracias, gracias Susanita, bendiciones, linda su llamada, dando ese testimonio de que al fin Juan Dieguito, porque Gita siempre ha estado pidiendo por sus nietos y por Juan Diego que regrese al camino y ha sabido tocar la guitarra, miren. Y ahora está
2: sirviendo la iglesia.
0: Sirviendo. Qué lindo.
2: Qué bonito nombre también, Juan Diego.
0: Ajá.
2: México.
0: Ya. Bueno, vamos a tocar alguito ya para que no sea muy monótono y sobre todo al Espíritu Santo, a ese Espíritu Santo que llegue a los corazones de todos los que están pidiendo oración, a los que ya han partido al cielo, a los que están enfermitos, van a ser próximos a operarse, a los hermanitos que quieren conversión, a por las familias, para que haya también ese amor entre las familias, respeto, consideración, comprensión para todos ellos. Qué lindo. Vamos,
2: sí, los hermanos
0: a ver, oyentes,
2: vamos
0: ¿qué
2: a cerrar los
0: cantar?
2: Ojitos y vamos a cantar esta canción con toda devoción, con toda el alma. Y dice así.

esta madrugada queremos colocar todas estas intenciones. Queremos orar y que tú seas, amado Espíritu Santo, el que se derrame en esta noche con fuego, con poder, con unción, para sanar esos corazones que están quebrantados, que están adoloridos, que llevan, Señor, tantas dolencias, tantas cicatrices, amado Espíritu Santo. Hoy queremos, Señor, ponernos ante tu presencia. Tú que eres el operador divino, para que seas interviniendo en toda cirugía, en toda salud, amado Señor. Toca tú, Señor, cada espacio de nuestras vidas. Toca pensamientos, Señor, toca corazones, amado Señor. Toca nuestro espíritu, Señor, para unarnos a tu espíritu, mi amado Señor. Hoy nos ponemos ante ti y clamamos, Espíritu Santo, ven y llena nuestras vidas, ven y llena nuestros corazones, amado Espíritu Santo. Ven con ese fuego de amor del Padre y del Hijo. Ven y derrámate, ven y sé ese fuego ardiente, Señor. Ven a ser esa brisa fresca que refresca nuestro corazón, amado Espíritu Santo. Ven y pon, Señor, tu dedo bendito sobre cada uno de nosotros. Ven y haz tu obra perfecta, maravillosa en cada uno de nosotros, Santo Espíritu de Dios. Ven y sigue obrando, ven y sigue actuando, ven y renueva la faz de la tierra. Ven, sí, Señor precioso, haz tu obra perfecta, glorioso, maravilloso, Espíritu Santo. Ven y haz, Señor, que seamos uno. Bendito sea, Señor, precioso Espíritu Santo.

0: aplauso al Espíritu Santo.
1: Gracias, gracias al Señor. Quisiera decir justamente, tomar de esta bella novena del Espíritu Santo de dos franciscanos tan sabios, pues la enseñanza de Pentecostés, algo pequeño, porque ya nos coge la hora, ¿no? La palabra del Espíritu, Pentecostés. Jesús resucitado se mostró a los apóstoles vivo después de su Pascua, con muchas pruebas apareciéndose por 40 días y hablando del reino de Dios. Mientras estaba en la mesa con ellos, les ordenó: no salgáis de Jerusalén, aguardad más bien la promesa que os hice de parte del Padre, porque Juan bautizó con agua, pero vosotros seréis bautizados con el Espíritu Santo dentro de pocos días. Tendréis fuerza del Espíritu Santo que bajará sobre vosotros y seréis mis testigos hasta los últimos confines de la tierra. Entonces regresaron a Jerusalén y subieron al piso superior donde habitaban el cenáculo. Todos estaban constantes y concordes en la oración con María, la madre de Jesús. 10 días después, mientras el día de Pentecostés estaba por terminar, se encontraban todos juntos en el mismo lugar. De repente, vino del cielo un ruido como el de una ráfaga de viento impetuoso que llenó toda la casa donde se encontraban. Se les aparecieron lenguas como de fuego que se distribuían y se posaban sobre cada uno de ellos, y todos fueron llenos del Espíritu Santo y comenzaron a hablar en otras lenguas según el Espíritu les daba la capacidad de expresarse. Está en Hechos 1:2. Sí, mis queridos hermanos, qué lindo, qué belleza el Espíritu Santo. Y aquí puedo rescatar que ellos cumplieron los 40 días orando, orando en oración. Miren, no nos cansemos de orar, y por todo lo que necesitamos que se cumpla en nuestras vidas y en la vida de nuestros familiares, pues hagamos eso, junto como lo hicieron los apóstoles, junto con ellos. 40 días cumplieron los dos mandatos que Jesús les dijo: que estén juntos, que oren juntos y que no se vayan a ningún lugar, que estén en el mismo lugar. Así debemos ser, unidos en el mismo lugar, orando juntos, porque vendrá esa fuerza, dice, del Espíritu Santo, que bajará sobre vosotros y seréis mis testigos hasta los últimos confines de la tierra. ¡Qué belleza de promesa de Jesús, que vendrá el Espíritu Santo! ¡Qué lindura! Pero estuvieron ellos juntos, en compañía de María Santísima. Así tenemos que hacer, hermanos, nosotros. Tengamos esa esperanza, orando juntos, en compañía de la mamita. Aparte, orando, perseverando y no moviéndose a otros lugares, sino allí, juntos la familia, juntos los esposos, juntos el hogar, juntos los hijos, juntos orando, todos juntos. No salgáis de Jerusalén, aguardad con ellos, les ordeno, dice, no salgáis, aguardad más bien la promesa que os hice de parte del Padre, porque Juan bautizó con agua, pero nosotros seréis bautizados con el Espíritu Santo dentro de pocos días. Y ya llegó, queridos hermanos, estamos en las primeras horas del Pentecostés. Hoy vamos a ir a la iglesia linda, a nuestros templos, a nuestras parroquias, a que se cumpla ese y llene el Señor, nos llene, nos sane, nos alivie, nos guarde, nos bendiga, nos socorra, cubra con nuestras necesidades, nos limpie nuestro corazón. Hoy domingo, estas son las primeras horas, pero madrugaremos para estar allí en los templos, juntos, orando todos por nuestras familias, por nuestras dolencias, por nuestros familiares, por los que no se acercan, por los que no aman, por los que no confían, por los que no guardan los mandamientos, por todos ellos, juntos, orando. Y tendremos esas bellas promesas del Espíritu Santo. Y vamos entonces ya a irnos a orar, ¿no? A seguir orando con esa hermosura que es el rosario de la misericordia, que Dios mismo ha inventado todo para que cada uno de nosotros siga lo que más podamos, lo que más queramos, y se cumplan esas bellas promesas del Señor. Una cancioncita para ya retirarnos de esta primera parte del programa, que regresaremos a las 4 de la madrugada.
0: Y no se vaya, que regresamos a las 4 de la madrugada.

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1: Son las 3 de la mañana, 2 de la mañana, en las Islas Galápagos.
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2: Alienta a las personas a decir la coronilla que te he dado. Quien la recite recibirá gran misericordia a la hora de la muerte. Los sacerdotes la recomendarán a los pecadores como su último refugio de salvación. Aun si el pecador más empedernido hubiese recitado esta coronilla, al menos una vez recibirá la gracia de mi infinita misericordia. Deseo conceder gracias inimaginables a aquellos que confían en mi misericordia.

¿Qué gracias más grandes concederé a las almas que recen este rosario? Las entrañas de mi misericordia se enternecen por quienes rezan este rosario.

quiera que lo rece recibirá gran misericordia a la hora de la muerte. Los sacerdotes se lo recomendarán a los pecadores como la última tabla de salvación. Hasta el pecador más empedernido, si reza este rosario una sola vez, recibirá la gracia de mi misericordia infinita. Deseo que el mundo entero conozca mi misericordia.

0: del Hijo y del Espíritu Santo.
1: Amén.
0: Padre nuestro, que estás en el cielo, santificado sea tu nombre. Venga a nosotros tu reino. Hágase tu voluntad en la tierra como en el cielo.
1: Danos.

Dios te salve María, llena eres de gracia, el Señor es contigo, bendita tú eres entre todas las mujeres, y bendito es el fruto de tu vientre Jesús.

Creo en Dios, Padre Todopoderoso, Creador del cielo y de la tierra. Creo en Jesucristo, su único Hijo, nuestro Señor, que fue concebido por obra y gracia del Espíritu Santo. Nació de Santa María Virgen, padeció bajo el poder de Poncio Pilato, fue crucificado, muerto y sepultado, descendió a los infiernos, al tercer día resucitó de entre los muertos, subió a los cielos y está sentado a la derecha de Dios Padre Todopoderoso. Desde allí ha de venir a juzgar a los vivos y a los muertos. Creo.

que no tema acercarse a mí, el alma más débil y pecadora, aunque tuviera más pecados que granos de arena hay en la tierra. Los más grandes pecadores llegarían a una gran santidad si confiaran en mi misericordia.

Cuanto más grande es el pecador, tanto más grande es el derecho que tiene a mi misericordia.

0: Cuanto más confía un alma, tanto más recibirá. Con la sencillez de una niña, háblame de todo, porque tengo el oído y el corazón vueltos hacia ti, y tus palabras me son agradables.
1: Padre,

0: por su dolorosa pasión.
1: Ten misericordia de nosotros y del mundo entero.
0: Por su dolorosa pasión.
1: Ten misericordia de nosotros y del mundo entero.
0: Por su dolorosa pasión.
1: Ten misericordia de nosotros y del mundo entero.
0: Por su dolorosa pasión.
1: Ten misericordia de nosotros y del mundo entero.
0: Por su dolorosa pasión.
1: Ten misericordia de nosotros y del mundo entero.
0: Por su dolorosa pasión.
1: Ten misericordia de nosotros y del mundo entero.
0: Por su dolorosa pasión.
1: Ten misericordia de nosotros y del mundo entero.
0: Por su dolorosa pasión.
1: Ten misericordia de nosotros y del mundo entero.
0: Por su dolorosa pasión.
1: Ten misericordia de nosotros y del mundo entero.
0: Por su dolorosa pasión.
1: Ten misericordia de nosotros y del mundo entero.
2: Ofrezco a los hombres un recipiente con el que han de venir a la fuente de la misericordia para recoger gracias. Ese recipiente es esta imagen con la firma: Jesús, en ti confío.

hija mía, haz lo que esté en tu poder para difundir la devoción a mi misericordia. Yo supliré lo que te falta. Dile a la humanidad doliente que se abrace a mi corazón misericordioso y yo la llenaré de paz. Di, hija mía, que yo soy el amor y la misericordia mismos. Recordad mi pasión, y si no creéis en mis palabras, creed al menos en mis llagas.

habla al mundo entero de la inconcebible misericordia mía. Deseo que la fiesta de la misericordia sea refugio y amparo para todas las almas y especialmente para los pecadores.

ese día están abiertas las entrañas de mi misericordia. Derramo todo un mar de gracias sobre las almas que se acercan al manantial de mi misericordia. El alma que se confiese y reciba la Santa Comunión obtendrá el perdón total de las culpas y de las penas.

En ese día están abiertas todas las compuertas divinas a través de las cuales fluyen las gracias. Que ningún alma tema acercarse a mí, aunque sus pecados sean como escritos.

0: por su dolorosa pasión.
1: Ten misericordia de nosotros y del mundo entero.
0: Por su dolorosa pasión.
1: Ten misericordia de nosotros y del mundo entero.
0: Por su dolorosa pasión.
1: Ten misericordia de nosotros y del mundo entero.
0: Por su dolorosa pasión.
1: Ten misericordia de nosotros y del mundo entero.
0: Por su dolorosa pasión.
1: Ten misericordia de nosotros y del mundo entero.
0: Por su dolorosa pasión.
1: Ten misericordia de nosotros y del mundo entero.
0: Por su dolorosa pasión.
1: Ten misericordia de nosotros y del mundo entero.
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lo que existe está encerrado en las entrañas de mi misericordia, más profundamente que un niño en el seno de su madre. Te recuerdo, hija mía, que cuantas veces oigas el reloj dando las tres, sumérgete totalmente en mi misericordia. En esa hora puedes obtener todo lo que pidas para ti y para los demás.

Una hora de meditación de mi dolorosa pasión tiene mayor mérito que un año entero de flagelaciones a sangre.

Te doy tres formas de ejercer misericordia para con el prójimo: la acción, la palabra y la oración. En estas tres formas está contenida la plenitud de la misericordia y es el testimonio irrefutable del amor hacia mí. De este modo, el alma alaba y adora mi misericordia. Sí, el primer domingo después de Pascua es la fiesta de la misericordia, pero también debe estar presente la acción, porque la fe sin obras, por fuerte que sea, es inútil.

Oh Señor, deseo transformarme toda en tu misericordia y ser un vivo reflejo de ti. Que tu insondable misericordia pase a través de mi corazón al

Señor, a que mis ojos sean misericordiosos, para que yo jamás recele o juzgue según las apariencias, sino que busque lo bello en el alma de mi prójimo y acuda a ayudarme.

Ayúdame, oh Señor, a que mis oídos sean misericordiosos, para que tome en cuenta las necesidades de mi prójimo y no sea indiferente a sus penas y gemidos.

Ayúdame, oh Señor, a que mi lengua sea misericordiosa, para que jamás hable negativamente de mi prójimo, sino que tenga una palabra de consuelo y perdón para todos.

Ayúdame, oh Señor, a que mis manos sean misericordiosas y llenas de buenas obras, para que sepa hacer solo el bien a mi prójimo y cargue sobre mí las tareas más difíciles y más penosas. Ayúdame, oh Señor, a que mis pies sean misericordiosos, para que siempre me apresure a socorrer a mi prójimo, dominando mi propia fatiga y mi cansancio.

Ayúdame, oh Señor, a que mi corazón sea misericordioso, para que yo sienta todos los sufrimientos de mi prójimo. A nadie le rehusaré mi corazón. Seré sincera, incluso con aquellos de los cuales sé que abusarán de mi bondad. Y yo misma me encerraré en el misericordiosísimo corazón de Jesús. Soportaré mis propios sufrimientos en silencio.

La travesía del Mar Rojo. El Señor Dios le habló a Moisés: di a los israelitas que acampen en Pi-Hahirot, cerca del Mar Rojo. Cuando el Señor Dios obligó a Moisés a cambiar de rumbo, él condujo al pueblo a un campamento en Pi-Hahirot, cerca del Mar Rojo. A causa del cambio de rumbo, el rey de Egipto creyó que el pueblo de Israel se había perdido en el desierto. Y entonces, el corazón inflexible del faraón deseó nuevamente esclavizar a Israel. Entonces dijo el Señor a su pueblo: yo me voy a cubrir de gloria a costa del faraón y de todo su ejército. Los egipcios tendrán que admitir que yo soy el Señor. El faraón, con sus ministros, evaluaron entonces lo que representaba para la tierra de Egipto el trabajo esclavo de los hebreos. Por eso, él mandó preparar su carro de guerra y llevó con él a los oficiales, equipando 600 carros especiales y todos los carros de Egipto. El faraón estaba decidido a perseguir al pueblo de Israel aún después de haber autorizado su marcha. Por eso, cuando los hebreos vieron al rey con su ejército marchando furiosamente hacia ellos, se quedaron aterrorizados y gritaron, clamando al Señor. En ese momento, se quedaron indignados con Moisés y dijeron: fue por no haber sepulturas en Egipto que tú nos has traído aquí para morirnos en el desierto. ¿Dónde está la ventaja de haber dejado la tierra de Egipto? Fue por eso que pedimos que nos dejaras en paz. Era mucho mejor trabajar como esclavos en Egipto que morirnos aquí en el desierto. El Señor dijo a Moisés: ¿por qué me pides ayuda? Manda al pueblo seguir adelante. Moisés, alza tu bastón. Extiende la mano sobre el mar. Él se va a dividir en dos partes y los hebreos pasarán tranquilamente por el medio del mar. Y esta vez los egipcios van a tener que admitir que yo, Yahvé, soy el Señor Dios del universo. Pues cuando intenten cruzar el Mar Rojo, el faraón con todo su ejército, carros y jinetes van a ahogarse. El ángel de Dios, que iba delante del pueblo de Israel, se echó para atrás. También el pilar de nube que estaba delante se desplazó hacia atrás, quedándose entre Israel y Egipto. Para los egipcios, la nube era tenebrosa, pero para los hebreos, iluminaba la oscuridad. De ese modo, no fue posible en aquella noche que el faraón consiguiese alcanzar al pueblo de Israel. Moisés, obedeciendo al Señor, extendió la mano sobre el mar y el mar se abrió. Los hebreos pasaron. Los egipcios se lanzaron a su persecución. Entraron en el mar los carros del faraón con su ejército. Yahvé sembró la confusión en ellos y sus carros avanzaban con dificultad. Moisés volvió a extender su mano y las aguas volvieron a su sitio. Los carros, jinetes y el faraón con su ejército fueron tragados por el mar. No quedó ni un solo egipcio vivo. En aquel día, el Señor Dios libró al pueblo de Israel de Egipto. Cuando los hebreos vieron a los egipcios muertos en la playa, se fiaron todavía más del poder de Dios y aceptaron que Él realmente había enviado a Moisés.

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0: Bienvenidos, mis queridos hermanos, a la vigilia de Pentecostés. Nos encontramos con el grupo de apoyo y alabanza Venciendo con Jesús y María. Ellos vienen de la parroquia San Juan Bautista de Coto Collao. Qué gusto tenerles nuevamente en el resto de esta vigilia, pues estamos con enseñanza, con testimonios, también con mensajes y llamadas telefónicas. Vamos entonces a aprender, porque todos la verdad aprendemos lo que es la efusión del Espíritu. El día de Pentecostés, Pedro se puso en pie, uno de los otros 11, y habló en voz alta así: judíos, judíos y todos los habitantes de Jerusalén, que os quede esto bien claro, y prestad oídos a mis palabras. Estos hombres no están borrachos, como vosotros suponéis, pues aún no es la hora de tercia. Esto es lo dicho por el profeta Joel: derramaré mi espíritu sobre toda carne. Profetizarán vuestros hijos, vuestros jóvenes verán visiones, y vuestros ancianos soñarán sueños. Dios ha resucitado a Jesús de Nazaret, y nosotros todos somos testigos. Levantado, por tanto, a la diestra de Dios, y después de haber recibido del Padre al Espíritu Santo, que Él había prometido, lo ha derramado como vosotros mismos podéis ver y oír. Sepa, por tanto, con certera, toda la casa de Israel, que Dios le ha hecho Señor y Mesías a este Jesús, a quien vosotros habéis crucificado. Al oír esto, se sintieron compungidos de corazón y dijeron a Pedro y a los demás apóstoles: ¿qué hemos de hacer, hermanos? Pedro les contestó: arrepentíos y bautizaos en el nombre de Jesucristo, para remisión de vuestros pecados. Después recibiréis el don del Espíritu Santo. Esto está en Hechos 2:14. Hermosísimo, en realidad, esa efusión del Espíritu Santo. Y pensar que se sigue derramando el Señor aún ahora. Por eso es que pedimos e intercedemos al Espíritu Santo que derrame a todos los hermanos que hoy nos han llamado en la primera parte del programa y nos han pedido oración por tantas situaciones, ¿no? Por tantas cositas, y que igual otros también, otras personitas también han mandado sus mensajes y nos han llamado y quieren obtener ese favor del Espíritu Santo. Y es en realidad muy edificante saber que sí, el Señor nos escucha, el Señor oye. Él nunca rechaza un corazón contrito y humillado. Vamos también a saber quién es el Espíritu Santo. Según el Catecismo de la Iglesia Católica, el Espíritu Santo es la tercera persona de la Santísima Trinidad, es decir, habiendo un solo Dios, existe en Él tres personas distintas: Padre, Hijo y Espíritu Santo. Esta verdad ha sido revelada por Jesús en su Evangelio. El Espíritu Santo coopera con el Padre y el Hijo desde el comienzo de la historia hasta su consumación. Pero es en los últimos tiempos, inaugurados con la encarnación, cuando el Espíritu se revela y nos es dado, cuando es reconocido y acogido como persona. El Señor Jesús nos lo presenta y se refiere a Él no como una potencia impersonal, sino como una persona diferente, con un obrar propio y un carácter personal. Miren, qué hermosísimo saber que es el Espíritu Santo. Porque el Espíritu Santo, con su gracia, es el primero que nos despierta en la fe y nos inicia en la vida nueva. Él es quien nos precede y despierta en nosotros la fe. Sin embargo, es el último en la revelación de las personas de la Santísima Trinidad. El Espíritu Santo coopera con el Padre y el Hijo desde el comienzo del designio de nuestra salvación y hasta su consumación. Solo en los últimos tiempos, inaugurados con la encarnación redentora del Hijo, es cuando el Espíritu se revela y se nos da y se le reconoce y acoge como persona. Qué lindo es saber que el Espíritu Santo siempre existió. Como dice en Génesis, aleteaba sobre las aguas desde el principio y él hasta ahora sigue, pero no era muy conocido antes. Pero de ahí las tres personas siempre estuvieron para nuestra salvación y estarán hasta la consumación de los siglos. Al Espíritu Santo también se le da en llamar el Paráclito. Es una palabra griega, paracletos, viene de paracletos, que literalmente significa aquel que es invocado. Es por tanto el abogado, el mediador, el defensor, el consolador. Jesús nos presenta al Espíritu Santo diciendo: el Padre os dará otro paráclito. Está en Juan 14, 16. El abogado defensor es aquel que, poniéndose de parte de los que no son culpables debido a sus pecados, los defiende del castigo merecido, los salva del peligro de perder la vida y la salvación eterna. Esto es lo que ha realizado Cristo, y el Espíritu Santo es llamado otro paráclito, porque continúa haciendo operante la redención con la que Cristo nos ha librado del pecado y de la muerte eterna. Por eso, Él es el Paráclito, que significa aquel que es invocado. Él es nuestro abogado defensor. En Él podemos confiar y sobre todo pedirle como una oración dice: ayúdame, Espíritu Santo, a hablar, ayúdame a pensar, a sentir, a decir, a hablar, todo correctamente, todo como debe ser, con ese espíritu de la verdad. Podemos hacer una oración todos los días al Espíritu Santo, pedir, invocarle y decirle que nosotros quedamos anulados y que su Santo Espíritu sea el que nos inspire, sea el que nos haga pensar, sentir, hablar y hacer las cosas correctas, llenas de verdad, porque Él es Espíritu de la verdad. Jesús afirma de sí mismo: yo soy el camino, la verdad y la vida. Eso está en Juan 14, 6. Y al prometer al Espíritu en aquel discurso de despedida con sus apóstoles en la última cena, dice que será quien después de su partida mantendrá entre los discípulos la misma verdad que Él ha anunciado y ha revelado. El Paráclito es la verdad como lo es Cristo. Los campos de acción en que actúa el Espíritu Santo son el espíritu humano y la historia del mundo. La distinción entre la verdad y el error es el primer momento de dicha actuación. Permanecer y obrar en la verdad es el problema esencial para los apóstoles y para los discípulos de Cristo. Desde los primeros años de la Iglesia hasta el final de los tiempos, es el Espíritu Santo quien hace posible que la verdad acerca de Dios, del hombre y de su destino llegue hasta nuestros días sin alteraciones. Así es, mis queridos hermanos, como el Espíritu Santo nos inspira en nuestra Santa Iglesia para hacer las cosas correctas, las cosas que el mismo Espíritu nos da, que es toda la verdad, solo la verdad. Y eso es posible solo con el Espíritu Santo, que nos hace conocer lo que es bueno y lo que es malo, y también lo que nos hace decidir solo por el bien y no por el mal. Si nos damos cuenta que estamos haciendo mal, pues vayamos a purificarnos. ¿Saben con qué? Con la Santa Confesión, con la Santa Comunión. Ahí el Señor nos sigue limpiando. Si no podemos superar un pecado, pues lo haremos poco a poco. Porque cada vez que nos confesemos y comulguemos, aunque sea el mismo pecado, cada vez va a ser menos. Va a seguir puliéndose y va a haber un momento en que nos damos cuenta ya no cometemos el mismo pecado. Hemos superado, porque la confesión es sanación, la comunión es un alimento, el alimento del mismo cuerpo de Cristo, el cuerpo y la sangre de Cristo, que nos va vitaminizando, que nos va ungiendo, que nos va haciendo conocer la verdad y que nos da los dones, o sea, nos enriquece desde nuestro bautismo y en plenitud viene en la confirmación, nos da los dones y nos da también la práctica de esos dones, carismas, y nos regala al final los frutos, esos frutos bellísimos del Espíritu Santo. Vamos a indicarles, al Espíritu Santo se le presenta de diferentes formas, cómo el Espíritu Santo puede presentarse. En el agua, el simbolismo del agua es significativo de la acción del Espíritu Santo en el bautismo, ya que el agua se convierte en el signo sacramental del nuevo nacimiento. Por eso yo les decía, cierto es que el mundo y ya la costumbre, por lo general, sí nos festejamos los cumpleaños, que es importante también en el momento en que nacemos. Pero ¿saben? Como católicos, y si le siguiéramos así al Espíritu Santo, nos daríamos cuenta que más importante que el mismo cumpleaños, hay otro más profundo y que a lo mejor ni sabemos cuándo lo hicieron nuestros padres o quién nos bautizó. ¿Cuándo es su bautismo? Les pregunto aquí a los hermanos, ¿quién sabe de los que están aquí cuándo fue su bautismo?
1: ¿Cuándo nacimos?
0: ¿Su bautizo? ¿Quién sabe? ¿Y ustedes? ¿Qué fecha? ¿Qué fecha les bautizó?
2: Al mes que nací.
0: ¿A usted le bautizaron el mismo mes?
2: Al mes.
0: ¿Al mes? Entonces haga la cuenta. ¿Cuándo más o menos?
2: Fue en Semana Santa.
0: Qué lindo, pero ¿qué fecha? Diga, ¿qué mes nació?
2: El 11 de abril soy yo.
0: ¿El 11 de abril nació?
2: Nací.
0: Ya, y después más o menos en mayo le bautizaron al mes.
2: Sí, al mes justo.
0: Sí, lindo, porque los santos fueron bautizados en la primera semana, en la segunda semana, en el primer mes, en el segundo mes, porque mientras más rápido bauticemos a los niños, hay más regalos, hermanos. Mientras más tiempo nos demoren, perdemos las gracias, perdemos los regalos de Dios, los dones. Entonces, mientras más pronto, más hay. Sí, soy ministra extraordinaria de la comunión. sacando la fe de bautismo, pues supe cuándo me habían bautizado. Fue un 19 de abril. Entonces, esa es la fecha más importante que nuestra, más que el 23 de mayo, que es mi cumpleaños. Más. Por eso yo casi nunca he dado mucho valor al cumpleaños, sino que he querido simplemente pasar tranquila y sobre todo pasar con una santa Eucaristía, que es lo mejor. Pero nuestra verdadera fecha es cuando nacimos en el bautismo al Espíritu Santo, que todos recibimos en semillita. Y en la confirmación ya recibimos en plenitud, que vendrán los frutos. Entonces, miren, hermanos, preocupémonos de conocer, aquí de los que están aquí, nadie sabe en qué fecha le bautizaron, porque no damos importancia, porque no sabemos, desconocemos, de todo mundo nos festejamos del cumpleaños, que no está mal, está bien, porque también es, venimos al mundo, pero cuando verdaderamente, como nacimos con el pecado original, cuando fuimos desatados de eso, fuimos hijos de Dios porque Él nos dio en el bautismo esa dignidad, fuimos miembros de la Iglesia, de la Santa Iglesia Católica, pues es cuando verdaderamente nacemos, porque nacemos para el Señor. ¿Se dan cuenta? La unción es otro símbolo, ¿no? Simboliza la fuerza. La unción con el óleo es sinónima del Espíritu Santo. Es el sacramento de la confirmación. Se unge al confirmado para prepararlo a ser testigo de Cristo. Ahí estamos con los testimonios. Tenemos que ser todos testigos de Cristo, que quiere decir soldados de Cristo, defendiendo nuestra fe aún con la vida, hasta el final. Que Dios nos permita eso, que nos dé esa gracia de nunca renegar, sino de que hasta el mismo momento de la agonía, pues seamos esos testigos de Cristo. El fuego, ¿no? Por último, el fuego simboliza la energía transformadora de los actos del Espíritu. Por eso, en la canción que decían, no, como un rayo, no. Porque el rayo es negativo, malo. Más bien como un fuego que simboliza la energía transformadora de los actos del Espíritu, porque el fuego es propio del Espíritu Santo, que nos da esa fuerza para luchar, para salvarnos y convertirnos. Bueno, vamos a recibir con mucho gusto una llamada telefónica. ¡Aló, buenos días! ¡Aló, aló, aló!
1: Hermanita Cleito, buenos días.
0: Buenos días, mi querido hermanito. ¿Cómo es su nombre y de dónde nos llama?
1: Yo soy Gustavo Samaniego, soy llamando de Esmeraldas, hermanita.
0: ¡Ay, qué lindo! Usted nos llama de Esmeraldas. Y sí nos llama algunas veces, ya lo conozco.
1: Ay,
0: Gustavo Samaniego, claro que sí.
1: Siempre estoy pidiendo y apegado a la radio ya. Y apegado a Papito Dios, a la Santísima y al Espíritu Santo.
0: ¡Amén! ¡Qué lindo! Sí,
1: hermanita, les sí. Llamo para pedir muchas oraciones por mis hijitos que tengo. Tengo en Quito, tengo en Francia, tengo en Cuenca, tengo en Atacama y aquí en Esmeraldas, mismo hermanita. Y el favor tan grande que tengo.
0: ¿Pero cómo se llaman ellos? ¿Cómo se llaman? Eso es importante, los nombres de ellos.
1: Mi mayor Alfredo Samaniego.
0: Ya,
1: la que
0: Alfredo.
1: Está en Cuenca, Carmen.
0: Carmen.
1: Gustavo.
0: Cristóbal.
1: María. Antonio y John.
0: María, Antonio y John.
1: También, hermanita, le converso que mi mujercita hace 7 meses fue internada en el hospital de la policía.
0: ¡Uy! Oh, ¿cómo se llama la esposita?
1: Entonces, gracias a Dios, ya salió y sigue con oxígeno en Quito. Yo me fui, hermanita.
0: ¿Pero cómo se llama la esposita?
1: Celia Méndez.
0: ¿Y cómo está?
1: Sí está recuperando, o sea que el viernes tuvo una recaída, pero fue llevado nuevamente a la policía y está recuperando. Entonces yo la otra semana me fui para acompañarle a ella. Pero hermanita, yo llegué el domingo, pasé el lunes, y el martes al amanecer en la altura me cogió, que en la cabeza me partía, los ojos me salía y el cuerpo que me hinchó.
0: No le sentó el clima.
1: Entonces mi hijo conversó con los hermanos, dijo, ¿qué hacemos aquí con los enfermos?
0: Claro.
1: Papi, que regresen a Esmeralda. Entonces al regresar ya por Santo Domingo yo ya vine bien. Entonces aquí, hermanita, yo me voy a la playa, me voy a la iglesia. Entonces eso, aquí no, estoy con medicina, sí, pero entonces aquí no me cogen nada, yo la playa...
0: Pero usted, como esposito, siga orando por doña Celia y también bendígale, la bendición es bien importante. Los esposos debemos bendecirnos.
1: Eso es, siempre hablo, el San Rosario...
0: No solo a los hijos, sino entre esposos también.
1: Sí,
0: eso es bueno.
1: Las dos hago todas las cenas de mañana, a las 5 de la mañana, y también el Santo Rosario de noche, de ley, del rezo, hermanita.
0: Ay, ya, qué lindo. Ya ve usted entregadito a Dios. El Señor va a escuchar sus oraciones por sus hijos y por su esposita y por usted mismo.
1: Ya me fui, ya dejé la colaboración de Radio María. Y cuando viene acá la maratón, también iré a ver a los que vienen para dar también aquí mi aportación, hermanita.
0: Muchas gracias, que Dios lo bendiga y lo multiplique. Muchísimas gracias, mi querido hermano Gustavito. Gracias, gracias por llamarnos. Vamos a, entonces, a ver, terminamos. A otra llamada. Aló, buenos días.
3: Buenos días, hermanitas.
0: ¿Cómo está?
3: Me llamo Inés, estoy llamando desde Riobamba, hermanita.
0: Ay, qué lindo, del calor de Esmeraldas nos fuimos al rico frío de Riobamba. De Riobamba, Esmeralda, ya pasó Esmeraldas. Del frío, a ver, el frío también es rico. Para tomarnos un cafecito ahí, ¿no es cierto? Un chocolatito.
3: Sí, hermanita. Aquí rogando, para pedir oraciones al Espíritu Santo, a toda mi familia, especialmente a mis hijitas que se llaman Paola, Adrianita, Cristinita, hermanita, y mi nietita que se llama Carlita. Aquí que Diosito derrame en cada, especialmente a mi hijita en el hogar de ella, que si tiene problemas, hermanita, entonces y luego que el Espíritu Santo ilumine a cada familia del mundo entero y que Diosito les dé esa sabiduría, ese entendimiento, que un hogar siempre es fuerte para seguir luchando, hermanita. Y también por ustedes, hermanitas, que ustedes ya en esta vida reciben todos esos consejos que nos dan a todas las familias aquí, hermanita. Y que Diosito les siga bendiciendo a todos ustedes que trabajan en Radio María, hermanita.
0: Y amén, amén, amén. Gracias, gracias. Esas buenas intenciones de usted, y también seguiremos hoy orando por todas sus intenciones. Gracias, hermanita. Pero me dijo el nombre usted.
3: Sí, se llama Paolita.
0: No, usted. Va. Sí, ya
3: Inés,
0: les...
3: Inés se llama.
0: Casi sí. No me dice su nombre, ya Inesita se llama. Sí, sí, ya anoté los otros nombrecitos de las hijitas, en fin. Sí.
3: Así es, hermanita.
0: Ya, muchas gracias, su llamada,
3: gracias,
0: que Dios la bendiga mucho.
3: Ya, gracias, hermanita.
0: Otra llamada, dice. Aló, buenos días.
4: Sí, buenos días, mi hermanita, aquí llamándole de Carapungo, soy Lourdes.
0: Ah, qué lindo, de Carapungo, Lourdes de Carapungo, qué lindo.
4: Que me ayude a orar mucho, mucho, les pido y les felicito a ustedes, que Dios le pague, que son llenos del Espíritu Santo, por eso es que nos permiten a nosotros de llenarnos también con ese fuego de Papito Dios. Y que me ayude a orar por mi hijo Giovanni, que le ayude, le dé fuerzas para seguir adelante, porque solo con la oración y doblando rodillas, que salió del hogar, se destruyó y que había caído en la droga, vino acá es limpio ahora todo, y gracias a Papito Dios, a la Radio María que me ha ayudado a orar. Por mi nieto pido, por mi guaguito que le sacó del cáncer, le agradezco a Dios. Mi nietito de 4 añitos cayó en el cáncer.
0: Bonito.
4: Que, pero ya salió de eso, y que gracias a Papito Dios, gracias a Mamita Virgen, gracias a ustedes por la intercesión que me ayudaron. Les pido ahora por él, por mi nieto que se llama Adrián, que le guíe por el buen camino, cubriéndole, que le bautizaron ya de joven. O le pido que le haga los sacramentos otros. Se destruyó ese hogar de mi hijo con la mamá que le engañó. Ya está debido darle ya mismo la droga a mi hijo para que caiga y le deje en paz. Pero le doy gracias a Dios que mi hijo salió de eso. Le pido que le cuide, le proteja donde quiera que esté él. Y a su hijo Adrián, que le guíe por el buen camino. A mi hijo Giovanni, que le cuide y le proteja. Que le dé fuerzas para que siga adelante. Que si salió de eso, va a salir de todo. Y Dios le va a ayudar. Con
0: así es, mi querida hermanita. Sí, qué lindo.
4: Un trabajo para él.
0: Ya, así vamos a orar por don Giovanni.
4: Y Dios los bendiga y Dios le pague. Un lindo día.
0: Gracias, gracias por confiar en nosotros, y que el Señor igual les bendiga muchísimo a todos ustedes, especialmente a los que llaman y confían en el Señor, y verán esa obra maravillosa de Dios, porque el Señor no rechaza, como les digo, un corazón contrito y humillado. Jamás rechaza.
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0: No, vamos a terminar este, y de ahí si nos dedicamos a los mensajes, si tenemos tiempo. Vamos a terminar con los signos, ya no nos falta mucho. La nube y la luz, símbolos inseparables en las manifestaciones del Espíritu Santo. Así desciende sobre la Virgen María para cubrirla con su sombra en el monte Tabor. En la transformación, el día de la Ascensión, aparece una sombra y una nube. Esa nube que en el Antiguo Testamento nos dice que se llama Shekinah. Pues sí, siempre el Señor ha aparecido cubriendo con su nombre, nube o sombra, y también con su luz. ¡Qué hermoso! El sello es un símbolo cercano al de la unción. Indica el carácter indeleble de la unción del Espíritu en los sacramentos, y hablan de la consagración del cristiano. Eso es una consagración a Dios, pero es la unción. No vayan a pensar los que se sellan con esos sellos terribles de la tinta, de esa tinta negra o hasta de colores, creo que hay. No. Sino esto es la unción. Pero el maligno siempre imita todo lo de Dios, todo. Y por eso se inventó también esos sellos, para que mucha gente se engañe y se selle. Eso es malo espiritualmente, porque son amarras al enemigo, como que una cadena han tirado para que el enemigo les prevalezca en ustedes. Y le lleve a las cosas negativas y malas. Mientras lo de Dios es la unción, signo de vida. Y aún en la muerte, con la unción, ¿cuántos testimonios hay que después de la unción Dios les ha dado más años de vida? La mano es la última, ¿no? La mano. Mediante la imposición de manos, los apóstoles y ahora los obispos transmiten el don del Espíritu. Qué bonito, ¿no? Con la mano, en la imposición de las manos, muchas veces el Señor sana por medio de la mano humana, pero no es esa mano, sino es precisamente la mano del Señor, la imposición de la mano de Dios. Y por último, la paloma, que no es propiamente un signo, pero bueno, es una representación. En el bautismo de Jesús, el Espíritu Santo aparece en forma de paloma y se posa sobre él. Miren, Hay muchísimas cosas hermosas del Espíritu Santo, los dones, los frutos. Hay cosas preciosas que en realidad no nos alcanza el tiempo para darles a conocer tantas bellezas. Pero bueno, ya son las 4:39 de la madrugada. Musiquita para ahí sí seguir con los mensajes, leyendo los mensajitos que ustedes se han dignado enviarnos. Vamos entonces con la música.

0: A ver, vamos a dar paso a los mensajitos, que ya está corto nuestro tiempo. Y a ver, ¿qué dicen los mensajes?
1: Buenos días, Radio María. María Lazo, desde Nueva York. Pido bendiciones al Espíritu Santo, irradie sus 7 dones, y por la salud espiritual, corporal y todos los proyectos de las familias. Lazo Dután. Humalá Lazo. Guamán Lazo. Arcos Lazo. Ilema Lazo. Gracias, mil gracias, Espíritu Santo.
0: ¿Sigamos?
1: Felicidades, hermana Cleo, por su cumpleaños. Que Dios la bendiga por su programa y su dedicación y entrega la obra de Dios. Felicidades también a todo el grupo. Soy Mercedes Márquez del Cantón Muisne.
0: ¡Ah, qué lindo!
1: La isla...
0: El Cantón Muisne, qué bonito. Sí conocemos. Mercedes, ¿qué era?
1: Márquez.
0: Márquez. Ya, muchas gracias. Allá.
1: La isla bella de Esmeraldas. Vivo desde hace 26 años en Pamplona, España. Y antes de venirme a España me convertí en católica, practicante, y desde ahí he tenido la seguridad de que el Espíritu Santo me guíe. Le pido oración para la conversión de toda mi familia.
0: Ya, un momentito, vamos a dar paso a una llamada. Aló, buenos días.
2: Aló, buenos días, hermanita.
0: ¿Cómo está mi hermanita? ¿Cómo es su nombre?
2: Magdalena.
0: Magdalenita, ¿de dónde nos llama?
2: De Lumbici, hermanita.
0: Magdalena de Lumbici.
2: Sí, hermanita. Pidiendo a Papito Dios, al Espíritu Santo, por mi salud, hermanita. Estoy muy enferma, me siento, hermanita, por favor. Y también otro pedidito que le voy a hacer a Diosito. Un trabajito honrado para un nietito que se llama Eddie, y mi hijita que se llama Digna. Pidiéndole a Diosito, mamita María, pidiéndole al Espíritu Santo que nos cubra con ese Santo Espíritu a cada uno de nosotros. Y también pido por la salud de todos mis hijitos, Edwin, Galito, Iván, Marco, Cecilita y Dignita, y así por todos los nietitos, hermanita, al Espíritu Santo, que nos cobije con ese Santo Espíritu para poder tener más amor, más vida, más cariño con Diosito, por favor.
0: Claro que sí, mi querida Magdalenita, de Lumbici, una bonita parte del valle, ¿no? Del valle. Ya hemos anotado sus intenciones, mi querida hermanita Magdalenita. ¿Qué edad tiene usted?
2: 77 años, hermanita.
0: Ah, qué lindo. Bueno, 77 años. Es unas edades hermosas donde nos volvemos intercesores por los hijos, por los nietos, por toda la familia. ¡Qué bonito! Gracias, gracias por su participación. ¿Tenemos más mensajitos?
1: Buenos días, soy Margot del sur de Quito. Por favor, ayúdenme a orar por mi esposo Gonzalo, que está enfermo hace 6 meses.
0: Gonzalo, muy bien, que está enfermo. Ya, ¿qué más nos dice?
1: Está enfermo hace 6 meses con depresión. Y también por mi hijo Carlos. Está separado de su esposa.
0: Carlos, que está separado de la esposa, ¿ya?
1: Y estamos pasando momentos muy duros. Pido al Espíritu Santo que nos ayude en estas situaciones. Amén.
3: Amén.
0: Amén. Vamos a pedir por todas estas hermanitas que no se les ha podido contestar ahorita por el tiempo, pero que sí hemos anotado sus mensajitos por Merceditas Márquez, por la última hermanita que nos está llamando, hemos anotado Margot. Ya, vamos, entonces, otro mensajito.
1: Buenos días. Por favor, pongo en oración a mi sobrino Kevin Méndez, que está preso en Estados Unidos. Pidiendo que se haga justicia y que Dios le dé mucha fortaleza y sabiduría. Lilian le saluda desde Cuenca. Dios bendiga a Radio y a todos los que conformamos la mejor radio de Ecuador.
0: Muchas gracias, claro. Estaremos entonces pidiendo por nuestro hermano Kevin Méndez, que está preso, qué doloroso, en Estados Unidos. No sabemos por qué, pero si es inocente, pues que el Señor le libre. Y si no, también que el Señor lo convierta, pero dé la suficiente fuerza para soportar esta prueba tan dura y que él aún ahí, en ese lugar, puede haber la santidad, puede haber la conversión, y que el Señor mande sus ángeles para que lo libren, lo liberen y se resuelva de la mejor manera esta situación. ¿Qué más?
1: Buenas noches, mis queridos hermanos. Un saludo a todos ustedes, en especial a mi querido hermano Gustavo Siccho y a su hija María José. Sigan adelante con su hermoso programa. Viva Cristo Rey. Soy un soldado de la Santísima Virgen María. Mi nombre es María de Lourdes Chicaiza.
3: Sí, mi querida hermanita de la Legión de María. Usted es una fiel devota de la Santísima Virgen. Hoy estuvo también en el Rosario de la Aurora. Y como siempre, en la misa de los jueves. Qué lindo. Es un ejemplo de madre de familia, un ejemplo de esposa. Y muchísimas gracias por su mensaje, mi querida hermana Lourdes.
4: Que Dios le bendiga.
3: Que Dios le bendiga, mi querida hermana.
1: Buenos días, equipo de Radio María. Felicitaciones por la linda vigilia. Soy de Riobamba. Pido oración por la salud de mi padre Alejandro. Tiene 98 años. También por el almita de mi madre, Luz María. Y por la salud de Emma y Olga, desde Riobamba. Y feliz cumpleaños para la hermanita Cleo. Y que viva la cumpleañera.
0: Muchas gracias. Muchísimas gracias, mi querida hermanita. ¿Cómo era el nombre de ella?
1: María.
0: María.
1: No. Linda.
0: Linda, ¿no? Ah, no. No,
1: Luz
0: Linda
1: María.
0: Vigilia, dice.
1: María. Luz María.
0: Luz María, ya. Luz María. ¿Y quién era de 98 años?
1: La mamita.
0: Ah, la mamita. Ah, ya. Ya, esos añitos dorados, ya. La mamita de 98 años, pero no nos dice el nombre, ¿no?
1: El
0: solo
1: papá,
0: el nombrecita de ella.
1: El papá Alejandro, de 98 años.
0: Ah, de 98 es del papá. Uh-huh. Ah, ya, Alejandro.
1: Uh-huh. Sí.
0: Muy bien. Muchas gracias, nuestra querida hermana Luz María, por confiarnos. Muchas gracias por desearnos también ese feliz cumpleaños. Muchas gracias. ¿Qué más?
1: Muy buenos días, mis queridos hermanos, y especial a la hermanita Cleo, que está cumpliendo años. Que siga adelante en esta misión. Soy María, desde Carapungo.
0: Ah, qué linda.
1: Pido mucha oración por mi hogar, por mis dos nietas, Leyesquita de 22 años, que estudia en Loja, y por Victoria de 7 años, que pasa conmigo y no tiene el sacramento del bautismo. Que el Espíritu Santo obre en las dos. Amén.
0: Claro, ¿y por qué no le bautiza usted? Es importante. Hable con el párroco donde vive y dígale que no está bautizada la nietita. Y que cómo haría, ¿no? Porque claro que se cuenta con la voluntad de los padres, pero bueno, puede hablar también con su hijita o hijito para que se dé ese bautismo que es el más importante para nosotros los seres humanos. Otro mensajito.

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1: Son las 5 de la mañana, 4 de la mañana, en las Islas Galápagos.
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Estimada audiencia de Radio María, damos comienzo a nuestra oración mariana. En esta ocasión, rezamos desde la ciudad de Quito. En este instante, nos unimos en oración con la audiencia de todo el Ecuador. En este Santo Rosario, oremos por los sacerdotes, comunidades religiosas y vocaciones, por los voluntarios, benefactores y audiencia de Radio María, por la juventud, la niñez y por la ancianidad, por los migrantes y sus familias, por los privados de la libertad, por los enfermos y agonizantes, por los difuntos, por nuestra patria y sus gobernantes, por la paz en el mundo. Nos ponemos en presencia del Señor. Por la señal de la Santa Cruz, de nuestros enemigos, líbranos, Señor Dios nuestro, en el nombre del Padre, y del Hijo, y del Espíritu Santo. Amén. Pedimos perdón por nuestros pecados y por los pecados del mundo entero. Yo, pecador, me confieso ante Dios Todopoderoso y ante ustedes, hermanos, que he pecado mucho de pensamiento, palabra, obra y omisión. Por mi culpa, por mi culpa, por mi gran culpa, por eso ruego a Santa María, siempre Virgen, a los ángeles, a los santos y a ustedes, hermanos, que intercedan por mí ante Dios nuestro Señor. Amén. Dios Padre, en comunión con toda la Iglesia, te pedimos por el Santo Padre, el Papa León XIV. Padre nuestro que estás en el cielo, santificado sea tu nombre, venga a nosotros tu reino, hágase tu voluntad en la tierra como en el cielo. Danos hoy nuestro pan de cada día, perdona nuestras ofensas como también nosotros perdonamos a los que nos ofenden, no nos dejes caer en la tentación y líbranos del mal. Amén. Dios te salve María, llena eres de gracia, el Señor es contigo, bendita tú eres entre todas las mujeres, y bendito es el fruto de tu vientre, Jesús. Santa María, Madre de Dios, ruega por nosotros pecadores, ahora y en la hora de nuestra muerte. Amén. Dios te salve María, llena eres de gracia, el Señor es contigo, bendita tú eres entre todas las mujeres, y bendito es el fruto de tu vientre, Jesús. Santa María, Madre de Dios, ruega por nosotros, pecadores, ahora y en la hora de nuestra muerte. Amén. Dios te salve, María, llena eres de gracia, el Señor es contigo. Bendita

Bendita tú eres entre todas las mujeres, y bendito es el fruto de tu vientre, Jesús. Santa María, Madre de Dios, ruega por nosotros, pecadores, ahora y en la hora de nuestra muerte. Amén. Gloria al Padre, y al Hijo, y al Espíritu Santo, como era en el principio, ahora y siempre, por los siglos de los siglos. Amén.

0: Contemplamos los misterios luminosos. El primer misterio luminoso, el bautismo de Jesús en el Jordán. Bautizado Jesús, se abrieron los ojos y se escuchó una voz que decía: «Este es mi Hijo amado, en quien me complazco». Tomado del Evangelio según San Mateo, capítulo 3, versículos 16 y 17. Padre nuestro que estás en el cielo, santificado sea tu nombre, venga a nosotros tu reino, hágase tu voluntad en la tierra como en el cielo.
1: Danos hoy nuestro pan de cada día, perdona nuestras ofensas como también nosotros perdonamos a los que nos ofenden. No nos dejes caer en la tentación y líbranos del mal. Amén.
0: Dios te salve María, llena eres de gracia, el Señor es contigo. Bendita tú eres entre todas las mujeres y bendito es el fruto de tu vientre, Jesús.
1: Santa María, Madre de Dios, ruega por nosotros pecadores, ahora y en la hora de nuestra muerte. Amén.
0: Dios te salve María, llena eres de gracia, el Señor es contigo. Bendita tú eres entre todas las mujeres y bendito es el fruto de tu vientre, Jesús.
1: Santa María, Madre de Dios, ruega por nosotros pecadores, ahora y en la hora de nuestra muerte. Amén.
0: Dios te salve María, llena eres de gracia, el Señor es contigo. Bendita tú eres entre todas las mujeres y bendito es el fruto de tu vientre, Jesús.
1: Santa María, Madre de Dios, ruega por nosotros pecadores, ahora y en la hora de nuestra muerte. Amén.
0: Dios te salve María, llena eres de gracia, el Señor es contigo. Bendita tú eres entre todas las mujeres, y bendito es el fruto de tu vientre, Jesús.
1: Santa María, Madre de Dios, ruega por nosotros pecadores, ahora y en la hora de nuestra muerte. Amén.
0: Dios te salve María, llena eres de gracia, el Señor es contigo. Bendita tú eres entre todas las mujeres, y bendito es el fruto de tu vientre, Jesús.
1: Santa María, Madre de Dios, ruega por nosotros pecadores, ahora y en la hora de nuestra muerte. Amén.
0: Dios te salve María, llena eres de gracia, el Señor es contigo. Bendita tú eres entre todas las mujeres, y bendito es el fruto de tu vientre, Jesús.
1: Santa María, Madre de Dios, ruega por nosotros pecadores, ahora y en la hora de nuestra muerte. Amén.
0: Dios te salve María, llena eres de gracia, el Señor es contigo. Bendita tú eres entre todas las mujeres, y bendito es el fruto de tu vientre, Jesús.
1: Santa María, Madre de Dios, ruega por nosotros pecadores, ahora y en la hora de nuestra muerte. Amén.
0: Dios te salve María, llena eres de gracia, el Señor es contigo. Bendita tú eres entre todas las mujeres, y bendito es el fruto de tu vientre, Jesús.
1: Santa María, Madre de Dios, ruega por nosotros pecadores, ahora y en la hora de nuestra muerte. Amén.
0: Dios te salve María, llena eres de gracia, el Señor es contigo. Bendita tú eres entre todas las mujeres, y bendito es el fruto de tu vientre, Jesús.
1: Santa María, Madre de Dios, ruega por nosotros pecadores, ahora y en la hora de nuestra muerte. Amén.
0: Dios te salve María, llena eres de gracia, el Señor es contigo. Bendita tú eres entre todas las mujeres, y bendito es el fruto de tu vientre, Jesús.
1: Santa María, Madre de Dios, ruega por nosotros pecadores, ahora y en la hora de nuestra muerte. Amén.
0: Gloria al Padre, y al Hijo, y al Espíritu Santo.
1: Como era en el principio, y siempre, por los siglos de los siglos. Amén.
0: María, Madre de Gracia, Madre de Misericordia.
1: En la vida y en la muerte, ampáranos, Madre nuestra.
0: Oh, Jesús mío, perdona nuestros pecados, líbranos del fuego del infierno, lleva al cielo a todas las almas, especialmente a las más necesitadas de tu divina misericordia. Amén. Segundo misterio luminoso, las bodas de Caná. La madre de Jesús le dijo: «No tienen vino». Jesús responde: «Todavía no ha llegado mi hora». Y dice su madre a los sirvientes: «Hagan lo que él les diga». Del Evangelio según San Juan, capítulo 2, versículo del 3 al 5.
2: Padre nuestro que estás en el cielo, santificado sea tu nombre. Vénganos del tu reino, hágase tu voluntad, así en la tierra como en el cielo.
0: Danos hoy nuestro pan de cada día. Perdona nuestras ofensas, como también nosotros perdonamos a los que nos ofenden. No nos dejes caer en la tentación y líbranos del mal. Amén.
2: Dios te salve, María, llena eres de gracia, el Señor es contigo. Bendita tú eres entre todas las mujeres. Y bendito es el fruto de tu vientre, Jesús.
0: Santa María, Madre de Dios, ruega por nosotros, pecadores, ahora y en la hora de nuestra muerte. Amén.
2: Dios te salve, María, llena eres de gracia, el Señor es contigo. Bendita tú eres entre todas las mujeres, y bendito es el fruto de tu vientre, Jesús.
0: Santa María, Madre de Dios, ruega por nosotros, pecadores, ahora y en la hora de nuestra muerte. Amén.
2: Dios te salve, María, llena eres de gracia, el Señor es contigo. Bendita tú eres entre todas las mujeres, y bendito es el fruto de tu vientre, Jesús.
0: Santa María, Madre de Dios, ruega por nosotros, pecadores, ahora y en la hora de nuestra muerte. Amén.
2: Dios te salve, María, llena eres de gracia, el Señor es contigo. Bendita tú eres entre todas las mujeres, y bendito es el fruto de tu vientre, Jesús.
0: Santa María, Madre de Dios, ruega por nosotros, pecadores, ahora y en la hora de nuestra muerte. Amén.
2: Dios te salve, María, llena eres de gracia, el Señor es contigo. Bendita tú eres entre todas las mujeres, y bendito es el fruto de tu vientre, Jesús.
0: Santa María, Madre de Dios, ruega por nosotros, pecadores, ahora y en la hora de nuestra muerte. Amén.
2: Dios te salve, María, llena eres de gracia, el Señor es contigo. Bendita tú eres entre todas las mujeres, y bendito es el fruto de tu vientre, Jesús.
0: Santa María, Madre de Dios, ruega por nosotros, pecadores, ahora y en la hora de nuestra muerte. Amén.
2: Dios te salve, María, llena eres de gracia, el Señor es contigo. Bendita tú eres entre todas las mujeres, y bendito es el fruto de tu vientre, Jesús.
0: Santa María, Madre de Dios, ruega por nosotros, pecadores, ahora y en la hora de nuestra muerte. Amén.
2: Dios te salve, María, llena eres de gracia, el Señor es contigo. Bendita tú eres entre todas las mujeres, y bendito es el fruto de tu vientre, Jesús.
0: Santa María, Madre de Dios, ruega por nosotros, pecadores, ahora y en la hora de nuestra muerte. Amén.
2: Dios te salve, María, llena eres de gracia, el Señor es contigo. Bendita tú eres entre todas las mujeres, y bendito es el fruto de tu vientre, Jesús.
0: Santa María, Madre de Dios, ruega por nosotros, pecadores, ahora y en la hora de nuestra muerte. Amén.
2: Dios te salve, María, llena eres de gracia, el Señor es contigo. Bendita tú eres entre todas las mujeres, y bendito es el fruto de tu vientre, Jesús.
0: Santa María, Madre de Dios, ruega por nosotros, pecadores, ahora y en la hora de nuestra muerte. Amén.
2: Gloria al Padre, al Hijo y al Espíritu Santo.
0: Como era en el principio, ahora y siempre, por los siglos de los siglos. Amén.
2: María, Madre de gracia, Madre de misericordia.
0: En la vida y en la muerte, ampáranos, Madre nuestra. Oh, Jesús mío, perdona nuestros pecados, líbranos del fuego del infierno, lleva al cielo a todas las almas, especialmente a las más necesitadas, de tu divina misericordia. Amén. Tercer misterio luminoso, Jesús anuncia el reino de Dios. Jesús fue a Galilea y empezó a proclamar la buena nueva de Dios. Decía, el tiempo se ha cumplido, el reino de Dios está cerca, conviértanse y crean en la buena nueva. Del Evangelio según San Marcos, capítulo 1, versículos 14 y 15. Padre nuestro que estás en el cielo, santificado sea tu nombre, venga a nosotros tu reino, Hágase tu voluntad en la tierra como en el cielo.
3: Danos hoy nuestro pan de cada día. Perdona nuestras ofensas como también nosotros perdonamos a los que nos ofenden. No nos dejes caer en la tentación y líbranos del mal. Amén.
0: Dios te salve, María, llena eres de gracia. El Señor es contigo. Bendita tú eres entre todas las mujeres y bendito es el fruto de tu vientre, Jesús.
3: Santa María, Madre de Dios y Madrecita nuestra, ruega por nosotros pecadores, ahora y en la hora de nuestra muerte. Amén.
0: Dios te salve María, llena eres de gracia, el Señor es contigo. Bendita tú eres entre todas las mujeres y bendito es el fruto de tu vientre, Jesús.
3: Santa María, Madre de Dios y Madrecita nuestra, ruega por nosotros pecadores, ahora y en la hora de nuestra muerte. Amén.
0: Dios te salve María, llena eres de gracia, el Señor es contigo. Bendita tú eres entre todas las mujeres y bendito es el fruto de tu vientre, Jesús.
3: Santa María, Madre de Dios y Madrecita nuestra, ruega por nosotros pecadores, ahora y en la hora de nuestra muerte. Amén.
0: Dios te salve María, llena eres de gracia, el Señor es contigo. Bendita tú eres entre todas las mujeres y bendito es el fruto de tu vientre, Jesús.
3: Santa María, Madre de Dios y Madrecita nuestra, ruega por nosotros pecadores, ahora y en la hora de nuestra muerte. Amén.
0: Dios te salve María, llena eres de gracia, el Señor es contigo. Bendita tú eres entre todas las mujeres y bendito es el fruto de tu vientre, Jesús.
3: Santa María, Madre de Dios y Madrecita nuestra, ruega por nosotros pecadores, ahora y en la hora de nuestra muerte. Amén.
0: Dios te salve María, llena eres de gracia, el Señor es contigo. Bendita tú eres entre todas las mujeres y bendito es el fruto de tu vientre, Jesús.
3: Santa María, Madre de Dios y Madrecita nuestra, ruega por nosotros pecadores, ahora y en la hora de nuestra muerte. Amén.
0: Dios te salve María, llena eres de gracia, el Señor es contigo. Bendita tú eres entre todas las mujeres y bendito es el fruto de tu vientre, Jesús.
3: Santa María, Madre de Dios y Madrecita nuestra, ruega por nosotros pecadores, ahora y en la hora de nuestra muerte. Amén.
0: Dios te salve María, llena eres de gracia, el Señor es contigo. Bendita tú eres entre todas las mujeres y bendito es el fruto de tu vientre, Jesús.
3: Santa María, Madre de Dios y Madrecita nuestra, ruega por nosotros pecadores, ahora y en la hora de nuestra muerte. Amén.
0: Dios te salve María, llena eres de gracia, el Señor es contigo. Bendita tú eres entre todas las mujeres y bendito es el fruto de tu vientre, Jesús.
3: Santa María, Madre de Dios y Madrecita nuestra, ruega por nosotros pecadores, ahora y en la hora de nuestra muerte. Amén.
0: Dios te salve María, llena eres de gracia, el Señor es contigo. Bendita tú eres entre todas las mujeres y bendito es el fruto de tu vientre, Jesús.
3: Santa María, Madre de Dios y Madrecita nuestra, ruega por nosotros pecadores, ahora y en la hora de nuestra muerte. Amén.
0: Gloria al Padre, y al Hijo, y al Espíritu Santo.
3: Como era en el principio, ahora y siempre, por los siglos de los siglos. Amén.
0: María, Madre de Gracia, Madre de Misericordia.
3: En la vida y en la muerte, ampáranos, Madre nuestra.
0: Oh Jesús mío, perdona nuestros pecados, líbranos del fuego del infierno, lleva al cielo a todas las almas, especialmente a las más necesitadas de tu divina misericordia. Amén. Cuarto misterio luminoso, la transfiguración. Mientras estaba orando, su rostro cambió de aspecto y su ropa se volvió de una blancura fulgurante. Del cielo llegó una voz que decía: «Este es mi Hijo, mi elegido, escúchenlo». Del Evangelio según San Lucas, capítulo 9, versículos 27 y 35.
4: Padre nuestro que estás en el cielo, santificado sea tu nombre. Venga a nosotros tu reino. Hágase tu voluntad en la tierra como en el cielo.
0: Danos hoy nuestro pan de cada día. Perdona nuestras ofensas, como también nosotros perdonamos a los que nos ofenden. No nos dejes caer en la tentación y líbranos del mal. Amén.
4: Dios te salve María, llena eres de gracia. El Señor es contigo. Bendita tú eres entre todas las mujeres y bendito es el fruto de tu vientre, Jesús.
0: Santa María, Madre de Dios, ruega por nosotros pecadores, ahora y en la hora de nuestra muerte. Amén.
4: Dios te salve María, llena eres de gracia, el Señor es contigo, bendita tú eres entre todas las mujeres, y bendito es el fruto de tu vientre, Jesús.
0: Santa María, Madre de Dios, ruega por nosotros pecadores, ahora y en la hora de nuestra muerte. Amén.
4: Dios te salve María, llena eres de gracia, el Señor es contigo, bendita tú eres entre todas las mujeres, y bendito es el fruto de tu vientre, Jesús.
0: Santa María, Madre de Dios, ruega por nosotros pecadores, ahora y en la hora de nuestra muerte. Amén.
4: Dios te salve María, llena eres de gracia. El Señor es contigo. Bendita tú eres entre todas las mujeres, y bendito es el fruto de tu vientre, Jesús.
0: Santa María, Madre de Dios, ruega por nosotros pecadores, ahora y en la hora de nuestra muerte. Amén.
4: Dios te salve María, llena eres de gracia, el Señor es contigo, bendita tú eres entre todas las mujeres, y bendito es el fruto de tu vientre, Jesús.
0: Santa María, Madre de Dios, ruega por nosotros pecadores, ahora y en la hora de nuestra muerte. Amén.
4: Dios te salve María, llena eres de gracia, el Señor es contigo, bendita tú eres entre todas las mujeres, y bendito es el fruto de tu vientre, Jesús.
0: Santa María, Madre de Dios, ruega por nosotros pecadores, ahora y en la hora de nuestra muerte. Amén.
4: Dios te salve María, llena eres de gracia, el Señor es contigo, bendita tú eres entre todas las mujeres, y bendito es el fruto de tu vientre, Jesús.
0: Santa María, Madre de Dios, ruega por nosotros pecadores, ahora y en la hora de nuestra muerte. Amén.
4: María, llena eres de gracia. El Señor es contigo. Bendita tú eres entre todas las mujeres y bendito es el fruto de tu vientre, Jesús.
0: Santa María, Madre de Dios, ruega por nosotros pecadores, ahora y en la hora de nuestra muerte. Amén.
4: Dios te salve María, llena eres de gracia. El Señor es contigo, bendita entre todas las mujeres, y bendito es el fruto de tu vientre, Jesús.
0: Santa María, Madre de Dios, ruega por nosotros pecadores, ahora y en la hora de nuestra muerte. Amén.
4: Dios te salve María, llena eres de gracia. El Señor es contigo, bendita tú eres entre todas las mujeres, y bendito es el fruto de tu vientre, Jesús.
0: Santa María, Madre de Dios, ruega por nosotros pecadores, ahora y en la hora de nuestra muerte. Amén.
4: Gloria al Padre, al Hijo y al Espíritu Santo.
0: Como era en el principio, ahora y siempre, por los siglos de los siglos. Amén.
4: María, Madre de Gracia, Madre de Misericordia.
0: En la vida y en la muerte, ampáranos, Madre nuestra. Oh Jesús mío, perdona nuestros pecados, líbranos del fuego del infierno, lleva al cielo a todas las almas, especialmente a las más necesitadas, de tu divina misericordia. Amén. Quinto misterio luminoso, la institución de la Eucaristía. Jesús tomó pan, lo bendijo y lo partió, y lo dio a sus discípulos diciendo, «Tomen y coman ante este es mi cuerpo». Después tomó la copa, dio gracias y se la pasó diciendo, «Beban todos de ella, esto es sangre de la alianza». Tomado del Evangelio según San Mateo, capítulo 26, versículos del 26 al 28. Padre nuestro que estás en el cielo, santificado sea tu nombre, venga a nosotros tu reino, hágase tu voluntad en la tierra como en el cielo.
4: Danos hoy nuestro pan de cada día, perdona nuestras ofensas, como también nosotros perdonamos a los que nos ofenden. No nos dejes caer en la tentación y líbranos del mal. Amén.
0: Dios te salve María, llena eres de gracia, el Señor es contigo. Bendita tú eres entre todas las mujeres y bendito es el fruto de tu vientre, Jesús.
4: Santa María, Madre de Dios, ruega por nosotros pecadores, ahora y en la hora de nuestra muerte. Amén.
0: Dios te salve, María, llena eres de gracia, el Señor es contigo. Bendita tú eres entre todas las mujeres, y bendito es el fruto de tu vientre, Jesús.
4: Santa María, Madre de Dios, ruega por nosotros pecadores, ahora y en la hora de nuestra muerte. Amén.
0: Dios te salve, María, llena eres de gracia, el Señor es contigo. Bendita tú eres entre todas las mujeres, y bendito es el fruto de tu vientre, Jesús.
4: Santa María, Madre de Dios, ruega por nosotros pecadores, ahora y en la hora de nuestra muerte. Amén.
0: Dios te salve, María, llena eres de gracia, el Señor es contigo. Bendita tú eres entre todas las mujeres, y bendito es el fruto de tu vientre, Jesús.
4: Santa María, Madre de Dios, ruega por nosotros pecadores, ahora y en la hora de nuestra muerte. Amén.
0: Dios te salve, María, llena eres de gracia, el Señor es contigo. Bendita tú eres entre todas las mujeres, y bendito es el fruto de tu vientre, Jesús.
4: Santa María, Madre de Dios, ruega por nosotros pecadores, ahora y en la hora de nuestra muerte. Amén.
0: Dios te salve, María, llena eres de gracia, el Señor es contigo. Bendita tú eres entre todas las mujeres, y bendito es el fruto de tu vientre, Jesús.
4: Santa María, Madre de Dios, ruega por nosotros pecadores, ahora y en la hora de nuestra muerte. Amén.
0: Dios te salve, María, llena eres de gracia, el Señor es contigo. Bendita tú eres entre todas las mujeres, y bendito es el fruto de tu vientre, Jesús.
4: Santa María, Madre de Dios, ruega por nosotros pecadores, ahora y en la hora de nuestra muerte. Amén.
0: Dios te salve, María, llena eres de gracia, el Señor es contigo. Bendita tú eres entre todas las mujeres, y bendito es el fruto de tu vientre, Jesús.
4: Santa María, Madre de Dios, ruega por nosotros pecadores, ahora y en la hora de nuestra muerte. Amén.
0: Dios te salve, María, llena eres de gracia, el Señor es contigo. Bendita tú eres entre todas las mujeres, y bendito es el fruto de tu vientre, Jesús.
4: Santa María, Madre de Dios, ruega por nosotros pecadores, ahora y en la hora de nuestra muerte. Amén.
0: Dios te salve, María, llena eres de gracia, el Señor es contigo. Bendita tú eres entre todas las mujeres, y bendito es el fruto de tu vientre, Jesús.
4: Santa María, Madre de Dios, ruega por nosotros pecadores, ahora y en la hora de nuestra muerte. Amén.
0: Gloria al Padre, y al Hijo, y al Espíritu Santo.
4: Como era en el principio, ahora y siempre, por los siglos de los siglos. Amén.
0: María, Madre de Gracia, Madre de Misericordia.
4: En la vida y en la muerte, ampáranos, Madre nuestra.
0: Oh Jesús mío, perdona nuestros pecados, líbranos del fuego del infierno, lleva al cielo a todas las almas, especialmente a las más necesitadas de tu divina misericordia. Amén. Con la confianza en la intercesión de María, que alcanzará de la Santísima Trinidad por los méritos de Cristo en la cruz, las gracias y bendiciones necesarias para nuestra santificación, concluimos este Santo Rosario rezando juntos una salve. Dios te salve, Reina y Madre de Misericordia, vida, dulzura y esperanza nuestra. A ti clamamos los desterrados hijos de Eva. A ti suspiramos gimiendo y llorando en este valle de lágrimas. Ea, pues, Señora abogada nuestra, vuelve a nosotros esos tus ojos misericordiosos. Y después de este destierro, muéstranos a Jesús, fruto bendito de tu vientre. Oh clemente, oh piadosa, oh dulce siempre Virgen María, ruega por nosotros, Santa Madre de Dios, para que seamos dignos de alcanzar las promesas y gracias de nuestro Señor Jesucristo. Amén.

Oración de San Juan Pablo II por Radio María. María, orienta nuestras opciones de vida, fortalécenos en la hora de la prueba, para que fieles a Dios y al hombre, afrontemos con humilde audacia los senderos misteriosos de las ondas radiales, para llevar a la mente y al corazón de Cristo el anuncio gozoso de Cristo Redentor del hombre. María, estrella de la evangelización, camina con nosotros, guía a Radio María y sé su protectora. Amén. María, unimos nuestro sí con el tuyo, para que Jesús con el Padre y el Espíritu Santo vivan en nosotros y lleven nuestro ser a la plenitud de Dios. Amén. Pidamos la intercesión de la Santísima Virgen María. Contigo voy, Virgen pura, y en tu poder voy confiado, pues yendo de ti amparado, mi alma volverá segura. Dulce Madre, no te alejes, tu vista de mí no apartes, ven conmigo a todas partes y nunca solo me dejes. Y ya que nos proteges tanto como verdadera Madre, haz que nos bendiga el Padre y el Hijo y el Espíritu Santo. Amén. Agradecemos a la audiencia de Radio María que rezó con nosotros el Santo Rosario. Que Dios nos bendiga a todos. Muy buenos días.

Confía en el Señor con todo el corazón y no te fíes de tu propia sabiduría. En cualquier cosa que hagas, tenlo presente. Él aplanará tus caminos. Proverbios 3, versículos 5 y 6.

0: La radio te informa la hora. 5:37 minutos.
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Ven Espíritu Santo, llena los corazones de tus fieles y enciende en ellos el fuego de tu amor. Del Evangelio según San Juan, capítulo 20, versículos 19 al 23. Al anochecer del día de la resurrección, estando las puertas cerradas de la casa donde se hallaban los discípulos por miedo a los judíos, se presentó Jesús en medio de ellos y les dijo: «La paz esté con ustedes». Dicho esto, les mostró las manos y el costado. Cuando los discípulos vieron al Señor, se llenaron de alegría. De nuevo les dijo Jesús: «La paz esté con ustedes. Como el Padre me ha enviado, así también los envío yo». Después de decir esto, sopló sobre ellos y les dijo: «Reciban el Espíritu Santo. A los que les perdonen los pecados, les quedarán perdonados. Y a los que no se los perdonen, les quedarán sin perdonar». Palabra del Señor. Amén.

0: Queridos amigos radioyentes de la radio La Voz del Napo, estamos en la fiesta de Pentecostés, 50 días después de la Pascua. Una de esas tres grandes fiestas del año litúrgico. Está la Pascua de Resurrección, que es la fiesta de las fiestas. Y culminando esa cincuentena, la Pascua de Pentecostés. También añadimos la Navidad, que es el nacimiento de Jesús. Pascua justo significa eso, el paso de Dios por nuestra vida, en nuestra historia, en nuestra experiencia. Un paso de Dios que quiere divinizarnos, acercarnos más a Él, hacernos partícipes de su divinidad. Hoy, recibiendo los dones del Espíritu Santo, ese soplo, ese viento, esa fuerza. En Pentecostés celebramos la venida del Espíritu Santo que brota del corazón traspasado de Cristo en la cruz y resucitado. Ese corazón es como una ventana abierta de par en par, por donde Dios se acerca hasta nosotros, y por donde nosotros nos acercamos a Dios. Un corazón que ha sido traspasado por nuestros pecados. Y nos hemos encontrado con la gran sorpresa que es un amor desbordante, que perdona, un corazón lleno de misericordia, que invita constantemente al arrepentimiento para entrar en comunión con Él. Fíjense el detalle que acabamos de escuchar en el Evangelio. Después de soplar el Espíritu Santo sobre los discípulos, les habla del perdón, les da facultad para perdonar. A los 50 días de la resurrección, estaban los apóstoles reunidos en oración con María en el cenáculo y de repente vino el Espíritu Santo, nos lo explica el libro de los Hechos, y posándose como lenguas de fuego sobre la cabeza de cada uno de ellos. Es la primera comunidad cristiana, fundada sobre el cimiento de los apóstoles, unidos con María, la Madre, la María Santísima. Es la comunidad, cuya alma es el Espíritu Santo. La Iglesia de todos los tiempos vuelve continuamente a sus ojos a ese momento de fundación y a esa esencia. El Espíritu es el aliento permanente de la comunidad fundada por Cristo, es el alma de la Iglesia. El Espíritu Santo rejuvenece continuamente y nos embellece con sus dones y gracias, y presenta a la Iglesia renovada y engalanada como una novia para su Esposo, Jesucristo. Pentecostés son como los brazos del Padre Eterno, el Hijo que por su encarnación ha reunido a la humanidad dispersa por el pecado, clavado en la cruz y pagando la deuda de toda la humanidad. El Espíritu Santo que interioriza y personaliza toda la obra de Cristo, llevándola a su plenitud por el camino del amor. De esta manera, las tres personas divinas actúan en plena sintonía en la obra redentora y santificadora de toda persona humana que viene a este mundo. Y los tres actúan en sacarnos del pecado y de la muerte para llevarnos al reino de su Hijo amado. El Espíritu Santo es el último en revelarse, en darse a conocer. Pero hasta que no hay relación personal con el Espíritu Santo, no hay propiamente vida espiritual, vida cristiana, vida en el Espíritu. En efecto, el Espíritu Santo actúa desde el comienzo, aún sin darnos cuenta nosotros de ello. Pero cuando nos hacemos conscientes de su acción y la invocamos como una persona distinta, nuestra vida se hace del todo espiritual, porque se va disponiendo a ser movida por el Espíritu Santo. La vida cristiana es vida en el Espíritu, es movida por el Espíritu. Lo que nos deja mover por el Espíritu, esos son hijos de Dios, dice la carta a los Romanos. Por lo tanto, la fiesta de Pentecostés es la venida del Espíritu Santo, que se actualiza en la liturgia cada día. Y realmente en esta fiesta hay una nueva efusión sobre cada uno de los que lo invocamos y sobre la humanidad entera. El Espíritu Santo es el autor de la gracia en nosotros. Somos mirados y amados por Dios Padre como hijos amados en el Hijo. Este es mi Hijo amado en quien me complazco. Es lo que escucha Jesús de parte de su Padre y es lo que escuchamos cada uno de nosotros al unir nuestro corazón al de Jesús. La gracia santificante es ese amor derramado en nuestros corazones que nos hace criaturas nuevas. Una vida nueva con todo un desarrollo que potencia y purifica todo lo humano llevándolo a plenitud. El alma, en estado de gracia, es el alma que reside en el Espíritu como un templo y en la que el Espíritu Santo es el principio activo más potente de su vida. De ahí, en este nuevo organismo brotan las virtudes, la fe, la esperanza, la caridad. Hoy justo, en nuestra parroquia catedral iniciaron las confirmaciones, el día de ayer sábado y hoy domingo, y ahí, Monseñor, ya continuará por todas las parroquias del vicariato. Estos días examinábamos a los chicos y los confesábamos, y justamente les hacíamos aprender de memoria estos dones y estos dones. El espíritu también es memoria. Y por eso no hay que olvidarse. Mire las virtudes cardinales: prudencia, justicia, fortaleza, templanza. El Espíritu Santo viene en esos siete dones: la sabiduría, la inteligencia, el consejo, la ciencia, la fortaleza, la piedad, el temor de Dios, que suponen un suplemento para actuar más allá de las virtudes. Los dones funcionan a manera divina, en desproporción a la manera humana de las virtudes. Y del Espíritu también proceden los frutos, que adornan el alma y ayudan a funcionar con soltura: la caridad, el gozo, la paz, la paciencia, la bondad, la benignidad, la mansedumbre, la fidelidad, la modestia, la continencia y la castidad. Hay veces que nos olvidamos de estas cosas que son tan importantes. Y a nivel de entera humanidad, a nivel mundial, el Espíritu es el que mueve los corazones de los humanos en busca de paz, de concordia y de bien universal. El Papa León nos lo recordaba: el Espíritu abre fronteras ante todo en nuestros corazones. Él es el don que abre nuestras vidas al amor con su presencia, derriba la dureza de nuestro corazón, nuestra estrechez de miras, nuestro egoísmo, los miedos que nos atan y el narcisismo que nos hace pensar en nosotros mismos. El Espíritu Santo viene a desafiarnos, a hacernos confrontar la posibilidad de que nuestras vidas se marchiten, atrapadas en el individualismo. Tristemente, en un mundo de redes sociales en auge, corremos el riesgo de estar solos, muy conectados, pero incapaces de establecer redes, entendimiento, siempre inmersos en la multitud, pero al final solos y confusos. El Espíritu de Dios nos permite encontrar una nueva manera de afrontar la vida. Nos conecta con lo más íntimo, más allá de las apariencias. Nos guía a un encuentro con el Señor, enseñándonos a experimentar la alegría, que es un don. Nos convence, como acabamos de escuchar las palabras de Jesús, de que solo permaneciendo en el amor recibiremos la fuerza para ser fieles en su palabra y permitir que nos transforme. El Espíritu abre nuestras fronteras interiores para que nuestras vidas se conviertan en espacios de acogida y de renovación. El Espíritu abre fronteras en nuestra relación con los demás. Jesús nos dice: este don es el amor entre Él y el Padre que viene a habitar en nosotros. Entonces nos volvemos capaces de abrir nuestros corazones a los hermanos, superando nuestra rigidez, trascendiendo el miedo a quienes son diferentes y dominando las pasiones que nos agitan. El Espíritu también transforma esos peligros más profundos y ocultos que perturban nuestras relaciones, como la sospecha, los prejuicios, el deseo, la manipulación. Pienso también en el gran dolor. En esos casos en que las relaciones están marcadas por un deseo malsano de dominar, una actitud que conduce a la violencia, como es la violencia en las casas contra las mujeres, y también, como vemos aquí en nuestras calles, las violencias y las amenazas de los sicariatos. Estos días, por algún lado, permítanme que les haga esta explicación, una anécdota. Y dice que Dios, que tiene buen humor, quiso jugar al escondite con el hombre y se puso a discutir con los consejeros dónde estaría mejor escondido. Unos le dijeron que en el bosque, en el mar, en un cajón de un armario. Pero el más anciano le dijo: Señor, escóndete en el corazón del hombre. Ahí no se les ocurrirá buscarte. Justamente esto es para entender el Espíritu Santo. El Espíritu Santo es el Dios escondido y muchas veces hasta ignorado, ¿sí? Es como la Cenicienta de la Trinidad, leía yo en estos días. Pero es indispensable para la vida del hombre y para la vida de la Iglesia, donde tendría que ser el más protagonista, porque él es el que la guía. Y es, y aquí viene el símil, como las amas de casa. Justamente, en japonés, a la esposa ama de casa se le llama okusama, que significa la señora que está dentro, la que no aparece. Pero si no está la que lleva la casa, todo se va al traste, no funciona nada, todo va mal. Por eso, el Espíritu Santo es el Señor que está en nuestro interior, el que no aparece pero que habita. Y el hombre a veces no lo busca. Buscamos a Dios en los montes, en el mar, en una puesta de sol, en tantas cosas, en el río, ¿sí? Pero parece imposible que quiera habitar en donde están nuestros deseos. Muchas veces nos olvidamos de esto. El Espíritu Santo habita, no está de paso, vive en mí. No es un huésped que pasa por ahí un día de visita, sino que vive. Tiene su casa dentro de nosotros. Somos templos del Espíritu Santo. Es el Señor que lo ocupa. No está en una estatua, en una imagen, está en nuestro corazón. Justamente hoy es Pentecostés, es el inicio de la Iglesia. Hoy también nuestra iglesia particular del Napo cumple 104 años, otro motivo más para dar gracias a Dios, por tantos misioneros valientes y decididos que dieron sus vidas, los primeros en traer la buena nueva, el progreso, el desarrollo, y puentes, vías, educación, salud, radio, tanta diversidad de dones y carismas, pero un solo espíritu, el que se manifiesta en el bien común de todos, como nos va a decir la segunda lectura de este domingo. No perdamos nunca esa vocación de servicio y de entrega que nos enseñaron esos primeros misioneros. Hoy, como nos explicaba el Evangelio, tenemos que seguir llevando a Jesús a todos los rincones y a todos los espacios. Jesús resucitado traspasa paredes, supera miedos y, sobre todo, nos llena de alegría. Esa es la esperanza que debemos compartir. Una presencia que nos trae paz. Él nos envía. Seamos portadores de paz y tranquilidad. Pidamos ese soplo del Espíritu que nos inspira las palabras y las acciones que Dios quiere. Busquemos esa eficacia de Dios que transforme nuestras vidas. No nos cansemos de pedir y decir: ven Espíritu Santo, envía Señor tu Espíritu, renueva la faz de la tierra, pero también nuestros corazones. Hoy es también la fiesta de María Auxiliadora, de los cristianos. Estamos en el mes de María. Ella es la que sale en nuestra defensa, a nuestro auxilio. Acudamos a ella como madre que es, que cuida, que protege, que intercede. Y una oportunidad también para saludar a Puerto Napo, que la tiene como patrona, y también a Palma Roja. A todos un feliz Pentecostés, una feliz Pascua Granada.
1: La radio te informa la hora. 5:51 minutos.
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0: iniciar este día, nos ponemos en la presencia de Dios y le ofrecemos nuestra vida, nuestro trabajo y nuestras intenciones. Que su luz nos guíe y su gracia nos acompañe en cada momento de esta jornada. Oremos.
1: En el nombre del Padre, y del Hijo, y del Espíritu Santo. Amén.
0: Señor Dios de la vida, gracias por regalarme un nuevo amanecer. Hoy mi alma se despierta con gratitud y esperanza, sabiendo que tu presencia me acompaña desde el primer respiro. Me pongo en tus manos con todo lo que soy, con mis fuerzas y mis debilidades, con mis sueños y mis temores.
1: Padre bueno, que cada latido de mi corazón hoy sea una oración. Hazme sensible a tu voz que me hable en lo cotidiano, en el rostro de un hermano, en la brisa que acaricia, en el silencio que consuela. Dame sabiduría para elegir el bien, valor para afrontar las pruebas y humildad para reconocer que todo viene de ti.
0: Que mi trabajo sea reflejo de tu voluntad, que no me venza la rutina ni me domine la prisa. Enséñame a mirar con misericordia y a servir sin esperar recompensa, a vivir cada instante como una oportunidad para amar.
1: Bendice a mi familia, a mis amigos, a quienes hoy encontraré en el camino. Sé tú en mi palabra, en mis gestos, en mis decisiones. Y si hay momentos de oscuridad, que tu luz me sostenga. Si me caigo, levántame. Si dudo, confírmame. Si temo, abrázame.
0: Jesús, buen pastor, guíame con tu ternura. Espíritu Santo, inunda mi alma con tu fuego. María, madre mía, cúbreme con tu manto y enséñame a guardar todo en el corazón, como tú lo hiciste.
1: Hoy no quiero ser solo un espectador, sino un discípulo. Gracias por este día que nace, que sea tuyo desde el principio hasta el fin.
0: Amén.
1: Padre nuestro, que estás en el cielo, santificado sea tu nombre. Venga a nosotros tu reino. Hágase tu voluntad en la tierra como en el cielo.
0: Danos hoy nuestro pan de cada día. Perdona nuestras ofensas, como también nosotros perdonamos a los que nos ofenden. No nos dejes caer en la tentación y líbranos del mal. Amén.
1: Dios te salve, María. Llena eres de gracia. El Señor es contigo. Bendita tú eres entre todas las mujeres y bendito es el fruto de tu vientre, Jesús.
0: Santa María, Madre de Dios, ruega por nosotros pecadores, ahora y en la hora de nuestra muerte. Amén.
1: Gloria al Padre, y al Hijo, y al Espíritu Santo.
0: Como era en el principio, ahora y siempre, por los siglos de los siglos. Amén. Gracias, Señor, por las bendiciones que nos regalas día tras día. Amén.
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1: Son las 6 de la mañana, 5 de la mañana, en las Islas Galápagos.
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Queridos oyentes, el coro Arpa Dei se despide de cada uno de ustedes y les desea que el Espíritu Santo llene su corazón en esta maravillosa solemnidad de Pentecostés.

Confía en el Señor con todo el corazón y no te fíes de tu propia sabiduría. En cualquier cosa que hagas, tenlo presente. Él aplanará tus caminos. Proverbios 3, versículos 5 y 6.

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0: Buenos días, queridos hermanos. Bienvenidos al programa Te Invito a la Fiesta. Invoquemos al Espíritu Santo. Ven, Espíritu Santo, llena los corazones de tus fieles y enciende en ellos el fuego de tu amor. Envía, Señor, tu Espíritu y será renovada la faz de la tierra. Oh Dios, que llenaste los corazones de tus fieles con la luz del Espíritu Santo, concédenos que, guiados por el mismo Espíritu, sintamos con rectitud y gocemos siempre de su consuelo. Por Jesucristo nuestro Señor. Amén. Invocación al Espíritu Santo. Ven, dulce huésped del alma, visita en este día de fiesta tu iglesia, imprime en ella tu fuerza, refresca con tu gracia su aliento. Ven, Espíritu Divino, inspira con tu palabra nuestro seguimiento. Llena nuestra respuesta de gozo y danos tu amor eterno. Amén. Lectura del libro de los Hechos de los Apóstoles. El día de Pentecostés, todos los discípulos estaban reunidos en un mismo lugar. De repente se oyó un gran ruido que venía del cielo, como cuando sopla un viento fuerte, que resonó por toda la casa donde se encontraban. Entonces aparecieron lenguas de fuego que se distribuyeron y se posaron sobre ellos. Se llenaron todos del Espíritu Santo y empezaron a hablar en otros idiomas, según el Espíritu los inducía a expresarse. En esos días había en Jerusalén judíos devotos venidos de todas partes del mundo. Al oír el ruido, acudieron en masa y quedaron desconcertados, porque cada uno los oía hablar en su propio idioma. Atónitos y llenos de admiración preguntaban: ¿no son galileos todos estos que están hablando? ¿Cómo pues los oímos hablar en nuestra lengua nativa? Entre nosotros hay medos, partos y elamitas. Otros vivimos en Mesopotamia, Judea, Capadocia, en el Ponto y en Asia, en Frigia y en Panfilia, en Egipto o en la zona de Libia que limita con Cirene. Algunos somos visitantes venidos de Roma, judíos y prosélitos. También hay cretenses y árabes. Y sin embargo, cada quien los oye hablar de las maravillas de Dios en su propia lengua. Palabra de Dios. Te alabamos, Señor. Queridos hermanos, es Pentecostés. Y esta primera lectura nos habla de este gran suceso, como todos quedaron llenos del Espíritu Santo y empezaron a hablar en distintas lenguas, en distintos idiomas. El Espíritu Santo les hace hablar para hacerse entender de todos estos visitantes, judíos que han venido de todas partes del mundo, hombres y mujeres que, llenos de asombro, son guiados, animados, exhortados a creer en Jesús resucitado por medio de la infusión del Espíritu Santo que les hace hacerse entender en sus propios idiomas. Esto hace el Espíritu Santo, y así nacerá esta gran iglesia de Jesucristo, la iglesia católica esparcida en el mundo entero. Empieza con esta efusión del Espíritu Santo a los apóstoles y con esta multiplicación de creyentes. Queridos hermanos, hoy es un día alegre, un día de fiesta, un día especial, un día en que recordamos cómo la iglesia de Jesucristo, que se extenderá por los rincones del mundo gracias a la acción del Espíritu Santo. La acción del Espíritu Santo sigue obrando hasta el día de hoy, ya que mucha gente, muchos misioneros, religiosas, religiosos, catequistas, familias, matrimonios, van de misión en misión anunciando a Cristo resucitado. ¿Y quién puede dejarse motivar, dejar la tierra, la patria, el hogar, las costumbres, las raíces, ¿quién puede motivar dejarlo todo para ir a ser un instrumento de la salvación de Dios? El Espíritu Santo, amados hermanos, el Espíritu Santo es el que nos mueve a todos, el que nos hace capaces de levantarnos temprano, de asistir a la Santa Misa, el que nos hace capaz de ir a buscar un sacerdote para que nos escuche en confesión. El Espíritu Santo sigue actuando en cada uno de nosotros que le damos esta posibilidad de que se anide y que permanezca con nosotros para que actúe. A ti, joven, el Espíritu Santo te ayuda y te fortalece en los momentos en que tienes flojera, en los momentos en que dudas, en los que tienes, por ejemplo, por decir, un tiempo de desgano. Es el Espíritu Santo, por eso es importante invocarlo, ser conscientes que vamos con el Espíritu Santo a donde quiera que estemos, a donde quiera que nos dirijamos, vamos con el Espíritu Santo. Así que les animo a todos ustedes, amados hermanos, que hoy renueven una vez más en la Santa Misa la presencia del Espíritu Santo en sus corazones, en su espíritu, en su alma, en su vida, en su ser. Que el Espíritu Santo sea el motivador y el dador de vida en cada uno de nosotros. Salmo responsorial. Envía, Señor, tu Espíritu a renovar la tierra. Aleluya. Bendice al Señor, alma mía. Señor y Dios mío, inmensa es tu grandeza. Qué numerosas son tus obras, Señor. La tierra.
1: Corazón. En el nombre del Padre, del Hijo y del Espíritu Santo.
2: Amén.
1: La gracia y la paz de Dios nuestro Padre esté siempre con ustedes y con tu espíritu. Queridos hermanos, bienvenidos a esta celebración del domingo, el Día del Señor. Hoy, solemnidad de Pentecostés, celebramos la culminación de la Pascua después de 50 días. Recordamos que Jesús ha subido al cielo, no nos deja solos, nos envía la fuerza que viene de lo alto, su gracia, la forma que tiene Dios de actuar en medio de nosotros, el Espíritu Santo prometido. El Señor Jesús nos envía desde el Padre ese don, el Espíritu que los profetas anunciaron y que Cristo prometió, el Espíritu que dio a la Iglesia naciente su primer impulso y que constantemente actúa en ella, el Espíritu que nos da el conocimiento de la fe y nos congrega en la unidad, que llena el universo con su presencia y promueve la verdad, la bondad y la belleza, calienta en la humanidad la firme esperanza de una tierra nueva. Hoy también se dan algunas casualidades. Hoy es el día de María Auxiliadora. Hoy nuestro Vicariato Apostólico del Napo cumple 104 años. También damos gracias a Dios por ello. Iniciemos nuestro encuentro dominical, culminación de la Pascua, pidiendo perdón por nuestros pecados y renovando nuestra fe bautismal. Dios Todopoderoso, fuente y origen de la vida del alma y del cuerpo, bendice este agua que vamos a usar con fe para implorar el perdón de los pecados y alcanzar la ayuda de tu gracia contra toda enfermedad y acechanza del enemigo. Concédenos, Señor, por tu misericordia, que las aguas vivas broten siempre salvadoras, para que podamos acercarnos a ti con el corazón limpio y evitemos todo peligro de alma y cuerpo. Te lo pedimos por Jesucristo nuestro Señor.
2: Amén.
1: Recordamos nuestro bautismo cantando.

Dios Todopoderoso tenga misericordia de nosotros, perdone nuestros pecados y nos lleve a la vida eterna. En este día de fiesta, elevemos al cielo nuestro himno de alabanza, a Él que está a las alturas, para que nos bendiga y nos guarde a nosotros acá en la tierra.

0: especialmente. Saludamos también a nuestros amigos de la radio La Voz del Nápoles, las diferentes comunidades, sobre todo los enfermos y los que están pasando alguna situación particular. Vamos a pedir por nuestro vicariato en su aniversario y también por los jóvenes que nuestra parroquia, el día de ayer y el día de hoy, están recibiendo el don de la confirmación. Oremos. Oh Dios, que por el misterio de esta fiesta santificas a toda tu Iglesia en medio de los pueblos y naciones, derrama los dones de tu Espíritu sobre todos los confines de la tierra y realiza también ahora en los corazones de tus fieles aquellas maravillas que te dignaste hacer en los comienzos de la predicación evangélica. Por nuestro Señor Jesucristo, tu Hijo, que vive y reina contigo la unidad del Espíritu Santo y es Dios, por los siglos de los siglos. Amén. Nos sentamos atentos para escuchar la palabra de Dios.
1: Hermanos, somos verdaderamente cristianos, cuando transformados por el Espíritu Santo, hacemos presente a Cristo en nuestra vida. Escuchemos con atención con el Espíritu actúa con el inicio de la Iglesia.
2: Lectura del libro de los Hechos de los Apóstoles. El día de Pentecostés, todos los discípulos estaban reunidos en un mismo lugar. De repente se oyó un gran ruido que venía del cielo, como cuando sopla un viento fuerte que resonó por toda la casa donde se encontraban. Entonces aparecieron lenguas de fuego que se distribuyeron y se posaron sobre ellos. Se llenaron todos del Espíritu Santo y empezaron a hablar en otros idiomas, según el Espíritu los inducía a expresarse. En estos días había en Jerusalén judíos devotos, venidos de todas partes del mundo. Al oír el ruido, acudieron en masa y quedaron desconcertados, porque cada uno los oía hablar en su propio idioma. Atónitos y llenos de admiración, preguntaban: ¿No son galileos todos estos que están hablando? ¿Cómo pues los oímos hablar en nuestra lengua nativa? Entre nosotros hay medos, partos y elamitas. Otros vivimos en Mesopotamia, Judea, Capadocia, en el Ponto y en Asia, en Frigia y en Panfilia, en Egipto o en la zona de Libia que limita con Cirene. Algunos somos visitantes, venimos de Roma, judíos y prosélitos. También hay cretenses y árabes, y sin embargo, cada quien los oye hablar de las maravillas de Dios en su propia lengua. Palabra de Dios.
3: Te alabamos, Señor.

Bendice al Señor, alma mía, Señor y Dios mío, inmensa es tu grandeza. Qué numerosas son tus obras, Señor. La tierra llena está de tus criaturas.

Si retiras tu aliento, toda criatura muere y vuelve al polvo, pero envías tu espíritu que da vida y renuevas el aspecto de la tierra.

Que Dios sea glorificado para siempre y se goce en sus criaturas. Ojalá que le agraden mis palabras y yo me alegraré en el Señor.

0: Lectura de la primera carta de San Pablo a los Corintios. Hermanos, nadie puede llamar a Jesús Señor si no es bajo la acción del Espíritu Santo. Hay diferentes dones, pero el Espíritu es el mismo. Hay diferentes servicios, pero el Señor es el mismo. Hay diferentes actividades, pero Dios, que hace todo en todos, es el mismo. En cada uno se manifiesta el Espíritu para el bien común. Porque así como el cuerpo es uno y tiene muchos miembros y todos ellos, a pesar de ser muchos, forman un solo cuerpo, así también es Cristo. Porque todos nosotros, seamos judíos o no judíos, esclavos o libres, hemos sido bautizados en un mismo Espíritu para formar un solo cuerpo y a todos se nos ha dado a beber del mismo Espíritu. Palabra de Dios.
1: Te alabamos, Señor.
2: Ven, Dios, Espíritu Santo, y envíanos desde el cielo tu luz para iluminarnos. Ven ya, Padre de los pobres, luz que penetra en las almas, dador de todos los dones, fuente de todo consuelo, amable huésped del alma, paz en las horas de duelo. Eres pausa en el trabajo, prisa en un clima de juego, consuelo en medio del llanto. Ven, luz santificadora, y entra hasta el fondo del alma de todos los que te adoran. Sin tu inspiración divina, los hombres nada podemos y el pecado nos domina. Lava nuestras inmundicias, fecunda nuestros desiertos y cura nuestras heridas. Doble nuestra soberbia, calienta nuestra frialdad, endereza nuestras sendas. Concede a aquellos que ponen en ti su fe y su confianza, tus siete sagrados dones. Danos virtudes y méritos, danos una buena muerte y contigo el gozo eterno.

Al anochecer del día de la resurrección, el primero de la semana, estaban los discípulos en una casa, con las puertas cerradas por miedo a los judíos. Y en esto entró Jesús, se puso en medio de ellos y les dijo: «Paz a ustedes». Y diciendo esto, les enseñó las manos y el costado. Y los discípulos se llenaron de alegría al ver al Señor. Jesús repitió: «Paz a ustedes. Como el Padre me ha enviado, así también los envío yo». Y dicho esto, sopló sobre ellos y les dijo: «Reciban el Espíritu Santo. A quienes les perdonen los pecados, les quedarán perdonados. A quienes se los retengan, les quedarán retenidos». Palabra del Señor. Gloria a ti, Señor Jesús. Per evangelica dicta, leantur nostra delicta. Pueden sentarse. Muy queridos hijos e hijas de Dios, queridos amigos de la radio La Voz del Napo, feliz Pascua Granada. Esta fiesta de Pentecostés es una de las tres grandes del año. Está la Pascua de Resurrección, que es la fiesta de las fiestas. Y rematando estos 50 días, la Pascua de Pentecostés, Pascua Granada. También celebramos el nacimiento de Jesús. Pascua significa el paso de Dios por nuestra vida, en nuestra historia, en nuestra experiencia. Un paso donde Dios quiere divinizarnos, acercarnos más a Él, hacernos partícipes de esa divinidad. En Pentecostés celebramos la venida del Espíritu Santo, que brota del corazón traspasado de Cristo en la cruz y resucitado. Ese corazón es como una ventana abierta de par en par, por donde Dios se acerca hasta cada uno de nosotros, por donde Dios quiere que nos acerquemos a Él. Un corazón que ha sido traspasado por nuestros pecados. Y nos hemos encontrado con la gran sorpresa que ese corazón es un amor desbordante, que perdona, un corazón lleno de misericordia, que invita constantemente al arrepentimiento para entrar en unión con Él. Fíjense en el detalle que escuchábamos en el Evangelio. Después de soplar sobre ellos el Espíritu Santo, les habla del perdón, les da facultad de perdonar. A los 50 días de la resurrección, estaban los apóstoles reunidos en oración con María en el cenáculo, y de repente vino el Espíritu Santo como un viento recio, posándose sobre ellos en forma de llamas de fuego. Es la primera comunidad cristiana fundada sobre el cimiento de los apóstoles y aglutinados por la Madre, María Santísima. Es la comunidad inicial cuya alma es el Espíritu Santo. La Iglesia de todos los tiempos vuelve continuamente sus ojos a esa fundación y a esa esencia. El Espíritu Santo es el aliento permanente de esta comunidad fundada por Jesucristo, el alma de la Iglesia. El Espíritu Santo rejuvenece continuamente a su Iglesia, la embellece con sus dones y gracias, la presenta renovada y engalanada como una novia para su esposo, Jesucristo. Pentecostés son como los brazos abiertos del Padre Eterno, el Hijo que por su encarnación ha reunido a toda la humanidad dispersa por el pecado, clavando en la cruz la deuda de toda la humanidad, y el Espíritu que interioriza y personaliza toda la obra de Cristo, llevándola a su plenitud por el camino del amor. De esta manera, las tres personas divinas actúan en plena sintonía en la obra redentora y santificadora de toda persona humana que viene a este mundo. Y los tres actúan en sacarnos del pecado y de la muerte para llevarnos al reino de su Hijo querido. El Espíritu Santo
es el último en revelarse, en darse a conocer. Pero hasta que no hay relación personal con Él, con el Espíritu Santo, no hay propiamente vida espiritual, vida cristiana, vida en el Espíritu. En efecto, el Espíritu Santo actúa desde el comienzo, aún sin darnos cuenta nosotros de ello. Pero cuando nos hacemos conscientes de su acción y le invocamos, nuestra vida se hace del todo espiritual, porque se va disponiendo a ser movida por el Espíritu Santo. La vida cristiana es vida en el Espíritu, es vida movida por el Espíritu. Como dice la carta a los Romanos, los que se dejan mover por el Espíritu Santo, esos son hijos de Dios. Por lo tanto, la fiesta de Pentecostés es la venida del Espíritu Santo, que se actualiza cada vez en nuestras celebraciones y en los sacramentos. En esta fiesta hay una nueva efusión del Espíritu sobre cada uno de los que invocamos y sobre la humanidad entera para que interceda por nosotros. El Espíritu es el autor de la gracia en nosotros. Somos mirados y amados por Dios Padre como hijos amados en el Hijo. Este es mi Hijo amado, en Él me complazco. Eso es lo que escucha Jesús por parte de su Padre y es lo que escuchamos cada uno de nosotros al unir nuestro corazón con el de Cristo. La gracia santificante es ese amor derramado en nuestros corazones que nos hace criaturas nuevas. Una vida nueva con todo un desarrollo que potencia y purifica todo lo humano, llevándolo a la plenitud. El alma en estado de gracia es el alma que reside en el Espíritu Santo como un templo y en la que Él es el principio más potente de su vida. De ahí brotan las virtudes, fe, la esperanza, la caridad. Hoy, como les decía, en nuestra parroquia catedral se iniciaron las confirmaciones. Ayer más de 100 chicos, hoy en la misa de 9:30 unos pocos más y aún queda algún grupito de las comunidades. Y en estos días les examinábamos y también los confesábamos. Y justamente yo tomé este método, hacerles aprender de memoria. Yo les examino, yo, el párroco responsable, para que aprendan de memoria los dones del Espíritu Santo. El Espíritu también es memoria. Están las virtudes cardinales, la prudencia, la justicia, la fortaleza, la templanza, con todas las virtudes anejas. El Espíritu Santo vienen estos 7 dones: sabiduría, inteligencia, consejo, ciencia, fortaleza, piedad, temor de Dios, que suponen un suplemento para actuar más allá de las virtudes. Los dones funcionan a manera divina, en desproporción a la manera humana de las virtudes. Y el Espíritu proceden todos los frutos que adornan el alma y le ayudan a funcionar con soltura: la caridad, el gozo, la paz, la paciencia, la bondad, la benignidad, la mansedumbre, la fidelidad, la modestia, la continencia y la castidad. A nivel de entera humanidad, a nivel mundial, el Espíritu es el que mueve los corazones en busca de la paz, la concordia y el bien universal. El Papa León nos lo recordaba: el Espíritu abre fronteras, ante todo en nuestros corazones. Él es un don que abre nuestras vidas a su amor. Su presencia derriba la dureza de nuestro corazón, nuestra estrechez de miras, nuestro egoísmo, los miedos que nos atan y el narcisismo que nos hace pensar solo en nosotros mismos. El Espíritu Santo viene a desafiarnos, a hacernos confrontar la posibilidad de que nuestras vidas se marchiten, atrapadas en el egoísmo y el individualismo. Tristemente, en un mundo que hay redes sociales, corremos el riesgo
de estar cada vez más solos, muy conectados, pero incapaces de establecer relaciones, no tirar la red, siempre en la multitud, pero al final confusos y solitarios. El Espíritu de Dios nos permite encontrar una nueva forma de afrontar y vivir la vida. Nos conecta con nuestro ser más íntimo, más allá de las apariencias. Nos guía hacia ese encuentro con el Señor, enseñándonos a experimentar la alegría, que es un don. Nos convence, como siempre escuchamos del Evangelio, que permaneciendo en el amor, recibiremos la fuerza para ser fieles a su palabra y dejar que nos transforme. El Espíritu abre y rompe fronteras interiores para que nuestras vidas sean de acogida y de renovación. El Espíritu también abre fronteras en nuestra relación con los demás. Nos dice que este don es el amor entre Él y el Padre que habita en nosotros. Entonces, nos volvemos capaces de abrir nuestro corazón a los demás hermanos y hermanas, superando la rigidez, trascendiendo los miedos que son diferentes y dominando las pasiones que nos agitan. El Espíritu transforma también esos peligros profundos y ocultos que perturban nuestras relaciones, como la sospecha, los prejuicios y el deseo de manipular a los otros. Pienso también, con gran dolor, en aquellos casos en los que las relaciones están marcadas por la dominación, una actitud que a menudo conduce a la violencia, como vemos aquí en la ciudad con los casos de violencia, amenaza y sicariatos. Estos días leía algo simpático. Dicen que Dios tiene buen humor y Dios quiso jugar al escondite.

0: por desgracia, muchas veces ignorado. Es como la cenicienta de la Trinidad, siendo indispensable para nosotros y en la Iglesia, sobre todo, que es el protagonista, que es el que la mueve y el que la guía. Así pasa con las amas de casa, ¿cierto? Cuando no está la ama de casa, la casa no funciona. En japonés, a la esposa ama de casa se la llama okusama, que significa señora que está dentro, la que no se ve, la que no aparece. Pero si no está la mujer, si no está la ama de casa, la casa no funciona, ¿cierto? Así es el Espíritu del Señor. No aparece, pero si no está, se nota. El Espíritu es el que habita en el corazón del hombre. Y buscamos a Dios muchas veces. Lo buscamos en los montes, en las montañas, en una puesta de sol, en los árboles grandiosos, en las pequeñas flores del campo, en las capillas o en las imágenes. Nos parece imposible que quiera habitar en un sitio de tantos deseos. Sin embargo, el Espíritu de Dios habita en nosotros, que somos templos. Y a veces lo hemos olvidado. Por el bautismo, todos somos hechos y constituidos en templos del Espíritu Santo. Y el Espíritu Santo habita en mí. No está de paso, no es un huésped que viene de visita. Viene y se queda para siempre. Aquí es su casa. El Señor ocupa su lugar. No es una imagen del Espíritu Santo. Hoy es Pentecostés. Hoy diríamos que es el cumpleaños de la Iglesia, el inicio. Hoy también nuestra Iglesia particular, el Vicariato Apostólico de Napo, Misión Josefina, cumple 104 años. Otro motivo para dar gracias a Dios por tantos misioneros valientes y decididos que dieron sus vidas, los primeros en traer la buena nueva, el progreso y el desarrollo, puentes, vías, educación, salud, radio, tanta diversidad de dones y carismas, pero un solo Espíritu, el que se manifiesta para el bien común, como decía la segunda lectura que hoy hemos leído. No perdamos nunca, como Iglesia, esa vocación de servicio y de entrega. Hoy, como nos explicaba el Evangelio, tenemos que seguir llevando a Jesús resucitado a todos los rincones y a todos los espacios. Jesús traspasa paredes, supera miedos y nos tiene que llenar de alegría. Esa es la esperanza que debemos compartir. Una presencia que nos tiene que traer paz. Mire que insiste varias veces: la paz esté con ustedes, la paz esté con ustedes. Y cuando Jesús insiste, es porque la necesitamos, esa paz. Pidamos ese soplo del Espíritu que nos inspire las palabras y las obras que Dios quiere. Busquemos esa eficacia que solo Dios y su gracia pueda transformar nuestras vidas. Digamos como el Salmo y como invocábamos en ese himno antes del Evangelio: ven Espíritu Santo, envía ese Espíritu, renueva la faz de la tierra y renueva nuestros corazones. Hoy también, como ya les recordaba, es la fiesta de María Auxiliadora, María, auxilio de los cristianos. Estamos en el mes de María. Ella sale en nuestra defensa, a nuestro auxilio. Acudamos a ella como nuestra madre que es, que cuida, que protege, que intercede. Pidámosle a ella todo nuestro consuelo y esperanza. Alabado sea Jesucristo.
1: Por siempre sea alabado.
0: Creo en Dios, Padre Todopoderoso,
1: Creador del cielo y de la tierra.
0: Creo en Jesucristo, su único Hijo, nuestro Señor, que fue concebido por obra y gracia del Espíritu Santo, nació de Santa María Virgen, padeció bajo el poder de Poncio Pilato.

0: Gato.
1: Fue crucificado, muerto, sepultado, descendió a los infiernos, y al tercer día resucitó de entre los muertos, subió a los cielos y está sentado a la derecha de Dios
0: Padre Todopoderoso. Desde allí ha de venir a juzgar a vivos y muertos. Creo en el Espíritu Santo, la Santa Iglesia Católica, la comunión de los santos, el perdón de los pecados, la resurrección de la carne y la vida eterna.
2: Amén.
0: Al Padre que nos ama y que en Pentecostés nos concede el don del Espíritu Santo, presentemos nuestras peticiones diciendo: Padre, escúchanos.
3: Padre, escúchanos.
4: Por la Iglesia, para que el Espíritu Santo la renueve continuamente y la impulse a ser luz del mundo, sal de la tierra y fermento de una humanidad nueva, roguemos al Señor.
0: Padre, escúchanos.
5: Por nuestra patria, el Ecuador, al recordar su gesta de libertad, para que el Espíritu de Dios ilumine a sus gobernantes y fortalezca en toda la justicia, la paz y la fraternidad, roguemos al Señor.
0: Padre, escúchanos.
6: Por los jóvenes que recibirán el sacramento de la confirmación, para que el Espíritu Santo fortalezca su fe y los anime a ser verdaderos discípulos y misioneros en la sociedad de hoy, roguemos al Señor.
0: Padre, escúchanos.
4: Por los laicos, a quienes recordamos de manera especial en este día, para que, guiados por el Espíritu Santo, den testimonio de Cristo en la familia, en el trabajo y en la sociedad, roguemos al Señor.
0: Padre, escúchanos.
5: Por nuestra comunidad cristiana, para que bajo la protección de la Virgen María Auxiliadora crezca en la fe, la esperanza y la caridad, y sea signo de unidad y servicio entre todos, roguemos al Señor.
0: Padre,
2: escúchanos.
0: Padre bueno, escucha nuestras súplicas y envía sobre nosotros la fuerza de tu Espíritu para que vivamos siempre como testigos del Evangelio. Por Jesucristo nuestro Señor.
2: Amén.
0: Nos sentamos para nuestra generosa ofrenda.

0: Oren, hermanas y hermanos, para que este sacrificio mío y suyo sea agradable a Dios Padre Todopoderoso. Este sacrificio para alabanza y gloria de su nombre, para nuestro bien y toda su santa Iglesia. Te pedimos, Señor, que según la promesa de tu Hijo, el Espíritu nos haga comprender más profundamente la realidad misteriosa de este sacrificio y se digne a llevarnos al conocimiento pleno de toda la verdad revelada. Por Jesucristo nuestro Señor.
1: Amén.

es justo y necesario. En verdad es justo y necesario, es nuestro deber y salvación, darte gracias siempre y en todo lugar, Señor Padre Santo, Dios Todopoderoso y Eterno. Pues para llevar a plenitud el misterio pascual, enviaste hoy el Espíritu Santo sobre los que habías adoptado como hijos por la encarnación de tu unigénito. El Espíritu que, desde el comienzo de la Iglesia naciente, infundió el conocimiento de Dios en todos los pueblos y reunió la diversidad de lenguas en la confesión de una misma fe. Por eso, con esta abundante fusión de gozo pascual, el mundo entero se desborda de alegría, y también los coros celestiales, los ángeles y los arcángeles cantan sin cesar el himno.

Padre misericordioso, te pedimos humildemente por Jesucristo, tu Hijo, nuestro Señor, que aceptes y bendigas estos dones, este sacrificio santo y puro que te ofrecemos. Ante todo, por tu Iglesia santa y católica, para que le concedas la paz, la protejas, la congregues en la unidad y la gobiernes en el mundo entero. Con tu servidor, el Papa León, con nuestro obispo Zelmo y todos los demás obispos que, fieles a la verdad, promueven la fe católica y apostólica. Acuérdate, Señor, de tus hijos, los jóvenes de esta parroquia que han recibido el día de ayer y de hoy el don de la confirmación, también de Milton Culqui Cóndor Martínez, que está en el hospital. También acuérdate de este vicariato que hoy cumple 104 años, de la parroquia de Puerto Napo y de Palma Roja, que hoy celebran a María Auxiliadora, y de todos los aquí reunidos, cuya fe y entrega bien conoces. Por ellos y todos los suyos, por el perdón de sus pecados y la salvación que esperan, te ofrecemos y ellos mismos te ofrecen este sacrificio de alabanza a ti, eterno Dios, vivo y verdadero. Reunidos en comunión con toda la Iglesia para celebrar el día de Pentecostés, en que el Espíritu Santo se manifestó a los apóstoles en lenguas de fuego, veneramos la memoria ante todo de la gloriosa siempre Virgen María, Madre de Jesucristo, nuestro Dios y Señor, la de su esposo San José, la de los santos apóstoles y mártires Pedro, Pablo, Andrés y la de todos los santos. Por sus méritos y oraciones, concédenos en todo tu protección. Acepta, Señor, en tu bondad esta ofrenda de tus siervos y de toda tu familia santa. Ordena en tu paz nuestros días, líbranos de la condenación eterna y cuéntanos entre tus elegidos. Bendice y santifica esta ofrenda, Padre, haciéndola perfecta, espiritual y digna de ti, que se convierta para nosotros en el cuerpo y la sangre de tu Hijo amado, Jesucristo nuestro Señor, el cual, la víspera de su pasión, tomó pan en sus santas y venerables manos, y elevando los ojos al cielo hacia ti, Padre suyo todopoderoso, dando gracias te bendijo, lo partió y lo dio a sus discípulos, diciendo: tomen y coman todos de él, porque esto es mi cuerpo.

Del mismo modo, acabada la cena, tomó este cáliz glorioso en sus santas y venerables manos y dando gracias te bendijo y lo dio a sus discípulos diciendo: Tomen y beban todos de él, porque este es el cáliz de mi sangre, sangre de la alianza nueva y eterna, que será derramada por ustedes y por muchos para el perdón de

0: Este es el misterio de nuestra fe.
1: Anunciamos tu muerte, proclamamos tu resurrección, ven Señor Jesús.
0: Así pues, Padre, nosotros tus siervos y todo tu pueblo santo, al celebrar la muerte gloriosa de Jesucristo, tu Hijo nuestro Señor, de su santa resurrección del lugar de los muertos y de su admirable ascensión a los cielos, te ofrecemos, Dios de gloria y majestad, de los mismos bienes que nos has dado, el sacrificio puro, inmaculado y santo, pan de vida eterna y cáliz de eterna salvación. Mira con bondad esta ofrenda y acéptala como aceptaste los dones del justo Abel, el sacrificio de Abraham, nuestro padre en la fe, y la oración de tu sumo sacerdote Melquisedec. Te pedimos humildemente, Dios Todopoderoso, que esta ofrenda sea llevada a tu presencia hasta el altar del cielo por manos de tu ángel, para que cuanto recibimos el cuerpo y la sangre de tu Hijo, al participar aquí de este altar, seamos colmados de gracia y bendición. Acuérdate, Señor, de tus hijos. Hoy recordamos a Monseñor Pablo Mieto, que mañana cumplirá 6 años de su partida hacia la casa del Padre. Y de todos los difuntos que nos han precedido con el signo de la fe y duermen ya el sueño de la paz, a ellos, Señor, ya cuantos descansan en Cristo, concédeles el lugar del consuelo, de la luz y de la paz. Y a nosotros, pecadores siervos tuyos, que confiamos en tu infinita misericordia, admítenos en la asamblea de los santos apóstoles y mártires, Juan el Bautista, Esteban, Matías y Bernabé, y de todos los santos, y acéptanos en su compañía, no por nuestros méritos, sino conforme a tu bondad. Por Cristo, Señor nuestro, por quien sigues creando todos los bienes, los santificas, los llenas de vida, los bendices y los repartes entre nosotros.

Los discípulos permanecían unidos y en oración, María y los discípulos. Nosotros tenemos que seguir unidos y confiando en Él, en el que todo lo puede.

0: líbranos, Señor, de todos los males y concédenos la paz y la unidad en nuestros días, para que, ayudados por tu misericordia, vivamos siempre libres de pecado, protegidos de toda perturbación, mientras esperamos la gloriosa venida de nuestro Salvador Jesucristo.
1: Tuyo es el reino, tuyo es el poder, la gloria por siempre, Señor.
0: Señor Jesucristo, que dijiste a tus apóstoles: mi paz les dejo, mi paz les doy, no tengas en cuenta nuestros pecados, sino la fe de tu Iglesia, y conforme a tu palabra, concédele la paz y la unidad. Tú que vives y reinas por los siglos de los siglos.
1: Amén.
0: La paz del Señor esté siempre con ustedes.
1: Y con tu espíritu.
0: Dense fraternalmente la paz.

Este es el Cordero de Dios, el que quita el pecado del mundo. Dichosos los llamados a la cena del Señor. Señor, no soy digno de que entres en mi casa, pero una palabra tuya bastará para sanarme. El cuerpo y la sangre de Cristo me guarden para la vida eterna.

0: Algunos avisos. Hoy, como les decía, la misa de 9:30 habrá confirmaciones. Ayer hubo dos turnos. Es una alegría ver que gente joven, y este año realmente estoy muy satisfecho, muy contento con la catequesis. Todavía tenemos que seguir trabajando. Faltan chicos. Hay muchos que no llegan, que los padres de familia tanto les da. Ustedes, sobre todo los abuelos, tienen que seguir aconsejando a sus hijos. La catequesis, que para nosotros es trabajo, es don, gracia. Y estos días veo unos chicos buenos. Yo tengo esperanza que es el germen del cambio, pero faltan más chicos, ¿sí? Sigan trayendo a los muchachos a la catequesis. Yo estoy muy satisfecho de todo el trabajo realizado. Espero buenos frutos y grandes que se notarán en el tiempo. Sigan confiando en nosotros y gracias a los catequistas. Monseñor ya va a iniciar por todas las parroquias las confirmaciones. Hay que llevar a los muchachos a la catequesis. La juventud merece esperanza y formación. Si no hay una base sólida, no hay nada. Hoy también vamos a pedir por los movimientos laicales. El espíritu es el nacimiento de la Iglesia. Pero también hay que pedir por el movimiento Juan 23, por lazos de amor mariano, la renovación carismática, las madres apostólicas, Emmaús y tantos otros. La Iglesia es diversa, unida por un mismo espíritu, como decía las lecturas. Están al servicio esos movimientos de las parroquias y de este vicariato. Vamos a pedir a nuestra Madre del Cielo por estos 104 años del Vicariato Apostólico del Napo. Miramos el pasado para impulsarnos hacia el futuro. A nuestra Madre del Cielo. Dios te salve María, llena eres de gracia, el Señor es contigo. Bendita eres entre todas las mujeres y bendito es el fruto de tu vientre, Jesús. Santa María, Madre de Dios, ruega por nosotros pecadores, ahora y en la hora de nuestra muerte. Amén. Oremos. Oh Dios, que has comunicado a tu Iglesia los bienes del cielo, conserva la gracia que les has dado para que el don divino del Espíritu Santo sea siempre nuestra fuerza y el alimento espiritual acreciente su fruto para la redención eterna. Por Jesucristo nuestro Señor.
1: Amén.
0: Reciban esta bendición que llegue a ustedes, a sus familias, para que no falte la salud, el trabajo. El Señor esté con ustedes.
2: Y con tu espíritu.
0: Dios, Padre de los astros, que en el día de hoy iluminó las mentes de los discípulos, derramando sobre ellas el Espíritu Santo, los alegre con sus bendiciones y los llene con los dones del Espíritu Consolador. Amén. Que el mismo fuego divino, que de manera admirable se posó sobre los apóstoles, purifique sus corazones de todo pecado y los ilumine con su claridad.
2: Amén.
0: Y que el Espíritu que congregó la confesión de una misma fe, a los que el pecado había dividido en diversas lenguas, les conceda el don de la perseverancia en esta fe y así puedan pasar de la esperanza a la visión plena.
2: Amén.
0: La bendición de Dios Todopoderoso, Padre, Hijo y Espíritu Santo, descienda sobre ustedes y les acompañe siempre.
2: Amén.
0: Saludamos con el saludo pascual a nuestra Madre del Cielo, en el día de María Auxiliadora.

apagamos el cirio pascual que simboliza Jesús resucitado. Con esto se acaba la Pascua. Feliz Pascua, Granada. Les pido que me acompañen a la cripta de los obispos para recordar a Monseñor Pablo.

scaverno i che illumine dalle Signor e scanso eterno i che la luce perpetua lo illumine. Por el alma de Monseñor Pablo Mieto, dale, Señor, el descanso eterno. Dale, Señor, eterno. Descanso eterno. Su alma y todos los puntos, por la misericordia de Dios, descansen en paz. Lo recordamos porque mañana hace 6 años de su partida hacia la cumbre. Que Dios lo tenga en su gloria y que muchos imitemos su bondad y generosidad. Sea Jesucristo. En paz, aleluya, aleluya. Demos gracias.

0: La radio te informa la hora. 7:37.
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0: La radio te informa la hora. 7:38.
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0: Mi ratito con Jesús. Los ángeles de la guarda. Hola, amigos. Venid, estamos esperando a Enrique.
1: Ya está tardando demasiado.
0: Tranquilo, Joseph.
2: Yo quiero ver las fotos ya.
0: Veréis, es que el otro día fuimos a visitar el Museo de los Inventos y nos hicimos muchas fotos. Enrique ha ido a por el álbum.
3: Hola, chicos. Traigo el álbum del museo.
2: ¡Qué bien! ¡Me encantan las fotos!
3: Mirad, aquí estoy yo con la bombilla de Edison. Fue fantástico, pero de verdad lo que más me gustó fue el cohete Apolo.
1: Eso sí que fue un invento, pero ¿sabéis lo que sí fue una pasada?
2: ¿Qué?
1: ¡Tachán! ¡El robot que hace las tareas del hogar!
3: Tío, eso sí que fue espectacular.
1: ¿Os imagináis que todos tuviéramos un robot así?
2: Me encantan los robots. El mío se llamaría Matilde y le pondría un vestido rosa.
1: Pues el mío sería súper fuerte porque estaría hecho de titanio concentrado. Además, sería el más inteligente. Estudiaríamos los dos juntos. Ay, sería mi mejor amigo.
0: Verás, los hombres ya tenemos algo mejor que eso.
1: ¿Bromeas? ¿Qué puede ser mejor que un robot súper perfecto?
0: Nuestro ángel de la guarda.
1: ¿El ángel de la guarda es un robot?
0: No, es un espíritu.
3: Un momento. ¿Quieres decir que no se ve?
0: Exacto, no se ve, pero existe.
2: ¿Y cada uno de nosotros tiene un ángel de la guarda?
0: Así es.
2: Me encantan los ángeles.
1: Ya, a ti te encanta todo.
2: ¿Y para qué sirve el ángel de la guarda?
0: Pues para ayudarnos a ir al cielo, que es nuestra meta. Dios nos ha puesto un ángel a cada uno.
2: ¡Guau!
3: Oye, pero ¿estás segura? Es que yo no lo veo.
0: ¡Claro que sí! Jesús mismo habló de los ángeles custodios. ¿Queréis verlo?
1: Claro, no sabía que Jesús dijo nada sobre nuestros ángeles.
0: Vosotros en casa también podéis verlo. ¿Queréis venir con nosotros? ¿Sí? Pues volemos con la imaginación hasta la época de Jesús. Abrimos el Evangelio y buscamos el pasaje de los ángeles custodios. Luego cerramos los ojos y...

0: Historias de la Biblia. ¡Ha sido fantástico! Me encanta viajar con la imaginación.
1: ¿Estamos en la época de Jesús?
0: Sí, mirad, Jesús está hablando con sus discípulos.
1: ¿Los discípulos son los amigos de Jesús?
0: Exacto.
2: Vamos, ¿qué hacéis ahí parados? ¿No vais con Jesús?
3: Oye, ¿por qué vais vestidos así? ¿De dónde habéis sacado esa ropa tan rara?
0: Bueno, es que venimos del futuro. Es difícil de explicar.
2: Bueno, vale, es igual. Venga, vamos con Jesús.
1: Oye, ¿dónde está Tarsio?
2: Y yo qué sé. Empiezo a estar aburrido ya de ese loro. Siempre se pierde.

0: Esta vez te has pasado con tu viaje.
1: Y supongo que te han echado de allí.
2: No había sitio. Me han enviado de nuevo a la Tierra.
1: No me extraña. En la estación espacial no admiten loros.
3: Venga, vamos donde está Jesús.
4: Maestro, ¿quién es el mayor en el reino de los cielos?
1: Vaya pregunta. Eso lo sé hasta yo. El más importante del reino de los cielos es el más inteligente, seguro.

0: Hola, chicos.
1: Padre Luis, ¿qué hace usted aquí?
2: Eso, ¿cómo ha venido?
0: Bueno, yo también viajo con la imaginación a los pasajes del Evangelio. Y este pasaje es uno de mis preferidos porque habla sobre los ángeles custodios. Yo tengo mucha devoción a mi ángel.
2: ¿En serio? Pero los ángeles no se ven.
0: Claro, porque son espíritus, pero nos escuchan y nos ayudan. Ellos actúan en nuestra vida y en nuestra mente.
2: ¡Wow!
0: Además, algunas veces Dios ha usado a sus ángeles como mensajeros. ¿Os acordáis de la Encarnación?
3: Dios te salve, llena de gracia. El Señor está contigo. Concebirás y darás a luz a un hijo y le pondrás por nombre Jesús.
1: ¡Es cierto! Ya me acuerdo.
2: Era el arcángel San Gabriel.
0: Muy bien, Enrique. Dios también envió a un ángel a anunciar a los pastores el nacimiento de Jesús.
3: Hoy os ha nacido el Salvador, el Mesías, el Señor.
1: ¡Es verdad!
0: Y aún hay más. Los primeros cristianos trataban a los ángeles custodios con mucha naturalidad. Por ejemplo, una vez San Pedro fue encarcelado. El libro de los Hechos de los Apóstoles nos dice que el rey Herodes mandó encarcelar a San Pedro para presentarle ante el pueblo después de la Pascua. Estaba en la cárcel custodiado por soldados romanos. Los cristianos estaban en casa de la madre de Juan rezando por sus hermanos prisioneros, especialmente por San Pedro, que era el cabeza de la iglesia. De repente, un ángel se apareció junto a Pedro.
3: Levántate, aprisa. Cíñete y cálzate las sandalias. Ponte el manto y sígueme.

0: San Pedro pensaba que estaba soñando. Entonces el ángel sacó a San Pedro de la cárcel y anduvieron hasta el final de una calle. El ángel desapareció y San Pedro comprendió que no había sido un sueño, sino que todo había sido real.
1: ¿Quién es a estas horas?
2: Soy yo, Pedro.
0: La sirvienta al oír a Pedro se llenó de alegría y antes de abrir la puerta fue donde estaban los demás a darles la noticia.
1: ¡Es Pedro!
2: ¿Estás loca? Pedro está en la cárcel.
3: Será su ángel.
2: Pues vamos a abrirle rápido.
0: Entonces Pedro les contó cómo el ángel le había liberado de la cárcel.
4: Comunicad esto a Santiago y los hermanos.
0: ¿Veis? Los primeros cristianos hablaban de sus ángeles de la guarda con mucha naturalidad.
5: Padre Luis, ¿los ángeles de la guarda son un regalo de Dios?
0: Así es. Yo le encargo a mi ángel que me recuerde cosas durante el día. También le pido que me ayude a hacer bien mi oración y que no me distraiga. Bueno, chicos, me voy. Que tengo que terminar unos trabajos.
3: Nosotros también podemos regresar a la casita del árbol.
5: ¡Ha sido fantástico!
3: ¿Sabéis? Yo voy a pedir a mi ángel de la guarda que nos proteja en los viajes que hacemos para visitar a mi abuela.
5: Vale, pues yo le pediré que me ayude a no distraerme cuando rezo en la iglesia, porque a veces me quedo mirando las velas y se me olvida que estoy frente a Jesús sacramentado.
3: Me parece estupendo.
1: Tío, pues yo no sé qué pedirle.
6: Ni yo tampoco.
1: Habrá que pensar algo.

0: Rezamos a Jesús en el sagrario.
1: Hola chicos, como siempre estamos en la iglesia para hacer un ratito de oración frente a Jesús sacramentado. Sor Lucía nos ayudará a rezar.
2: Muy bien, ¿sabéis? Podemos pedir a nuestros ángeles de la guarda que nos ayuden a hacer bien este rato de oración. Ellos cuidan de nosotros para que vayamos al cielo, que es nuestra meta.
3: Vale. Querido ángel de mi guarda, te pido que me ayudes a hacer bien este rato de oración y que no me distraiga con las velas, aunque sean muy bonitas.

0: He venido para hablar con Jesús y eso es lo que quiero hacer. Amén.
1: Muy bien, Eva. Tu ángel te ayudará. Veréis, os voy a enseñar una oración muy bonita para rezar al ángel de la guarda.
0: ¡Qué bien! Vosotros en casa también podéis rezarla. Solo tenéis que leer las letras que aparecen en la pantalla.
1: En el nombre del Padre, y del Hijo, y del Espíritu Santo. Amén.
2: Amén. Amén.
1: Ángel de mi guarda, dulce compañía, no me desampares ni de noche ni de día. No me dejes solo, que me perdería. Amén.
2: Amén.
3: Sor Lucía.
1: Dime, Joseph.
3: El ángel de la guarda es mi amigo, ¿verdad?
1: Pues claro, es mucho más que un amigo. Está contigo desde que naciste y estará hasta que mueras.
3: ¿Toda mi vida?
1: Eso es.
3: ¡Guau! Es genial. Seguro que es súper musculoso.
4: Tío, ¿tú te imaginas a tu ángel de la guarda como si fuera el hombre chicle? Siempre estás igual.
3: Oye, yo me lo imagino como quiero.
4: Pues mi ángel debe de estar oxidado porque nunca le hablo. Seguro que se aburre conmigo.
1: No te preocupes, los ángeles no se oxidan. Tu ángel de la guarda tiene más paciencia de la que crees. Aunque no le hables, él siempre va contigo. Nunca te abandona.
4: Vale, pues... Ángel de mi guarda, te pido que me ayudes a levantarme por las mañanas. ¿Sabes? Eso es lo que más me cuesta.
3: Es verdad, Enrique es un dormilón.
1: Me parece genial. Ahora debes empezar por acostarte más pronto por las noches. ¿De acuerdo?
0: Jesús, te doy gracias por habernos puesto a cada uno un ángel de la guarda para que nos guíe y nos ayude a llegar al cielo, que es nuestra meta. Amén.

0: nuestra fe católica.
1: Hola, mamá.
0: Hola, ¿qué tal ha ido el cole?
1: Bien, ¿sabes? El padre Luis me ha explicado quién es mi ángel de la guarda.
0: Eso es fantástico. Yo le tengo mucha devoción.
1: ¿Hablas con él?
0: Claro, yo sé que siempre está conmigo y me escucha.
1: Mis amigos ya le han pedido cosas para que les ayude, pero yo no sé qué pedirle.
0: Tranquilo, ya se te ocurrirá algo. Por cierto, ¿has traído la ropa de deporte para que la pueda lavar?
1: ¡Oh, oh!
0: La has vuelto a olvidar, ¿no?
1: Un momento. Lo siento, mamá.
0: Cariño, ya van 3 días. Eres un niño muy inteligente, pero a veces te olvidas de cosas.
1: Lo sé, creo que me la dejé en el gimnasio.
0: ¿Te das cuenta de que así no podré lavarte la ropa de deporte nunca?
1: Lo siento, de verdad.
0: Bueno, no te preocupes. Creo que puedes pedir a tu ángel de la guarda que te ayude a recordar que tienes que traer la ropa de deporte.
1: Eso estaría muy bien.
0: ¿Ves? Ahora ya tienes algo que pedirle.
1: El padre Luis también le encarga a su ángel que le recuerde cosas durante el día.
2: Mamá, papá, ¿os parece bien que recemos pidiendo la protección de nuestros ángeles de la guarda para hacer este viaje?
0: Pues claro, yo también lo hago cada vez que empiezo un viaje.
3: Muy bien, Christine, es una idea estupenda.
2: Ángel de mi guarda, te pido que tengamos un buen viaje y nos protejas durante el camino. En el nombre del Padre, y del Hijo, y del Espíritu Santo. Amén.
0: Amén. ¿Sabes? La abuela me enseñó a rezar a mi ángel de la guarda cuando yo era pequeña. Y ahora sigo rezándole. Es nuestro gran amigo y siempre va con nosotros.
2: Tengo ganas de ver a la abuela.
3: Bueno, en un par de horas estaremos en su casa. Se alegrará mucho de verte.
4: Enrique, ya es tarde, debes acostarte.
0: Mamá, no tengo sueño, déjame una hora más.
4: Cariño, debes dormir. El sueño es muy bueno y necesario para crecer.
0: Vale.
4: Si te duermes tarde, mañana por la mañana te costará mucho levantarte, como siempre.
0: ¿Sabes? Voy a pedir a mi ángel de la guarda que me ayude a levantarme a la primera por las mañanas. Es lo que más me cuesta.
4: Fantástico, me parece una gran idea. Para eso es bueno acostarse pronto y dormir las horas necesarias.
0: Hecho.
4: Muy bien, campeón. Verás cómo lo consigues.
5: Hola, pero qué alegría más grande.
2: Hola, abuela. Tenía muchas ganas de verte.
5: Y yo a vosotros. ¿Cómo habéis hecho el viaje?
3: Muy bien, gracias.
2: ¿Sabes, abuela? Hemos rezado a nuestro ángel de la guarda para que nos proteja durante el viaje.
5: ¿Al ángel de la guarda? Eso está fenomenal.
0: ¿Te acuerdas, mamá? Tú me enseñaste a rezarle cuando era pequeña.
5: Claro que me acuerdo. Por cierto, Christine, ahora que estamos hablando del ángel de la guarda, tengo algo para ti.
2: ¿En serio?
5: Ven, acompáñame al desván. Creo que lo guardé aquí.
2: ¿Qué es, abuela?
5: Una cosa que tenía guardada para cuando crecieras. Aquí está, mira. Este álbum de fotos es de cuando tu madre era pequeña. Puse esta estampa del ángel de la guarda aquí, entre las fotos.
2: Es muy bonita. Y tiene escrita la oración que nos enseñó Sor Lucía.
5: Sí, esta estampa es muy antigua. Mi madre me la regaló cuando yo era una niña. Luego yo se la di a tu madre. Y ahora, ten, guárdala y consérvala para dársela a tus hijos.
2: Abuela, yo no sé qué decir.
5: Reza esta oración a tu ángel todos los días. Él te protegerá y te ayudará a llegar al cielo. Aunque no lo veas, tu ángel siempre está contigo. Te cuida y te ayuda. No lo olvides nunca.
2: No lo olvidaré, abuela.
0: ¡Uah! ¡Vaya, me he levantado a la primera! Tío, si la ventana está cerrada, ¿cómo quieres entrar?
6: Tasio venía a despertar a Enrique.
0: Gracias, pero ya me he levantado.
6: Tasio alucina. ¡Alucina!
0: Pues sí, gracias a mi ángel de la guarda. ¡Joseph!
4: ¡Sí, mamá!
0: Acuérdate de traer hoy la ropa de deporte para que la pueda lavar.
4: ¡Vale!
1: Ángel de mi guarda, te pido que me recuerdes que tengo que traer la ropa de deporte a casa hoy sin falta. En el nombre del Padre, y del Hijo, y del Espíritu Santo. Amén.
4: ¿Enrique? Venga, por favor. ¿Enrique? Vaya, esto sí que es una sorpresa. Hasta he hecho la cama.
7: Buenos días, mamá.
4: Oye, estoy asombrada.
7: ¿A que sí?
4: Me has dejado de piedra, hijo.
7: Ayer le pedí a mi ángel de la guarda que me ayudara a levantarme a la primera. Y además me acosté temprano.
4: Eso es genial, me alegro mucho.

0: Resumen de lo que hemos aprendido.
1: Hola, amigos. Ya estamos al final del programa y el padre Luis nos va a ayudar a resumir lo que hemos aprendido hoy.
2: Muy bien. Estoy seguro de que serán muchas cosas.
3: Sí, hemos aprendido tres cosas. La primera es que Dios nos ha dado a cada uno un ángel de la guarda para que nos proteja y nos guíe hacia el cielo, que es nuestra meta.
2: Perfecto. El mismo Jesús habló sobre el ángel de la guarda. ¿Os acordáis, chicos?
0: Yo sí. Viajamos con la imaginación y lo vimos.
4: De verdad os digo que si no os volvéis y os hacéis como niños, no entraréis en el reino de los cielos.
3: No sabía que los niños éramos tan importantes.
4: Guardaos de menospreciar a uno de estos pequeños, porque yo os digo que sus ángeles en los cielos ven continuamente el rostro de mi Padre.
2: Muy bien. ¿Cuál es la segunda cosa que habéis aprendido?
0: Sor Lucía nos ha enseñado una oración muy bonita para rezar al ángel de la guarda. ¿Os acordáis? La podéis rezar siguiendo el texto que aparece en la pantalla.
5: Ángel de mi guarda, dulce compañía, no me desampares ni de noche ni de día. No me dejes solo que me perdería. Amén.
2: Lo habéis rezado muy bien. ¿Y cuál es la tercera cosa que habéis aprendido?
3: Yo.
2: Venga, dila tú.
3: Hemos aprendido que podemos hablar con nuestro ángel de la guarda y pedirle favores. Yo le he pedido que me ayude a levantarme a la primera por las mañanas.
6: Y yo le he pedido que me recuerde que tengo que llevar la ropa de deporte sucia a casa para que mi madre la pueda lavar.
0: Yo le he dicho que me ayude a no distraerme cuando rezo en la iglesia porque muchas veces me distraigo mirando las velas.
2: Bueno, es que las velas son muy bonitas.
0: Y yo le he pedido que nos proteja cada vez que hacemos un viaje.
2: Genial. Vuestros ángeles estarán muy contentos de poder ayudaros. Es su misión.
6: Ángel de mi guarda, te doy las gracias por haberme recordado lo de la ropa. Ya sabes que soy un poco despistado a veces. Ayúdame a acordarme de traer la ropa de deporte todas las semanas.
3: Te pido que siempre me ayudes a levantarme a la primera por las mañanas.
0: Ángel de mi guarda, dulce compañía, no me desampares ni de noche ni de día. No me dejes sola, que me perdería. Amén.

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Ven, Espíritu Santo, llena los corazones de tus fieles y enciende en ellos el fuego de tu amor. Del Evangelio según San Juan, capítulo 20, versículos 19 al 23. Al anochecer del día de la resurrección, estando las puertas cerradas de la casa donde se hallaban los discípulos por miedo a los judíos, se presentó Jesús en medio de ellos y les dijo: «La paz esté con ustedes». Dicho esto, les mostró las manos y el costado. Cuando los discípulos vieron al Señor, se llenaron de alegría. De nuevo les dijo Jesús: «La paz esté con ustedes. Como el Padre me ha enviado, así también los envío yo». Después de decir esto, sopló sobre ellos y les dijo: «Reciban el Espíritu Santo. A los que les perdonen los pecados, les quedarán perdonados. Y a los que no se los perdonen, les quedarán sin perdonar». Palabra del Señor.

0: Queridos amigos radioyentes de la radio La Voz del Napo, estamos en la fiesta de Pentecostés, 50 días después de la Pascua. Una de esas tres grandes fiestas del año litúrgico. Está la Pascua de Resurrección, que es la fiesta de las fiestas. Y culminando esa cincuentena, la Pascua de Pentecostés. También añadimos la Navidad, que es el nacimiento de Jesús. Pascua justo significa eso, el paso de Dios por nuestra vida, en nuestra historia, en nuestra experiencia. Un paso de Dios que quiere divinizarnos, acercarnos más a Él, hacernos partícipes de su divinidad. Hoy, recibiendo los dones del Espíritu Santo, ese soplo, ese viento, esa fuerza. En Pentecostés celebramos la venida del Espíritu Santo que brota del corazón traspasado de Cristo en la cruz y resucitado. Ese corazón es como una ventana abierta de par en par, por donde Dios se acerca hasta nosotros y por donde nosotros nos acercamos a Dios. Un corazón que ha sido traspasado por nuestros pecados y nos hemos encontrado con la gran sorpresa que es un amor desbordante, que perdona, un corazón lleno de misericordia, que invita constantemente al arrepentimiento para entrar en comunión con Él. Fíjense el detalle que acabamos de escuchar en el Evangelio. Después de soplar el Espíritu Santo sobre los discípulos, les habla del perdón, les da facultad para perdonar. A los 50 días de la resurrección, estaban los apóstoles reunidos en oración con María en el cenáculo y de repente vino el Espíritu Santo, nos lo explica el libro de los Hechos, y posándose como lenguas de fuego sobre la cabeza de cada uno de ellos. Es la primera comunidad cristiana, fundado sobre el cimiento de los apóstoles, unidos con María, la Madre, la María Santísima. Es la comunidad cuya alma es el Espíritu Santo. La Iglesia de todos los tiempos vuelve continuamente a sus ojos a ese momento de fundación y a esa esencia. El Espíritu es el aliento permanente de la comunidad fundada por Cristo, es el alma de la Iglesia. El Espíritu Santo rejuvenece continuamente y nos embellece con sus dones y gracias, y presenta a la Iglesia renovada y engalanada como una novia para su esposo, Jesucristo. Pentecostés son como los brazos del Padre Eterno, el Hijo que por su encarnación ha reunido la humanidad dispersa por el pecado, clavado en la cruz y pagando la deuda de toda la humanidad. El Espíritu Santo que interioriza y personaliza toda la obra de Cristo, llevándola a su plenitud por el camino del amor. De esta manera, las tres personas divinas actúan en plena sintonía en la obra redentora y santificadora de toda persona humana que viene a este mundo. Y los tres actúan en sacarnos del pecado y de la muerte para llevarnos al reino de su Hijo amado. El Espíritu Santo es el último en revelarse, en darse a conocer. Pero hasta que no hay relación personal con el Espíritu Santo, no hay propiamente vida espiritual, vida cristiana, vida en el Espíritu. En efecto, el Espíritu Santo actúa desde el comienzo, aún sin darnos cuenta nosotros de ello. Pero cuando nos hacemos conscientes de su acción y la invocamos como una persona distinta, nuestra vida se hace del todo espiritual, porque se va disponiendo a ser movida por el Espíritu Santo. La vida cristiana es vida en el Espíritu, es movida por el Espíritu. Lo que nos deja mover por el Espíritu, esos son hijos de Dios, dice la carta a los Romanos. Por lo tanto, la fiesta de Pentecostés es la venida del Espíritu Santo que se actualiza en la liturgia cada día. Y realmente en esta fiesta hay una nueva efusión sobre cada uno de los que lo invocamos y sobre la humanidad entera. El Espíritu Santo es el autor de la gracia en nosotros. Somos mirados y amados por Dios Padre como hijos amados en el Hijo. Este es mi Hijo amado en quien me complazco. Es lo que escucha Jesús de parte de su Padre y es lo que escuchamos cada uno de nosotros al unir nuestro corazón al de Jesús. La gracia santificante es ese amor derramado en nuestros corazones que nos hace criaturas nuevas, una vida nueva con todo un desarrollo que potencia y purifica todo lo humano llevándolo a plenitud. El alma, en estado de gracia, es el alma que reside en el Espíritu como un templo y en la que el Espíritu Santo es el principio activo más potente de su vida. De ahí, en este nuevo organismo brotan las virtudes, la fe, la esperanza, la caridad. Hoy justo, en nuestra parroquia catedral, iniciaron las confirmaciones, el día de ayer sábado y hoy domingo. Y ahí, Monseñor, ya continuará por todas las parroquias del vicariato. Estos días examinábamos a los chicos y los confesábamos. Y justamente les hacíamos aprender de memoria estos dones y estos dones. El espíritu también es memoria. Y por eso no hay que olvidarse. Mire las virtudes cardinales: prudencia, justicia, fortaleza, templanza. El Espíritu Santo viene en esos siete dones: la sabiduría, la inteligencia, el consejo, la ciencia, la fortaleza, la piedad, el temor de Dios, que suponen un suplemento para actuar más allá de las virtudes. Los dones funcionan a manera divina, en desproporción a la manera humana de las virtudes. Y del Espíritu también proceden los frutos, que adornan el alma y ayudan a funcionar con soltura: la caridad, el gozo, la paz, la paciencia, la bondad, la benignidad, la mansedumbre, la fidelidad, la modestia, la continencia y la castidad. Hay veces que nos olvidamos de estas cosas que son tan importantes. Y a nivel de entera humanidad, a nivel mundial, el Espíritu es el que mueve los corazones de los humanos en busca de paz, de concordia y de bien universal. El Papa León nos lo recordaba: el Espíritu abre fronteras ante todo en nuestros corazones. Él es el don que abre nuestras vidas al amor con su presencia, derriba la dureza de nuestro corazón, nuestra estrechez de miras, nuestro egoísmo, los miedos que nos atan y el narcisismo que nos hace pensar en nosotros mismos. El Espíritu Santo viene a desafiarnos, a hacernos confrontar la posibilidad de que nuestras vidas se marchiten, atrapadas en el individualismo. Tristemente, en un mundo de redes sociales en auge, corremos el riesgo de estar solos, muy conectados, pero incapaces de establecer redes, de entendimiento, siempre inmersos en la multitud, pero al final solos y confusos. El Espíritu de Dios nos permite encontrar una nueva manera de afrontar la vida. Nos conecta con lo más íntimo, más allá de las apariencias. Nos guía a un encuentro con el Señor, enseñándonos a experimentar la alegría, que es un don. Nos convence, como acabamos de escuchar las palabras de Jesús, de que solo permaneciendo en el amor recibiremos la fuerza para ser fieles en su palabra y permitir que nos transforme. El Espíritu abre nuestras fronteras interiores para que nuestras vidas se conviertan en espacios de acogida y de renovación. El Espíritu abre fronteras en nuestra relación con los demás. Jesús nos dice: este don es el amor entre Él y el Padre que viene a habitar en nosotros. Entonces nos volvemos capaces de abrir nuestros corazones a los hermanos, superando nuestra rigidez, trascendiendo el miedo a quienes son diferentes y dominando las pasiones que nos agitan. El Espíritu también transforma esos peligros más profundos y ocultos que perturban nuestras relaciones, como la sospecha, los prejuicios, el deseo, la manipulación. Pienso también en el gran dolor. En esos casos en que las relaciones están marcadas por un deseo malsano de dominar, una actitud que conduce a la violencia, como es la violencia en las casas contra las mujeres, y también, como vemos aquí en nuestras calles, las violencias y las amenazas de los sicariatos. Estos días, por algún lado, permítanme que les haga esta explicación, una anécdota. Y dice que Dios, que tiene buen humor, quiso jugar al escondite con el hombre y se puso a discutir con los consejeros dónde estaría mejor escondido. Unos le dijeron que en el bosque, en el mar, en un cajón de un armario. Pero el más anciano le dijo: Señor, escóndete en el corazón del hombre. Ahí no se les ocurrirá buscarte. Justamente esto es para entender el Espíritu Santo. El Espíritu Santo es el Dios escondido y muchas veces hasta ignorado, ¿sí? Es como la cenicienta de la Trinidad, leía yo en estos días. Pero es indispensable para la vida del hombre y para la vida de la Iglesia, donde tendría que ser el más protagonista, porque él es el que la guía. Y es... Y aquí viene el símil como las amas de casa. Justamente, en japonés, a la esposa ama de casa se le llama okusama, que significa la señora que está dentro, la que no aparece. Pero si no está la que lleva la casa, todo se va al traste, no funciona nada, todo va mal. Por eso, el Espíritu Santo es el Señor que está en nuestro interior, el que no aparece pero que habita. Y el hombre a veces no lo busca. Buscamos a Dios en los montes, en el mar, en una puesta de sol, en tantas cosas, en el río, ¿sí? Pero parece imposible que quiera habitar en donde están nuestros deseos. Muchas veces nos olvidamos de esto. El Espíritu Santo habita, no está de paso, vive en mí. No es un huésped que pasa por ahí un día de visita, sino que vive. Tiene su casa dentro de nosotros. Somos templos del Espíritu Santo. Es el Señor que lo ocupa. No está en una estatua, en una imagen, está en nuestro corazón. Justamente hoy es Pentecostés, es el inicio de la Iglesia. Hoy también nuestra iglesia particular del Napo cumple 104 años, otro motivo más para dar gracias a Dios. Por tantos misioneros valientes y decididos que dieron sus vidas, los primeros en traer la buena nueva, el progreso, el desarrollo, y puentes, vías, educación, salud, radio, tanta diversidad de dones y carismas, pero un solo espíritu, el que se manifiesta en el bien común de todos, como nos va a decir la segunda lectura de este domingo. No perdamos nunca esa vocación de servicio y de entrega que nos enseñaron esos primeros misioneros. Hoy, como nos explicaba el Evangelio, tenemos que seguir llevando a Jesús a todos los rincones y a todos los espacios. Jesús resucitado traspasa paredes, supera miedos y, sobre todo, nos llena de alegría. Esa es la esperanza que debemos compartir. Una presencia que nos trae paz. Él nos envía. Seamos portadores de paz y tranquilidad. Pidamos ese soplo del Espíritu que nos inspira las palabras y las acciones que Dios quiere. Busquemos esa eficacia de Dios que transforme nuestras vidas. No nos cansemos de pedir y decir: ven Espíritu Santo, envía Señor tu Espíritu, renueva la faz de la tierra, pero también nuestros corazones. Hoy es también la fiesta de María Auxiliadora, de los cristianos. Estamos en el mes de María. Ella es la que sale en nuestra defensa, a nuestro auxilio. Acudamos a ella como madre que es, que cuida, que protege, que intercede. Y una oportunidad también para saludar a Puerto Napo, que la tiene como patrona, y también a Palma Roja. A todos un feliz Pentecostés, una feliz Pascua Granada.
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5: La radio te informa la hora, 8:36 minutos.
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Oración de la sangre de Cristo. Señor Jesús, en tu nombre y con el poder de tu sangre preciosa, sellamos toda persona, hechos o acontecimientos a través de los cuales el enemigo nos quiere hacer daño. Con el poder de la sangre de Jesús, sellamos toda potestad destructora en el aire, en la tierra, en el agua, en el fuego, debajo de la tierra, en las fuerzas satánicas de la naturaleza, en los abismos del infierno y en el mundo en el cual nos moveremos hoy. Con el poder de la sangre de Jesús, rompemos toda interferencia y acción del maligno. Te pedimos, Jesús, que envíes a nuestros hogares y lugares de trabajo a la Santísima Virgen acompañada de San Miguel, San Gabriel, San Rafael y toda su corte de santos ángeles. Con el poder de la sangre de Jesús, sellamos nuestra casa y todos los que la habitan. En un momento de silencio, vamos a pensar en cada uno de los miembros de nuestra familia. Las personas que el Señor enviará a ella, así como los alimentos y los bienes que Él generosamente nos envía para nuestro sustento. Con el poder de la sangre de Jesús, sellamos tierra, puertas, ventanas, objetos, paredes y pisos. El aire que respiramos y en fe colocamos un círculo de su sangre alrededor de toda nuestra familia. Con el poder de la sangre de Jesús, sellamos los lugares en donde vamos a estar este día y las personas, empresas o instituciones con quienes vamos a tratar. En un momento de silencio, nombramos cada una de ellas. Con el poder de la sangre de Jesús, sellamos nuestro trabajo material y espiritual, los negocios de toda nuestra familia y los vehículos, las carreteras, los aires, las vías y cualquier medio de transporte que habremos de utilizar. Con tu sangre preciosa sellamos los actos, las mentes y los corazones de todos los habitantes y dirigentes de nuestra patria, a fin de que tu paz y tu corazón al fin reinen en ella. Te agradecemos, Señor, por tu sangre y por tu vida, ya que gracias a ellas hemos sido salvados y somos preservados de todo lo malo. Amén. En el nombre del Padre, y del Hijo y del Espíritu Santo. Amén.

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7: La radio te informa la hora, 9:17.
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12: Buenos días, buenas tardes o buenas noches, dependiendo del lugar desde donde nos escuchan. Desde los estudios de Onda Rurales recibimos gustosos, estamos listos ya para compartir un nuevo programa de Onda Rural Radio. Les saluda Aide Atupaña. Gracias por acompañarnos. Convocatoria del concurso IPDRS Gestión 2026. El Instituto para el Desarrollo Rural de Sudamérica, IPDRS, anuncia el lanzamiento de la 15ª versión de su concurso anual para jóvenes titulado Reflexiones y Experiencias sobre las Ruralidades desde la perspectiva campesina, indígena y afrodescendiente en tiempos de la inteligencia artificial. Los interesados pueden obtener más detalles sobre el concurso, como los requisitos de participación y el proceso de postulación, visitando la página web www.ipdrs.org o escribiendo también al correo electrónico concurso@ipdrs.org. Pueden participar de forma individual o grupal jóvenes entre 22 y 35 años, en estas categorías: ensayos, textos de aproximadamente 20 páginas con estructura clara, introducción, desarrollo y conclusiones en español, inglés o portugués. También en la categoría carteles, piezas visuales verticales, utilizando fotografía, ilustración o técnicas mixtas. Para ambas categorías, tiene que adjuntar la hoja de vida, una fotografía, datos de contacto y enviar todo al correo concurso@ipdrs hasta el 21 de junio de 2026.
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12: El Salvador, el Día de la Cruz, símbolo de conexión entre humanidad y naturaleza con cosmovisión indígena. Gracias a los amigos de ALER y el espacio Latido Indígena, Betsy Ramírez nos trae la información.
11: La conmemoración del Día de la Cruz trasciende lo religioso para convertirse en un símbolo de conexión entre la humanidad y la naturaleza. Desde la cosmovisión indígena, esta fecha representa el equilibrio entre la tierra, el agua, el aire y el fuego, elementos esenciales para la vida. En este contexto, conversamos con Margarita Guillén, guía espiritual de la comunidad indígena de Izalco, y nos habla sobre el significado que tiene para las comunidades indígenas el Día de la Cruz.
13: Para los pueblos indígenas, el Día de la Cruz representa la creación del universo, y está marcado las cuatro esquinas del universo, y es el paso del sol a su más alto plenitud en el cenit. Está marcando la época seca y la época de lluvia, es la época del florecimiento, la época de las flores. Para nosotros este día es día de ofrendarle a la madre tierra, a la deidad de Chipetute, por eso lo representa el palo de giote, que se pela, porque es el que se sacrificó, el estallojado, le decimos. Y este es una ceremonia de ofrenda para la madre tierra. Se le ofrendan los mejores frutos para pedir una buena cosecha, porque inicia también la época que viene la lluvia y que se va a iniciar el cultivo. Entonces la Iglesia Católica lo que hizo fue adoptar los elementos y los conocimientos de los pueblos indígenas para acercar un poco la religión a los pueblos. Es una forma de someter a través de la cruz, que es el símbolo que tiene la religión. Pero para nosotros también representan los cuatro rumbos, los cuatro puntos cardinales. Pero está marcado, la cruz nuestra está marcada en partes iguales. Y por eso representa los cuatro rumbos que tiene el universo. Y agradecemos pues porque cada año el Creador nos da este y todos los elementos que necesitamos para alimentar nuestro cuerpo. También estamos llamando a la lluvia. Nuestros abuelos nos decían de que el día de la cruz, cuando se hace la ofrenda, también se baña la cruz, porque estamos llamando el agua. Es una forma de llamar el agua. Entonces continuamos nosotros con la tradición de nuestros abuelos, donde ya se marcó pues el sincretismo unido, que la religión se acercó para poder conocer estas costumbres de los pueblos. Es una forma también de someter a los pueblos indígenas. Sin embargo, nosotros sabemos cuál es el verdadero significado y por qué lo hacemos. Y así, pues dándole las ofrendas a la madre tierra, también ella nos devuelve esa ofrenda que damos en nuestro cultivo.
11: Además, enfatizó que en un contexto de desafíos ambientales, los pueblos indígenas continúan recuperando prácticas de cuidado, equilibrio y respeto de la madre tierra, manteniendo viva una herencia cultural que continúa dando sentido a la vida comunitaria.
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14: Hoy, desde Colombia, sembrando en círculos.
15: Nosotros empezamos a sembrar en círculo, que cuando tú tienes un círculo es muy difícil que te llegue una manada de insectos, y efectivamente nos ha resultado muy, muy práctico. Después empezamos a darnos cuenta que el círculo tiene un significado bien lindo dentro de la geometría sagrada, y ya es algo más espiritual, es decir, como que las cosas se han venido dando a medida que vamos caminando en el proceso. Y también en algunas huertas estamos buscando hacer el tema de los pagamentos y otras cosas más espirituales muiscas, que me parece bellísimo y que hemos venido investigando y nos ha venido llegando información a través del tiempo.
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12: Hoy viajamos hacia Argentina para conocer a mujeres del bosque nativo, producción, identidad y cuidado en la ruralidad argentina. Escuchemos.
16: Es algo muy sagrado para nosotros. Es algo, el monte es como nuestro aliado. Con el monte nosotros tenemos un vínculo que seguramente, si el monte hablaría, también nos estaría agradeciendo a nosotros por el cuidado que le damos. Y nosotros a ellos le agradecemos a veces porque nosotros conseguimos los alimentos también del monte.

0: Y ahí estamos participando en un grupo de mujeres. Y mi idea es seguir plantando, seguir criando, porque criando animales nosotros podemos vender, plantando verduras, plantando todo lo que sea, podemos obtener ganancias de ahí y no tocar ni un tipo de monte.
1: Un tambo de cabras, con el cual la leche hacemos quesos de cabra y también se hace otros derivados como yogur, ricota. También hacemos turismo, que lo hacemos turismo rural, que lo hacemos con familias durante los fines de semana, y durante los días de semana los hacemos con instituciones que quieran visitar la granja.
2: El grupo Kumeso y en Mapu, somos 12 en total y trabajamos, bueno, comunitariamente, tenemos apiarios en común. Es un trabajo que nos ha dado como mucha, no sé, dignidad y muchas ganas de seguir trabajando.
3: Estamos en tema de reuniones para capacitarnos por el tema del bosque nativo. En la chacra producimos frutilla, plantamos mandioca, maní, maíz y variedades de frutas que es para nuestro sustento.
2: Cuando bajamos una colmena tratamos de mirar primero, de pedir permiso también y de no invadir los espacios con colmenas, ¿no? Es esa nuestra forma de trabajo, siempre lo hemos dicho, tratamos de seguirlo manteniendo, que no solamente es crecer en colmena, no solamente es tener más miel, sino también es ver que el entorno esté bien, esté equilibrado.
4: O en este grupo de chicas malas que tienen su visión y su mirada, y lo veo tan fortalecedor, porque son un grupo que están convencidas de lo que están haciendo, de lo que están llevando adelante y lo que están queriendo resguardar el territorio. Y me parece que ese grupo de jóvenes que están, se tiene que multiplicar esa mirada, ese pensamiento.
5: Para fortalecer eso se necesita mucho acompañamiento también de las instituciones.
6: Tener una continuidad en esta articulación, en una mirada que entienda la importancia de tener políticas focalizadas en las mujeres para disminuir las brechas de género de estas comunidades que en definitiva son las que viven el bosque, es fundamental. Todos los avances que tienen estos programas generan un montón de impacto que se puede evidenciar en mayores ingresos para las mujeres, profesionalizar a las mujeres, darles más herramientas técnicas, va a repercutir no solo en la vida de ellas, sino también en el bosque.
0: Producir nosotros, obtener nuestras propias ganancias y salir adelante como mujeres.
7: Ser una mujer aborigen es un orgullo de tener ese, o sea, para mí, por ejemplo, es un regalo que tengo de nuestro Dios, digamos.
3: Y para mí es un orgullo ser una mujer campesina, porque acá nosotros trabajamos junto con nuestro esposo. Hacemos, el día que ellos no pueden, nosotros vamos a hacer el trabajo de ellos.
0: El monte es vida, el monte es todo. Si no hay monte, no tenemos vida.
4: Tenemos todo en el territorio que no nos podemos perder de vista eso.
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8: Nuestro agradecimiento a quienes colaboran con este proyecto y a las radios que amplifican las voces y experiencias en la región. Hoy es el turno de saludar a otro grupo de radios que nos están apoyando. En Ecuador saludamos a Radio Cascada, Radio Runa Cunapaj, Radio Altura, Radio Matiavi, Radio La Única, Radio MAC y Radio Ecuador 92.1. En Argentina saludamos a los amigos de Radio Asamblea Epuyén y FM La Chicharra. En Bolivia nos escuchan gracias a Radio Aclo Potosí. En Colombia, emisora Voz de Ituango y Leo Radio. En México, Radio Sali, Simay Radio 103.5 FM y Radio Artesana. En Guatemala nos escuchan gracias a los amigos de AJTV. En Chile saludamos a Voces de Araucaria y muchas más. Gracias también le decimos a las organizaciones que apoyan esta iniciativa.
10: La Organización de las Naciones Unidas para la Agricultura y la Alimentación, FAO, el Centro Internacional de Estudios Superiores de Comunicación para América Latina, CIESPAL, la Reunión Especializada de Agricultura Familiar del Mercosur, REAF, la Asociación Mundial de Radios Comunitarias, AMARC, la Asociación Mundial para la Comunicación Cristiana, UAC, la Asociación Latinoamericana de Educación Radiofónica, ALER, la Coordinadora Latinoamericana de Organizaciones del Campo, CLOC, Vía Campesina, la Confederación de Organizaciones de Productores Familiares del Mercosur Ampliado, COPROFAM, el Programa Diálogo Regional Rural, PDRR, la Asociación para el Progreso de las Comunicaciones, APC, Redes por la Diversidad, Equidad y Sustentabilidad, AC, Fundación Comunica.
8: Llegamos al final del programa. Queremos agradecerte por compartir este tiempo con nosotros. Recuerda que puedes seguirnos en redes sociales, también visitar nuestra página web ondarural.org. Si quieres compartir tu experiencia con la comunicación y la agricultura familiar, escríbenos a ondarural@ciespal.org. Soy Aide Atupaña. Hasta pronto.
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0: La radio te informa la hora. 9:35 minutos.
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5: La radio te informa la hora, 10, 5 minutos.
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0: La radio te informa la hora. 11:06.
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0: muchísimas gracias a nuestro presidente. Son los años donde hemos tenido más recursos, no nos hace falta materiales didácticos, materiales lúdicos, porque tenemos todo. Él está preocupado por cada una de nuestras etapas para que nuestros niños tengan su mejor desarrollo.
1: Hola, hola, señora.
2: En este momento pasamos a formar parte de un espacio de carácter informativo de interés público.
1: Muchas gracias, espero muy pronto conocerlo, lo quiero mucho.
3: Luche, señor presidente, luche, no se detengan, luche.
4: Gracias a Dios y a un gran presidente que se ha hecho eco de los pobres, de los más humildes, de los jubilados. Gracias, señor presidente. El día de hoy, por primera vez, cobro mi jubilación. Por primera vez después de tantos años de lucha.
5: Estoy muy agradecida con el presidente Daniel Noboa porque se ha preocupado por el sector artesanal. Nos ha ayudado con bonos de emprendimiento.
6: A nuestro presidente Daniel Noboa, gracias. Muchas gracias por invertir en la primera infancia, por invertir en la niñez, por invertir en los centros de desarrollo infantil.
7: Gracias, presidente.

0: presidente, porque gracias a su gestión vamos a tener un espacio que guarde la historia del país.
1: ¡Gracias, señor presidente!
2: Esos son los rostros, las historias de vida que algunos pretenden callar. Los rostros olvidados que por primera vez tienen un Estado al servicio de ellos y no de los de siempre. Este Ecuador es suyo. Hoy todo el pasado se junta para detener al futuro. Desde la extrema izquierda hasta la extrema derecha. A los que nos quieren arrastrar con sus garras al pasado, les digo, Ecuador ya eligió ir hacia adelante. No una, dos veces. El pulso en Timón no tiembla. Hago mías las palabras de mi padre. Adelante, Ecuador. Adelante en la lucha contra los corruptos, contra los desestabilizadores, golpistas, contra los que quieren engañar al pueblo. Durante años, los mismos de siempre utilizaron al Estado como un botín político y económico. Ahí están los casos que avergonzaron al país. Sinohidro, con millones de dólares en presuntos sobornos alrededor de Coca-Cola Sinclair. El caso Encuentro, donde las empresas públicas volvieron a aparecer vinculadas a redes de poder. Tráfico de influencias y negociados. Y el caso Sucre, otro símbolo de cómo se manipuló el sistema financiero y las instituciones para beneficiar a grupos cercanos al poder mientras millones de ecuatorianos pagaban las consecuencias. Cambian los nombres, cambian los gobiernos, pero el patrón era el mismo. Corrupción, privilegios y pactos entre quienes creían que el Estado era suyo. Por eso, esta lucha no es solo política, es una lucha por recuperar la dignidad del país y construir un futuro donde Ecuador deja atrás décadas de abuso y oscuridad. Hace un año renovamos un compromiso con el Ecuador y hoy podemos decir con firmeza que estamos avanzando. No porque el camino sea fácil, no porque los problemas hayan desaparecido, sino porque por primera vez en mucho tiempo hay un gobierno que pelea todos los días por sacar adelante al país. El quinto puente, el de Novol, Progreso.
3: Guayaquil es un motor del Ecuador. Desde aquí se produce, desde aquí se exporta. Desde aquí se mueve gran parte de la economía del país. Pero durante décadas, ese motor se ha venido atascando, literalmente en el tráfico. Si manejas por la Perimetral, por Pascuales, por la Aurora, por Vía a la Costa, sabes de lo que hablo. Camiones de carga pesada mezclados con carros de familia, con buses, con gente que va al trabajo o lleva a sus hijos al colegio, generando día a día riesgos de accidentes de tránsito y contaminación. Mientras tanto, un camión que viene de los ríos, de Chimborazo, de El Oro, cargado de producto ecuatoriano, puede tardar más de 2 horas en llegar al puerto. 2 horas que se convierten en costos y competitividad perdida.
4: Por eso arrancamos el quinto puente. Pero es más que un puente, son más de 44 kilómetros de obra nueva. Es la obra de infraestructura más importante que se ha construido en esta ciudad en las últimas décadas. Y no viene sola. El corredor Novol Progreso, que son 90 kilómetros de vía nueva, va a conectar directamente las zonas productivas del país, reduciendo hasta 2 horas el tiempo de viaje de cada camión que hoy cruza la ciudad. Juntos, el quinto puente y el corredor Novol Progreso van a sacar 12.000 vehículos de carga pesada de las calles de Guayaquil cada día. 12.000 camiones que hoy pasan por donde viven tus hijos. Este proyecto significa una inversión de más de 2.000 millones de dólares. Son más de 12.000 empleos para guayaquileños y ecuatorianos. Estos proyectos llevaban más de 20 años en carpeta. 20 años de estudios, de promesas, de planes que nunca arrancaron. Nosotros los adjudicamos y los financiamos. Y lo vamos a construir. Porque Ecuador avanza con firmeza.
2: El año de las soluciones viales, el año de que todas las carreteras se mantengan atendidas cuando se necesite y ampliadas. La ampliación del metro de Quito también. Por nuestra propia mano, también iniciará en este periodo. La capital, a la cual defendimos con nuestras vidas, para que no sea destruida de nuevo, merece tener transporte público de primer nivel. El año de la vivienda, un año que ya arrancó, cumpliendo sueños que antes eran un imposible para la mayoría de los ecuatorianos. El año del trabajo, gracias a todos los impulsos que han recibido los sectores productivos y la obra pública. El año de la dignidad y educación, porque nunca soltaremos la mano de quienes más nos necesitan. De ningún pueblo, ni de ninguna nacionalidad, ni de los jóvenes que hoy crean su futuro. Yo estoy aquí para luchar por y para ustedes. Efectuaremos una gran compra de medicinas y haremos cooperación gobierno a gobierno con naciones que pueden producir en gran cantidad medicinas de calidad para nosotros, para los ecuatorianos que tanto se necesitan en este momento. Tenemos que tener un sistema público de salud completamente abastecido. Por eso hemos llegado a un acuerdo con el gobierno de la India para poder traer medicinas de primer nivel que sean aprobadas también por el FDA de los Estados Unidos. Y a todas las mafias que esperaron la compra pública para ganar con sobreprecio, les adelanto, esta es una compra internacional y transparente de gobierno a gobierno. Yo siempre estaré del lado de la gente. Este año les prometo que mantendremos los puños en alto, que seguiremos golpeando a las mafias, al terrorismo y a quienes nos han hecho tanto daño. Ningún presidente puede cambiar solo un país, pero un país entero sí puede cambiar cuando trabaja unido. El proyecto de transformación que impulsamos necesita fuerza territorial, compromiso y responsabilidad compartida. Necesita que desde cada espacio crean en el orden, en el trabajo, en el desarrollo y en el futuro del Ecuador. Por eso, la decisión a la que nos enfrentamos este año no es solo sobre autoridades, es si Ecuador sigue avanzando o si vuelve hacia atrás. Sobre si consolidamos el camino del cambio o permitimos que regresen quienes abandonaron al país y lo dejaron en manos del miedo y el caos. Sobre si caminamos por un mismo sendero hacia un mismo objetivo, porque poco sirve que unos luchemos contra la delincuencia cuando otros desde su espacio de poder lo solapan. La guerra contra el crimen es nacional, pero su victoria es profundamente local. Por eso necesitamos hacer un frente común, combatir a este pasado que se junta para detener nuestro futuro, nuestro progreso. Hay esperanza si todos luchamos, si todos golpeamos como un mismo puño. La esperanza no es un sentimiento, es una decisión compartida. Cuando todos nos sumamos al esfuerzo nacional, cada ciudadano de este país siente que no está solo. Esa coordinación es la verdadera reconstrucción del Ecuador. La esperanza se firma en cada acta de trabajo conjunto, en cada operativo coordinado, en cada obra que se entrega a tiempo. El Ecuador no se salva desde un escritorio ni desde una institución. El Ecuador se salva cuando el país entero decide ponerse de pie y avanzar unido. La historia del Ecuador no la van a escribir los que se rindieron. La escriben quienes luchamos cuando todo parece imposible. Gracias, Ecuador.

0: Siguiente punto del orden del día, señor secretario.
1: Con su autorización, señor presidente, sexto, himno a la ciudad de San Francisco de Quito. Por favor, ponerse de pie.

0: Siguiente punto del orden del día, por favor.
1: Con su autorización, señor presidente, séptimo, salida del estandarte patrio.

su autorización, señor presidente. Octavo, salida de autoridades. Solicitamos a los invitados mantenerse en sus asientos mientras el señor presidente constitucional de la República y el señor presidente de la Asamblea Nacional hacen su salida del recinto legislativo.

mantenerse en sus asientos mientras la señora vicepresidenta constitucional de la República y la señora primera vicepresidenta de la Asamblea Nacional hacen su salida.

paso al frente. Mar,

0: Buenos días, magíster Daniel Noboa Sin, presidente constitucional de la República del Ecuador. Las Fuerzas Armadas rinden honores a su autoridad y solicitan autorización para acompañarle a su salida de la Asamblea Nacional, señor presidente.
1: Permiso, señor presidente,
0: al
1: terminar la sesión solemne sigue ninguna novedad. Solicito su autorización para
2: acompañarle.
3: Por bien, muchas gracias, autorizado.
2: Al hombro. Arre. De frente.
1: Señor presidente, autoridades.
2: Mar.
1: Frente. Mar.

0: La radio te informa la hora. 11, 31 minutos.
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0: Familia Católica. Santa Margarita María y la devoción al Sagrado Corazón de Jesús.
1: Bueno, familia, he venido para explicar a Sara y Alex una nueva actividad que vamos a hacer en la parroquia. Se trata de visitar el orfanato de la ciudad.
2: Me parece una idea estupenda, Padre Miguel.
3: Sí, los niños huérfanos necesitan un cariño especial.
4: Cuente conmigo. Yo también voy.
1: Genial. Iremos el próximo viernes, que es la fiesta del Sagrado Corazón de Jesús. He elegido ese día precisamente por ser el Día del Amor de Dios. Ese día celebraremos que Dios nos quiere más de lo que nos podamos imaginar.
4: ¡Vaya!
1: Sí, nuestro Señor Jesús murió en la cruz por amor de nosotros. Y su Sagrado Corazón fue traspasado por la lanza de uno de los soldados romanos. Por esto, una devoción al Sagrado Corazón nos hace pensar sobre el amor inmenso que nuestro Señor Jesús tiene hacia cada uno de nosotros.
4: Ahora entiendo lo que significa el Sagrado Corazón de Jesús.
1: Y una buena manera de devolverle un poquito de ese amor es visitando a los más necesitados. Porque Jesús dijo: lo que hagáis a uno de estos pequeños, a mí me lo hacéis.
4: ¡Vaya!
1: Pues sí. Y sabes, la fiesta del Sagrado Corazón se la debemos a Santa Margarita María Alacoque. Dios la eligió para difundir esta devoción en toda la Iglesia. Cuando ella tenía solo 4 años, le dijo al Señor algo muy importante.
5: Señor, yo te ofrezco mi vida entera. Oh, Dios mío, os consagro mi pureza y hago voto de celibato.
4: ¿Voto de celibato? ¿Qué significa eso?
1: Significa que renuncias al matrimonio y a criar hijos para dedicar tu vida solo a Dios.
5: ¿Significa que te haces religiosa?
1: Sí, las religiosas, los sacerdotes y otras personas consagradas toman votos semejantes.
4: Pero Margarita María era muy pequeña.
1: Claro. Ella misma dijo que no sabía lo que significaban aquellas palabras, pero lo que sí sabía era que ella quería estar toda la vida muy cerca de Dios.
4: Es impresionante. Tan pequeña y ya sabía lo que quería hacer con su vida.
1: Pues sí. Así son los santos, decididos y valientes. El caso es que 2 años después murió su padre.
4: Pobrecita.
1: Y su madre la envió a estudiar con las hermanas clarisas pobres de Charolles. El ejemplo de estas religiosas le causó una gran impresión. María se fijaba mucho en el amor que tuvieron estas religiosas por Jesús en el Santísimo Sacramento y quería ser como ellas. Hasta tal punto que empezó a rezar mucho. Y le permitieron recibir la primera comunión con tan solo 9 años, cosa muy excepcional en aquella época.

0: dicho nada desde que llegó?
1: No, se llama Enrique. Llegó al orfanato ayer por la tarde. Por lo visto debió enfriarse durante el viaje y ahora tiene fiebre. Lleva todo el día en cama.
0: Me da mucha pena, Sor Patricia.
1: A mí también. He estado todo el día junto a él, pero no ha querido comer nada. Y no ha dicho una sola palabra. El médico vendrá dentro de una hora.
0: ¿Qué tiene entre sus manos?
1: Es una estampa del Sagrado Corazón de Jesús. Por lo visto es lo único que conserva de su madre y nunca lo suelta. Es su mayor tesoro.
0: Pobrecillo, mañana vendré a verle.
1: Me parece estupendo. Eres muy generosa.
2: ¿Y dices que se llama Enrique?
0: Sí. Me da mucha pena y voy a volver mañana. Estoy segura de que se alegrará de que alguien vaya a visitarle.
2: ¿Sabes, Sara? Me estoy acordando de la historia de Santa Margarita María. Margarita María tuvo que cuidar a su madre durante mucho tiempo. Su padre había muerto y sus tíos no querían hacerse cargo de su madre. A Margarita María le daba mucha pena verla así.
3: Mi soberano maestro, si vos no lo quisierais, no sucedería esto, pero os doy las gracias de haberlo permitido para hacerme semejante a vos.
2: A Margarita María le daba mucha repugnancia curar las heridas de los enfermos, aunque fuera su propia madre. Le daba mucho reparo la sangre.
0: Igual que a mí. No soporto las heridas con sangre.
2: Pues Margarita María limpiaba las heridas de su madre todos los días varias veces y ofrecía a Dios ese sacrificio.
0: ¡Oh! Eso sí que tiene mérito.
2: Sí, pero verás. Pasó el tiempo y Margarita María se hizo mayor.
4: Hija mía, debes buscar un hombre bueno y casarte con él.
3: ¿Por qué todo el mundo quiere que me case?
4: Es lo mejor para ti.
3: Pero yo quiero ser religiosa.
4: Ya lo sé, pequeña, pero en la vida a veces hay que hacer las cosas a pesar de nuestro agrado.
3: Pero, mamá. Señor, te pido que mi familia se dé cuenta de que yo quiero ser religiosa y entregarte mi vida entera. Ayúdales a comprender que esa es mi vocación. Por favor, ayúdame. Te pido esto en el nombre de tu Hijo Jesús y por la intercesión de la Virgen María.
2: Y Margarita María rezó tanto que al final su familia comprendió que ella quería ser religiosa y la dejaron ingresar en el convento.
0: ¡Menos mal!
2: Si rezamos mucho y pedimos la ayuda especial de la Virgen María, nuestra Madre en el cielo, nuestro Señor Jesús siempre nos mostrará el camino.
0: ¿Cómo le pasó a Santa Margarita María?
2: Sí, y ella comprendió que Dios la estaba preparando para hacer algo muy grande.
0: ¿Algo muy grande? ¿Qué fue?
2: Pues Dios la eligió como un instrumento, como si fuera un pincel y él fuera el pintor. Le encargó que extendiera la devoción al Sagrado Corazón por todo el mundo. Mira, ¿ves esta estampa? Es el Sagrado Corazón.
0: Es Jesús con un corazón con fuego.
2: Sí, el fuego significa lo muchísimo que nos quiere Dios.
0: Vaya.
2: El cariño que tú tienes por Enrique, el niño del orfanato, puede servirte para comprender un poquito de lo que nos quiere Dios. Tú lo has comprendido muy bien, porque lo que estás haciendo por Enrique es como si lo hicieras al mismo Jesús.
0: ¿Y Jesús también quiere que vayamos a verle?
2: Sí. Jesús se ha quedado bajo la forma de pan en el sagrario de cada iglesia católica para estar siempre con nosotros y para que podamos ir a visitarle cuando queramos.
0: Mañana mismo iré a la iglesia a estar un rato con Jesús.
2: Me parece genial. Y, ¿sabes? Cuando nos damos cuenta de todo lo que nos quiere Jesús, sentimos el deseo de devolverle ese amor durante toda nuestra vida. Eso mismo le ocurrió a Santa Margarita María. Jesús se le apareció muchas veces a Santa Margarita María.
0: ¿Muchas veces?
2: Así es. Escucha.
5: Mi divino corazón está tan apasionado de amor a los hombres, en particular hacia ti, que no pudiendo contener en él las llamas de su ardiente caridad, es menester que las derrame valiéndose de ti.
0: Ya entiendo. Jesús quería que Margarita María fuera su altavoz para gritar a los hombres que él les quiere muchísimo.
2: Sí, había que gritar muy alto, porque muchos hombres y mujeres no se dan cuenta de que Dios les quiere tanto, tanto, tanto, que ni siquiera pueden llegar a imaginarlo.
0: ¡Qué bien! Es genial sentirse tan querido. Entonces Jesús dijo a sus discípulos: «Os doy un mandamiento nuevo, que os améis también los unos a los otros como yo os he amado».
2: ¿Qué tal?
0: Nada. Sigue sin hablar. Bueno, tengo que irme. Mañana volveré con otra historia.
1: Es muy bonito lo que estás haciendo por Enrique. Me recuerda mucho a Santa Margarita María. Verás, cuando entró en el convento, le encargaron que fuera enfermera.
0: ¿Enfermera? Pero si no podía ver siquiera las heridas con sangre.
1: Por eso un tiempo después dijo: «Solo Dios sabe lo que tuve que sufrir allí».
3: Señor, tú sabes lo mucho que me cuesta trabajar aquí en la enfermería, pero te ofrezco este sacrificio y te pido que me ayudes a estar siempre contenta. La cruz es el tesoro más grande que nos has dado.

0: Jesús, te pido que cuando me cueste mucho hacer una cosa, me acuerde de que tú quisiste sufrir por mí y que puedo ofrecértelo como un gran tesoro, como hizo Santa Margarita María. Gracias por estar presente en el Sagrario. Ya sé que tú me quieres muchísimo y quiero que sepas que yo también te quiero. Vendré a verte siempre que pueda. Amén. Mañana no podré ir a ver a Enrique.
1: ¿Por qué?
0: ¿No te acuerdas? He quedado para ir al circo con Paula.
1: ¿Y no puedes ir otro día?
0: No, mañana es el último día.
1: Entiendo. Voy a contarte la segunda aparición de Jesús a Santa Margarita María. Mira, ella misma lo cuenta aquí.
2: El divino corazón se me presentó en un trono de llamas, más brillante que el sol y transparente como el cristal, con la llaga adorable, rodeado de una corona de espinas y significando las punzadas producidas por nuestros pecados, y una cruz en la parte superior, la cual significaba que desde los primeros instantes de su encarnación, es decir, desde que se formó el Sagrado Corazón, quedó plantado en la cruz. Nada quiero sino tu amor y tu cruz, y esto me basta para ser buena religiosa, que es lo que deseo.
1: En una ocasión, Margarita María vio una cruz llena de rosas. Los pétalos se cayeron y quedaron solo las espinas. Eso significa que las cosas bonitas muchas veces exigen sacrificio y eso hace que sean más valiosas.
0: Ahora entiendo el valor del sacrificio. Enrique me necesita, así que voy a llamar a Paula para decirle que no puedo ir con ella al circo. Iré a ver a Enrique.
1: Hija mía, tienes muy buen corazón. El amor se demuestra muchas veces con el sacrificio.
3: ¡Sara! ¡Qué alegría! Tengo que decirte algo muy importante.
0: ¿Sí?
3: Enrique ha hablado. ¿Y sabes cuál ha sido su primera palabra? Su primera palabra ha sido Sara.
0: ¿De verdad?
3: Sí. Ha preguntado por ti desde que se despertó.
0: Voy a verle.
4: Hola, Sara.
0: Hola, Enrique. Por fin has hablado.
4: Sí. Me han gustado mucho las historias.
0: Me alegro un montón.
4: Ten, quiero regalarte esto.
0: Pero es lo único que tienes de tu madre.
4: Quiero compartirla contigo.
0: Es el Sagrado Corazón de Jesús. ¿Sabes una cosa? Pondré esta estampa en mi dormitorio y rezaré por ti todos los días para que te cures. La semana que viene te la devolveré. ¿De acuerdo?
3: Esto me recuerda a la tercera revelación que Jesús hizo a Santa Margarita María.
5: Si los hombres me correspondiesen con algo de amor, tendría por poco todo lo que hice por ellos y de poder ser, aún habría querido hacer más.
0: ¿Aún más? Pero si Jesús se hizo hombre y murió en la cruz por nosotros, ¿qué más podía haber hecho?
3: Lo que Jesús quiso decir es que nosotros somos libres de quererle o no. Y si le damos un poquito de cariño, Él nos lo devuelve llenándonos de felicidad. Jesús siempre nos da mucho más porque no se deja ganar en generosidad.
0: Pero, Sor Patricia...
3: Dime.
0: ¿Por qué Jesús no se me aparece a mí también?
3: Normalmente, Jesús no se aparece a nadie. Las apariciones a Santa Margarita María eran una cosa muy excepcional. De hecho, la superiora del convento y su director espiritual pensaron que esas apariciones eran invenciones de ella.
6: Hermana Margarita María, esas apariciones de Jesús son cosas de su imaginación.
0: Pero, madre, yo le prometo que...
6: No debe inventarse más historias, hermana. Quizá deba caminar un poco más cada día. El aire fresco le vendrá bien para olvidarse de esos pensamientos.
0: Oh, madre, yo le prometo que... Todo lo que le he contado es real. He visto a Jesús y Él me ha dicho muchas cosas.
6: Rece, hermana, para que Dios le haga ver que solo son fantasías. ¿Sigue pensando que esas apariciones son reales, hermana?
2: Sí, madre. Yo he visto a Jesús con mis propios ojos. Se lo prometo.
6: Está bien. Hagamos una cosa. Pida a Dios por su curación. Así sabré si todo viene del Espíritu Santo.
2: Como usted diga, madre.
0: ¿Y se curó?
3: Sí, Dios la curó, a pesar de que los médicos le habían dicho que era prácticamente imposible.
0: ¿Entonces la Madre Superiora se convenció?
3: La Madre Superiora pensaba que todo eran fantasías de una religiosa enferma. Pero una vez curada, Margarita María siguió diciendo que tenía visiones de Jesús, así que la Madre Superiora volvió a preocuparse. De hecho, las religiosas que vivían con ella pensaban que Margarita María se inventaba todo aquello.
2: Señor, nadie me cree. Mis hermanas piensan que me invento las cosas. Creen que todo es fruto de mi imaginación y eso me duele. Yo te ofrezco este sufrimiento con alegría, porque así estaré más cerca de tu cruz.
3: Pero Dios puso fin a ese sufrimiento porque un día llegó al convento el padre Claudio de la Colombier, que era un gran sacerdote. Margarita María le contó toda su vida y, por supuesto, las apariciones de Jesús. El padre Claudio dijo a la madre superiora que las apariciones de Margarita María eran reales. Así que ella quedó muy sorprendida y pidió a Margarita María que lo escribiera todo.
7: Hermana Margarita María, le pedimos perdón.
6: Sí, hermana. Pensábamos que todo era cosa de su imaginación.
2: No se preocupen, hermanas. Yo les perdono de todo corazón.
3: Las monjas pidieron perdón a Margarita María y se confesaron.
8: Hoy es el día del Sagrado Corazón de Jesús. Y gracias a Santa Margarita María, la devoción al Sagrado Corazón de Jesús se ha extendido por todo el mundo. Junto a la imagen se pueden leer las siguientes palabras. Sagrado Corazón de Jesús, en vos confío.
9: Jesús hizo una promesa a quienes cumplen los siguientes requisitos.
0: ¿Una promesa?
9: Así es. Los requisitos son comulgar 9 primeros viernes de mes consecutivos, tener la intención de honrar el Sagrado Corazón y alcanzar la perseverancia final.
0: Espera, ve un poco más despacio, que no me da tiempo a apuntar.
9: Y ofrecer cada comunión como un acto de expiación por las ofensas cometidas contra el Santísimo Sacramento.
0: ¿Qué significa expiación?
9: Significa pedir perdón por la gente que ofende a Jesús en la Sagrada Eucaristía.
0: ¿Sabes, mamá? Voy a hacer esto desde hoy mismo.
9: Me parece una idea estupenda. Jesús estará muy contento contigo.
4: Pues sí que hizo cosas Santa Margarita María.
9: Sí, dedicó toda su vida a difundir la devoción al Sagrado Corazón de Jesús. Murió en el año 1690, pero no pudo ver cumplida la misión que Jesús le había encomendado. Cuando Margarita María murió, la devoción al Sagrado Corazón no estaba extendida por la Iglesia. Ella ofreció a Dios morir sin ver los frutos de su vida.
4: ¿Entonces se murió triste?
9: No, todo lo contrario. Murió con paz y alegría porque había dedicado toda su vida a Dios. Había sido fiel a lo que Dios le pidió. Tuvieron que pasar 166 años para que el Papa Pío IX extendiera la fiesta del Sagrado Corazón a toda la Iglesia Católica.

0: Mi ratito con Jesús. Obras de misericordia corporales. Hola, chicos. ¿Ya habéis terminado el colegio? Pasad, os estábamos esperando. Estamos esperando a Joseph, que se está retrasando mucho. ¡Ah! ¡Hola, Joseph!
1: Sí, bueno, hola.
0: ¿Qué te pasa? ¿Estás molesto?
2: Sí, pareces enfadado.
1: Mark y sus amigos me han vuelto a insultar.
0: ¿Qué te han dicho?
1: Pues veréis. Estábamos en el colegio, justo antes de empezar las clases, y yo estaba a punto de entrar en la capilla, como todas las mañanas. Entonces han llegado Mark y sus amigos.
3: ¡Eh, hey, Joseph! ¿Dónde vas?
1: Voy a la capilla a rezar a Jesús escondido en el sagrario.
3: ¡Ya salió el santurrón! ¿Tú crees que Jesús está escondido en el sagrario?
1: Pues claro, aunque no lo veas, él está ahí.
3: Ya, bueno, pues yo no voy a entrar.
1: ¡Yo sí!
3: Ya, pero yo no soy tan santurrón como tú.
1: Y se han reído de mí porque fui a visitar a Jesús escondido.
0: No te preocupes, Joseph. Tú lo has hecho muy bien.
1: Ya, pero ¿por qué Jesús se esconde de esa manera?
2: Eso, porque no se parece a Mark y sus amigos. Así creerían en él.
1: Menuda sorpresa les daría.
0: Pues es una buena pregunta. ¿Por qué se esconde Jesús? No sé qué contestar.
4: Ni yo.
0: Podemos ir a preguntárselo al padre Luis.
4: Me parece una buena idea.
0: Pues vamos. Hola, padre Luis.
5: Hola, chicos, pasad.
0: ¿Qué hace?
5: Estoy haciendo un inventario de alimentos.
2: Ya empezamos con las palabras raras. ¿Qué significa inventario?
5: Pues es una lista.
4: ¿Todas estas cajas son alimentos?
5: Sí, Eva. Es la comida que hemos recogido en la parroquia para las familias pobres.
4: ¡Vaya! ¡Es impresionante!
1: Padre Luis, hemos venido a preguntarle una cosa muy importante.
5: ¿En serio? ¿Y qué es?
1: ¿Por qué se esconde Jesús en el sagrario?
2: Eso, porque no se parece a todo el mundo para que todos crean en él.
5: Bueno, veréis, Jesús es manso y humilde de corazón. No quiere imponer a nadie su amor.
1: Ya, entiendo.
5: Pero, ¿sabéis? Jesús nos lo puso fácil.
1: ¿Fácil? No comprendo.
2: Eso, yo tampoco lo entiendo, porque Jesús está escondido.
5: Debemos ver a Jesús en los demás, sobre todo en los más necesitados.
2: Pues ahora me acuerdo de que viniendo a la iglesia he visto a un pobre pidiendo limosna. Estaba sentado junto a la puerta, pero nunca pensé en ver a Jesús en él. De todos modos, yo no pude darle nada porque no tenía dinero.
0: ¿Sabe, padre Luis? Cerca de mi casa las hermanitas de los pobres tienen un comedor benéfico y todos los días hay cola para entrar. A veces paso por delante y los veo, pero nunca pensé que podía ver a Jesús en esos pobres. Los sábados por la mañana mi madre va a ayudar a las hermanitas de la misericordia en el comedor, pero yo no he ido nunca.
2: ¿No has ido nunca? ¿Por qué?
0: Pues es que me da mucha pereza. Prefiero quedarme en casa leyendo o viendo la televisión.
5: Bueno, veréis, ayudar a los más pobres es muy propio de los católicos. De hecho, la Iglesia nos propone 7 obras de misericordia corporales que nos ayudan a ver a Jesús en los demás, sirviéndoles en cosas materiales.
2: ¿Qué significa obras de misericordia corporales?
5: Significa cosas que podemos hacer por los demás, especialmente por los más necesitados.
2: Ah, ya entiendo.
5: Las obras de misericordia corporales son 7. Visitar a los enfermos, dar de comer al hambriento, dar de beber al sediento, dar posada al peregrino, vestir al desnudo, visitar a los presos y enterrar a los difuntos.
2: Vaya, son muchas cosas.
5: Bueno, pero podéis empezar por una de ellas.
2: Vale, ¿cuál?
5: Pues se me ocurre que podéis empezar por dar de comer al hambriento.
2: Muy bien, eso creo que puedo hacerlo.
1: ¿Y yo?
4: Padre Luis, ¿y Jesús habló de las obras de misericordia corporales?
5: Jesús dijo que lo que hiciéramos a una persona necesitada se lo hacemos a él.
1: Ya entiendo, nos dijo que deberíamos verle a él en los más necesitados, ¿verdad?
5: Eso es. ¿Queréis oírlo del mismo Jesús?
4: Claro, nos encanta viajar con la imaginación hasta la época de Jesús.
0: Vosotros en casa también podéis venir. Solo tenéis que cerrar los ojos y...

0: Historias de la Biblia.
1: ¡Ha sido genial! ¿Dónde estamos?
2: Pues veréis, estamos en un pueblo de Judea. Y allí, junto a esa fuente, está Jesús con sus discípulos.
3: ¡Ah! Ya les veo. ¿Y qué les está diciendo?
2: Pues si guardamos silencio, le oiremos.
4: Cuando venga el Hijo del Hombre, rodeado de su gloria, acompañado de todos sus ángeles, se sentará en su trono de gloria. Entonces serán congregadas ante él todas las naciones, y él apartará a los unos de los otros, como aparta el pastor a las ovejas de los cabritos, y pondrá a las ovejas a su derecha y a los cabritos a su izquierda.
5: No entiendo. ¿Qué les está diciendo?
0: Está hablando del día del juicio final, ¿verdad, Padre Luis?
2: Eso es. Está hablando del fin del mundo, cuando Jesús venga por segunda vez y juzgue a todos los hombres.
3: Eso. Y a los buenos los pondrá a su derecha, y a los malos a su izquierda.
2: Exacto. Pero seguid escuchando.
4: Entonces dirá el rey a los de su derecha: vengan benditos de mi Padre, tomad posesión del reino preparado para vosotros desde la creación del mundo. Porque estuve hambriento y me disteis de comer, sediento y me disteis de beber. Era forastero y me hospedasteis. Estuve desnudo y me vestisteis. Enfermo y me visitasteis. Encarcelado y fuisteis a verme.
3: Esas son las obras de misericordia corporales, ¿verdad?
2: Exacto. Jesús acaba de mencionar las obras de misericordia corporales. Pero sigamos escuchando.

0: hicisteis con el más insignificante de mis hermanos, conmigo lo hicisteis. Bueno, ya está, ya lo he apuntado.
1: Muy bien, Enrique. Jesús nos dice que cuando hacemos algo por los más necesitados, se lo hacemos a él.
2: Eso significa ver a Jesús en los demás, ¿verdad, Padre Luis?
1: Exacto. Muy bien, Joseph. Veo que lo has comprendido, pero seguid escuchando.
3: Entonces dirá también a los de la izquierda: apartaos de mí, malditos, id al fuego eterno preparado para el diablo y sus ángeles, porque estuve hambriento y no me disteis de comer, sediento y no me disteis de beber, era forastero y no me hospedasteis, estuve desnudo y no me vestisteis, enfermo y encarcelado y no me visitasteis.
2: Ahora Jesús habla de los que no le ayudaron, ¿verdad?
1: Eso es, veréis lo que dice.
3: Entonces ellos le responderán: Señor, ¿cuándo te vimos hambriento o sediento, de forastero o desnudo, enfermo o encarcelado, y no te asistimos? Y él les replicará: os aseguro que cuando no lo hicisteis con uno de aquellos más insignificantes, tampoco lo hicisteis conmigo.
0: Claro, los que no ayudaron a los pobres no hicieron lo que Jesús mandó.
2: ¿Y los que ayudaron a los más necesitados tendrán un premio?
1: Claro que sí. Escuchad.
3: Entonces irán estos al castigo eterno y los justos a la vida eterna.
0: ¡La vida eterna! ¡Qué bien!
4: La vida eterna es el cielo, ¿verdad, Padre Luis?
1: Eso es. Las obras de misericordia corporales son un camino para llegar al cielo.
4: ¡Vaya!
1: Eso dijo el mismo Jesús. Bueno, podemos volver al salón parroquial.
4: ¡Ha sido genial!
1: Bueno, lo importante es que habéis aprendido que Jesús nos espera en cada persona necesitada.
0: Sí, debemos ver a Jesús en cada persona pobre.
3: Estuve hambriento y me disteis de comer. Sediento y me disteis de beber.
1: Y hay una cosa más.
0: ¿Una cosa más? Dispare.
1: También podemos ayudar a los pobres rezando por ellos.
0: Vale, eso es muy fácil.
5: Pues se me ocurre que podemos ir al convento de Sor Lucía y pedirle que nos enseñe a rezar por los más necesitados. Pues vamos.

0: Rezamos a Jesús en el sagrario. Hola, amigos. Estamos en la iglesia del convento de Sor Lucía y ella nos va a enseñar a rezar por los más necesitados.
1: Eso es, Christine. Podemos empezar haciendo la señal de la cruz con agua bendita. En el nombre del Padre, y del Hijo, y del Espíritu Santo. Amén.
2: ¡Amén! Sor Lucía, en el mundo hay muchos pobres, ¿verdad?
1: Sí, desgraciadamente. En el mundo hay regiones en las que la gente pasa hambre.
2: En la televisión a veces ponen imágenes de gente viviendo en muy malas condiciones.
1: Sí, es increíble que hoy día haya tantas personas que pasan hambre.
3: A mí me dan mucha pena.
1: Pues sí, y muchos misioneros católicos ayudan a esas personas. Por eso es importante ayudarles con la limosna y la oración.
0: Nosotros no tenemos mucho dinero, pero estamos dispuestos a rezar por ellos.
1: Me parece genial, Christine. Pero, ¿sabéis? No hace falta ir muy lejos para encontrar pobres.
4: ¿En serio?
1: Veréis, en nuestro barrio hay personas muy pobres que lo pasan mal.
2: ¿Quiere decir que son nuestros vecinos?
4: ¿Significa eso que viven muy cerca de nosotros?
1: Pues sí, muy cerca de nosotros hay personas muy necesitadas que no tienen qué comer y pasan verdaderos apuros.
3: Vaya, no lo sabía.
1: Lo que pasa es que muchas de esas personas no manifiestan su pobreza y nadie sabe que son realmente muy pobres.
4: Por eso la parroquia reparte comida, ¿verdad?
1: Eso es.
4: Hemos visto al padre Luis haciendo una lista de los alimentos recolectados.
0: Y por eso muchas personas van al comedor de las Hermanitas de la Misericordia, porque no tienen qué comer.
1: Pues sí.
4: Yo he visto a una persona pobre pedir en la puerta de la iglesia.
1: Sí, podemos rezar por todas esas personas. ¿Os parece bien? Pues vamos al primer banco para estar cerca del sagrario.

0: Ahora juntamos las manos y podemos rezar a Jesús con nuestras propias palabras.
1: Jesús, sé que estás aquí, en el sagrario.
2: Eso, sé que estás escondido dentro del sagrario con tu cuerpo, alma, sangre y divinidad.
1: Hoy hemos venido a pedirte por los más necesitados.
3: Pues sí, no hace falta ir muy lejos para encontrar a personas que pasan necesidad.
1: Por eso, Señor, te pedimos por todas las personas pobres que lo pasan mal. Que sepamos verte en cada persona necesitada.
3: Como tú mismo se lo dijiste a tus discípulos.
4: En verdad os digo que cuando lo hicisteis con el más insignificante de mis hermanos, conmigo lo hicisteis.
2: Te pedimos por todas las personas que lo pasan mal, porque no tienen qué comer. Amén.
1: Amén. Amén.

0: Nuestra fe católica. Hola, mamá.
1: Hola, Christine.
0: ¿Vas al comedor de las hermanitas?
1: Pues sí, voy a echar una mano, como todos los sábados.
0: Vale, pues voy contigo.
1: ¿En serio? Es la primera vez que te oigo decir eso.
0: Sí, es que el padre Luis nos ha enseñado que debemos ver a Jesús en los más pobres.
1: Me parece genial. Vamos. Muy bien, ahora vamos a servir la comida. Yo serviré la sopa y tú el pan.
0: Vale, qué emoción.
1: Verás, estos pobres son los que Jesús enseñó que debemos cuidar.
0: Ahora lo entiendo.
2: En verdad os digo que cuando lo hicisteis con el más insignificante de mis hermanos, conmigo lo hicisteis.
3: Mira, tío, ahí está el pobre del otro día.
4: Ya, me da mucha pena, pero nosotros no tenemos dinero para darle.
3: Es verdad, no podemos darle nada.
4: Bueno, ¿sabes una cosa?
3: ¿Qué?
4: Sí que podemos darle algo.
3: No te entiendo.
4: Llevas la merienda, ¿verdad?
3: Sí, en mi mochila llevo un bocadillo y un plátano.
4: Pues yo llevo un bocadillo y un zumo de naranja.
3: Ah, ya veo lo que quieres decir. Podemos dar parte de nuestra merienda al mendigo, ¿no?
4: Eso es.
3: Vale, me parece bien. Yo le daré mi bocadillo y me quedaré solo con el plátano.
4: Y yo le daré mi zumo de naranja.
3: Señor, no tenemos dinero, pero tenemos algo de comida. Tenga, para que pueda merendar. Aquí tiene un bocadillo.
4: Y aquí tiene un zumo de naranja.
5: Gracias, chicos. Sois muy amables. Que Dios os bendiga.
3: Padre Luis, Padre Luis, ¿sabe lo que hemos hecho?
6: Espero que no sea algo malo.
3: No, no, ¿qué va?
4: Hemos dado comida a un mendigo.
3: Al mendigo de la puerta de la iglesia.
6: ¿En serio? ¿Y qué le habéis dado?
3: Yo le he dado mi bocadillo.
4: Y yo le he dado mi zumo.
6: Me parece genial, chicos.
0: Padre Luis, Padre Luis, ¿sabe qué he hecho?
6: Vaya, parece que hoy todos habéis hecho muchas cosas importantes.
0: He acompañado a mi madre al comedor de las hermanitas para ayudar a servir la comida a los pobres.
6: Eso es fantástico.
0: Sí, y recordé lo que Jesús nos enseñó sobre el cuidado de los pobres.
6: Muy bien, dar de comer al hambriento es una obra de misericordia corporal. Y, ¿sabéis? Esas obras son un tesoro en el cielo porque, además, exigen de nosotros generosidad.
3: Sí, porque yo me he quedado sin bocadillo.
4: Y yo sin zumo.
6: Eso es. Y Christine ha tenido que vencer la pereza de quedarse en casa para ayudar a otros.
0: Sí, porque yo estoy acostumbrada a quedarme leyendo en el sofá.
6: Claro, pero veréis, las obras de misericordia corporales nos van ayudando a avanzar en el camino al cielo. Porque nos van haciendo parecidos a Jesús, nuestro modelo, que nos enseñó cómo debe ser nuestra actitud hacia los demás.
3: Ya lo entiendo. Las obras de misericordia son un camino para llegar al cielo.
6: Sí. Y más aún, las obras de misericordia corporales son tesoros que vamos amontonando en el cielo. Así lo dijo Jesús.
2: No amontonéis tesoros en la tierra, donde la polilla y el orín corrompen, y donde los ladrones minan y hurtan. Sino amontonad tesoros en el cielo, donde la polilla ni el orín corrompen, y donde los ladrones no minan ni hurtan. Porque donde esté vuestro tesoro, allí estará también vuestro corazón.
6: Por eso los tesoros que vamos amontonando en el cielo son más importantes que todos los tesoros de la tierra.
3: ¡Vaya! ¡Tesoros en el cielo!
6: Pues sí, cada vez que hagamos una obra de misericordia estaremos aumentando tesoros en el cielo. Al seguir esta enseñanza del Señor cambiamos los bienes temporales por los eternos, que son los que valen de verdad.
7: ¡Me encantan los tesoros!
3: Ya te digo, es impresionante.
6: Además, cuando hacemos obras de misericordia corporales, Dios nos da su gracia.
3: Ahora sí que no he entendido nada.
6: Significa que cuando hacemos algo por los más necesitados, Dios nos hace más felices y nos da lo que necesitamos. Ya lo dijo el mismo Jesús: dad y se os dará. Por tanto, cuando realizamos obras de misericordia corporales, hacemos la voluntad de Dios. Damos algo nuestro a los demás y el Señor nos promete que nos dará también a nosotros lo que necesitemos.
4: ¡Vaya! Hacer obras de misericordia corporales está muy bien.
6: Bueno, chicos, ya he terminado de hacer el inventario de los alimentos. Ahora hay que repartirlos.
0: ¿Podemos ayudarle?
6: Claro, precisamente hoy es el cumpleaños de Albert.
3: ¿Quién es Albert?
6: Pues es el hijo de una familia muy pobre que vive cerca de la parroquia. Mirad, esta caja de comida es para ellos. Esta tarde se la llevaré.
0: Vale, pues se me ocurre una idea genial para celebrar el cumpleaños de Albert.
3: Dispara.
0: Juntemos nuestros ahorros semanales y compremos una caja de pasteles para Albert.
4: ¿Qué pasa?
3: Que mis ahorros semanales son para comprar figuritas de básquet.
4: Vale, pues esta semana en vez de comprar figuritas de básquet, compraremos pasteles para el pequeño Albert.
3: De eso nada, yo no voy a dar mi dinero.
6: Bueno, Enrique, no es obligatorio dar tu dinero semanal.
0: Veamos, con este dinero creo que podremos comprar una caja pequeña de pasteles.
4: Si Enrique nos hubiese dado su dinero, tendríamos más.
3: Oye, ¿te digo yo lo que tienes que hacer con tus cosas?
4: No, pero es verdad.
0: Bueno, Joseph, que cada uno haga lo que le parezca mejor. Vamos a entrar a comprar los pasteles.
3: Vale, vosotros entrad en la pastelería. Yo voy al kiosco por mis figuritas de básquet. Hola, ¿me da 4 sobres de figuritas de básquet?
8: Claro, Enrique. Espero que no te toquen repetidas.
3: Gracias. Hasta el sábado que viene. ¿Ya habéis comprado los pasteles?
0: Sí. ¿Y tú has comprado las figuritas?
3: Sí.
0: Pues vamos con el padre Luis a visitar a Albert.
6: Bueno, veréis qué contento se pone Albert.
4: Hola, padre Luis.
6: Hola, Sofía. Hemos venido a traeros esta caja de alimentos.
4: Muchas gracias. Es usted muy amable.
6: Verás, estos son Christine, Eva, Enrique y Joseph. Han querido acompañarme porque tienen un regalo para Albert.
4: ¿En serio? ¡Qué contento se va a poner! ¡Pasad, pasad!
9: Padre Luis, ¿sabe una cosa?
6: ¿Qué cosa?
9: Hoy es mi cumpleaños.
6: Ah, bueno, eso sí, lo sabía.
0: Sí, y tenemos una cosita para ti.
9: ¿Un regalo?
0: Sí, toma.
9: ¿Qué es?
0: Es algo para que celebres tu cumpleaños.
9: ¡Son pasteles! ¡Mira, mamá, son pasteles! Ah. Hoy es el día más feliz de mi vida.
0: Nos alegramos mucho.
3: ¿Sabes una cosa? Yo tengo otra cosa para ti.
4: ¿Tú? Si te has gastado todo tu dinero en las figuritas de básquet.
3: ¿Te gusta el básquet?
9: ¡Me encanta!
3: Pues te regalo mis figuritas. Toma.
9: ¿En serio?
4: ¿De verdad? Eso no me lo esperaba.
9: ¡Son geniales! ¡Muchas gracias!
3: Ha sido increíble ver la cara de Albert.
6: Pues sí, Albert estaba contentísimo.
3: Ahora comprendo que es más feliz quien da que quien recibe.
6: Eso es una gran verdad.
3: Ha valido la pena todo por ver la cara de Albert.

0: resumen de lo que hemos aprendido. Bueno, chicos, estamos terminando el programa y el padre Luis nos va a ayudar a hacer un resumen de lo que hemos aprendido.
1: Eso es. ¿Quién empieza?
2: Yo. Vale, tío, empieza tú.
0: Hemos aprendido el valor de las obras de misericordia corporales.
2: Eso, hemos dado de comer al hambriento.
3: Sí, porque cada vez que hacemos una obra de misericordia corporal, amontonamos para nosotros un tesoro en el cielo.
0: Y son un camino para llegar a la vida eterna.
1: Muy bien, las obras de misericordia corporales son muy importantes porque Jesús mismo dijo que lo que hagáis a uno de estos, a mí me lo hacéis.
0: Sí, debemos ver a Jesús en los más necesitados.
1: Eso es.
0: Jesús enseña que debemos cuidar a los pobres. La Iglesia llama a estos actos las obras de misericordia corporales.
1: Veo que habéis aprendido el valor de las obras de misericordia corporales. Por cierto, ¿quién me dice cuáles son?
0: Son 7, pero no me acuerdo de todas.
2: ¡Yo sí!
1: Muy bien, Joseph. ¿Podrías enumerarlas?
2: Claro. Visitar a los enfermos, dar de comer al hambriento, dar de beber al sediento, dar posada al peregrino, vestir al desnudo, visitar a los presos y enterrar a los difuntos.
1: Genial, Joseph. Veo que habéis aprendido muchas cosas y todas son muy buenas.
2: Jesús, tú nos has enseñado que cada vez que hacemos una obra de misericordia corporal, amontonamos para nosotros tesoros en el cielo. Te pido que me ayudes en mi deseo de servir a los más necesitados para traer gloria a tu reino.
0: Y a ser generosos con nuestras cosas, porque hay personas que pasan muchas necesidades.
3: Jesús, ayúdanos a comprender que las obras de misericordia corporales son un camino para llegar al cielo.
0: Y que sepamos verte en cada persona necesitada. Amén.
4: Estuve hambriento y me disteis de comer, sediento y me disteis de beber.

0: La radio te informa la hora. 12, 23 minutos.
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0: La oración Regina Coeli, Reina del Cielo, sustituye el Ángelus durante los 50 días de Pascua.
1: Madre de la Esperanza, enséñame a confiar en el Padre como tú lo haces. María, instrúyeme en esa entrega total con la que acogiste la voluntad divina. Ayúdame a abandonarme sin reservas, sin cálculos ni temores, confiando en que el Padre conduce todo con sabiduría perfecta. Forma en mí un corazón sencillo que descanse plenamente en Él.
2: Reina del cielo, alégrate, aleluya, porque el Señor ha quedado llevado en tu vientre, aleluya. Dios te salve, María, llena eres de gracia. El Señor es contigo, bendita eres entre todas las mujeres, y bendito el fruto de tu vientre, Jesús. Santa María, Madre de Dios, ruega por nosotros pecadores, ahora y en la hora de nuestra muerte. Amén. Ha resucitado según su palabra. Aleluya. Ruega al Señor por nosotros. Aleluya. Dios te salve, María. Llena eres de gracia. El Señor es contigo. Bendita tú eres entre todas las mujeres. Y bendito el fruto de tu vientre, Jesús. Santa María, Madre de Dios, ruega por nosotros pecadores, ahora y en la hora de nuestra muerte. Amén. Goza y alégrate, Virgen María, aleluya, porque en verdad ha resucitado el Señor, aleluya. Dios te salve, María, llena eres de gracia, el Señor es contigo. Bendita tú eres entre todas las mujeres, y bendito el fruto de tu vientre, Jesús. Santa María, Madre de Dios, ruega por nosotros pecadores, ahora y en la hora de nuestra muerte. Amén. Oh Dios, que por la resurrección de tu Hijo, nuestro Señor Jesucristo, ha llenado el mundo de alegría, concédenos por intercesión de su Madre, la Virgen María, llegar a los gozos eternos. Por Jesucristo nuestro Señor. Amén. Gloria al Padre, y al Hijo, y al Espíritu Santo, como era en un principio, ahora y siempre, por los siglos de los siglos. Gloria al Padre, y al Hijo, y al Espíritu Santo, como era en un principio, ahora y siempre, por los siglos de los siglos. Gloria al Padre, y al Hijo, y al Espíritu Santo, como era en un principio, ahora y siempre, por los siglos de los siglos. Amén.
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Ven, Espíritu Santo, llena los corazones de tus fieles y enciende en ellos el fuego de tu amor. Del Evangelio según San Juan, capítulo 20, versículos 19 al 23. Al anochecer del día de la resurrección, estando las puertas cerradas de la casa donde se hallaban los discípulos por miedo a los judíos, se presentó Jesús en medio de ellos y les dijo: «La paz esté con ustedes». Dicho esto, les mostró las manos y el costado. Cuando los discípulos vieron al Señor, se llenaron de alegría. De nuevo les dijo Jesús: «La paz esté con ustedes. Como el Padre me ha enviado, así también los envío yo». Después de decir esto, sopló sobre ellos y les dijo: «Reciban el Espíritu Santo. A los que les perdonen los pecados, les quedarán perdonados. Y a los que no se los perdonen, les quedarán sin perdonar». Palabra del Señor. Amén.

0: Queridos amigos radioyentes de la radio La Voz del Napo, estamos en la fiesta de Pentecostés, 50 días después de la Pascua, una de esas tres grandes fiestas del año litúrgico. Está la Pascua de Resurrección, que es la fiesta de las fiestas, y culminando esa cincuentena, la Pascua de Pentecostés. También añadimos la Navidad, que es el nacimiento de Jesús. Pascua justo significa eso, el paso de Dios por nuestra vida, en nuestra historia, en nuestra experiencia. Un paso de Dios que quiere divinizarnos, acercarnos más a Él, hacernos partícipes de su divinidad. Hoy, recibiendo los dones del Espíritu Santo, ese soplo, ese viento, esa fuerza. En Pentecostés celebramos la venida del Espíritu Santo que brota del corazón traspasado de Cristo en la cruz y resucitado. Ese corazón es como una ventana abierta de par en par, por donde Dios se acerca hasta nosotros y por donde nosotros nos acercamos a Dios. Un corazón que ha sido traspasado por nuestros pecados y nos hemos encontrado con la gran sorpresa que es un amor desbordante, que perdona, un corazón lleno de misericordia, que invita constantemente al arrepentimiento para entrar en comunión con Él. Fíjense el detalle que acabamos de escuchar en el Evangelio. Después de soplar el Espíritu Santo sobre los discípulos, les habla del perdón, les da facultad para perdonar. A los 50 días de la resurrección, estaban los apóstoles reunidos en oración con María en el cenáculo y de repente vino el Espíritu Santo. Nos lo explica el libro de los Hechos. Y posándose como lenguas de fuego sobre la cabeza de cada uno de ellos. Es la primera comunidad cristiana, fundada sobre el cimiento de los apóstoles, unidos con María, la Madre, la María Santísima. Es la comunidad, cuya alma es el Espíritu Santo. La Iglesia de todos los tiempos vuelve continuamente a sus ojos a ese momento de fundación y a esa esencia. El Espíritu es el aliento permanente de la comunidad fundada por Cristo, es el alma de la Iglesia. El Espíritu Santo rejuvenece continuamente y nos embellece con sus dones y gracias y presenta a la Iglesia renovada y engalanada como una novia para su Esposo, Jesucristo. Pentecostés son como los brazos del Padre Eterno, el Hijo que por su encarnación ha reunido a la humanidad dispersa por el pecado, clavado en la cruz y pagando la deuda de toda la humanidad. El Espíritu Santo que interioriza y personaliza toda la obra de Cristo, llevándola a su plenitud por el camino del amor. De esta manera, las tres personas divinas actúan en plena sintonía en la obra redentora y santificadora de toda persona humana que viene a este mundo. Y los tres actúan en sacarnos del pecado y de la muerte para llevarnos al reino de su Hijo amado. El Espíritu Santo es el último en revelarse, en darse a conocer. Pero hasta que no hay relación personal con el Espíritu Santo, no hay propiamente vida espiritual, vida cristiana, vida en el Espíritu. En efecto, el Espíritu Santo actúa desde el comienzo, aún sin darnos cuenta nosotros de ello. Pero cuando nos hacemos conscientes de su acción y la invocamos como una persona distinta, nuestra vida se hace del todo espiritual, porque se va disponiendo a ser movida por el Espíritu Santo. La vida cristiana es vida en el Espíritu, es movida por el Espíritu. Lo que nos deja mover por el Espíritu, esos son hijos de Dios, dice la carta a los romanos. Por lo tanto, la fiesta de Pentecostés es la venida del Espíritu Santo que se actualiza en la liturgia cada día. Y realmente en esta fiesta hay una nueva efusión sobre cada uno de los que lo invocamos y sobre la humanidad entera. El Espíritu Santo es el autor de la gracia en nosotros. Somos mirados y amados por Dios Padre como hijos amados en el Hijo. Este es mi Hijo amado en quien me complazco. Es lo que escucha Jesús de parte de su Padre y es lo que escuchamos cada uno de nosotros al unir nuestro corazón al de Jesús. La gracia santificante es ese amor derramado en nuestros corazones que nos hace criaturas nuevas. Una vida nueva con todo un desarrollo que potencia y purifica todo lo humano llevándolo a plenitud. El alma en estado de gracia es el alma que reside en el Espíritu como un templo. Y en la que el Espíritu Santo es el principio activo más potente de su vida. De ahí, en este nuevo organismo brotan las virtudes, la fe, la esperanza, la caridad. Hoy justo, en nuestra parroquia catedral, iniciaron las confirmaciones, el día de ayer sábado y hoy domingo. Y ahí, Monseñor, ya continuará por todas las parroquias del vicariato. Estos días examinábamos a los chicos y los confesábamos. Y justamente les hacíamos aprender de memoria estos dones. Y estos dones, El espíritu también es memoria. Y por eso no hay que olvidarse. Mire las virtudes cardinales: prudencia, justicia, fortaleza, templanza. El Espíritu Santo viene en esos siete dones: la sabiduría, la inteligencia, el consejo, la ciencia, la fortaleza, la piedad, el temor de Dios, que suponen un suplemento para actuar más allá de las virtudes. Los dones funcionan a manera divina, en desproporción a la manera humana de las virtudes. Y del Espíritu también proceden los frutos, que adornan el alma y ayudan a funcionar con soltura: la caridad, el gozo, la paz, la paciencia, la bondad, la benignidad, la mansedumbre, la fidelidad, la modestia, la continencia y la castidad. Hay veces que nos olvidamos de estas cosas que son tan importantes. Y a nivel de entera humanidad, a nivel mundial, el Espíritu es el que mueve los corazones de los humanos en busca de paz, de concordia y de bien universal. El Papa León nos lo recordaba: el Espíritu abre fronteras ante todo en nuestros corazones. Él es el don que abre nuestras vidas al amor con su presencia, derriba la dureza de nuestro corazón, nuestra estrechez de miras, nuestro egoísmo, los miedos que nos atan y el narcisismo que nos hace pensar en nosotros mismos. El Espíritu Santo viene a desafiarnos, a hacernos confrontar la posibilidad de que nuestras vidas se marchiten atrapadas en el individualismo. Tristemente, en un mundo de redes sociales en auge, corremos el riesgo de estar solos, muy conectados, pero incapaces de establecer redes, entendimiento, siempre inmersos en la multitud, pero al final solos y confusos. El Espíritu de Dios nos permite encontrar una nueva manera de afrontar la vida. Nos conecta con lo más íntimo, más allá de las apariencias. Nos guía a un encuentro con el Señor, enseñándonos a experimentar la alegría, que es un don. Nos convence, como acabamos de escuchar las palabras de Jesús, de que solo permaneciendo en el amor recibiremos la fuerza para ser fieles en su palabra y permitir que nos transforme. El Espíritu abre nuestras fronteras interiores para que nuestras vidas se conviertan en espacios de acogida y de renovación. El Espíritu abre fronteras en nuestra relación con los demás. Jesús nos dice: este don es el amor entre Él y el Padre que viene a habitar en nosotros. Entonces nos volvemos capaces de abrir nuestros corazones a los hermanos, superando nuestra rigidez, trascendiendo el miedo a quienes son diferentes y dominando las pasiones que nos agitan. El Espíritu también transforma esos peligros más profundos y ocultos que perturban nuestras relaciones, como la sospecha, los prejuicios, el deseo, la manipulación. Pienso también en el gran dolor. En esos casos en que las relaciones están marcadas por un deseo malsano de dominar, una actitud que conduce a la violencia, como es la violencia en las casas contra las mujeres, y también, como vemos aquí en nuestras calles, las violencias y las amenazas de los sicariatos. Estos días, por algún lado, permítanme que les haga esta explicación, una anécdota. Y dice que Dios, que tiene buen humor, quiso jugar al escondite con el hombre y se puso a discutir con los consejeros dónde estaría mejor escondido. Unos le dijeron que en el bosque, en el mar, en un cajón de un armario. Pero el más anciano le dijo: Señor, escóndete en el corazón del hombre. Ahí no se les ocurrirá buscarte. Justamente esto es para entender el Espíritu Santo. El Espíritu Santo es el Dios escondido y muchas veces hasta ignorado, ¿sí? Es como la cenicienta de la Trinidad, leía yo en estos días. Pero es indispensable para la vida del hombre y para la vida de la Iglesia, donde tendría que ser el más protagonista, porque él es el que la guía. Y aquí viene el símil, como las amas de casa. Justamente, en japonés, a la esposa ama de casa se le llama okusama, que significa la señora que está dentro, la que no aparece. Pero si no está la que lleva la casa, todo se va al traste, no funciona nada, todo va mal. Por eso, el Espíritu Santo es el Señor que está en nuestro interior, el que no aparece pero que habita. Y el hombre a veces no lo busca. Buscamos a Dios en los montes, en el mar, en una puesta de sol, en tantas cosas, en el río, ¿sí? Pero parece imposible que quiera habitar en donde están nuestros deseos. Muchas veces nos olvidamos de esto. El Espíritu Santo habita, no está de paso, vive en mí. No es un huésped que pasa por ahí un día de visita, sino que vive. Tiene su casa dentro de nosotros. Somos templos del Espíritu Santo. Es el Señor que lo ocupa. No está en una estatua, en una imagen, está en nuestro corazón. Justamente hoy es Pentecostés, es el inicio de la Iglesia. Hoy también nuestra iglesia particular del Napo cumple 104 años, otro motivo más para dar gracias a Dios, por tantos misioneros valientes y decididos que dieron sus vidas, los primeros en traer la buena nueva, el progreso, el desarrollo, y puentes, vías, educación, salud, radio, tanta diversidad de dones y carismas, pero un solo espíritu, el que se manifiesta en el bien común de todos, como nos va a decir la segunda lectura de este domingo. No perdamos nunca esa vocación de servicio y de entrega que nos enseñaron esos primeros misioneros. Hoy, como nos explicaba el Evangelio, tenemos que seguir llevando a Jesús a todos los rincones y a todos los espacios. Jesús resucitado traspasa paredes, supera miedos y, sobre todo, nos llena de alegría. Esa es la esperanza que debemos compartir. Una presencia que nos trae paz. Él nos envía. Seamos portadores de paz y tranquilidad. Pidamos ese soplo del Espíritu que nos inspira las palabras y las acciones que Dios quiere. Busquemos esa eficacia de Dios que transforme nuestras vidas. No nos cansemos de pedir y decir: ven Espíritu Santo, envía Señor tu Espíritu, renueva la faz de la tierra, pero también nuestros corazones. Hoy es también la fiesta de María Auxiliadora, de los cristianos. Estamos en el mes de María. Ella es la que sale en nuestra defensa, a nuestro auxilio. Acudamos a ella como madre que es, que cuida, que protege, que intercede. Y una oportunidad también para saludar a Puerto Napo, que la tiene como patrona, y también a Palma Roja. A todos un feliz Pentecostés, una feliz Pascua Granada.
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2: Misterios de Gloria.
1: Por la señal de la Santa Cruz de nuestros enemigos, líbranos, Señor Dios nuestro. En el nombre del Padre, y del Hijo, y del Espíritu Santo. Amén. Jesús, mi Señor y Redentor, yo me arrepiento de todos los pecados que he cometido hasta hoy, y me pesa de todo corazón, porque con ellos he ofendido a un Dios tan bueno. Propongo firmemente no volver a pecar, y confío que por tu infinita misericordia me has de conceder el perdón de mis culpas y me has de llevar a la vida eterna. Amén. Creo en Dios Padre Todopoderoso, Creador del cielo y de la tierra. Creo en Jesucristo, su único Hijo, nuestro Señor, que fue concebido por obra y gracia del Espíritu Santo. Nació de Santa María, siempre virgen. Padeció bajo el poder de Poncio Pilato. Fue crucificado, muerto y sepultado. Descendió a los infiernos. Al tercer día resucitó de entre los muertos. Subió a los cielos y está sentado a la derecha de Dios Padre Todopoderoso. Desde allí ha de venir a juzgar a vivos y muertos. Creo en el Espíritu Santo, la Santa Iglesia Católica, la comunión de los santos, el perdón de los pecados, la resurrección de la carne y la vida eterna. Amén. Primer misterio de gloria: la resurrección de nuestro Señor Jesucristo. El ángel se dirigió a las mujeres y les dijo: ustedes no teman, porque sé que buscan a Jesús, el crucificado. No está aquí, ha resucitado como lo había dicho. Vengan y vean el lugar donde estaba. Y ahora, vayan enseguida a decir a sus discípulos: ha resucitado de entre los muertos. Padre nuestro que estás en el cielo, santificado sea tu nombre. Venga a nosotros tu reino. Hágase tu voluntad en la tierra como en el cielo.
2: Danos hoy nuestro pan de cada día. Perdona nuestras ofensas, como también nosotros perdonamos a los que nos ofenden. No nos dejes caer en la tentación y líbranos del mal. Amén.
1: María es Madre de Gracia y Madre de Misericordia.
2: En la vida y en la muerte, Ampáranos, Madre nuestra.
1: Dios te salve María, llena eres de gracia. El Señor es contigo. Bendita tú eres entre todas las mujeres, y bendito es el fruto de tu vientre, Jesús.
2: Santa María, Madre de Dios, ruega por nosotros pecadores, ahora y en la hora de nuestra muerte. Amén.
1: Dios te salve María, llena eres de gracia, el Señor es contigo. Bendita tú eres entre todas las mujeres, y bendito es el fruto de tu vientre, Jesús.
2: Santa María, Madre de Dios, ruega por nosotros pecadores, ahora y en la hora de nuestra muerte. Amén.
1: Dios te salve María, llena eres de gracia, el Señor es contigo. Bendita tú eres entre todas las mujeres, y bendito es el fruto de tu vientre, Jesús.
2: Santa María, Madre de Dios, ruega por nosotros pecadores, ahora y en la hora de nuestra muerte. Amén.
1: Dios te salve María, llena eres de gracia, el Señor es contigo. Bendita tú eres entre todas las mujeres, y bendito es el fruto de tu vientre, Jesús.
2: Santa María, Madre de Dios, ruega por nosotros pecadores, ahora y en la hora de nuestra muerte. Amén.
1: Dios te salve María, llena eres de gracia, el Señor es contigo. Bendita tú eres entre todas las mujeres, y bendito es el fruto de tu vientre, Jesús.
2: Santa María, Madre de Dios, ruega por nosotros pecadores, ahora y en la hora de nuestra muerte. Amén.
1: Dios te salve María, llena eres de gracia. El Señor es contigo. Bendita tú eres entre todas las mujeres, y bendito es el fruto de tu vientre, Jesús.
2: Santa María, Madre de Dios, ruega por nosotros pecadores, ahora y en la hora de nuestra muerte. Amén.
1: Dios te salve María, llena eres de gracia. El Señor es contigo. Bendita tú eres entre todas las mujeres, y bendito es el fruto de tu vientre, Jesús.
2: Santa María, Madre de Dios, ruega por nosotros pecadores, ahora y en la hora de nuestra muerte. Amén.
1: Dios te salve María, llena eres de gracia, el Señor es contigo. Bendita tú eres entre todas las mujeres, y bendito es el fruto de tu vientre, Jesús.
2: Santa María, Madre de Dios, ruega por nosotros pecadores, ahora y en la hora de nuestra muerte. Amén.
1: Dios te salve María, llena eres de gracia, el Señor es contigo. Bendita tú eres entre todas las mujeres, y bendito es el fruto de tu vientre, Jesús.
2: Santa María, Madre de Dios, ruega por nosotros pecadores, ahora y en la hora de nuestra muerte. Amén.
1: Dios te salve María, llena eres de gracia, el Señor es contigo. Bendita tú eres entre todas las mujeres, y bendito es el fruto de tu vientre, Jesús.
2: Santa María, Madre de Dios, ruega por nosotros pecadores, ahora y en la hora de nuestra muerte. Amén.
1: Gloria al Padre, y al Hijo, y al Espíritu Santo.
2: Como era en el principio, es ahora y siempre, por los siglos de los siglos. Amén.
1: Oh mi buen Jesús, perdona nuestros pecados, líbranos del fuego del infierno. Lleva a todas las almas al cielo, especialmente a las más necesitadas de tu infinita misericordia. Amén. El Rosario de María nos libre de todo mal. Alabemos noche y día a la Reina Celestial. Segundo Misterio de Gloria, la Ascensión del Señor a los cielos. Jesús los sacó hasta cerca de Betania, y alzando sus manos los bendijo. Y sucedió que mientras los bendecía, se separó de ellos y fue llevado al cielo. Después salieron a predicar por todas partes, colaborando el Señor con ellos y confirmando la palabra con las señales que la acompañaban.
2: Padre nuestro que estás en el cielo, santificado sea tu nombre. Venga a nosotros tu reino. Hágase tu voluntad en la tierra como en el cielo.
1: Danos hoy nuestro pan de cada día. Perdona nuestras ofensas, como también nosotros perdonamos a los que nos ofenden. No nos dejes caer en la tentación y líbranos del mal. Amén.
2: María es Madre de Gracia y Madre de Misericordia.
1: En la vida y en la muerte, ampáranos, Madre nuestra.
2: Dios te salve María, llena eres de gracia, el Señor está contigo. Bendita tú eres entre todas las mujeres, bendito es el fruto de tu vientre Jesús.
1: Santa María, Madre de Dios, ruega por nosotros pecadores, ahora y en la hora de nuestra muerte. Amén.
2: Dios te salve María, llena eres de gracia, el Señor está contigo. Bendita tú eres entre todas las mujeres, bendito es el fruto de tu vientre Jesús.
1: Santa María,

0: El Señor está contigo. Bendita tú eres entre todas las mujeres. Bendito es el fruto de tu vientre, Jesús.
1: Santa María, Madre de Dios, ruega por nosotros pecadores, ahora y en la hora de nuestra muerte. Amén.
0: Dios te salve María, llena eres de gracia, el Señor está contigo. Bendita tú eres entre todas las mujeres. Bendito es el fruto de tu vientre, Jesús.
1: Santa María, Madre de Dios, ruega por nosotros pecadores, ahora y en la hora de nuestra muerte. Amén.
0: Dios te salve María, llena eres de gracia, el Señor está contigo. Bendita tú eres entre todas las mujeres. Bendito es el fruto de tu vientre, Jesús.
1: Santa María, Madre de Dios, ruega por nosotros pecadores, ahora y en la hora de nuestra muerte. Amén.
0: Dios te salve María, llena eres de gracia, el Señor está contigo. Bendita tú eres entre todas las mujeres, bendito es el fruto de tu vientre, Jesús.
1: Santa María, Madre de Dios, ruega por nosotros pecadores, ahora y en la hora de nuestra muerte. Amén.
0: Dios te salve María, llena eres de gracia, el Señor está contigo. Bendita tú eres entre todas las mujeres, bendito es el fruto de tu vientre, Jesús.
1: Santa María, Madre de Dios, ruega por nosotros pecadores, ahora y en la hora de nuestra muerte. Amén.
0: Dios te salve María, llena eres de gracia, el Señor está contigo. Bendita tú eres entre todas las mujeres, bendito es el fruto de tu vientre, Jesús.
1: Santa María, Madre de Dios, ruega por nosotros pecadores, ahora y en la hora de nuestra muerte. Amén.
0: Dios te salve María, llena eres de gracia, el Señor está contigo. Bendita tú eres entre todas las mujeres, bendito es el fruto de tu vientre, Jesús.
1: Santa María, Madre de Dios, ruega por nosotros pecadores, ahora y en la hora de nuestra muerte. Amén.
0: Gloria al Padre, al Hijo y al Espíritu Santo.
1: Como era en el principio, ahora y siempre, por los siglos de los siglos. Amén. Oh mi buen Jesús, perdona nuestros pecados, líbranos del fuego del infierno. Lleva a todas las almas al cielo, especialmente a las más necesitadas de tu infinita misericordia. Amén. El Rosario de María nos libre de todo mal. Alabemos noche y día a la Reina Celestial. Tercer misterio de gloria: la venida del Espíritu Santo sobre los apóstoles y María Santísima. Al llegar el día de Pentecostés, estaban todos reunidos en un mismo lugar. De repente, vino del cielo un ruido que llenó toda la casa en la que se encontraban. Se les aparecieron unas lenguas como de fuego que se repartieron y se posaron sobre cada uno de ellos. Quedaron todos llenos del Espíritu Santo. Padre nuestro que estás en el cielo, santificado sea tu nombre. Venga a nosotros tu reino. Hágase tu voluntad en la tierra como en el cielo.
0: Danos hoy nuestro pan de cada día. Perdona nuestras ofensas, como también nosotros perdonamos a los que nos ofenden. No nos dejes caer en la tentación y líbranos del mal. Amén.
1: María es Madre de Gracia y Madre de Misericordia.
0: En la vida y en la muerte, ampáranos, Madre nuestra.
1: Dios te salve María, llena eres de gracia. El Señor es contigo, bendita tú eres entre todas las mujeres y bendito es el fruto de tu vientre, Jesús.
0: Santa María, Madre de Dios, ruega por nosotros pecadores, ahora y en la hora de nuestra muerte. Amén.
1: Dios te salve María, llena eres de gracia. El Señor es contigo. Bendita tú eres entre todas las mujeres y bendito es el fruto de tu vientre, Jesús.
0: Santa María, Madre de Dios, ruega por nosotros pecadores,

0: nuestra muerte. Amén.
1: Dios te salve María, llena eres de gracia, el Señor es contigo. Bendita tú eres entre todas las mujeres, y bendito es el fruto de tu vientre Jesús.
0: Santa María, Madre de Dios, ruega por nosotros pecadores, ahora y en la hora de nuestra muerte. Amén.
1: Dios te salve María, llena eres de gracia, el Señor es contigo. Bendita tú eres entre todas las mujeres, y bendito es el fruto de tu vientre Jesús.
0: Santa María, Madre de Dios, ruega por nosotros pecadores, ahora y en la hora de nuestra muerte. Amén.
1: Dios te salve María, llena eres de gracia, el Señor es contigo. Bendita tú eres entre todas las mujeres, y bendito es el fruto de tu vientre Jesús.
0: Santa María, Madre de Dios, ruega por nosotros pecadores, ahora y en la hora de nuestra muerte. Amén.
1: Dios te salve María, llena eres de gracia, el Señor es contigo. Bendita tú eres entre todas las mujeres, y bendito es el fruto de tu vientre Jesús.
0: Santa María, Madre de Dios, ruega por nosotros pecadores, ahora y en la hora de nuestra muerte. Amén.
1: Dios te salve María, llena eres de gracia, el Señor es contigo. Bendita tú eres entre todas las mujeres, y bendito es el fruto de tu vientre Jesús.
0: Santa María, Madre de Dios, ruega por nosotros pecadores, ahora y en la hora de nuestra muerte. Amén.
1: Dios te salve María, llena eres de gracia, el Señor es contigo. Bendita tú eres entre todas las mujeres, y bendito es el fruto de tu vientre Jesús.
0: Santa María, Madre de Dios, ruega por nosotros pecadores, ahora y en la hora de nuestra muerte. Amén.
1: Dios te salve María, llena eres de gracia, el Señor es contigo. Bendita tú eres entre todas las mujeres, y bendito es el fruto de tu vientre Jesús.
0: Santa María, Madre de Dios, ruega por nosotros pecadores, ahora y en la hora de nuestra muerte. Amén.
1: Dios te salve María, llena eres de gracia, el Señor es contigo. Bendita tú eres entre todas las mujeres, y bendito es el fruto de tu vientre Jesús.
0: Santa María, Madre de Dios, ruega por nosotros pecadores, ahora y en la hora de nuestra muerte. Amén.
1: Gloria al Padre, y al Hijo, y al Espíritu Santo.
0: Como era en el principio, es ahora y siempre, por los siglos de los siglos. Amén.
1: Oh mi buen Jesús, perdona nuestros pecados, líbranos del fuego del infierno. Lleva a todas las almas al cielo, especialmente a las más necesitadas de tu infinita misericordia. Amén. El Rosario de María nos libre de todo mal. Alabemos noche y día a la Reina Celestial. Cuarto Misterio de Gloria: la Asunción de Nuestra Señora a los Cielos. Levántate, amada mía, hermosa mía, y vente. Porque mira, ha pasado ya el invierno, han cesado las lluvias y se han ido. Muéstrame tu semblante, déjame oír tu voz, porque tu voz es dulce y bello tu semblante.
0: Padre nuestro que estás en el cielo, santificado sea tu nombre. Venga a nosotros tu reino. Hágase tu voluntad, en la tierra como en el cielo.
1: Danos hoy nuestro pan de cada día. Perdona nuestras ofensas, como también nosotros perdonamos a los que nos ofenden. No nos dejes caer en la tentación, y líbranos del mal. Amén.
0: María es Madre de Gracia y Madre de Misericordia.
1: En la vida y en la muerte, ampáranos, Madre nuestra.
0: Dios te salve María, llena eres de gracia, el Señor está contigo, bendita tú eres entre todas las mujeres, bendito es el fruto de tu vientre Jesús.
1: Santa María, Madre de Dios, ruega por nosotros pecadores, ahora y en la hora de nuestra muerte. Amén.
0: Dios te salve María, llena eres de gracia, el Señor está contigo. Bendita tú eres entre todas las mujeres, bendito es el fruto de tu vientre Jesús.
1: Santa María, Madre de Dios, ruega por nosotros pecadores, ahora y en la hora de nuestra muerte. Amén.
0: Dios te salve María, llena eres de gracia, el Señor está contigo, bendita tú eres entre todas las mujeres, y bendito es el fruto de tu vientre Jesús.
1: Santa María, Madre de Dios, ruega por nosotros pecadores, ahora y en la hora de nuestra muerte. Amén.
0: Dios te salve María, llena eres de gracia, el Señor está contigo. Bendita tú eres entre todas las mujeres, bendito es el fruto de tu vientre Jesús.
1: Santa María, Madre de Dios, ruega por nosotros pecadores, ahora y en la hora de nuestra muerte. Amén.
0: Dios te salve María, llena eres de gracia, el Señor está contigo. Bendita tú eres entre todas las mujeres, bendito es el fruto de tu vientre Jesús.
1: Santa María, Madre de Dios, ruega por nosotros pecadores, ahora y en la hora de nuestra muerte. Amén.
0: Dios te salve María, llena eres de gracia, el Señor está contigo. Bendita tú eres entre todas las mujeres, bendito es el fruto de tu vientre Jesús.
1: Santa María, Madre de Dios, ruega por nosotros pecadores, ahora y en la hora de nuestra muerte. Amén.
0: Dios te salve María, llena eres de gracia, el Señor está contigo. Bendita tú eres entre todas las mujeres, bendito es el fruto de tu vientre Jesús.
1: Santa María, Madre de Dios, ruega por nosotros pecadores, ahora y en la hora de nuestra muerte. Amén.
0: Dios te salve María, llena eres de gracia, el Señor está contigo. Bendita tú eres entre todas las mujeres, bendito es el fruto de tu vientre Jesús.
1: Santa María, Madre de Dios, ruega por nosotros pecadores, ahora y en la hora de nuestra muerte. Amén.
0: Dios te salve María, llena eres de gracia, el Señor está contigo. Bendita tú eres entre todas las mujeres, bendito es el fruto de tu vientre Jesús.
1: Santa María, Madre de Dios, ruega por nosotros pecadores, ahora y en la hora de nuestra muerte. Amén.
0: Dios te salve María, llena eres de gracia, el Señor está contigo. Bendita tú eres entre todas las mujeres, bendito es el fruto de tu vientre Jesús.
1: Santa María, Madre de Dios, ruega por nosotros pecadores, ahora y en la hora de nuestra muerte. Amén.
0: Gloria al Padre, al Hijo y al Espíritu Santo.
1: Como era en el principio, ahora y siempre, por los siglos de los siglos. Amén. Oh mi buen Jesús, perdona nuestros pecados, líbranos del fuego del infierno. Lleva a todas las almas al cielo, especialmente a las más necesitadas de tu infinita misericordia. Amén. El Rosario de María nos libre de todo mal. Alabemos noche y día a la Reina Celestial. Quinto Misterio de Gloria. La coronación de María Santísima como Reina y Señora de todo lo creado. Toda espléndida, la hija del Rey va adentro, con vestido en oro recamados, con sus brocados es llevada ante el Rey. Y una gran señal apareció en el cielo. Una mujer vestida del sol, con la luna bajo sus pies, y una corona de 12 estrellas sobre su cabeza. Padre nuestro que estás en el cielo, santificado sea tu nombre. Venga a nosotros tu reino. Hágase tu voluntad en la tierra como en el cielo.
0: Danos hoy nuestro pan de cada día. Perdona nuestras ofensas, como también nosotros perdonamos a los que nos ofenden. No nos dejes caer en la tentación y líbranos del mal. Amén.
1: María es Madre de Gracia y Madre de Misericordia.
0: En la vida y en la muerte, ampáranos, Madre nuestra.
1: Dios te salve María, llena eres de gracia. El Señor es contigo. Bendita tú eres entre todas las mujeres y bendito es el fruto de tu vientre, Jesús.
0: Santa María, Madre de Dios, ruega por nosotros pecadores, ahora y en la hora de nuestra muerte. Amén.
1: Dios te salve María, llena eres de gracia. El Señor es contigo. Bendita tú eres entre todas las mujeres y bendito es el fruto de tu vientre, Jesús.
0: Santa María, Madre de Dios, ruega por nosotros pecadores, ahora y en la hora de nuestra muerte. Amén.
1: Dios te salve María, llena eres de gracia, el Señor es contigo. Bendita tú eres entre todas las mujeres, y bendito es el fruto de tu vientre, Jesús.
0: Santa María, Madre de Dios, ruega por nosotros pecadores, ahora y en la hora de nuestra muerte. Amén.
1: Dios te salve María, llena eres de gracia. El Señor es contigo. Bendita tú eres entre todas las mujeres y bendito es el fruto de tu vientre, Jesús.
0: Santa María, Madre de Dios, ruega por nosotros pecadores, ahora y en la hora de nuestra muerte. Amén.
1: Dios te salve María, llena eres de gracia, el Señor es contigo. Bendita tú eres entre todas las mujeres, y bendito es el fruto de tu vientre, Jesús.
0: Santa María, Madre de Dios, ruega por nosotros pecadores, ahora y en la hora de nuestra muerte. Amén.
1: Dios te salve María, llena eres de gracia, el Señor es contigo. Bendita tú eres entre todas las mujeres, y bendito es el fruto de tu vientre, Jesús.
0: Santa María, Madre de Dios, ruega por nosotros pecadores, ahora y en la hora de nuestra muerte. Amén.
1: Dios te salve María, llena eres de gracia, el Señor es contigo. Bendita tú eres entre todas las mujeres, y bendito es el fruto de tu vientre, Jesús.
0: Santa María, Madre de Dios, ruega por nosotros pecadores, ahora y en la hora de nuestra muerte. Amén.
1: Dios te salve María, llena eres de gracia, el Señor es contigo. Bendita tú eres entre todas las mujeres, y bendito es el fruto de tu vientre, Jesús.
0: Santa María, Madre de Dios, ruega por nosotros pecadores, ahora y en la hora de nuestra muerte. Amén.
1: Dios te salve María, llena eres de gracia, el Señor es contigo. Bendita tú eres entre todas las mujeres, y bendito es el fruto de tu vientre, Jesús.
0: Santa María, Madre de Dios, ruega por nosotros pecadores, ahora y en la hora de nuestra muerte. Amén.
1: Dios te salve María, llena eres de gracia, el Señor es contigo. Bendita tú eres entre todas las mujeres, y bendito es el fruto de tu vientre, Jesús.
0: Santa María, Madre de Dios, ruega por nosotros pecadores, ahora y en la hora de nuestra muerte. Amén.
1: Gloria al Padre, y al Hijo, y al Espíritu Santo.
0: Como era en el principio, es ahora y siempre, por los siglos de los siglos. Amén.
1: Oh mi buen Jesús, Perdona nuestros pecados, líbranos del fuego del infierno. Lleva a todas las almas al cielo, especialmente a las más necesitadas de tu infinita misericordia. Amén. El Rosario de María nos libre de todo mal. Alabemos noche y día a la Reina Celestial. Por las intenciones del Santo Padre, por la Iglesia Universal, por las vocaciones religiosas, sacerdotales y misioneras, oremos por la paz del mundo. Padre nuestro que estás en el cielo, santificado sea tu nombre. Venga a nosotros tu reino. Hágase tu voluntad en la tierra como en el cielo.
0: Danos hoy nuestro pan de cada día. Perdona nuestras ofensas, como también nosotros perdonamos a los que nos ofenden. No nos dejes caer en la tentación y líbranos del mal. Amén.
1: Dios te salve María, llena eres de gracia. El Señor es contigo. Bendita tú eres entre todas las mujeres y bendito es el fruto de tu vientre, Jesús.
0: Santa María, Madre de Dios, ruega por nosotros pecadores, ahora y en la hora de nuestra muerte. Amén.
1: Gloria al Padre, y al Hijo, y al Espíritu Santo.
0: Como era en el principio, es ahora y siempre, por los siglos de los siglos. Amén. Dios te salve, Reina y Madre, Madre de misericordia, vida, dulzura y esperanza nuestra. Dios te salve, a ti clamamos los desterrados hijos de Eva. A ti suspiramos gimiendo y llorando en este valle de lágrimas. Ea pues, Señora abogada nuestra, vuelve a nosotros esos tus ojos misericordiosos y después de este destierro, muéstranos a Jesús, fruto bendito de tu vientre, oh clemente, oh piadosa, oh dulce y siempre Virgen María. Ruega por nosotros, Santa Madre de Dios, para que seamos dignos de alcanzar las promesas y gracias de nuestro Señor Jesucristo. Amén.

0: La radio te informa la hora. 13:27 minutos.
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0: La radio te informa la hora. 14:32 minutos.
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4: La radio te informa la hora. 16:16 minutos.

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5: La radio te informa la hora, 16, 36 minutos.
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6: Hace muchos años, en una misa, el pan de la Eucaristía empezó a sangrar. ¿Te imaginas ver algo así? Fue un milagro tan hermoso que la Iglesia decidió hacer una fiesta para recordarlo. Descubramos juntos qué es el Corpus Christi. Corpus Christi. Suena un poco raro, ¿verdad? Es una palabra en latín que significa cuerpo de Cristo. Es una fiesta muy especial donde recordamos algo súper importante, que Jesús está de verdad en el pan de la misa, en la Eucaristía. Pero seguro te preguntas, ¿cómo empezó esta fiesta tan bonita? ¿Y por qué celebramos que Jesús está en el pan? Prepárate, porque te voy a contar una historia verdadera, con milagros sorprendentes, personas valientes, santos muy sabios y hasta una piedra que flotó sobre un lago. Hace mucho, mucho tiempo, más de 700 años, vivía un sacerdote llamado Pedro. Era un hombre bueno, que rezaba mucho y amaba a Jesús. Pero tenía una duda en su corazón que le hacía sufrir. Pedro pensaba, ¿y si Jesús no está realmente en el pan de la misa? ¿Y si no es cierto que está allí con nosotros? Cada vez que celebraba la misa, su corazón se sentía más inquieto. Quería creer, pero su fe estaba débil. Así que decidió hacer algo muy especial, viajar a Roma, donde vivía el Papa, para rezar con más fuerza y pedir a Dios una señal. Pedro salió de su ciudad, llamada Praga, y caminó durante días enteros. Pasó por campos verdes, montañas nevadas, ríos tranquilos y muchos pueblos llenos de gente sencilla que amaba a Dios. Después de varios días, llegó a una ciudad llamada Bolsena, junto a un lago precioso. Bolsena era famosa por su devoción y sobre todo por una santa muy querida, Santa Cristina. Santa Cristina fue una niña muy valiente que vivió hace muchos años, cuando los cristianos eran perseguidos. Su papá no creía en Jesús, y cuando se enteró de que su hija sí creía, se enojó muchísimo. Intentó muchas cosas para hacerla cambiar de idea. La encerró, la castigó, incluso trató de hacerle daño. Pero Cristina no se rindió. Confiaba en Jesús con todo su corazón. Un día, su papá hizo algo terrible. Le ató una piedra muy pesada y la lanzó al lago para que se hundiera. Pero ocurrió algo increíble. ¡La piedra no se hundió! Cristina, con la piedra atada, flotaba en el agua como si Dios mismo la estuviera sosteniendo. Desde entonces, todos decían que había sido un milagro, y las huellas de sus pies se quedaron marcadas en la piedra. Hasta hoy esa piedra se conserva en Bolsena. Pedro, al escuchar la historia de Santa Cristina, se sintió muy conmovido y pensó: si ella pudo tener tanta fe, yo también puedo confiar en Jesús. Entonces decidió celebrar una misa en la iglesia de Bolsena, pidiéndole a Dios que le ayudara a creer de verdad. Y fue allí, durante esa misa, cuando ocurrió algo sorprendente. Pedro tomó el pan en sus manos, como hacen los sacerdotes en cada misa, y dijo las palabras de consagración. Justo en ese momento el pan comenzó a sangrar. Sí, sangró de verdad. Era como si Jesús le dijera a Pedro: estoy aquí, siempre he estado contigo. Pedro se quedó sin palabras. Las lágrimas le caían por las mejillas. Los fieles que estaban presentes también vieron lo que sucedía y se arrodillaron en silencio. El paño del altar, llamado corporal, se manchó con la sangre. Y cuando Pedro caminó hacia la sacristía, cayeron gotas en el suelo y en las escaleras. Jesús había respondido su oración. Pedro, con el corazón lleno de emoción, tomó el corporal ensangrentado y se fue hasta la ciudad de Orvieto, donde estaba el Papa Urbano IV. Cuando Pedro le contó todo lo que había pasado, el Papa escuchó con atención, y cuando vio el corporal con sus propios ojos, entendió que era un milagro verdadero. Entonces pensó: tenemos que celebrar esto. Todos los cristianos del mundo deben saber que Jesús está con nosotros en la Eucaristía. Así fue como el Papa decidió crear una nueva fiesta para toda la Iglesia, la fiesta del Cuerpo de Cristo, o como se dice en latín, Corpus Christi, una fiesta alegre donde no se habla de tristeza ni dolor, sino del gran regalo que Jesús nos dejó en la última cena: quedarse con nosotros en el pan y el vino. El Papa pidió ayuda a un sabio muy especial llamado Santo Tomás de Aquino. Él escribió oraciones, cantos y poemas para la nueva fiesta. Su canción más famosa se llama Lauda Sion y habla con palabras muy bonitas de cómo Jesús está presente en la Eucaristía. Cuando otros sabios escucharon su himno, se quedaron tan impresionados que dijeron: es perfecto, nadie puede escribir algo mejor. Y así, esa canción se convirtió en el himno oficial de Corpus Christi. La primera vez que se celebró la fiesta, hubo una gran procesión. El Papa y muchos sacerdotes caminaron por las calles con el Santísimo Sacramento, mientras la gente cantaba, rezaba y lanzaba flores. Fue un momento lleno de luz y de fe. Desde entonces, cada año se hace una procesión en muchísimos lugares del mundo. El corporal manchado de sangre se guardó como una reliquia muy especial. Para protegerlo, se construyó una catedral gigante en Orvieto, y en su interior se encuentra el corporal como recuerdo del milagro que dio origen a la fiesta. Corpus Christi no es solo una fiesta bonita. Es una forma de decir: gracias, Jesús, por quedarte con nosotros. Cada vez que vamos a misa y comulgamos, Jesús entra en nuestro corazón. No lo vemos con los ojos, pero lo sentimos con el alma. Es como tener a tu mejor amigo cerquita, en lo más profundo del corazón. Algunas religiones no creen en la Eucaristía, pero lo más importante es que todos aprendamos a vivir como Jesús nos enseñó, con amor, respeto, perdón y alegría. Y ahora que conoces esta historia, la próxima vez que veas una procesión de Corpus Christi, ya sabrás por qué es tan especial. Recuerda al sacerdote Pedro, recuerda a Santa Cristina, al milagro del pan, al Papa Urbano y a Santo Tomás de Aquino. Y sobre todo, recuerda que Jesús te ama y está contigo, siempre. 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
7: Coronilla de la Divina Misericordia.
8: Padre nuestro que estás en el cielo, santificado sea tu nombre. Venga a nosotros tu reino, hágase tu voluntad en la tierra como en el cielo.
9: Danos hoy nuestro pan de cada día. Perdona nuestras ofensas, como también nosotros perdonamos a los que nos ofenden. No nos dejes caer en la tentación y líbranos del mal. Amén.
8: Dios te salve, María, llena eres de gracia, el Señor es contigo. Bendita tú eres entre todas las mujeres y bendito es el fruto de tu vientre, Jesús.
9: Santa María, Madre de Dios, ruega por nosotros pecadores, ahora y en la hora de nuestra muerte. Amén.
10: Creo en Dios Padre Todopoderoso, Creador del cielo y de la tierra. Creo en Jesucristo, su único Hijo, nuestro Señor, que fue concebido por obra y gracia del Espíritu Santo, nació de Santa María Virgen, padeció bajo el poder de Poncio Pilato, fue crucificado, muerto y sepultado, descendió a los infiernos, al tercer día resucitó de entre los muertos, subió a los cielos y está sentado a la derecha de Dios Padre Todopoderoso. Desde allí ha de venir a juzgar a vivos y muertos. Creo en el Espíritu Santo, la Santa Iglesia Católica, la comunión de los santos, el perdón de los pecados, la resurrección de la carne y la vida eterna. Amén.
8: Dios mío, ven en mi auxilio.
9: Señor, date prisa en socorrerme. Gloria al Padre, y al Hijo, y al Espíritu Santo, como era en el principio, ahora y siempre, por los siglos de los siglos. Amén.
8: Padre eterno, te ofrezco el cuerpo y la sangre, el alma y la divinidad de tu amadísimo Hijo, nuestro Señor Jesucristo, en expiación por nuestros pecados y por los del mundo entero. Por su dolorosa pasión,
9: ten misericordia de nosotros y del mundo entero.
8: Por su dolorosa pasión,
9: ten misericordia de nosotros y del mundo entero.
8: Por su dolorosa pasión,
9: ten misericordia de nosotros y del mundo entero.
8: Por su dolorosa pasión,
9: ten misericordia de nosotros y del mundo entero.
8: Por su dolorosa pasión,
9: ten misericordia de nosotros y del mundo entero.
8: Por su dolorosa pasión,
9: ten misericordia de nosotros y del mundo entero.
8: Por su dolorosa pasión,
9: ten misericordia de nosotros y del mundo entero.
8: Por su dolorosa pasión,
9: ten misericordia de nosotros y del mundo entero.
8: Por su dolorosa pasión,
9: ten misericordia de nosotros y del mundo entero.
8: Por su dolorosa pasión,
9: ten misericordia de nosotros y del mundo entero.
8: Padre eterno, te ofrezco el cuerpo y la sangre, el alma y la divinidad de tu amadísimo Hijo, nuestro Señor Jesucristo, en expiación por nuestros pecados y por los del mundo entero. Por su dolorosa pasión,
9: ten misericordia de nosotros y del mundo entero.
8: Por su dolorosa pasión,
9: ten misericordia de nosotros y del mundo entero.
8: Por su dolorosa pasión,
9: ten misericordia de nosotros y del mundo entero.
8: Por su dolorosa pasión,
9: ten misericordia de nosotros y del mundo entero.
8: Por su dolorosa pasión,
9: ten misericordia de nosotros y del mundo entero.
8: Por su dolorosa pasión,
9: ten misericordia de nosotros y del mundo entero.
8: Por su dolorosa pasión,
9: ten misericordia de nosotros y del mundo entero.
8: Por su dolorosa pasión,
9: ten misericordia de nosotros y del mundo entero.
8: Por su dolorosa pasión,
9: ten misericordia de nosotros y del mundo entero.
8: Por su dolorosa pasión,
9: ten misericordia de nosotros y del mundo entero.
8: Padre eterno, te ofrezco el cuerpo y la sangre, el alma y la divinidad de tu amadísimo Hijo, nuestro Señor Jesucristo, en expiación por nuestros pecados y por los del mundo entero. Por su dolorosa pasión,
9: ten misericordia de nosotros y del mundo entero.
8: Por su dolorosa pasión,
9: ten misericordia de nosotros y del mundo entero.
8: Por su dolorosa pasión,
9: ten misericordia de nosotros y del mundo entero.
8: Por su dolorosa pasión,
9: ten misericordia de nosotros y del mundo entero.
8: Por su dolorosa pasión,
9: ten misericordia de nosotros y del mundo entero.
8: Por su dolorosa pasión,
9: ten misericordia de nosotros y del mundo entero.
8: Por su dolorosa pasión,
9: ten misericordia de nosotros y del mundo entero.
8: Por su dolorosa pasión,
9: ten misericordia de nosotros y del mundo entero.
8: Por su dolorosa pasión,
9: ten misericordia de nosotros y del mundo entero.
8: Por su dolorosa pasión,
9: ten misericordia de nosotros y del mundo entero.
8: Padre eterno, te ofrezco el cuerpo y la sangre, el alma y la divinidad de tu amadísimo Hijo, nuestro Señor Jesucristo, en expiación por nuestros pecados y por los del mundo entero. Por su dolorosa pasión,
9: ten misericordia de nosotros y del mundo entero.
8: Por su dolorosa pasión,
9: ten misericordia de nosotros y del mundo entero.
8: Por su dolorosa pasión,
9: ten misericordia de nosotros y del mundo entero.
8: Por su dolorosa pasión,
9: ten misericordia de nosotros y del mundo entero.
8: Por su dolorosa pasión,
9: ten misericordia de nosotros y del mundo entero.
8: Por su dolorosa pasión,
9: ten misericordia de nosotros y del mundo entero.
8: Por su dolorosa pasión,
9: ten misericordia de nosotros y del mundo entero.
8: Por su dolorosa pasión,
9: ten misericordia de nosotros y del mundo entero.
8: Por su dolorosa pasión,
9: ten misericordia de nosotros y del mundo entero.
8: Por su dolorosa pasión,
9: ten misericordia de nosotros y del mundo entero.
8: Padre eterno, te ofrezco el cuerpo y la sangre, el alma y la divinidad de tu amadísimo Hijo, nuestro Señor Jesucristo, en expiación por nuestros pecados y por los del mundo entero. Por su dolorosa pasión,
9: ten misericordia de nosotros y del mundo entero.
8: Por su dolorosa pasión,
9: ten misericordia de nosotros y del mundo entero.
8: Por su dolorosa pasión,
9: ten misericordia de nosotros y del mundo entero.
8: Por su dolorosa pasión,
9: ten misericordia de nosotros y del mundo entero.
8: Por su dolorosa pasión,
9: ten misericordia de nosotros y del mundo entero.
8: Por su dolorosa pasión,
9: ten misericordia de nosotros y del mundo entero.
8: Por su dolorosa pasión,
9: ten misericordia de nosotros y del mundo entero.
8: Por su dolorosa pasión,
9: ten misericordia de nosotros y del mundo entero.
8: Por su dolorosa pasión,
9: ten misericordia de nosotros y del mundo entero.
8: Por su dolorosa pasión,
9: ten misericordia de nosotros y del mundo entero.
8: Santo Dios, santo fuerte, santo inmortal,
9: ten misericordia de nosotros y del mundo entero.
8: Santo Dios, santo fuerte, santo inmortal,
9: ten misericordia de nosotros y del mundo entero.
8: Santo Dios, santo fuerte, santo inmortal,
9: ten misericordia de nosotros y del mundo entero.

Acto de consagración a Jesús misericordioso. Oh Jesús misericordioso, tu bondad es infinita y los tesoros de tu gracia son inagotables. Me abandono a tu misericordia que sobrepuja a todas tus obras. Me consagro enteramente a ti para vivir bajo los rayos de tu gracia y de tu amor que brotaron de tu corazón traspasado en la cruz. Quiero dar a conocer tu misericordia por medio de las obras de misericordia corporales y espirituales.

especialmente con los pecadores, consolando y asistiendo a los pobres, afligidos y enfermos. Mas tú me protegerás como cosa tuya, pues todo lo temo de mi debilidad y todo lo espero de tu misericordia. Que toda la humanidad comprenda el abismo insondable de tu misericordia, a fin de que poniendo toda su esperanza en ella, pueda ensalzarla por toda la eternidad. Amén.

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1: Había una vez, en un pueblo tranquilo rodeado de montañas y campos de flores, un niño llamado Tomás. Tomás tenía 9 años, una risa contagiosa y una imaginación que podía convertir una escoba en caballo, una caja en cohete y una toalla en capa de superhéroe. Pero había algo que Tomás no podía convertir en nada divertido: la confesión. Era sábado por la mañana y en la parroquia de San Felipe, el padre Esteban estaba confesando a los niños que se preparaban para su primera comunión. Tomás estaba en el grupo, pero esa mañana se había escondido detrás del coro, abrazado a su mochila como si fuera un escudo. «Tomás, ¿no vas a confesarte?», le preguntó Clara, una niña de su catequesis, con voz suave. «No, es que no sé cómo se hace», dijo bajito mirando al suelo. Y esa era solo una parte de la verdad, porque además de no saber bien cómo se confesaba, tenía miedo. ¿Y si se le olvidaba lo que tenía que decir? ¿Y si decía algo muy feo y el padre Esteban se enojaba? ¿Y si todos lo miraban raro después? Así que Tomás, con un nudo en el estómago, decidió esconderse un rato más. Pero lo que no sabía era que ese día iba a tener un encuentro especial. Mientras los demás niños hacían fila, Tomás se deslizó hacia la capilla pequeña que estaba al lado de la iglesia. Se sentó en una banca, suspiró y miró el crucifijo del altar. Fue entonces que escuchó una voz suave, clara y llena de paz. «Hola, Tomás». El niño miró a su alrededor, sorprendido, y ahí, sentado junto a él, estaba Jesús. No era como en los dibujos, no tenía una luz brillante saliendo de él, aunque sus ojos sí brillaban. Tampoco caminaba entre nubes, parecía un amigo, alguien cercano, como si siempre hubiera estado ahí. «¿Te escondes de mí?», preguntó Jesús con una sonrisa. Tomás tragó saliva. «No, bueno, un poco sí, es que como no sé cómo confesarme, me da miedo». Jesús lo miró con ternura. «¿Y por qué te da miedo?». Tomás bajó la voz. «Porque he hecho cosas malas, como pelear con mi hermana, decir mentiras, y una vez rompí un vaso y le eché la culpa al gato. Y no sé qué decir ni cómo empezar, y no sé si el padre se vaya a enojar». Jesús puso una mano sobre su hombro. «Tomás, ¿te acuerdas cuando tu mamá te abraza después de que te has portado mal y le dices la verdad?». «¿Sí? ¿Y te deja de querer?». «No, nunca». «Pues así es el Padre del Cielo, Tomás. Cuando te confiesas, no te castiga, te abraza con su perdón. Él ya sabe todo lo que hiciste, pero quiere que se lo digas, no para que se enoje, sino para sanar tu corazón». Tomás lo miró pensativo. «¿Y si me equivoco al decir algo?». «No pasa nada. No tienes que decirlo perfecto. Solo con decir la verdad con el corazón, ya estás más cerca del cielo». El niño sonrió un poco. «¿Y el padre Esteban?». «Pues él está ahí en mi lugar. Yo escucho también siempre. Y nunca, nunca te voy a decir qué feo eso que hiciste. Más bien, te voy a decir gracias por volver a mí». Tomás sintió que algo cálido le recorría el pecho, como cuando uno

0: toma un chocolatito caliente en una tarde fría. Así que se levantó. Jesús, ¿me acompañas? Jesús asintió. Claro, siempre lo hago. Y aunque cuando salió de la capilla no lo vio más, sentía que caminaba a su lado. Esa mañana, Tomás se confesó por primera vez. Al principio tartamudeó un poco, pero el padre Esteban lo escuchó con paciencia. Al final, Tomás salió con una sonrisa tan grande que Clara lo miró sorprendida. ¿Te dolió? Tomás rió. No, fue como cuando uno se cae, pero después te curan y te dan un abrazo. Y desde entonces, cuando algún niño decía que tenía miedo de confesarse, Tomás le decía, «No hay que tener miedo, Jesús te espera ahí con los brazos abiertos». A veces no sabemos cómo confesarnos o nos da vergüenza, o creemos que Dios se va a enojar, pero Jesús no quiere que tengamos miedo. Él nos espera con alegría, como un papá que está feliz de que su hijo regrese. Confesarse no es solo decir lo malo que hicimos, sino dejar que Dios nos limpie el corazón para llenarlo de su amor. Así que la próxima vez que tengas miedo de confesarte, piensa en Tomás y en Jesús sentado a tu lado, sonriéndote.
1: Y ahora, veamos las preguntitas de Peque Fe. Probemos qué tanto aprendieron.
0: Pregunta número 1. ¿Por qué Tomás tenía miedo de confesarse? A. Porque no quería ir a la iglesia. B. Porque no sabía cómo hacerlo y temía equivocarse. C. Porque no le gustaba el padre Esteban. O D. Porque quería ir a jugar. Correcto, la respuesta correcta es la B. Tomás tenía miedo de confesarse porque no sabía cómo hacerlo y tenía miedo de equivocarse. Pregunta número 2. ¿Dónde se encontró Tomás con Jesús? A. En el patio de su casa. B. En el parque. C. En la capilla mientras estaba solo. O D. En su sueño. Correcto, la respuesta correcta es la C. Tomás se encontró con Jesús en la capilla mientras estaba solo. Y pregunta número 3. ¿Qué le enseñó Jesús a Tomás sobre la confesión? A. Que Dios se enoja cuando pecamos. B. Que debe memorizar todo perfectamente. C. Que decir la verdad es malo. O D. Que Dios nos perdona con amor. Y nos abraza cuando nos confesamos de corazón. Correcto, la respuesta es la D. Jesús le enseñó a Tomás sobre la confesión que Dios nos perdona con amor y nos abraza cuando nos confesamos de todo corazón.
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3: La radio te informa la hora, 17 en punto.
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3: La radio te informa la hora. 17:42 minutos.

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1: La radio te informa la hora, 18, 36 minutos.
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3: Santa María, Madre de Dios, ruega por nosotros pecadores, ahora y en la hora de nuestra muerte. Amén.
4: Salve María, llena eres de gracia, el Señor es contigo. Bendita eres entre todas las mujeres, y bendito es el fruto de tu vientre, Jesús.
3: Santa María, Madre de Dios, ruega por nosotros pecadores, ahora y en la hora de nuestra muerte. Amén.
4: Llena eres de gracia, el Señor es contigo. Bendita eres entre todas las mujeres, y bendito es el fruto de tu vientre, Jesús.
3: Santa María, Madre de Dios, ruega por nosotros pecadores, ahora y en la hora de nuestra muerte. Amén.
4: Salve María, llena eres de gracia, el Señor es contigo. Bendita eres entre todas las mujeres, y bendito es el fruto de tu vientre, Jesús.
3: Santa María, Madre de Dios, ruega por nosotros pecadores, ahora y en la hora de nuestra muerte. Amén.
4: Madre de gracia, el Señor es contigo. Bendita eres entre todas las mujeres. Y tú eres el fruto de tu vientre, Jesús.
3: Santa María, Madre de Dios, ruega por nosotros pecadores, ahora y en la hora de nuestra muerte. Amén.
4: Salve María, llena eres de gracia, el Señor es contigo. Bendita eres entre todas las mujeres, y bendito es el fruto de tu vientre, Jesús.
3: Santa María, Madre de Dios, ruega por nosotros pecadores, ahora y en la hora de nuestra muerte. Amén.
4: Salve María, llena eres de gracia, el Señor es contigo. Bendita eres entre todas las mujeres, y bendito es el fruto de tu vientre, Jesús.
3: Gloria a Santa María, Madre de Dios, ruega por nosotros pecadores, ahora y en la hora de nuestra muerte. Amén.
4: Gloria al Padre.
3: Como lo era en el principio, ahora y siempre, por los siglos de los siglos. Amén. En la vida y en la muerte, ampáranos, Madre nuestra. Oh Jesús mío, perdona nuestros pecados. Líbranos del fuego del infierno. Llevad al cielo a todas las almas, especialmente a las más necesitadas de tu infinita misericordia.

0: en el tercer misterio glorioso contemplamos la venida del Espíritu Santo sobre María Santísima y los apóstoles. Padre nuestro que estás en el cielo, santificado sea tu nombre. Venga a nosotros tu reino, hágase tu voluntad así en la tierra como en el cielo.
1: Danos hoy nuestro pan de cada día, perdona nuestras ofensas, como también nosotros perdonamos a los que nos ofenden. Y no nos dejes caer en tentación y líbranos del mal.
0: Amén. Dios te salve María, llena eres de gracia, el Señor es contigo. Bendita tú eres entre todas las mujeres y bendito es el fruto de tu vientre Jesús.
1: Santa María, Madre de Dios, ruega por nosotros pecadores, ahora y en la hora de nuestra muerte. Amén.
0: Dios te salve María, llena eres de gracia, el Señor es contigo. Bendita tú eres entre todas las mujeres y bendito es el fruto de tu vientre Jesús.
1: Santa María, Madre de Dios, ruega por nosotros pecadores, ahora y en la hora de nuestra muerte. Amén.
0: Dios te salve María, llena eres de gracia, el Señor es contigo. Bendita tú eres entre todas las mujeres y bendito es el fruto de tu vientre Jesús.
1: Santa María, Madre de Dios, ruega por nosotros pecadores, ahora y en la hora de nuestra muerte. Amén.
0: Dios te salve María, llena eres de gracia, el Señor es contigo. Bendita tú eres entre todas las mujeres y bendito es el fruto de tu vientre Jesús.
1: Santa María, Madre de Dios, ruega por nosotros pecadores, ahora y en la hora de nuestra muerte. Amén.
0: Dios te salve María, llena eres de gracia, el Señor es contigo. Bendita tú eres entre todas las mujeres y bendito es el fruto de tu vientre Jesús.
1: Santa María, Madre de Dios, ruega por nosotros pecadores, ahora y en la hora de nuestra muerte. Amén.
0: Dios te salve María, llena eres de gracia, el Señor es contigo. Bendita tú eres entre todas las mujeres y bendito es el fruto de tu vientre Jesús.
1: Santa María, Madre de Dios, ruega por nosotros pecadores, ahora y en la hora de nuestra muerte. Amén.
0: Dios te salve María, llena eres de gracia, el Señor es contigo. Bendita tú eres entre todas las mujeres y bendito es el fruto de tu vientre Jesús.
1: Santa María, Madre de Dios, ruega por nosotros pecadores, ahora y en la hora de nuestra muerte. Amén.
0: Dios te salve María, llena eres de gracia, el Señor es contigo. Bendita tú eres entre todas las mujeres y bendito es el fruto de tu vientre Jesús.
1: Santa María, Madre de Dios, ruega por nosotros pecadores, ahora y en la hora de nuestra muerte. Amén.
0: Dios te salve María, llena eres de gracia, el Señor es contigo. Bendita tú eres entre todas las mujeres y bendito es el fruto de tu vientre Jesús. Dios te salve María, llena eres de gracia, el Señor es contigo. Bendita tú eres entre todas las mujeres y bendito es el fruto de tu vientre Jesús.
1: Santa María, nosotros pecadores, ahora y en la hora de nuestra muerte. Amén.
0: Gloria al Padre, y al Hijo, y al Espíritu Santo.
1: Como era un principio, ahora y siempre, por los siglos de los siglos. Amén.
0: María es Madre de Gracia y Madre de Misericordia.
1: En la vida y en la muerte, ampáranos, Madre nuestra.
0: Oh Jesús mío, perdona nuestros pecados, líbranos del fuego del infierno. Llevad al cielo a todas las almas, especialmente a las más necesitadas, de tu infinita misericordia. Amén.

0: cuarto misterio glorioso contemplamos la asunción de María Santísima al cielo.
1: Padre nuestro
0: que estás en el cielo,
1: santificado sea tu nombre. Venga a nosotros tu reino. Hágase tu voluntad en la tierra como en el cielo.
0: Danos hoy nuestro pan de cada día. Perdona nuestras ofensas, como también nosotros perdonamos a los que nos ofenden. No nos dejes caer en tentación y líbranos del mal. Amén.
1: Dios te salve María, llena eres de gracia, el Señor es contigo. Bendita eres entre todas las mujeres y bendito es el fruto de tu vientre, Jesús.
0: Santa María, Madre de Dios, ruega por nosotros pecadores, ahora y en la hora de nuestra muerte. Amén.
1: Gracias, el Señor es contigo. Bendita eres entre todas las mujeres. Bendito es el fruto de tu vientre, Jesús.
0: Santa María, Madre de Dios, ruega por nosotros pecadores, ahora y en la hora de nuestra muerte. Amén. Ahora sí avanza.
1: Desde gracia, Señor es contigo. Bendita eres entre todas las mujeres.
0: Santa María, Madre de Dios, ruega por nosotros pecadores, ahora y en la hora de nuestra muerte. Amén. Santa María, Madre de Dios, ruega por nosotros pecadores, ahora y en la hora de nuestra muerte. Amén. Santa María, Madre de Dios, ruega por nosotros pecadores, ahora y en la hora de nuestra muerte. Amén.
1: Bendita eres entre todas las mujeres, y bendito es el fruto de tu vientre, Jesús.
0: Santa María, Madre de Dios, ruega por nosotros pecadores, ahora y en la hora de nuestra muerte. Amén.
1: Salve María, llena eres de gracia, el Señor es contigo. Bendita eres entre todas las mujeres y bendito es el fruto de tu vientre, Jesús.
0: Santa María, Madre de Dios, ruega por nosotros pecadores, ahora y en la hora de nuestra muerte. Amén.
1: Salve María, de gracia el Señor es contigo. Bendita eres entre todas las mujeres. Bendito es el fruto de tu vientre, Jesús.
0: Santa María, Madre de Dios, ruega por nosotros pecadores, ahora y en la hora de nuestra muerte. Amén.
1: Salve María, llena eres de gracia, el Señor es contigo. Bendita eres entre todas las mujeres y bendito es el fruto de tu vientre, Jesús.
0: Santa María, Madre de Dios, ruega por nosotros pecadores, ahora y en la hora de nuestra muerte. Amén.
1: Gracias, el Señor es contigo. Bendita eres entre todas las mujeres y bendito es el fruto de tu vientre, Jesús.
0: Gloria a Santa María, Madre de Dios, ruega por nosotros pecadores, ahora y en la hora de nuestra muerte. Amén. Como lo era en el principio, ahora y siempre, por los siglos de los siglos. Amén. En la vida y en la muerte, ampáranos, Madre nuestra. Oh Jesús mío, perdona nuestros pecados, líbranos del fuego del infierno, llevad al cielo a todas las almas, especialmente a las más necesitadas de tu infinita misericordia. Amén.

0: quinto misterio glorioso contemplamos la coronación de María Santísima como reina de todo lo creado. Padre nuestro que estás en el cielo, santificado sea tu nombre. Venga a nosotros tu reino, hágase tu voluntad, así en la tierra como en el cielo.
1: Danos hoy nuestro pan de cada día, perdona nuestras ofensas, como también nosotros perdonamos a los que nos ofenden. Y no nos dejes caer en tentación y líbranos del mal. Amén.
0: Amén. Dios te salve María, llena eres de gracia, el Señor es contigo. Bendita tú eres entre todas las mujeres y bendito es el fruto de tu vientre, Jesús.
1: Santa María, Madre de Dios, ruega por nosotros pecadores, ahora y en la hora de nuestra muerte. Amén.
0: Dios te salve María, llena eres de gracia, el Señor es contigo. Bendita tú eres entre todas las mujeres y bendito es el fruto de tu vientre, Jesús.
1: Santa María, Madre de Dios, ruega por nosotros pecadores, ahora y en la hora de nuestra muerte. Amén.
0: Dios te salve María, llena eres de gracia, el Señor es contigo. Bendita tú eres entre todas las mujeres y bendito es el fruto de tu vientre, Jesús.
1: Santa María, Madre de Dios, ruega por nosotros pecadores, ahora y en la hora de nuestra muerte. Amén.
0: Dios te salve María, llena eres de gracia, el Señor es contigo. Bendita tú eres entre todas las mujeres y bendito es el fruto de tu vientre, Jesús.
1: Santa María, Madre de Dios, ruega por nosotros pecadores, ahora y en la hora de nuestra muerte. Amén.
0: Dios te salve María, llena eres de gracia, el Señor es contigo. Bendita tú eres entre todas las mujeres y bendito es el fruto de tu vientre, Jesús.
1: Santa María, Madre de Dios, ruega por nosotros pecadores, ahora y en la hora de nuestra muerte. Amén.
0: Dios te salve María, llena eres de gracia, el Señor es contigo. Bendita tú eres entre todas las mujeres y bendito es el fruto de tu vientre, Jesús.
1: Santa María, Madre de Dios, ruega por nosotros pecadores, ahora y en la hora de nuestra muerte. Amén.
0: Dios te salve María, llena eres de gracia, el Señor es contigo. Bendita tú eres entre todas las mujeres y bendito es el fruto de tu vientre, Jesús.
1: Santa María, Madre de Dios, ruega por nosotros pecadores, ahora y en la hora de nuestra muerte. Amén.
0: Dios te salve María, llena eres de gracia, el Señor es contigo. Bendita tú eres entre todas las mujeres y bendito es el fruto de tu vientre, Jesús.
1: Santa María, Madre de Dios, ruega por nosotros pecadores, ahora y en la hora de nuestra muerte. Amén.
0: Dios te salve María, llena eres de gracia, el Señor es contigo. Bendita tú eres entre todas las mujeres y bendito es el fruto de tu vientre, Jesús.
1: Santa María, Madre de Dios, ruega por nosotros pecadores, ahora y en la hora de nuestra muerte. Amén.
0: Dios te salve María, llena eres de gracia, el Señor es contigo. Bendita tú eres entre todas las mujeres y bendito es el fruto de tu vientre, Jesús.
1: Santa María, Madre de Dios, ruega por nosotros pecadores, ahora y en la hora de nuestra muerte. Amén.
0: Gloria al Padre, y al Hijo, y al Espíritu Santo, como era en el principio, ahora y siempre, por los siglos de los siglos. Amén. María es Madre de Gracia y Madre de Misericordia.
1: En la vida y en la muerte, ampáranos, Madre nuestra.
0: Oh Jesús mío, perdona nuestros pecados, líbranos del fuego del infierno. Llevad al cielo a todas las almas, especialmente a las más necesitadas de tu infinita misericordia. Amén. Dios te salve, Reina y Madre de Misericordia, vida, dulzura y esperanza nuestra. Dios te salve. A ti clamamos los desterrados hijos de Eva. A ti suspiramos, gimiendo, llorando en este valle de lágrimas. Ea pues, Señora, abogada nuestra, Vuelve a nosotros esos tus ojos misericordiosos. Y después de este destierro, muéstranos a Jesús, el fruto bendito de tu vientre, oh clemente, oh piadosa, oh dulce siempre Virgen María. Ruega por nosotros, Santa Madre de Dios, para que seamos dignos de alcanzar las promesas y gracias de nuestro Señor Jesucristo. Amén. Ave María Purísima, sin pecado concebida, en el nombre del Padre, del Hijo y del Espíritu Santo. Amén.

hermanos, hoy celebramos Pentecostés, la fiesta del Espíritu Santo, don maravilloso que el Señor derramó sobre los apóstoles y que sigue animando y guiando a su iglesia. Que esta celebración nos llene de alegría y gratitud. Con este espíritu, iniciemos nuestra Eucaristía.